Argentino norteamericano, iba a decir, muy argentino, por supuesto, fundó Sui Generis junto con su entrañable amigo Charlie García. Nito Mestre nacía en 1952, una de las grandes voces y de los buenos compositores, y ahí lo estamos escuchando con su inolvidable grupo, Los Desconocidos de Siempre. Inolvidable Nito Mestre, lindísima banda. Fabricante de Mentiras es uno de los grandes clásicos de la carrera de Nito Mestre y del rock argentino en general. Así que los saludamos a Nito y por supuesto que le agradecemos tanto talento y tantas canciones realmente lindísimas que nos ha dejado para la música argentina.

hombre que nos sigue emocionando con sus composiciones, su guitarra y su voz tan especial, ¿no? La voz, ese timbre de voz tan especial de Nito Mestre. Nacía en 1952, un día como hoy, un 3 de agosto. También en 1926 llegaba al mundo una de las grandes voces del jazz, el señor Tony Bennett, un hombre que también es de las personalidades más atípicas en la historia de la música popular. Nacía Tony Bennett, James Hetfield, Tony Bennett en 1926. Y también en 1944 llegaba al mundo una de las grandes voces españolas, como es el caso de Nino Bravo. ¡Qué cantante Nino Bravo! Realmente estupendo, una de las grandes voces en la historia de la música popular. Con esta Get Back, que volvemos junto a los Beatles, vamos a ir dando inicio a una canción inolvidable de la década del 70. David Essex lograba que este tema sonara por todas las radios allá en los 70. Inolvidable, te convertiré en una estrella. 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David Essex, para darle inicio a este encuentro con la buena música hasta las 11 de la noche.

David Essex con Te convertiré en una estrella, un hombre que apareció en la carrera como cantante y compositor allá por 1973 y todavía lo tenemos hoy en escenario, y hoy también hay tickets que se están vendiendo para una gira que está emprendiendo. De los grandes temas que se recuerda de David Essex, y ahí está sonando de cortina de nuevo, este logró colocarlo como otros 19 temas que compuso en distintos charts en su carrera como artista. Inolvidable David Essex, que le daba inicio a esta gira mágica y misteriosa del sonido. David Essex, nos vamos hacia otro gran artista, Neil Diamond, un hombre nacido en Brooklyn, en la ciudad de Nueva York, y es uno de los más exitosos artistas que ha dado la historia de la música popular. Ahí ya está sonando Neil Diamond en esta parte del programa con Memphis Flyer.

Uno de los compositores que más me ha sorprendido en la carrera de la música, Neil Diamond, Memphis Flyer, volante de Memphis, y un hombre que ha paseado por distintos estilos de la música, el rock, el rhythm and blues, la música folk, el country también, la música gospel, el jazz, el reggae. Es un hombre muy completo, Neil Diamond, y es de los mayores talentos que ha surgido desde la música norteamericana. Del sonido de Neil Diamond, ya nos acercamos a Francia. Ahí estamos recordando a Gilbert Montagne. Es uno de los cantantes más reconocidos franceses, nacido en diciembre del 51, un pianista, un organista, un compositor, una muy buena voz, sigue siendo un artista muy popular, un hombre que ha estado ligado a muchos conciertos a lo largo de su carrera. Montagne activamente ha participado también en política dentro de la Unión por un movimiento popular durante la presidencia de Nicolas Sarkozy, precisamente uno de los presidentes franceses. En las elecciones regionales del 2010 estuvo formando parte del equipo de Sarkozy. Un hombre que es ciego desde poco después de nacer, Gilbert Montagne, el cantante francés, y ha sido él mundialmente conocido, y sobre todo en Sudamérica, buena parte de Europa y acá en la República Argentina, con esta canción que llegó en nuestro país a ser versionado por otros cantantes, por otros artistas. Inolvidable el francés Gilbert Montagne con este The Fool, el tonto, suena en la radio.

Ahí pasaba el francés Gilbert Montagne con The Fool, cantando en inglés esa increíble canción que lo hizo famoso, sobre todo en Sudamérica, puesto número uno, el tonto Gilbert Montagne. Estamos también en compañía de muchos amigos que están en sintonía, quiero agradecer. Ahí está Carlitos, nuestro amigo héroe en Malvinas, Trotamundos. Hoy Carlos nos escucha desde Catamarca, desde Belén, así que un gran abrazo, Carlos. Gracias por seguirnos. Sabemos que permanentemente estás trabajando en distintas partes del país y siempre estás en compañía de la radio del 89.9 Profesional y de esta gira mágica y misteriosa. Te mandamos un abrazo grande. Otro gran abrazo también para Gustavo, el bancario, que también ahí está formando parte del programa, escuchando la radio, al igual que Betty desde Santa Lucía. Todos los amigos que afectuosamente están compartiendo la música hasta las 11 de la noche.

Qué buena voz y qué canciones realmente lindísimas compuso este irlandés, ¿no? Nacía allá en las Islas Británicas, en Waterford, Gilbert O'Sullivan, un hombre que luego se traslada a Inglaterra, desde ahí comienza a estudiar primero diseño gráfico, pero luego se involucra con la música. Él aprendió a tocar el piano y a componer excelentes canciones allá en la década del 70. Y uno de los buenos temas de Gilbert O'Sullivan, este que está sonando de cortina, Who Was It, pero también quiero compartir una excelente balada, una canción muy melodiosa del irlandés de Gilbert O'Sullivan, que ya está sonando en la radio, con Desearía Poder Llorar, I Wish I Could Cry.

Gilbert O'Sullivan, este irlandés, pianista, hermosa voz y gran compositor, que formó parte de varios grupos antes de que se lanzara ya como solista, formó parte de la banda The Perfects, The Dulles también, y en los Rick Blues, junto a Rick Davies, un talentoso Rick Davies que luego iba a ser uno de los fundadores de Supertramp. Con él compartió momentos musicales Gilbert O'Sullivan antes de lanzar su propia carrera solista. Estamos con una banda británica también que formó parte de esa oleada de muy buenos músicos surgidos desde la zona de la ciudad de Manchester, allá en Inglaterra, los Hollies.

Los Hollies han compuesto canciones melódicas y rítmicas extraordinarias, una de las bandas que ha sido siempre considerada como de las mejores en vocalmente, instrumentalmente. También formaron parte de aquel grupo de bandas británicas de la llamada invasión británica hacia los Estados Unidos, una banda formada por Alan Clark, por Graham Nash en la década del 60. Tuvieron ellos influencias de los norteamericanos Everly Brothers. Son bien conocidos por esas armonías vocales realmente interesantísimas, ajustadas, como grupos como los Beach Boys o Crosby, Stills, Nash & Young. Los Hollies ahí están también como de los mejores que han podido moldear voces estupendas en la música, en la historia, como grupos. Dragging My Heels tal vez no sea de las canciones más populares de los Hollies, pero me parece un excelente tema y lo quiero compartir con ustedes. Arrastrando Mis Pies, los británicos de la ciudad de Manchester, los Hollies suenan en la radio.

Bien amigos, y ahí estábamos junto a los Hollies. Qué gran banda, Ricardito el Cuchi, un gran amigo del programa, es un fanático de los Hollies. Dragging My Heels, arrastrando mis pies, lo que sonaba. Estamos ahí con los grupos ingleses en esta parte de Gran Bretaña, para ser más preciso, ¿no? Porque las islas británicas son varios estados ahí. Estamos ahora con la Electric Light Orchestra, una gran formación también, siempre liderada hasta los tiempos de su disolución por un gran talentoso guitarrista, compositor. Fue siempre la voz principal de los Electric Light Orchestra, la Hello, ¿no? También como se los conoce, aquellos discos en donde siempre ellos habían tomado como sello distintivo esos platos voladores multicolores, ¿no?, que solían instalar en las portadas de sus álbumes, y uno fácilmente podía distinguir cuando un disco de la Electric Light Orchestra estaba ahí en las gateras, en las disquerías, porque era un sello indiscutible de esta excelente banda británica que ha dejado discos estupendos. Ahí están sonando con Don't Bring Me Down, uno de los grandes temas del Discovery, ¿se acuerdan?

Tienen discos conceptuales también, como El Dorado, primer álbum conceptual de esta banda. Hay temas realmente brillantes. Esa especial mirada que ellos tuvieron sobre el rock, de incluir grandes orquestaciones y sobre todo muchas cuerdas, ¿no?, en sus canciones y en sus discos. Ahí están sonando la Hello con Latitude 88 North, Latitude 88 Norte.

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Bien amigos, estamos regresando y de la mejor forma porque quería compartir a este gran cantante con ustedes y en algunos minutos de acá de Gira Mágica y Misteriosa. Es otro irlandés que suena hoy, Van Morrison. ¿Qué ha dicho de él un gran periodista entendido en el rock sobre el león de Belfast, como así lo nombran, ¿no? El periodista Greg Marcus ha destacado siempre que, desde su punto de vista, ningún hombre blanco canta como Van Morrison.

Ahí estamos escuchándolo con Perfect Fit, un hombre que es de los más talentosos músicos, compositores que ha tenido la historia de la música moderna. Morrison ha comenzado su carrera a fines de la década del 50, saxofonista también, y es un experto en tocar el saxofón, ya lo vamos a escuchar. Formó parte de una banda de Monarchs antes de formar también un gran grupo que hubo en la década del 60, los inolvidables Them. Luego él empezó ya a lanzar su propia carrera, ha tenido éxitos en la música de rock, recordemos el clásico, el éxito Gloria. Van Morrison nació en Belfast, allá en Irlanda del Norte, en agosto de 1945, un gran artista, realmente de los mejores que ha dado la historia de la música moderna. Lo vamos a escuchar en algunos minutos acá en el programa. Ahí estamos con el irlandés, con el león de Belfast, No Religion, sin religión, Van Morrison. Suena en la radio.

Desde un disco increíble, excelente, que editó Van Morrison allá por 1989, desde el álbum These Are the Days, de ese momento, y una canción realmente mágica, estupenda, No Religion, sin religión, y esa voz de mujer que escuchamos ahí, es increíble, excelente, que editó Van Morrison allá por 1989, desde el álbum These Are the Days, de ese momento, y una

increíble de Van Morrison, que nos vamos a detener unos minutitos más con este irlandés, una música que lo ha llevado a fusionar entre varios estilos. Es un hombre, Van Morrison, ligado al rhythm and blues, es un fanático de la música del jazz, también de la música tradicional irlandesa, y tiene un amplio bagaje de discos y de canciones estupendas, un cambiante también rango vocal que le ha valido, ¿no?, ese sobrenombre de Belfast Lion, el león de Belfast, y es un gran saxofonista también, y lo vamos a escuchar con un tema instrumental precisamente donde Morrison nos deleita y nos sorprende realmente con su gran calidad para tocar el saxo. Celedonia Swing, balance de Celedonia, Van Morrison sonando en la radio.

Bien, amigo, qué buen artista realmente este irlandés, el León de Belfast, ¿no? Así lo apodaron. A Van Morrison, un hombre que sorprende disco tras disco con ese talento, con esa calidad para hacer canciones realmente estupendas, como esta Caledonia Swing que recién disfrutábamos de su prestancia también para tocar el saxo. Nos vamos hacia un músico, un guitarrista norteamericano, nacido allá en Stockton, en la zona de la bahía californiana, ahí en la costa oeste de los Estados Unidos. Pero antes quiero agradecer a amigos y amigas que están formando parte del programa. Solo Gira Mágica, nos dice Alicia, nos transporta a aquellos hermosos viejos tiempos. Gracias por la música, maestro. Gracias, Alicia, gran amiga desde hace muchos años del programa. Tengo dos amigas, Alicias, que forman parte, Pablito, de Gira Mágica. Y también acá está Alicia 2, llamémosla así. Hola Jorge, o Alicia 1, para que no se molesten, por supuesto. Hola Jorge, prendida Gira Mágica. Sensacional comienzo de programa con músicas de los 70, 80. Qué épocas aquellas

inolvidables temas realmente bellos. Gracias Alicia, que es otra gran compañera de tantos años de Gira Mágica y Misteriosa. Yo les agradezco a todos y cada uno de ustedes, porque saben bien que me gusta siempre recalcarlo. Sin ustedes ahí no tendría sentido que hagamos esto. Estamos escuchando a Chris Isaak, ¿no? Nacido, decíamos, allá en los Estados Unidos, en la zona de Stockton, en California. Un hombre que tiene una gran canción que forma parte de lo mejor que apareció allá en la década, a fines de la década del 80. Él lanza un álbum, Heart Shaped World, el cual incluye una canción muy conocida que todavía suena permanentemente por las radios, Wicked Game, banda sonora de la película Hombre de Familia del año 2000. Va a llegar enganchado Chris Isaak con los increíbles Dire Straits, también con los británicos que nos van a recordar Six Blade Knife, cuchillo de seis hojas. Primero Chris Isaak, ahí ya está sonando con Juego Malvado, y luego los Dire Straits con Cuchillo de Seis Hojas, por la 89.9 Profesional.

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Bien, amigos, y estamos regresando. Esto es Gira Mágica y Misteriosa hasta las 23, hasta las 11 de la noche. Las vías para, a través de mensaje de texto, contactarnos acá al programa, 3875-788899, 3875-788899, también lo pueden hacer al 154-121-066, 154-121-066. Estamos regresando ahí con otro interesante artista, Bobby Caldwell, el músico que nacía en Manhattan, allá en los Estados Unidos, la zona de la ciudad de Nueva York. Armaba su propia banda a los 17 años, llevándolos de gira en sus primeros momentos de su carrera. Después él graba, Bobby Caldwell, un álbum titulado Kathmandú. Las primeras presentaciones de Caldwell fueron orientadas al rock, que el grueso de su carrera indicaría. Al principio tocaba covers de Jimi Hendrix, de la superbanda de Clapton, Cream también, en pequeños pubs, en pequeños clubes nocturnos. Después Bobby Caldwell empieza a involucrarse más hacia el rhythm and blues, hacia los sonidos del jazz, como estamos ahí escuchando un poco, influencias del jazz fuertemente comienza a tener su música. De esa manera, hacia fines de los 70, va creando él una cierta combinación bastante ecléctica en su sonido, pero muy agradable incluso para gente que gustan de estos géneros un poco dispares. Es un interesante compositor, Bobby Caldwell, que en 1978 pondría esta canción en los primeros planos de popularidad, Lo que no harías por amor, Bobby Caldwell.

Algo así como smooth jazz, ¿no? La propuesta que hace Bobby Caldwell, excelente artista, decíamos, fuerte influencia del rhythm and blues, del jazz, de la música pop. What you won't do for love, lo que no harías por amor. Y ahí los aplausos para otro gran guitarrista, también en este caso norteamericano, pues, ¿qué estoy diciendo? Estamos hablando de Peter Frampton, un gran guitarrista británico, un hombre nacido en Beckenham, en Kent, allá, y es un excelente artista que formó parte de formaciones célebres del rock entre los 60 y 70, Humble Pie, ustedes los conocieron a lo mejor en aquel momento del rock de los 60, canciones que luego se catapultaron a formar parte de lo mejor del pop de los 70 y 80, llevadas adelante por el talento de Peter Frampton. Todos recordamos ese disco doble que resultó ser de los mejores vendidos en la historia de la música de rock de todos los tiempos. Según las encuestas, el álbum doble más vendido en la década del 70, el del 70, Frampton Comes Alive, así se titula el álbum, Frampton Llega Vivo, era una puesta en escena de sus grandes canciones que habían triunfado hasta ese momento, las compiló en esa serie de sesiones en distintas partes de Europa que grabó, compilados en una larga duración doble, que resultó ser un disco increíblemente bueno, llevado adelante por Frampton. Y ahí está esta lindísima Nena, me gusta tu forma, que estamos escuchando. Baby, I Like Your Way fue de los grandes títulos en la carrera de Frampton, al igual que Show Me The Way, ¿verdad? Enséñame el camino. Pero hay otro gran disco de Peter Frampton, él lo tituló I'm In You, Estoy En Vos, y hay una versión más acústica de esa canción que da título al disco, que ahora la quiero compartir con ustedes. Peter Frampton, I'm In You, Estoy En Vos, sonando en la radio.

Qué buena versión, ¿no? Bien acústica, bien suave, bien melódica, piano, guitarra, algo de bajo, creo. I Mean You era el británico Peter Frampton con Estoy en Vos, y lo anunciábamos ya en estos últimos minutos del programa, hasta las 23, hasta las 11, van a sonar estos escoceses que también tuvieron su momento, su tiempo de gloria en el rock de los 60 y 70, The Marmalade.

Ahí están apareciendo, ahí están sonando con Super Clean Gin y son los escoceses, decíamos, la mermelada de Marmalade, grupo británico que tuvo su momento entre los 60, entre los 70, tal vez algo poco reconocido con lo que realmente ofrecieron a través de sus discos. Ellos se formaron a comienzos de la década del 60, allá en la ciudad de Glasgow. Primero empezaron llamándose The Gaylords, algo más tarde se transformaron, se retransformaron, se reformularon como Dean Ford, uno de los miembros de la banda and The Gaylords, y en 1966 fue que cambiaron el nombre ya para iniciarse en la carrera bajo como The Marmalade. El periodo de mayor repercusión en términos de éxito en las listas del Reino Unido entre 1968 y 1972, desde principios de los años 70, después que los miembros originales comenzaron a irse del grupo, la banda evolucionó con algunos cambios en la formación. Inicialmente en los 60, fines de los 60, estuvieron fuertemente arraigados hacia el rock psicodélico.

Ahí están sonando con Caleidoscopio. Después de algunos cambios que inicialmente tuvo el grupo en su formación, fue quedando al frente el cantante Dean Ford, que en realidad era Thomas McAleese, su nombre verdadero, junto al guitarrista líder Willie Jr. Campbell, la guitarra rítmica Pat Farley, el bajista Graham Nice y el baterista Raymond Duffy. Esa fue la primera formación ya para entrar a los estudios de grabación del sonido de los Marmalade, un sonido que estaba fuertemente también emparentado con las influencias de la compañía Motown, de los sonidos afroamericanos, del rock and roll, que los llevó a ejecutar un dinámico pop soul, a versionar clásicos también de los que eran sus ídolos, que fueron muy bien recibidos en los clubes escoceses durante todo el decenio. Vamos a escucharlos, vamos a recordarlos, y ahí llegan con Rodando, The Marmalade, Rolling My Thing.

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Bien amigos, y estamos regresando con una banda que hacía ya rato que quería compartirla con ustedes. Son los escoceses de Marmalade que están sonando en esta última media hora del programa. Ellos habían surgido desde cinco, ellos decidían residir en Wimbledon pocos meses después y gracias a la amistad tiempo inglés de Peter Walsh de Londres en 1966 y empiezan a actuar y triunfaron los Rolling Stones en sus primeros momentos. Consiguieron The Marmalade firmar un contrato discográfico con la compañía CBS, rebautizándose ahí en ese momento ya como The Marmalade. Fue en el año 1968 cuando la banda consigue salir del anonimato con una versión del tema que vamos a escuchar en segunditos, Loving Things, cosas amorosas, canción interpretada también por la banda de Grassroots, que los llevó

al puesto número 6 en Gran Bretaña y tenía ese single en la cara B, también el tema del famoso Jimi Hendrix, Hey Joe. Ya aparecía en aquel tiempo de la banda un nuevo baterista, Alan Whitehead, que había sustituido a Raymond Duffy, y fue un grupo, aunque no excesivamente originales de Marmalade, sí supieron acomodar sus temas al pop rock en contextos psicodélicos en su primer tiempo, luego también ambientados por las influencias del soul, con la música country, con el folk rock y hasta del rock progresivo en alguna de sus canciones. Y ahí sí, vamos a recordar aquella canción con la cual ellos ya comenzaban a llamar la atención, instalando en los primeros planos de popularidad en Inglaterra. Loving Things, The Marmalade.

Ahí estuvimos con la primera canción que comienza a llamar la atención en la carrera de los Marmalade, Cosas Amorosas o Cosas que Me Encantan, también como se la conoce. Loving Things, los Marmalade están sonando. Quiero agradecer a amigos que nos están acompañando. Nora, que desde los primeros minutos del programa nos mandaba su mensaje avisándonos que ahí está en compañía y formando parte de la gira mágica y misteriosa. Nuestro amigo Héctor Flores también. Hola Jorge, dice Héctor, otra noche más de buena música. Saludos a todos los escuchas. Gracias a Walter también, que está ahí en sintonía compartiendo las canciones. Nora nos decía, hola Jorge, ya estoy en sintonía con la gira mágica y misteriosa. Buenos amigos que estamos con ellos compartiendo las canciones. Están sonando The Marmalade hasta las 11 de la noche.

Estamos con Wait for me, Mary Ann, espérame, Mary Ann, los Marmalade sonando de cortina. También es en 1968 que ellos consiguen ventas importantes con este single número 30 del Billboard y también en los primeros planos de los rankings británicos, logrando el número uno en Inglaterra, cuando ellos hacen una versión de los Beatles de Obladi Oblada, extraída desde el álbum blanco de los Beatles. Este éxito en formato simple impulsó la publicación por parte de la compañía grabadora, la CBS, para aparecer con el primer larga duración para los Marmalade, There's a Lot of It About, de 1968, un disco que en realidad no tuvo la repercusión comercial que se esperaba. Eso desembocó en la decisión de la banda de abandonar el sello CBS para firmar con otra compañía, la conocida también Decca. Corría el año 1969, la compañía estaba dirigida por Dick Rowe, que había perdido a varios de sus principales artistas en la Decca y necesitaba un cierto empuje comercial, y confió mucho en esta banda escocesa, que ahí sí tuvo toda la libertad necesaria para componer sus canciones y editar sus próximos discos. Una extraordinaria canción de los Marmalade es esta, Dear John, querido John.

Magnífica canción, ¿verdad? Dear John, con esos arreglos orquestales, sinfónicos también, ¿no? Rozando ahí esos arreglos sinfónicos, dos Marmalade con Dear John, con Querido John. Y ya estamos con uno de los grandes discos de los Marmalade, el álbum Reflection of My Life. Ese disco fue lo más importante que lanzó el grupo. El primer simple en la década de los Marmalade fue una de las canciones más importantes y conseguidas por esta banda escocesa británica. Reflection of My Life, Reflejo de mi vida, daba título tal vez al álbum de mayor proyección en el talento que ellos pudieron ofrecer en su carrera como banda. Una excelente pieza que alcanzó el tema número 3 en Gran Bretaña

y magníficos resultados en los Estados Unidos, sin duda es la canción más aplaudida, la más recordada y la que refleja la composición de la melancólica Reflejos de mi vida de estos escoceses que supieron componer un tema que es de los más lindos en la historia de la música popular. Reflection of My Life, Reflejos de mi vida, The Marmalade.

Qué buena canción, qué buen tema, realmente. Y quiero saludar de nuevo a Gustavito, el bancario, mi querido amigo que está ahí, sigue ahí en sintonía, firme a pie del cañón. Me dice, qué linda canción, esta de recién de Marmalade, Reflejos de mi vida, Reflections of My Life. También quiero agradecer que estéis formando parte del programa. Para otra buena amiga del programa, buenas noches, Gira Mágica y Misteriosa en la FM Profesional 89.9. Buena música, nos dice Carmen. Gracias, Carmen. Estamos con The Marmalade en estos últimos ya minutos del programa. Gran banda escocesa, desde mi punto de vista, que estamos en este especial recordando su música. 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Tuvieron siempre varios cambios, varias idas y vueltas en la carrera, en la historia de la banda. Después de una gira que estaban haciendo a principios de los 70, el guitarrista, el teclista y arreglador, compositor también, Junior Campbell, uno de los cerebros del grupo, dejaba la banda para ingresar en la Royal College of Music, y aunque siguió colaborando mucho junto a ellos en los arreglos para varias canciones posteriores que ellos iban a grabar, llega el álbum Songs, Canciones, de 1971, que fue el último disco de estudio para la compañía Decca antes de la primera disolución de los Marmalade allá por 1972. Dos años después, el grupo iba a volver a reagruparse con Dean Ford, Graham Knight, Dougie Henderson y el recién llegado Mike Judd para firmar con la compañía EMI. Iban a nuevamente cambiar de sello grabador, se iban a acercar a la EMI Parlophone, iban a publicar el disco Our House of Rockin' de 1974, y eran los tiempos de que ya los últimos hits iban a sonar de esta banda importante a mediados de los 70, como Cuisine Norman, número 6, Back on the Road, número 35, y este número 6 del Billboard norteamericano, Radancer, último hit de los Marmalade que sonaba y se catapultaba en los rankings. The Marmalade, Radancer.

Qué buena canción, ¿no? Con ese tema ellos lograban su último éxito en la carrera de los inolvidables Marmalade, banda escocesa que hoy nos ha acompañado en este especial de este momento de reencontrarnos con su música valiosa que tuvo entre los 60 y 70. Radancer, lo que recién compartíamos. Bien, amigos, ya casi en la despedida. Mañana, por supuesto, nos volveremos a encontrar con más música, esa que les gusta a ustedes y a nosotros también, esa música que no tiene fronteras, a través de esas canciones que han ido formando la banda de sonido de nuestras vidas. Un agradecimiento enorme para Adrianita Pinucci, que está ahí escuchando la radio, formando parte del programa, al señor, como cada día, atrás del vidrio, mi amigo Pablo Choque Torramorel, con la parte técnica, con la consola de sonidos, como me gusta llamarlo, el profesional en la profesional. Juntos los acompañamos todos los días de 21 a 23, como hoy. A todos y cada uno de ustedes por haber formado parte del programa, un abrazo enorme, que terminen muy bien esta noche y mañana más buena música para compartir. Ahí están sonando The Marmalade con Caroline on My Mind, el tema de James Taylor, que ellos hicieron una excelente versión de esta canción. Esta banda que, como hemos dicho, tuvo idas y vueltas a lo largo de su carrera, volvieron a reunirse años después, grabaron los discos The Only Light on My Horizon Now en 1977, Doing It All For You del 78, también en otra reunión que tuvieron, Heavens Above de 1979, Marmalade, grandes éxitos de 1980, y en 1982 publicaron lo que sería su último disco, Heartbreaker, antes de separarse ya definitivamente. Han dejado preciosas armonías, ajustadas armonías vocales, instrumentaciones verdaderamente sorprendentes, melodías inolvidables, y especialmente hay una que me gusta muchísimo de los Marmalade, y con ella quiero despedirme de ustedes hoy. Arco Iris, lindísima canción con cercanías al country, al folk, que subió hasta el puesto número 3 del ranking británico. Inolvidables Marmalade estuvieron aquí. Rainbow. Chao. Hasta mañana.

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Pensá en el tejido de la vida como en un río silencioso que nunca se detiene, que lleva consigo los fragmentos de lo que fuimos, de lo que quisimos y de lo que aprendimos a soltar. A veces nos empeñamos en retener el agua, en congelar el instante, sin comprender que la verdadera gracia reside en su fluir constante. De pronto descubrís que las grandes tormentas perdieron su fuerza, que los ruidos que antes te aturdían hoy son apenas murmullos y que tu centro se ha vuelto tu lugar seguro. No pienses que cada año que pasa es una pérdida, pensá que es una ganancia, una forma de entender que la sabiduría no es otra cosa que aprender a flotar en el centro de uno mismo, en perfecta armonía con el propio ritmo de tu corazón. ¿Sabes? El universo también está a tu favor.

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0: Sí, deja que tus sueños sean olas que se van libres como el viento en mitad del mar. Qué linda canción de Diego Torres, mi tocayo. Un saludo a Diego que nos escuchas todos los días. Por supuesto, sí señores, mi nombre es Diego Tejerina. Esto es capítulo 2 de Yabú. Qué linda canción. Este es el fantasma, ¿no? No, Pequeños Sueños. Pequeños Sueños y El Fantasma son las dos mejores canciones de este grupo. Sí, señores, queridos amigos, siempre quise tener una bici que me lleve a todos lados. De hecho, la tengo y no la uso. Me gustaría decirte tantas cosas, pero hoy no es el momento. Dreams, Little Dreams. ¿Cómo le va, señorita Agustina Ernest Sarabia?
1: Muy buenas tardes, y teniendo en cuenta la primera canción que ha seleccionado para hoy, hoy yo no tuve ni siquiera este sueño, ni siquiera esta ilusión, pero estoy feliz sí, con haber concretado el programa de hoy, lo que va a ser el programa de hoy.
0: Bueno,
1: nunca se me hubiera ocurrido, nunca tuve ese sueño, pero a veces pasan cosas.
0: Pasan cosas.
1: Muy buenas.
0: Sí, en la vida pasan cosas que uno lo sorprenden de vez en cuando. Sí. Y qué bueno que es estar abierto a estas oportunidades que te da la vida, porque esto es tener una vibración alta y confabularse, ¿no?, con el universo, porque muchas veces uno no se da cuenta que tenía ese sueño hasta que ese sueño se hizo realidad. Uh-huh. Y a veces uno persigue sueños utópicos, ¿no?, que de pronto decís, no, eso no es para mí, ¿no?
1: O quizás por perseguir un sueño, descarta otros.
0: Te fuiste con otro, exactamente. Sí. Bueno, mirá, no me quiero poner filosófico, porque voy a largar un lagrimón, ¿sí? Hoy hay ruido de grillitos, ¿sabes por qué?
1: ¿Por qué?
0: Porque yo quería saludarla a mi amiga Silvina Borelli. Y Silvina Borelli, a ver, hola Silvina Borelli, ¿cómo le va a usted hoy? No está Silvina Borelli, no ha llegado, se ha perdido en el camino, está atascada en el tránsito.
1: En un laberinto.
0: En un laberinto.
1: Está en un laberinto borgiano. Sí, totalmente.
0: Bueno.
1: En un laberinto de espejos encima.
0: No,
1: eso es peor, porque uno se choca con uno mismo.
0: Sí, no, uno se choca y a veces uno se asusta cuando se mira al espejo, ¿no? ¿O no?
1: No, depende.
0: Depende, ¿no?
1: Depende cómo esté uno, de ánimo y demás.
0: Sí, bueno, si uno es un Drácula, no se reflejará. Pero el que sí se refleja y está con todas las pilas es mi amigo, el DJ Simon, Roberto Lera.

0: Claro, cada vez que pienso en The Cranberries se me hace agua la boca.
1: Sí, claro. También.
0: Pero esta canción se llama Dreams, es decir, Sueños, The Cranberries, año 1992. Oh, my life is changing every day. Oh, mi vida está cambiando todos los días, sí, caramba. Bueno, y nosotros también, queridos amigos, hoy tengo una sorpresa, porque hoy estoy otra sorpresa. Otra, esta es una pequeña sorpresita, porque mirá, al libro que vamos a sortear este fin de semana, le vamos a agregar, y ustedes pueden verla en las historias de las redes sociales de Capítulo 2, entra Capítulo 2 Radio, todo junto y sin números, todo con letras. Allí vas a ver la tacita. Tenemos una taza con el logo de Capítulo 2 y una frase de un libro. ¿La puede leer a la frase del libro que dice en la taza?
1: Obviamente.
0: Que vamos a sortear.
1: Dice lo siguiente: un lector vive mil vidas antes de morir. Aquel que nunca lee vive solo una. Danza de Dragones, George Martin.
0: ¡Qué grande! Esa taza que para tomarte tu café y escuchar Capítulo 2 vamos a sortear, además del libro que ya vamos a decidir cuál es el libro, pero vos tenés que mandar la palabra libro con tu nombre, las tres últimas cifras de tu documento. Lo vamos acumulando los mensajes hasta el viernes al 3875-788-899. Allí vas a poder participar o en redes sociales
1: y
0: también.
1: Y yo que no puedo participar porque soy del programa, ¿cómo hago para conseguirla?
0: Y bueno, tienen que comprarla.
1: Bien, ¿dónde la venden?
0: Lo vamos a vender en el Café Literario
1: Perfecto.
0: La Sombra de la Rosa.
1: Ahí estará haciendo cola entonces para comprarla justamente este viernes.
0: Hay otras del Principito. No se imagina, están maravillosas.
1: Este viernes tenemos una actividad en el...
0: Sí, cuénteme.
1: Es una actividad organizada por Eucasa, en la que se va a hablar sobre historia y literatura, la relación que existe entre ellas. Recordemos que Eucasa es la editorial de la Universidad Católica de Salta.
0: Así es.
1: Y en oportunidad, Inés Brandán, que es aparte de la directora de Eucasa, es escritora, y ella va a hablar sobre la relación de literatura e historia, y el que la va a acompañar es Marcelo Ruibal, que es Marcelo, abogado e historiador.
0: Un genio los dos,
1: así
0: los
1: que,
0: tres, los cinco, los, todos los que están
1: Así que
0: por
1: este
0: ahí.
1: Viernes a las 7 de la tarde nos encontramos en La Rosa, un poquito antes quizás, para tomar algo.
0: El Café Literario a la Sombra de la Rosa.
1: De la calle Caseros.
0: En calle Caseros.
1: Sí, ahí nos encontramos
0: Caseros
1: el viernes.
0: 460, primer piso. Allí vamos a estar, bueno, vamos a estar, Aramos dijo un mosquito,
1: sí,
0: allí va a estar Eucasa, también voy a estar dando vuelta yo con mi tacita de Capítulo 2, uh-huh. tomando un café, no te van a cobrar más barato porque te lleves tu tacita, pero puedes llevarte tu tacita de Capítulo 2, y vas a poder tomar. Así que te repito el número de teléfono de la radio, 3875-788-899, antes que empiece, me deja leer un par de mensajes uh-huh. que han ido llegando. Dice el sensei de la música, Ricardo, que mañana va a dedicar un... Ya vamos a hablar.
1: Hay mucho esta semana.
0: Buenas tardes, Agus y Diego. Con respecto a lo que dijo Agus, valen los versos de Serrat. De vez en cuando la vida nos besa la boca y a color se despliega como un atlas. Nos pasea por las calles en volandas y nos sentimos en buenas manos. ¡Qué grande!
1: Mi amigo, el
0: sensei. Y Miguel Ángel dice, buenas tardes, Tejerina. Llegó el mes de la Pachamama y esperando el miércoles para ir a ver Odisea. ¡Quiero taza! Dice, bien, taza, Miguel, 460. Miguel, querido, gracias por estar siempre presente. Che, ¿esas son fotos tuyas que vi que mandaste a otro programa? Vamos a verlo. Ah, míralo. Bueno, listo, yo me estoy yendo. Agus, cuénteme,
1: sí.
0: ¿Por qué está tan contenta?
1: Estoy muy contenta porque hoy vamos a tener un programa especial dedicado exclusivamente a quién, a Cástulo Guerra.
0: A Cástulo Guerra, paréntesis. Le mando un saludo gigantesco a Cástulo Guerra, que sé que está escuchando este programa. Y si no lo puede escuchar porque tiene sus actividades allí en Los Ángeles.
1: Está entrenando, con una obra de teatro,
0: está,
1: así que está con...
0: Con una obra de teatro.
1: Sí, está con los ensayos y demás.
0: Bueno, y cuando puedas, Cástulo, escuchás y recibís todo nuestro calor, cariño y afecto que tenemos de acá de Salta hacia vos, de parte de este programa y por supuesto de toda Argentina, ¿no?
1: Recordemos que la semana pasada reprodujimos un audio de él en el que cuenta su experiencia en la filmación de Taras Bulba, que al final él no actuó en Taras Bulba,
0: no.
1: Pero sí, eso marcó mucho su futuro. De ese primer contacto que tuve, surgió mi idea de dedicarle una columna exclusivamente para él. Uh-huh. Motivo por el cual le mandé una serie de preguntas que fueron respondidas con su voz cautivante en forma de un relato de su vida. Se basó en las preguntas para en un audio de casi 20 minutos, contestó todas las preguntas.
0: Vamos a tener que parcializar.
1: Sí. Yo quiero decir algo cortito para que la gente sepa sobre en qué películas actuó él y con quién, mejor dicho. porque las películas, en eso va a reseñar el doctor Cine el viernes. Muy bien. Entonces, él actuó con gente de Estados Unidos como son Morgan Freeman, Denzel Washington, Jim Hackman, Candice Bergen, Burt Reynolds, Barbara Streisand, Julia Roberts,
2: Julia Roberts,
1: Brad Pitt, Arnold Schwarzenegger, Linda Hamilton, James Cameron, Steven Spielberg, entre otros. A continuación va la primera parte de la entrevista realizada y en el segundo bloque vamos con algo más íntimo. Cástulo nos va a contar sobre el amor, sus afectos y el desarraigo.
0: A ver.
3: Hola amigos, Cástulo Guerra desde Los Ángeles. Como si fuera poco, estoy de regreso luego de mi saludo el lunes pasado. Hay unas preguntas que nuestra querida colega Agustina me pidió que contestara, y son temas variados sobre algunos de los pasos de mi vida y que yo, contento, voy a intentar responder, y si fuera posible, en la brevedad posible, porque todos me conocen. Me piden el nombre y canto la Biblia. Así que acabamos directamente con la primera pregunta, que dice por qué nació en Córdoba. Mi padre era militar y él estaba asignado en Buenos Aires. Se casó con mi madre y meses más tarde él fue enviado a Córdoba a la Escuela de Música Militar. Entonces nací en Córdoba, en la calle Welfin, en un barrio, por supuesto, de estudiantes de medicina. Me crié en los brazos de estudiantes que pasaban muy a la Argentina y sobre todo en Córdoba. Pasaban a saludar, a tomar mate, a comer un bollo, qué sé yo. Y yo no tenía... Mi padre me nombró como él, me bautizó Cástulo Guerra. Pero los estudiantes que visitaban dijeron, no, a este lo vamos a llamar Pericles. ¿Por qué Pericles? Porque tiene una cabeza grande y Pericles fue un gran estratega griego. Bueno, entre mate y mate y broma en broma, pasé a la historia de mi vida como Pericles, que es como mis familiares y amigos íntimos me conocen. Y bueno, yo respondo a ese nombre como jilguero que le dan al piste. Así que eso fue el origen de por qué nací en Córdoba. Al tiempo, mi abuelo Andrónico, padre de mi papá, murió. Él era ferroviario. ¿Por qué no contar la verdad? Una noche tarde de trabajo, el 15 de septiembre, Día del Milagro, él venía cruzando las vías para irse a la casa. O se trastabilló, eso nadie va a saber, pero cayó en las vías y el tren le cortó las piernas. Eso fue un drama enorme que me llevó años entender, porque esa era una flecha que mi padre llevaba en el alma, que su papá hubiera muerto de esa manera. Entonces volvimos a Salta. En el año 46, yo tenía un año, yo nací en el 45, y volvimos a Salta y bueno, ahí empezó la historia de Salta, que es una historia muy, muy bella, muy linda. Bueno, a los 15 años vi Taras Bulba, vi la filmación, me flechó, yo dije, eso es lo que yo quiero hacer. Entonces me fui a Tucumán, pero tuve que pasar 2 años de medicina y después dejar medicina porque justo entonces se creó la Escuela de Arte Dramático de la UNT. Entré ahí, 8 años más tarde de hacer trabajos enormes y exquisitos, cosas muy, muy lindas que tuve el privilegio de hacer en Tucumán, con los actores tucumanos. Trabajé en el Teatro Estable, en el Teatro Universitario, hice radio, Radio Nacional, hice de todo como esos jóvenes desesperados por la energía que tienen, que no paraba nunca. Enseñaba inglés en el Anglo, y después en Aticana, dirigí trabajos, fuimos a 2 festivales de Córdoba, qué sé yo. Y en el año 71 hubo una recomendación para que yo me presentara como candidato a la Fulbright, que salió positivo, y mi sueño era ir donde habían ido mis amigos habían ido a Londres, a Madrid, a París, a Berkeley, acá en los Estados Unidos, y me dicen, mira, quieren llevarte, pero la única universidad que tiene dinero para llevarte es la Universidad de Kansas, en el pueblo de Lawrence, Kansas. Y yo dije, no, yo ahí no voy, no le puedo decir a mis amigos de que me voy a Kansas, viejo, llévame a otra parte. Pero eso es lo que había. Un amigo me dijo, sería una tontera que no aceptaras esto, es un año, vas y volvés, listo. Bueno, así de simple. Me acuerdo, llegué a Kansas un 18 de agosto de 1971, miré los edificios de ladrillo rojo de la ciudad, en el centro, en el downtown de la ciudad, y yo dije, Dios mío, ¿a dónde me has mandado? Era una desolación, un calor enorme, y saltando todos estos años a este año, cuando vi que la selección argentina iba a jugar ni más ni menos que en Kansas City, lo que son las cosas. Eso jamás hubiera imaginado, ese 18 de agosto del 71. Ese año de beca Fulbright en la Universidad de Kansas me dio muchísima experiencia, hice mucho teatro sobre el escenario, hice cosas muy, muy, muy buenas, muy lindas, concluido ese año, pedí una extensión y me mandaron a Nueva York para que me pase 3 meses viendo teatro, estudiando la situación del teatro neoyorquino y demás. Llego a Nueva York y conozco a un señor que me dice, ¿para qué vas a volver a la Argentina si podrías quedarte a hacer algo acá? Hacé algo y después te vas. Y me dice, esa obra que vos decías de Arrabal, Ceremonia para un negro asesinado, que yo ya había hecho en Tucumán, la llevamos a Salta. Me dice, ¿cómo no haces esa obra acá en Nueva York? Te consigo el teatro, etcétera, etcétera. Bueno, hice Ceremonia para un negro asesinado con algunos de los actores norteamericanos más destacados del teatro experimental.
0: A ver, le contamos a la gente que recién se engancha que la voz que estaba escuchando ahí, tan profunda, tan grave, tan penetrante, es ni más ni menos que de Cástulo Guerra, que ha accedido con tanta calidez a un pedido de nuestra columnista, Agustina Ernst Arabia, para contarnos su vida en unos cuantos minutos. Es imposible resumir una vida tan exitosa en unos pocos minutos, pero bueno, viniendo de él es un milagro, es una alegría recibirlo. Hemos cortado el audio porque el audio es más grande y no nos va a entrar en todo el audio en el primer bloque, así que en el segundo bloque vamos a seguir escuchándolo a Cástulo Guerra, ¿Qué tiene para hablarnos él en el segundo bloque?
1: En el segundo bloque nos va a hablar sobre el amor.
0: Ay, qué
1: cómo bien. Encontró el amor allá en Estados Unidos, la relación con sus afectos de acá y de allá.
0: ¿Existe el amor, Cástulo? Sí, maestro.
1: Se casó y sigue casado con
0: Cristo. ¡Ay, qué lindo, por favor!
1: Y también a una pregunta que yo le hice, hablar sí. sobre lo que significa el desarraigo, ¿no? Que a pesar de que están desde el año 71 allá, todavía siente que está allá, pero quiere estar acá.
0: Y con querido, te venís y nos tomamos unos vinos, unas
1: hace empanadas. Hace mucho que no viene y ajá. estaría bueno que venga. Y
0: mirá, sí. Cástulo, cuando andes por aquí, por Salta, tu tierra te va a es tu tierra, vamos.
1: Sí, tu tierra nació circunstancialmente en
0: sí,
1: Córdoba.
0: Sí, pero en Salteño nace donde quiere,
1: sí,
0: ¿viste?
1: Sí, sí.
0: Vamos con unos mensajes antes del corte, ¿le parece? Buenas tardes, Diego, por favor, ¿me anotas? Claro, está hablando del sorteo, es Ángeles, un gran abrazo, dice ello. ¡Wow! Cástulo Guerra, no lo puedo creer. Dice alguien que no me pone nada más. Claro, se ha desmayado.
1: Sí.
0: ¿Sí?
1: Plop.
0: Plop. Miguel Ángel, mirá, nos manda fotos de un... A ver, el Chaltén. ¿Te fuiste al Chaltén? ¡Qué grande! Mirá, qué lindo. Tejerina, el verano pasado viajé a la Patagonia, Bariloche, los antiguos, en Santa Cruz, las cerezas, dice, el Chaltén, el Calafate. 10.000 kilómetros de ida y vuelta por la ruta nacional número 40, otros bellos lugares en el camino, gracias a Dios y a la Pacha. Está también en las Cuevas de las Manos. Mirá, qué lindo, qué linda que es nuestra tierra. Sos un genio, gracias por compartirnos esto. Pili dice, hola Agustina, Diego y Cri Cri. ¿Cómo están? Participo por el libro.
1: Hola, Pili.
0: Y Otaza, que está genial, dice Pilar 758. Sin otro particular, me despido. Chau, chau. Bueno, sí, nosotros nos vamos a despedir, pero solamente por unos ratitos. ¿Quiere comentarnos algo más o le parece que vamos al
1: vamos
0: corte?
1: Vamos al corte y después seguimos
0: bueno,
1: el segundo
0: vamos,
1: bloque
0: sí,
1: que va a ser largo.
0: Vamos al segundo bloque para que no perder el tiempo y Diego deje de estar hablando macanas. Nos vamos a unos pequeños avisos comerciales y ya regresamos.

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0: Sí, señores, y este también es un lunes maníaco. Maniac Monday, esta canción de The Bangles, del año, del mítico año 1986. No diré más, qué gran año, qué gran canción, qué gran banda. Con este tema, queridos amigos, te damos la bienvenida al segundo bloque de capítulo 2 de Yabú. Mi nombre es Diego Tejerina y estamos aquí con la señorita Agustina Ern Sarabia y con Cri Cri, que no apareció. No importa, está haciendo unos trámites y le mandamos un saludo porque sé que está escuchando.
1: Sí, así que
0: le mandamos un gran saludo. Amigos, 3-8-7-5-7-88-89-9, el celular de la radio. Recordá que al libro que vamos a sortear este fin de semana, este viernes, le agregamos una taza para que tomes café, pero con el logo de capítulo 2 y con una frase de un libro, y tenemos varias, pero vamos a sortear primero esta y luego vamos a continuar, porque este programa desde hace 7 años que te regala todos los viernes algo distinto, algo, un libro distinto. Hemos poblado una biblioteca maravillosa a lo largo de estos 7 años en nuestra hermosísima ciudad de Salta, así que manda tu mensaje con la palabra libro o taza, porque ya mandaron con la palabra taza, al 3875788899, tu nombre con las tres últimas cifras de tu documento. Y continuamos aquí en capítulo 2 y continuamos aquí deleitándonos con la magnífica voz, la presencia de Cástulo Guerra, que ha accedido tan generosamente que la verdad yo no lo puedo creer.
1: Yo tampoco.
0: Así que yo me voy a callar en estos momentos para que usted continúe,
1: bueno,
0: Agustina.
1: En dos de las fotos en las cuales hemos promocionado el programa de hoy, lo vemos a Cástulo con un bandoneón.
0: Sí, claro.
1: Esas fotos no representan a personaje alguno. Él toca el bandoneón.
0: A la pucha, mira.
1: Y muy bien. Sobre todo toca temas de Astor Piazzolla y del Cuchi Leguizamón.
0: Ay, qué lindo.
1: Y hablando del Cuchi Leguizamón, en el mediometraje documental El Silbador, dirigido por José Isa, que retrata justamente la vida, obra y el legado del célebre músico-compositor, Cástulo participa llevando adelante la narración. Ese trabajo es del 2001.
0: Con esa voz.
1: Después hay otras interpretaciones, hay otras actuaciones de él en producciones salteñas, como fue en 2019, Badur Hogar, uh-huh, en el que él interpreta al padre del protagonista. Es una película, también de producción salteña, refleja con ternura y humor y desde un argumento simple, pero muy bien logrado, temas como las relaciones de amistad, los vínculos entre padres e hijos y el paso del tiempo en escenarios de nuestra vida diaria, de nuestra uh-huh Salta. Hay Coca, es un cortometraje de ficción dirigido por José Isa. Los protagonistas son, aparte de Cástulo, Rolly Serrano. Fue filmado en 5 días en la quebrada del Toro. Trata sobre un hombre que debe llevar a la puna un bolso desconociendo su contenido. Es momento de dictadura militar y está obligado a tomar caminos alternativos para despistar a sus perseguidores. Güemes es otra producción salteña. Es Güemes, el sueño de una América libre. Es una docuficción que cuenta la vida, lucha y muerte de Martín Miguel de Güemes. En esa obra, estrenada el 17 de junio de 2021, Cástulo Guerra interpreta a un gaucho misterioso que recorre las calles de Salta en el presente, como si fuera un fantasma de aquellos gauchos que acompañaron a Güemes en sus días de gloria. Recién dije que este documental fue estrenado en 2021, pero fue filmado en 2011. Cástulo Guerra, sobre esos días de filmación, le contó lo siguiente a Patricia Patoco en una entrevista en Artenautas. Mientras filmábamos, mi madre se me moría en la clínica de Tres Cerritos y Güemes se moría en la cañada de la Orqueta. José me ofreció no hacer el trabajo, pero yo había venido exclusivamente para eso. Y mi madre, española, adoraba a Güemes porque la verdad que era tan criolla como el mate. Ella me pidió que hiciera nomás el trabajo y José me dijo: esto se lo dedicamos a María. Y así fue. Y con este recuerdo sobre su madre, vamos a la segunda parte de la entrevista.
2: Yo había conocido a una muchacha, una gran chica, de Massachusetts, que se llamaba Christy. La conocí en la Universidad de Kansas. Entonces, estando en Nueva York, yo hablaba por teléfono desde la esquina, ponía mis monedas y la llamaba y hablábamos un rato. Y le digo: ¿cómo estás? Me dice: mira, estoy un poco desilusionada con la academia, ¿no? Es decir, con los estudios académicos. Le digo, ¿qué vas a hacer? Dice, no sé, volver a Massachusetts, conseguirme un trabajo de maestra, de profesora. Y yo le dije, mira, no tengo en qué caerme muerto, pero estoy dirigiendo esta obra y podríamos, si vos querés, venite, pasamos un tiempo juntos acá en Nueva York y después yo me vuelvo a la Argentina, vos te vas a tu casa en Massachusetts. Y me dijo sí, qué valiente, porque no era una situación fácil. Entonces se vino, corajuda. Y la aprecio tanto por eso, porque fue un salto al abismo venirse a Nueva York conmigo. Y ahí empezó nuestra historia. Nos casamos ese año en el 15 de diciembre de 1972. Nos casamos en la Catedral de San Juan el Divino, a donde yo conocí al cura que me había invitado a hacer ceremonia para un negro asesinado en el altar mayor. Entonces él dijo, no, yo los quiero casarlos. Entonces empezó a nevar, se puso muy frío el 15 de diciembre, llegamos a la catedral y habían 6 personas que eran todo lo que conocíamos, eran todos nuestros amigos. Y dice el cura, me dice, ¿cómo? Pero si la gente de teatro conoce a cientos de personas, usted, le digo, padre, esto es lo que hay, no hay más. Y me dice, un segundo, ya vengo. Se fue a la catedral y se trajo a 8 vagabundos sin techo, gente de la calle, que por el frío habían entrado a dormir en los bancos de la catedral. Se fue, los despertó. No, vengan. Si van a dormir en mi catedral, vengan a ayudarme a hacer. Entonces hicimos 6 nuestros amigos y 8 vagabundos. Eran 14. Entonces hizo un círculo, tómense de las manos, y así fue que empezó nuestra historia con ese círculo mágico. Y ya, bueno, son 54 años, ¿no? Y salió bien, salió muy, muy bien. Tenemos 2 hijos, Clarity, de 39, Ian Cástulo, que tiene 36, va a cumplir 37 en septiembre. Somos una familia chica y yo tengo toda mi familia, lo que queda de mi familia la tengo en Salta. Cuando mi madre vivía, ella murió en el 2011, yo iba cada 2 años, por supuesto. Y después la última vez que estuve en Salta fue el 2018, cuando fui a trabajar con Rodrigo Moscoso, Javier Flores y un equipazo de gente hermosa de Salta y de Buenos Aires, que hicieron lo que para mí es una gran película, Badur Hogar, una comedia exquisita, que tendría que verla todo el mundo, pero tiene una sensibilidad muy salteña, que yo no sé si es para todo el mundo, pero la recomiendo. Quien pueda ver Badur Hogar, que la vea, es bien salteña. Y ese fue mi último trabajo en Salta. Ya había hecho otras cosas, siempre estoy en contacto con Alejandro Arros, José Isa, con Rodrigo Moscoso, con Mariano Rosa. Bueno, siempre estamos, mi corazón siempre está con ellos y hemos hecho cosas muy lindas. En Tucumán, de estudiante y de vivir en las pensiones, nos juntábamos los salteños, que eran los caros Figueroa, y estaba Armandi, estaba Raúl, el médico, y estaba el Gori Caro. Entonces, bueno, era eso de la pensión, ir, venir, visitar, pasarse un rato. Pensándolo bien, Gori Caro estaba todavía en Salta, así que ahí por Capaz que por ahí metí la pata, pero el Gori y yo estamos siempre en contacto. A Raúl lo visité y, bueno, teníamos un compinche de medicina muy, muy exquisito. El Colorado Ruiz de los Llanos. Éramos una barra exquisita, esa cosa divina de la juventud, de la universidad, de la pensión, de la señorita que era dueña de la pensión, todo eso. Bueno, me vine en el 71 y ese suspirar por Salta y por la Argentina no concluyó nunca. Eso es una historia de nunca acabar. Me fui de Salta para Tucumán, extrañaba Salta. Me fui de Tucumán, pasé por Alto Buenos Aires. Llevamos un trabajo de teatro, Rosencrantz y Guildenstern han muerto, lo llevamos a Buenos Aires, al Cervantes, pero yo no pasé por Buenos Aires. Entonces, como bien dijo Luciano Tanto un día, Buenos Aires nunca lo reconoció ni lo va a reconocer a Cástulo, porque él no pasó por Buenos Aires. Yo no sé qué habrá de cierto de esto, pero pasé por Alto a Buenos Aires, me vine directo a Kansas, de Kansas a Nueva York, y en un momento dado, en el año 83, me salió una película, la primera, que fue la que me trajo a Los Ángeles y a California. Se llamó Tal para Cual, con Travolta, Newton-John. Eso, entonces este camino, este sendero, este arroyo, me llevó y yo me dejé llevar. Un poco a los botes, a los saltos, un poco a manotón de ahogado por ahí, pero el hecho es que el camino se hizo, el arroyo fluyó. Y entonces acá estoy. Hay miles de historias más. Hay proyectos que están en el tintero para ir a Salta y hacerlos, pero todo está en veremos por ahora. Me quedan dos hermanas en Salta. Mi hermana Mónica, la más chica, y mi hermana Susana. Con Mónica estoy en contacto casi todos los días. Tenemos una relación exquisita, muy simple, muy directa. Ella me tira las cartas, me cuenta los pronósticos de mi vida, me asesora, me dice si anda por ese camino que vas bien. Así que tenemos linda relación y lo más valioso de esa relación es que nunca se fue un sentido de humor, un sentido de humor con muchísima humildad. Nos conocemos tanto que es agarrar el teléfono y empezar a reírnos, a tal punto que mi mujer, Christy, me dice: ¿qué hay entre ustedes que es una sola carcajada? Bueno, esa es la fiesta que yo me armo hablando de tiempos idos, de tiempos pasados, de bueyes perdidos, de cangrejos que se fueron para atrás y no volvieron nunca. Nos acordamos de los idos, de los venidos, de los que están, de los que ya no están, y mantenemos un fueguito que es muy, muy divertido, muy hermoso y, bueno, me mantiene vivo. Los dejo, porque ya hablé hasta por los codos. Tengo más historias, pero los dejo simplemente con el cariño y con el hecho de que ustedes son mi catedral. Le debo muchísimo a Luciano Tanto, del pasado, a Robega, que cada vez que yo iba a Salta me sacaba por la radio. Después Humberto Echechurre, Patricia Patoco, son ese hermoso caudal humano de Salta que ha alimentado mi jardín personal. Y estoy más que agradecido, al igual que de ustedes. Disfruten. Chao. Un abrazo.
0: Ay. A ver.
1: Qué bárbaro, ¿no?
0: Qué bárbaro. Pero yo, a ver, Cástulo, me animo a tutearte, Cástulo, porque...
1: Antes que nada, Diego tampoco había escuchado este audio.
0: No,
1: acá, así como la semana pasada, no sabía directamente la existencia del audio de Cástulo. Acá yo no le quise hacer conocer el audio antes para que se sorprenda al aire.
0: Un actor, le contamos a la gente que recién se engancha, Cástulo Guerra, de lo más lindo que ha ocurrido por estas tierras, que ha pasado, que sigue pasando y que está con proyectos y en estos momentos no ha podido salir en vivo porque está con ensayos allí en Los Ángeles. Pero Cástulo, gracias. ¿Qué más decirte? Gracias por tu presencia en capítulo 2, porque tu participación le dio profundidad, esa profundidad que solo alguien con tu trayectoria y con sensibilidad también puede aportar, ¿no? Porque cada gesto, cada palabra que dijiste, cada matiz que sumaste dejó una marca clara en este programa, capítulo 2 de Yabú, y quienes lo compartimos también con vos aquí al aire. Así que es un honor, la verdad, contar con tu y con sensibilidad también puede aportar, ¿no? Porque cada gesto, cada palabra que dijiste, cada matiz que sumaste dejó una marca clara en este programa, capítulo 2 de Yabú, y quienes lo compartimos también con vos aquí al aire.

0: verdad, contar con tu talento y con tu generosidad. Así que no me queda más que decirte gracias, Cástulo, y ojalá que la vida nos cruce, o vos acá o nosotros allá. Creo que es más fácil. Claro, sería una, sí, una maravilla. Así que realmente, Cástulo, te agradezco.
1: Que cuando yo le mandé esta serie de preguntas, sí, no le pregunté a por preguntas más de índole tanto personal como a ver qué pensaba.
0: Capítulo, a ver, Brigada A. Y tantas cosas, y que lo conocimos nosotros aquí, qué maravilla, la verdad.
1: Y él es actor de teatro, en realidad, que bueno, trascendió también en televisión y también hace podcast.
0: Enrique, ay, ¿cómo? Enrique Salceda, ¿Salcedo o Salceda? Salceda, Enrique Salceda era el personaje
1: en
0: Terminator 2.
1: Sí, hay una, señor, parte que él se la con sugiere. Hay una parte de donde él actúa que él se la sugiere al director. Y le dijeron que sí. No me acuerdo qué parte era. Ya después vamos a averiguar. El doctor Sino lo va a decir seguramente.
0: Por supuesto.
1: Mañana también. ¿Qué hay mañana?
0: Sí, comentamos, porque esta semana dijimos, le vamos a dedicar días de la semana a Cástulo. Y mañana el sensei de la música, Ricardo Morales Torres, va a estar aquí hablando sobre la música de películas en las que él ha actuado, pero, y también sobre todo de las canciones, de la música que a Cástulo le gusta, porque usted ya anticipó, ¿no?
1: Cucho
0: Leguizamón,
1: Astor Piazzolla muchísimo,
0: sí, y claro, toca el bandoneón.
1: El
0: viernes vamos a estar hablando sobre las películas de Cástulo Guerra, una gran semblanza, no sé, traerlo, ¿no?, al presente, a las cosas que hizo Cástulo y que todavía sigue haciendo, la verdad que no lo puedo creer. Y vamos directamente también durante la semana a hablar más de Cástulo.
1: Me parece bien. Me parece bien hacerle un homenaje desde acá a Cástulo Guerra.
0: Bueno, perfecto. Qué lindo. Vamos a leer un par de mensajitos más. Espectacular, dice el sensei. Espectacular, hay que traerlo a Salta.
1: Bien. Sí, lo traigamos.
0: ¿Qué podemos hacer? Hagamos un bono de contribución, hagamos una rifa. Vendamos todos los libros que tenemos en la biblioteca y le pagamos el pasaje, ¿no? Eso sí, en Flybondi. No llega hasta allá Flybondi. No, en Aerolíneas Argentinas. Hay que traerlo a Salta y hacerle un reportaje en vivo. Dice, sí, sería una maravilla. Yo quiero comentar que, claro, bueno, sus actividades no le van a permitir llegarse, pero en Salta se está por realizar la 30ª edición de la semana del cine en Salta. Así se dice, del 6 al 14 de agosto se va a estar realizando la semana del cine aquí en Salta con, bueno, nombres que ha pasado por la voz de Cástulo Guerra, Rodrigo Moscoso, hay un montón, sí, de gente que hace películas, que hace audiovisual aquí en Salta, que va a estar presente. Viene Valeria Bertuccelli. Y muchísimos otros directores que va a ser una semana maravillosa, que ya durante la semana y antes de que empiece vamos a estar diciendo cuál es el programa de las películas, porque se va a desarrollar en el salón auditorio de la Usina Cultural, y así también en el Cine Ópera, que está allí en calle Urquiza. Ahí en el Cine Ópera las funciones van a tener un valor reducido de la entrada, va a ser simbólico prácticamente, pero se va a tener que pagar porque es una institución privada. En el Salón Auditorio de la Usina Cultural se van a reproducir también documentales y películas, y eso sí va a ser de acceso gratuito a toda la gente que quiera ir y aprovechar. Va a estar en la presentación, va a estar Valeria Bertuccelli, siempre le digo Bertolucci, no sé, creo que hay un jugador que se llamaba Bertolucci, Bertuccelli, que hizo la famosa Tana Ferro,
1: sí,
0: ¿se acuerda?
1: Sí.
0: Bueno, buenísimo. Así que con eso, con esa información ya nos vamos despidiendo. Ya estamos llegando al final de este programa, un programa atípico, distinto, y de nuevo darle las gracias a Cástulo, pero también sobre todo a Agustina, que dijo, yo le voy a mandar mensajes, sí, y me va a contestar.
1: Y contestó.
0: Y le contestó, yo no sabía nada.
1: No sabía nada,
0: ¿no?
1: Diego.
0: No sabía nada, así que ha sido una gran sorpresa, y la verdad que bueno, ha sido un programa atípico, una semana atípica, y lo vamos a continuar. Agustina, ha sido un placer compartir con usted otro lunes. Se vaya con su sonrisa y su vaso de whisky a festejar. Apague el puro, ahora lo prende afuera, ¿no? Y bueno, señoras, señores, a todos ustedes, niños, niñas.
1: ¿Y por qué no lactántricos?

0: Bueno, es que ellos no nos entienden. Es más, hay gente que todavía no nos entiende, ¿no? Pero claro, ¿qué van a entender la alegría que tenemos hoy? Gracias a todos los oyentes, a los que mandaron mensajes, a los que no. Mira, Miguel Ángel dice: Bernardo es Bertolucci. Bernardo Bertolucci. ¿Quién es Bernardo Bertolucci? Bueno, me está sonando, pero de todas maneras vamos a ver si le enganchamos también a la Bertuccelli, a ver si nos quiere dar algunas palabras ahora que va a estar en Salta. ¿Por qué no?
1: ¿Por qué no? Ahora ya nos agrandamos todos.
0: Sí, yo le voy a decir, mira, Cástulo me dijo que te hable. No, mentira, Cástulo, no vamos a hacer eso jamás, ¿no? Bueno, con la piel de gallina todavía, con este programa le damos las gracias. Gracias, Agustina Sarabia.
1: Gracias a usted.
0: Gracias, oyentes, gracias queridos. Gracias, DJ Simon. Y se quedan aquí en la programación de FM Profesional. Ya llega Carta Urbana con todo lo que tenés que saber sobre todo en nuestra Salta, ciudad capital tan linda que enamora. Salta es linda, Salta la linda. Amigos queridos, sean felices, como siempre les digo, sean felices. ¿Por qué? Porque sacar belleza de este caos es
1: virtud.
0: Chao, chao.

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0: Muy buenos días, bienvenidas a esta Salta que ya se comienza a mover, que ya tiene el corazón latiendo desde muy temprano. Ómnibus que van, ómnibus que vienen, gente que está volviendo de trabajar, gente que está yendo, gente que está volviendo de jarana, gente que está volviendo de dejar a su amante, gente que está yéndola a buscar. Ese es el movimiento de una ciudad que crece.
1: Por una Salta inclusiva, por una Salta que cree en el peronismo, por una Salta que va a tener no solo al peronismo como gobierno, sino también por una Salta que está libre y soberana.
0: ¿Qué tal? Buen día. Ricardo Núñez, el conductor, creador, CEO de este programa, monotributista, secundario, completo, terciario. Ahí nomás, le faltan dos materias y ya sale. Ricardo Núñez, buen día.
2: Buen día, ¿cómo anda? Y la tesis, me falta la tesis. Las dos materias y la tesis. Vamos ahí, vamos
0: Pero
2: ahí.
0: Pero ya la están preparando.
2: Sí, ya la estamos preparando.
0: ¡Qué lindo!
2: Estoy haciendo la tesis acerca de las hormigas.
0: Sí.
2: Y también voy a escribir un libro al respecto.
0: ¡Apa!
2: Las hormigas son o se hacen.
0: Son
2: será
0: o se hacen.
2: El título de mi libro y de mi tesis.
0: ¿El oso hormiguero come eso nada más?
2: El oso hormiguero come únicamente hormigas, señor.
0: Qué feo eso de ser oso hormiguero, pero raro, porque mirá qué bicho al cuello.
2: No, come otras cosas. Debería...
0: Ah, ¿sí?
2: Come,
0: ¿cómo ser qué?
2: Y algunos productos que andan por allí, por el campo. Hojarasca, por ejemplo.
0: Un bicho bolita.
2: ¿Eh?
0: Un bicho bolita, ¿lo come?
2: No sé, qué sé yo. Ya no, ahí está, ahí no llego. Bueno. Yo llego hasta las hormigas.
0: Nada más. ¿Y el oso melero cuál es?
2: El que come las abejas. Y con la miel. ¿Por qué no le hacen nada al oso mielero las abejas? ¿Viste que
0: porque dan miedo, el tipo da miedo, tiene una personalidad terrible.
2: Me parece.
0: Y la abeja.
2: Pero lo pican, ¿eh?
0: ¿Sí?
2: Lo pican, pero no.
0: Claro.
2: No, ni mella le
0: mirá
2: hace.
0: Vos,
2: nada, ni cosquilla.
0: Bueno, son como los cosechadores de miel, que a veces no usan guantes. Van, sacan la cosa y le picó una y no hay drama. Están picados, dicen, no pasa nada. Es saludable que te pique una abeja.
2: Bueno, dicen los expertos que mientras vos no las invadas, ellas no te hacen absolutamente
0: nada. No te hacen nada. Pero no, si te pican, no pasa nada. Tampoco.
2: Los apicultores.
0: Los apicultores
2: sostienen que mientras vos hagas movimientos suaves dentro de su panal.
0: Sexuales.
2: No, suaves. No te van a picar absolutamente
0: Dale,
2: nada. Bueno, bienvenidos a Modo Profesional, bienvenidos al 89.9, desde este momento y hasta las 9 de la mañana acompañándolos como todos los días. Hay que ir a la escuela, ya no hay paro, se terminaron las vacaciones, no hay excusa, así que a poner voluntad a llevar a los chicos a la escuela.
0: Hay turistas todavía.
2: Es más, anoche se descompensó uno en plena peatonal.
0: Entonces hay un turista menos.
2: No.
0: Yo le estoy preguntando si hay turista, usted me está dando la baja.
2: Pero le estoy como ejemplo dándole, contándole, relatándole que sí, que efectivamente hay turistas. A tal punto que anoche se descompensó uno en peatonal Alberdi.
0: O sea que hay un turista menos.
2: Hay un turista
0: menos. O sea, queda uno, pero va a tener que volver en otras condiciones.
2: Señoras y señores.
0: ¿Y se murió el tipo?
2: No. Bueno, hasta las primeras informaciones, había sido trasladado, había sido asistido y trasladado para una mejor atención.
0: Qué feo que te pase eso en un lugar así.
2: Y de vacaciones. Y además, si estás con tu amante, qué vergüenza.
0: Qué
2: vergüenza.
0: ¿Viste ese maestro que se ve, ese papá que se fue con dos maestras de su hijo,
2: fue
0: y lo agarró la nevada?
2: Sí,
0: qué vergüenza. Le decía el otro día a tu mujer, mi amor, no es lo que vos pensás.
2: Ahora, hay que tener poco sentido común irte en medio de la nevada con las dos maestras de tu hijo.
0: Pudiendo decir a un telo a dos cuadras.
2: Claro.
0: Qué ordinario que es el tipo.
2: Con nosotros la señora Pato Burgio.
0: Es la número uno.

0: 6 de la mañana, 9 minutos, 6, 9 minutos. Muy buenos días, mi gente linda, ¿cómo están? ¿Cómo los trató el calor de ayer?
1: Sí, más o menos, señora. ¿Qué quiere que le diga? Que me saco, no, que me pongo, no.
0: No. Y mucha, pero mucha gente enferma, mucha gente con problemas respiratorios. Así que a cuidarse mucho. Cuide a los más chiquititos, que son los que a veces sufren y no pueden decir hasta que ya tienen fiebre, hasta
1: y
0: que ya
1: están mal. Y a usar barbijos. Usen barbijos.
0: Usen barbijos si tienen que ir a lugares donde pueden estar contagiando.
1: Tomen el ejemplo de los japoneses.
2: Sí, los chinos.
1: Y los chinos también, y los coreanos.
0: Bueno, le digo, en este momento, qué calor que hace. 17 grados.
1: Ah, bueno.
0: Escucho bien. 17 grados y el cielo se encuentra mayormente cubierto. Para hoy la máxima sería de 24 grados. Seguramente usted me va a decir, bueno, ¿y cómo se presenta la semana?
2: ¿Cómo se presenta la semana?
0: Mañana, miércoles, 26 de máxima, 12 de mínima. El jueves, agárrate, Marcelo, 32 grados de máxima y 7 de mínima. El viernes, 19 de máxima y 7 de mínima. No hay probabilidades de lluvia, por lo menos en toda la semana, incluido el fin de, pero bueno, usted sabe cómo es un pronóstico, esto puede variar. 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
1: Saludando inmediatamente a nuestro radio técnico operador, como todos los días nos trae cosas interesantes, el señor Marcelo Chocobar.
2: Alejandro Chocobar.

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1: Crayón, dice el tipo. No dice crayón como vos,
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1: Si dulce Daniela, se llama Daniela Dulce.
2: No, esa es. No, esa es la que le pone
0: 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Aquí en mi corazón.
2: Es la,
0: el amarillo.
2: ¿Cómo es? Este. Dulce y pone que el café. Y nina, nina, nina. La. No. Daniela sola. La, ah, sí. Nanina, nina,
1: nina. Dulce na, Daniela. Daniela Dulce. Daniela Dulce.
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1: ¿Te gusta Víctor Heredia?
3: Hay algunas, algunos temas.
1: Churito. Es como Racing Club. Es churito.
3: Pero no simpatiza en
1: tiene
3: general.
1: Linda la camiseta nada más y de ahí no sirve para nada.
3: Es verdad, es verdad. Bueno, hoy, señores, 4 de agosto es el Día Internacional del Leopardo Nublado.
1: Ah, ¿cuál será?
2: ¡Hugo Gris!
3: ¡Ah! El leopardo nublado, verdad. Señor.
1: Que también se le dice guepardo, ¿no?
3: Sí, guepardo. Sí, sí, sí. No, sí.
1: Sí, sí, sí,
3: sí. También. El leopardo nublado, también conocido como pantera nebulosa o leopardo longibando, es una especie de mamífera nocturna, señor. Su pelaje está cubierto de manchas grandes e irregulares de color pardo con un borde negro que le permite camuflarse entre las hojas.
1: Perdone mi brutez. ¿Cuál es el color pardo?
3: Le muestro. El color amarronado, digamos.
2: Como todos los gatos son pardos.
1: Eso, nunca entendí la frase esa. Todos los gatos son pardos. No,
2: pero va precedida de noche, todos los gatos
3: son pardos, claro.
1: Igual que la canción de Roberto Carlos que dice un gato que está triste y azul. Y yo nunca vi un gato azul.
2: Sí, claro, ¿cómo no? Y
1: no,
2: hay una raza.
1: Nunca lo vi, y menos en Brasil, donde el indio este pigüe, ¿cómo se llama? Roberto Carlos. Indio.
3: ¿Pero qué hay, gatos azules?
2: Claro, el gato es una raza.
1: Es conocido como azul.
2: Claro, el pelaje es un grisáceo tirando un azulado ante el reflejo del sol.
3: Hoy es el día del panadero, así que un saludo muy especial para todos.
1: ¿Por qué? ¿Por qué? Es caro el pan.
3: Sí.
1: Es caro el pan.
3: No, yo juro que paso por una panadería o panificadora y salgo huyendo.
1: Yo también.
3: Me cruzo de vereda.
2: Pero es un alimento que no se puede evitar.
1: ¿Cuánto me puede dar por 500 pesos? Por 500 pesos te puedo hacer chupar un miñón, me dijo. ¿Pero cuánto sale? Sale como 5 lucas un kilo de pan.
3: Mire... Y más sospechoso con el tema del peso, porque hay algunas panificadoras que te pesan el pan
1: y otros que te dan
3: y otros que te lo venden por unidad. Por ejemplo, usted quiere una tortilla. ¿Cuánto sale la tortilla? 200 pesos. Bueno, dame tanto.
1: Sí.
3: ¿Cuánto sale la caserita? 300
1: tanto.
3: Pesos. Tanto, dame tanto. El bollo, dame uno. Bueno, te dan por unidad.
1: Sí.
3: En cambio hay otro. Dice, che, ¿cuánto sale?
2: Panadería San Roque, por ejemplo, que además no exhibe lista de precios.
3: ¿Cuánto sale cada tortilla? No, depende del peso.
2: Claro.
3: Bueno, dame dos. Y pesa ahí y vos no sabés qué es lo que te están cobrando.
1: Exacto.
3: Y te resulta tres veces más que en otras panificadoras el valor de unidad.
1: Sí. Así que no le deseamos un feliz día.
3: No, al que amasa, sí. Aquel hombre que llega a las 2 de la mañana a prender el horno y a transpirar la camiseta.
1: Al que con su sudor humecta el pan. Clac, clac, clac, y lo sala.
2: Perdón, el panadero de por sí, el panadero que no es lo mismo que el pastelero, ¿no? No es lo mismo el panadero
1: que el pastelero.
2: No, tampoco el
1: mecánico.
2: Que tiene de por vida un turno de noche.
3: Y claro, 2 de la mañana.
2: Excepto los que tienen tirada de panificadora a la tarde también, ¿no? Entonces... Bueno,
1: era una de las pocas profesiones que entraba a las 3 de la mañana.
2: Claro.
3: Sí, dos de la mañana.
2: Y después lo de la tarde.
3: Hay mitos, ¿no? En torno
1: a... Contá, ¿qué hacen con la masa?
3: Es verdad que por el calor reinante en el ambiente
2: No, me voy.
3: Y agarra la masa. y empieza a sobarla con su cuerpo.
1: A sobarla. Ese es un tema muy, muy de panadero. Tenés
3: claro,
1: que sobarla.
3: A sobar. Pero,
2: sí, hay máquinas para hacer eso.
3: Pero son mitos, señor.
2: Por favor, no, bueno. Sí,
1: hay mitos.
3: ¿Qué va a ser?
2: Bueno, uno. Habían dinosaurios también.
3: Uno como periodista se pregunta esas cosas, ¿no es cierto?
1: En Nelson Castro se lo ha preguntado más de una vez.
3: Claro. Bueno, hoy es el Día del Panadero, así que un saludo muy especial para todos ellos. 1600...
1: Escucha, 1600.
3: 1693, escuchen esto, ¿eh?
1: Escucha.
3: El monje benedictino y maestro bodeguero francés Don Pierre Parignon...
1: Don Pedro.
2: Ya la leyó.
3: No, pero es un día como hoy.
2: Ah, entonces la descubre, leyó un día como hoy el año pasado.
3: Que descubre por accidente el champán cuando intentaba crear un vino blanco con uvas tintas y no poder retirar las burbujas producidas por la fermentación. Ocurrió en la abadía de Épernay, un pueblo de la región francesa.
1: Auvillers de Épernay, se llama la región de Champagne.
3: Auvillers de Épernay.
1: Oui, gente, cuando vos vas a Francia, tenés... no solo cuando vas, cuando no vas también, te ofrecen un paseo cortito. Está muy cerquita la región de Champagne.
3: Auvillers de Épernay,
1: en la región de Champagne, donde vivía Don Pierre Parignon, el viejo. Era un monje, borracho, quería hacer uva de los bichos bolita.
3: De allí el nombre del vino espumoso, Champagne.
1: Champagne. Que hoy es una marca, creo, ¿no?
3: Sí.
1: Ya no está claro, permitido llamarle champagne, dice a las bebidas espumantes, no sé cómo. Una porquería. ¿Vos sabías que se puede hacer vino blanco de uvas tintas?
3: Sí, de hecho, Don Parignon intentaba hacer eso.
1: Ahí está. Mira, ¿qué te acabo de decir?
3: Bueno, 1901 nace en la ciudad estadounidense de Nueva Orleans el trompetista y cantante Louis Armstrong. Apodado, yo no sabía.
1: El negro.
3: No, no sé si eso
1: sí. Sí, el negro le decía el Black, el trompetista.
3: Apodado Satchmo.
1: ¿Por qué?
3: ¿Qué sé yo? Una de las figuras más carismáticas e innovadoras de la historia del jazz.
1: Uno tampoco sabe qué mierda significa guanchope, pero le dicen guanchope a Ávila.
3: Es el apellido.
1: No, le dicen guanchope. A Ávila.
3: Ah, tenés razón.
1: Y vos decís, ¿qué guanchope? ¿Qué será?
3: ¿Qué sé yo?
1: ¿Cómo le decía de este? ¿Achmo?
3: Satchmo.
1: ¿Ve?
3: Sí. Satchmo. S-A-T-C-H-M-O. Satchmo.
1: Pero qué sé yo. Bueno, los brasileños también tienen ese tipo de Didi, Kaká, Cafú. Y uno no sabe qué significa.
3: Son
1: sonidos muy
3: particulares
1: muy,
3: de la región.
1: Muy indios.
3: 1976, a la edad de 53 años. Muere asesinado el obispo de La Rioja, Enrique Angelelli, cuando conducía una camioneta al regresar de oficiar una misa en la localidad riojana de...
1: Chilecito.
3: Muy bien.
1: Lo mataron los militares, señor.
3: No,
1: lo
3: Chamical.
1: En el Chamical. ¿Cómo se llama? Lo mandaron a matar.
3: Sí, claro.
1: El brujito, dicen que lo
3: era muy crítico en sus homilías, muy crítico. Su asesinato fue simulado por agentes de la dictadura cívico-militar como un accidente automovilístico. Angelelli fue beatificado como mártir en odio de la fe por el Papa Francisco en el año 2019. Y reiteramos entonces Días del Panadero en conmemoración de la fecha de 1887 en la que se fundó la Sociedad Cosmopolita de Resistencia y Colocación de Obreros Panaderos, el primer sindicato de esa profesión en el país.
1: Bueno, y acá vamos a sacarnos el sombrero tal vez por uno de los pioneros de la panificación, como don Juan Riera.
3: Sí, señor.
1: A quien he tenido el placer de conocerlo.
3: ¿Ah, sí?
1: Sí.
3: Me dijeron un nombre muy dado, muy
1: bueno. Sí, muy buena gente. Era muy amigo
3: Bonachón.
1: De mi abuelo. Bonachón.
3: Bonachón. El término que le correspondía, sí. Bonachón.
1: Y él peleaba con mi abuelo y los dos se decían gallego de mierda. Y los dos eran unos gallegos
3: claro,
1: de mierda.
3: Claro.
1: Y
3: los dos tenían razón.
1: Sí, ambos tenían razón. Pero don Juan era anarco, vino con la anarquía a cuestas. Y es un poco lo de los panaderos de esa época. De ahí el nombre de vigilante, que era un palo claro, para los canas, de sí. las bolas de fraile, de, las bolas de los fraile. Suspiros de monja, que tenían esa mente...
3: Tal cual, así, tal es así. Y hay un tema musical, obviamente, dedicado a don Juan Riera, Juancito Riera.
1: Tenés razón, de los... ¿Cómo se llama? De los...
3: Bueno,
1: de
3: muchos... Los Rolling. ¿Cómo de los Rolling? No, señor, muchos lo han interpretado... Entre otros, los Nocheros, los Chalchaleros, tantos que han interpretado el tema.
1: ¿Sabés quién lo hace muy bien? El dúo salteño.
3: Ah, el dúo salteño también, claro. etcétera, etcétera. Bueno, señores, a esta hora
1: qué
3: de la
1: mañana... aburrido que estás hoy.
3: A esta hora de la mañana, lo que usted debe saber.
1: Títulos.

En el ámbito local, gran operativo policial en zona sudeste. Decenas de demorados. Un intenso operativo de seguridad se desplegó en la zona sudeste con intervenciones simultáneas en todas las etapas de Barrio Solidaridad, Barrio La Paz, El Círculo y Barrios Aledaños. Las acciones dejaron como resultado más de 50 personas demoradas por contravenciones y tenencia de estupefacientes. Ampliación del aeropuerto Martín Miguel de Güemes es la más importante del país después de Ezeiza y Aeroparque. El gobernador Gustavo Sáenz recorrió los trabajos de modernización del aeropuerto internacional Martín Miguel de Güemes. La obra ampliará en un 65% la capacidad operativa de la terminal y sumará nuevos espacios para pasajeros, comercios y organismos de control. Durante la recorrida, el mandatario destacó la magnitud de la inversión y aseguró que se trata de la obra aeroportuaria más importante del país después de Ezeiza y Aeroparque. Investigan la muerte de un hombre hallado a la vera de una ruta en Tartagal. La víctima, un hombre de 31 años, fue encontrada sin vida sobre la ruta provincial 53, cerca del Padre Lozano. Hay una persona demorada, mientras la fiscalía avanza con las pericias para esclarecer el caso. La causa está a cargo del fiscal penal de la Unidad de Graves Atentados contra las Personas de Tartagal, Gonzalo Vega, quien dispuso una serie de medidas para determinar las circunstancias en las que ocurrió el hecho. Acatamiento dispar de los docentes en Salta, el paro nacional convocado por CETERA. Aún no se difundieron datos oficiales sobre el nivel de adhesión, aunque algunas escuelas informaron la suspensión de actividades. Golpe al contrabando, incautaron más de 470 millones en mercaderías que habían partido desde Orán. Gendarmería y los organismos de control interceptaron dos colectivos de tours de compras en rutas de Córdoba. La Municipalidad de Salta invertirá más de 5.500 millones de pesos para renovar la Avenida Bolivia. El Plan Vial Zona Norte contempla la repavimentación de la colectora, nuevos distribuidores viales, paradores, iluminación y un parque lineal. La obra beneficiará a más de 80.000 vecinos de 25 barrios de la ciudad. El proyecto contempla la renovación de 2,5 kilómetros de la colectora de Avenida Bolivia con nuevo pavimento de hormigón en ambos sentidos de circulación. Mangione pidió cuidar la salud pública y defendió el trabajo del personal sanitario. El ministro de Salud de Salta abordó la donación de órganos, las deudas de las obras sociales, los cambios en el hospital de General Güemes, el cobro a extranjeros y las irregularidades en la entrega de turnos. Ante las críticas al sistema, reclamó valorar el esfuerzo cotidiano de médicos, enfermeros y trabajadores de los hospitales y centros de salud. Nacionales, la familia de Loan Peña denunció maniobras para frenar la investigación. La familia de Loan Danilo Peña emitió un extenso comunicado en el que denunció maniobras de obstaculización judicial, cuestionó las denuncias contra la jueza federal de Goya y exigió que ninguna línea de investigación sea clausurada mientras el niño continúa desaparecido, a más de 2 años de su desaparición en la localidad de 9 de Julio en Corrientes. El proceso, que reúne a 17 acusados, ventila de forma simultánea la hipótesis principal de sustracción del menor y la causa conexa por encubrimiento y desvío de la pesquisa. El oficialismo modificó la ley de tierras en busca de votos aliados y elevó al 25% el tope de compra a capitales extranjeros. Libertad Avanza desistió de la eliminación total de los límites y envió a los bloques cercanos una redacción que amplía un 10% el margen vigente. Volvió a caer el consumo de los hogares en junio. El indicador de la Cámara Argentina de Comercio registró una baja interanual del 1% y un retroceso mensual del 1,6%.
Las provincias del litoral comenzaron con los operativos ante las primeras crecidas por la llegada del Niño. Algunas familias fueron evacuadas en Concordia, mientras que Corrientes activó relavientos para ver cómo estaban las zonas rurales. El gobierno realizó un encuentro con mandatarios provinciales para coordinar los despliegues en el área. Se negaron a declarar los dos serenos detenidos por el asesinato de la joven en Mar del Plata. Los acusados fueron arrestados a metros del lugar donde encontraron el cuerpo de Mailén Antonich. Seguirán alojados en la unidad penal número 44 de Batán. Internacionales. Venezuela sube a 6.125 las cifras de muertos por el doble terremoto y aún hay 1.400 personas desaparecidas. Se trata de 579 víctimas más que el último parte del gobierno chavista. Donald Trump redobló la presión sobre Irán con una advertencia: acuerdo o rendición total. El ultimátum llegó luego de que Teherán negara que estén en curso negociaciones con Washington, como anunció el presidente estadounidense. En el ámbito deportivo, Liga Profesional, tercera fecha se completó ayer. Sarmiento de Junín le ganó Independiente de Rivadavia 2-1. Talleres de Córdoba, como visitante, aplastó a Platense 4-0. Vélez Arfield le ganó Independiente de Avellaneda 1-0. Huracán, Atlético Tucumán empataron 0-0. Y Central Córdoba, en Santiago del Estero, le ganó a San Lorenzo 1-0. Lo que usted debe saber a esta hora de la mañana.

0: 6 de la mañana, 29 minutos, 6:29 minutos. Buen día, excelente jornada, dice Walter. Miguel dice, buenos días, modo profesional, rumbo al trabajo con la nueva producción de empanadillas. ¿A quién le importa? Siempre sorprendiendo al operador, dulce Daniela. Saludos, Miguel de Castañares. Miguelito, nos mandó las fotos con las empanadillas.
1: Miguelito, wow. De Castañares, ya que está yendo al trabajo, hágase una llegada por la radio y nos deja unas 30 empanadillas.
2: Para cada uno.
1: Bueno, sí. No seamos tampoco tan exagerados en solicitar.
0: Sí. Hola, buenos días, chicos. Yo me despierto temprano. ¿Será verdad lo que sé? Ve de Cosmos, aunque mis mensajes casi no manda, yo lo tengo presente.
2: Sí, acá escuchar mensaje y no entender nada.
1: ¿Qué decir?
2: ¿Qué decir?
1: ¿Qué decir?
2: ¿Leer de nuevo o no leer?
0: 17 grados la temperatura. 6 de la mañana, 30 minutos.
2: Escúchame, ayer, yo he lanzado una especie de queja vecinal sobre la falta de barrido en Barrio La Loma. Y alguien ha llamado y ha preguntado que la ubicación es exacta, ¿sí? ¿Entendí, Kichu Maracho, lo que estoy diciendo?
1: Sí.
2: Barrieron ayer. Dejaron...
1: No.
2: Brillando
1: no
2: la calle.
1: No me contestes.
2: Vos sabés que yo llego así y digo, oh, hay agua. No, era el reflejo del pavimento. No, en serio, de verdad.
1: ¿Espejito lo dejaron?
2: Sí, y pasó ayer. Lo que no vi, no. Porque no fui a la Betty ayer a comprar arveja, el derrame de aceite ya fue...
1: Ya fuimos, señor. Ya fuimos, perdón, a inspeccionar y enviamos el informe correspondiente a las autoridades que se van a encargar...
2: La detención, ¿no?
1: No, vamos a arreglar el problema, señor, vamos a solucionar, porque estamos al servicio de la sociedad, se lo digo yo como candidato a concejal para las próximas elecciones.
2: A mí no me gusta andar de alcahuete, pero yo veo cosas en esta ciudad que algunas se controlan y otras no. Ya dijimos ayer de los espacios que ocupan algunos verduleros, que han copado algunos lavaderos, algunos talleres mecánicos, algunos que arrojan aceite a las alcantarillas.
1: Sí, como que hay un relajamiento.
2: Exacto.
1: Ese es el término.
2: Sí, señor.
1: Y lo vamos a poner título, es un relajamiento municipal.
2: Sí, sí, sí.
1: ¿No?
2: Sí.
1: Hay un relajamiento municipal, sí. Viste, todo bonito, qué sé yo, vamos a hacer 8.000 metros cúbicos, no sé qué cosa ya, pero las cosas pequeñas e importantes como que las estamos desviando, sí, para el otro lado.
2: Sigamos, bueno, sigamos, este es un programa que sigue.
1: Señoras y señores, llega el momento... desechable.
2: Despertame cuando termine.
1: Bueno, el momento en que la gente empieza a dormirse, aunque más no sea por 10 minutos, para no escuchar lo que se va a decir en este momento.
2: ¿A quién le importa, Ricardo?
1: A nadie.
2: Decime, ¿a quién le importa?
1: ¿A quién le importa? ¿Quién le importa? La verdad que el tema de hoy no le va a importar a nadie. Bah, no sé, o mucho, porque seguramente algunos de mentes sucias dirán, esta es mi oportunidad.
2: A ver.
1: Porque le vamos a contar la historia...
2: De sucia, no, ojo, ¿no?
1: No, nada que ver, señor, usted no se vaya para el otro lado. Vamos a contarle la historia del camarero que vivía como rey, que aprovechó un error en el sistema bancario para hacerse millonario. ¿Cómo? Dirá usted.
2: ¿Cómo hizo?
1: Sí, hubo un error en el sistema bancario que él circunstancialmente descubrió y se hizo rico. Esta es la historia.
2: ¿Tiene que ver con coordenadas?
1: No.
2: Mira.
1: Su nombre, Dan Saunders.
2: Leo Dan, le decían.
1: Leo Dan, ahí está, le vamos a decir.
2: Estadounidense. Judío.
1: Descubrió accidentalmente un error que le permitió crear dinero de la nada.
2: Escucha. Brian, escucha, despertalo, Brian.
1: De la nada, ¿eh?
2: De la nada.
1: De la nada. Y gastar más de 1.6 millones de dólares en pocos meses.
2: ¡Apa!
1: ¿Cómo hizo Dan Saunders?
2: Camarero.
1: Pero Ah, mirá, yo si te contaría la historia, no lo vas a creer.
2: No,
1: cómo
2: no,
1: el
2: vení,
1: tipo...
2: tráete un café y me va a contar la historia.
1: ¿Cómo el tipo descubrió que podía sacar plata de los cajeros?
2: De la nada.
1: De la nada, y que los cajeros no registren las extracciones.
2: ¡Qué capo!
1: ¡Es un capo, decime! Ya lo estoy queriendo a este
2: de
1: tipo.
2: De pedo no es argentino.
1: Durante meses, un camarero australiano es.
2: Ajá.
1: Australiano. Llevó una vida de lujo, pero muy excesivo. No ganó la lotería, ni heredó una fortuna, nada de eso. Sino que descubrió por accidente un fallo informático que le permitió retirar dinero ilimitado de un cajero sin que su saldo se modificara.
2: A saber, vamos por parte de detective, a ver, cuénteme por qué esto me
1: usted dirá, bueno, habrá picante. Sido un ingeniero informático,
2: claro,
1: o algo.
2: ¿No? Un hacker.
1: Era un camarero.
2: Era un
1: que
2: camarero.
1: No tenía conocimientos informáticos y sin intención inicial de cometer un delito, descubrió accidentalmente un fallo en los cajeros automáticos que le permitió crear dinero de la nada. El episodio lo llevó a viajes en jet privados, fiestas descontroladas, deudas inmensas, paranoia constante y finalmente una confesión pública que lo sentó frente a la justicia. Y claro, imagínate, de pronto vos entras al cajero, no sé, salís de acá de la radio, vas al cajero.
2: De mi banco cerca siempre.
1: Ahí está, y sacás, no sé, 1.000.000 de pesos. Claro. Y de pronto te das cuenta que no impactó en tu resumen, en tu cuenta.
2: No se descontó.
1: ¿Qué ha pasado? Y todos los días vas a la misma hora y empezás acá y nada, y nada. ¿Qué haces?
0: ¡Qué maravilla! Y lo seguís
1: todos
0: copiando.
1: Todos los días vas
2: voy a cada rato.
1: Pero, y claro.
0: Lástima que hay cámaras en todos lados. Ahora se registra
2: no
0: la presencia. Y bueno, pero a ver.
2: Pero no, el tipo no está robando.
0: Hacen cruce de
1: pero
0: datos.
1: Pero ojo, esto sucedió hace poco tiempo, donde ya había... Donde los cajeros tenían cámara, todo.
0: Por eso digo que claro, ahí...
1: Este fallo surgió en 2011. Una noche en la que Saunders intentó retirar dinero del Banco Nacional de Australia. Entre las 12 y las 3 de la mañana, los cajeros se desconectaban temporalmente de la red central. Ese desfase hacía que las transferencias aparecieran como transacción cancelada. Pero el dinero se acreditaba igual sin que el saldo bajara.
2: Ahí está. Y le encontró el agujero al mate.
1: Le encontró el agujero al mate. El tipo llegó entre las 12 claro. y las 3 de la mañana, sacó y se... Claro, en esa época se desconectaban los cajeros de la red central y el cajero le decía, no se puede hacer la operación. Pero sin embargo le salía la plata.
2: A mí me bueno. pasó.
1: Y no impactaba en el resumen general. ¿Se entiende?
2: En la feria Potencia...
1: A Marcelito le pasa al revés. Dice.
2: Al revés, claro. Sí. Le descuentan sin que vaya al cajero. Cada sí. vez que va al cajero tiene menos. No, a mí me pasó en la feria Potencia acá en Salta, creo que la penúltima feria Potencia, que hice una compra en un lado de cueros y en la otra de unas telas, ¿sí? Pa, pa, pa, listo. Impactó, le mostré porque y había impactado sí. el pago. No eran más de 70.000 pesos entre las dos compras, digamos. Le demos 35 en un lado,
1: está bien, o 40 y 30, como quieras.
2: Listo, transferiste a la señora de los cueros y a la señora de las telas. Listo. Cuando yo suelo revisar a menudo los movimientos de
1: como todo, sí, señor, sí, sí. No es pecado.
2: Entonces,
1: llegó
2: la noche como para anotar el número exacto, digo, bueno, a ver cuánto gastamos en tal lado, pa, pa, pa. Nada, no había impactado el pago de una ni de otra. O sea, yo tenía, por decirte, tenía 100.000 pesos.
1: Y estaban los 100.000 pesos.
2: Estaban los 100.000 pesos.
1: Y
2: la única que pude identificar fue a la de cueros.
1: ¿Y en los movimientos?
2: Nada, nada, no figuraba nada. Sin embargo.
1: ¿Y cuando la ubicó, qué dijo?
2: Fui y le dije, yo hice una compra de tanto, compré un par de alpargatas, compré
1: sí.
2: una.
1: ¿Y ella no le impactó?
2: Me dijo, no fue el único. He hecho varias compras ese día que, claro, la caja no cerraba. ¿Por qué? Porque en nuestra cuenta no estaba la plata. Entonces, a la otra de la señora de las telas no, porque no tenía un nombre comercial. A esta de los cueros sí. Pero fue raro eso, porque me dice, Es más, no es el único, pero sí es el único que vino a pagar.
1: Claro. Su primer intento fue...
2: Yo fui porque estaba muy linda, tampoco si no...
1: Su primer intento fue accidental. El segundo...
2: Escucha, bro, despertalo.
1: Por curiosidad. ¿Cómo si...? O sea, saqué plata y no impactó en mi cuenta. ¿Qué pasa? Voy a hacerlo de nuevo.
2: ¿Qué está pasando?
1: Vuelvo a las 2 de la mañana.
2: No es...
1: Y lo siguiente, según él, se sintieron como un cavernícola descubriendo el fuego. Y claro, en cuestión de horas comprendió que durante esa ventana nocturna podía generar dinero ilimitado, una vulnerabilidad que nadie había detectado, solo este australiano. Saunders movía dinero entre su tarjeta de crédito y su cuenta de ahorros. Inicialmente su tarjeta tenía $1,000 de límite y su cuenta de ahorro apenas tenía un $3. Entonces el sistema rechazaba las transferencias, pero el cajero las acreditaba igual. Luego retiraba esa plata en efectivo y al día siguiente el banco revertía todas las operaciones y dejaba las cuentas en negativo. Para compensar esa deuda virtual, Saunders implementó una técnica autodestructiva. Cada noche duplicaba lo retirado para cubrir el saldo rojo anterior y quedarse con el excedente. ¿Se entiende esto?
2: Sí, claro.
1: Vale. Esa bola de nieve lo llevó a retirar en solo 4 meses y medio $1.6 millones de dólares.
2: ¿En cuántos meses? Repetime.
1: 4 meses.
2: Claro.
0: 250,000 por mes.
2: El tipo se endulzó.
1: En palabra de Saunders, fue como una prueba gratis de 7 días para ser obscenamente millonario. Durante ese periodo dejó su trabajo. Yo no me voy a levantar a las 5 de la mañana sabiendo que el cajero me espera.
0: Claro, a las 2 de la mañana ya tiene que estar trabajando. Una horita hasta que va, hace la operación y vuelve. Se acuesta a dormir.
1: Dejó su trabajo, adoptó un estilo de vida imposible de sostener. Viajaba en jet privados a islas paradisíacas.
0: Se pasó. Compró autos.
1: Hacía fiestas privadas.
0: La dejó a la esposa.
1: Trajes caros. Hoteles de lujo. No, porque parece que era soltero. No dice el informe, pero parece que era soltero.
2: Pero si no se lo hubiese dejado, porque una mujer te sirve cuando te acompaña en la pobreza. En la riqueza le pegó una patada y te trae otra de...
0: Nueva.
2: Claro, 0 km.
0: No tan usada.
1: Hoteles de lujo y experiencias exclusivas. También pago de deudas y universidades de amigos. O sea, venía vos y decías, che, Sounder... Debo a
2: la Católica de Tomás ahí.
1: Debo a la Católica de Tomás.
2: ¿Puedes pagar los 5 años de carrera?
1: Y el tipo te pagaba. Claro. Su familia nunca supo la verdad, ya que él aseguraba trabajar en bienes raíces o inversión.
0: Oh, ¿no? Muy bien.
1: El exceso vino acompañado de una carga emocional creciente, ya que Saunders sufría pesadillas como, por ejemplo, con SWAT, irrumpiendo en su habitación.
0: La culpa se
1: llama eso.
0: Taquicardia,
1: ataques de pánico, temor de ser arrestado en cualquier momento, claro. Y una persona que no tiene ese nivel
2: sucio,
1: de delito.
2: ¿Sí? Claro.
1: Y siente.
0: Y sí, un honesto se da cuenta en algún momento, la conciencia le dice: estás haciendo mal, puede pasar que te venga a buscar SWAT.
1: A todo esto, el banco nunca lo notificó, nunca lo bloqueó, nunca bloqueó sus cuentas a tiempo. Ya lo vas a saber.
2: Por favor, Brian, despertalo, Brian.
1: Y cuanto más dinero retiraba, más incontrolable se volvía la situación. Cuatro meses y medio después de empezar el fraude, no pudo sostener más la presión. Saunders llamó al banco.
0: Y dijo, soy culpable.
1: Lo explicó todo, nadie lo detuvo. Pasaron 2 años... y durante ese tiempo nadie impulsó la causa ni lo contactó.
0: ¿Qué banco era?
1: ¿Por qué? Y porque el banco no tiene registros.
0: ¿Pero qué banco era? Necesito saber.
2: El Banco Nacional de Australia.
1: El Banco Nacional de Australia.
0: Ah, bien.
2: El BNA.
1: Las operaciones que hacía no estaban en el sistema, por lo tanto no tenía forma de acusar, no hay pruebas.
0: O sea, de tonto fue y dijo...
1: ¿Y la culpa?
0: ¿Qué?
1: ¿Y la culpa?
0: No, qué culpa, tonto.
1: Finalmente, para terminar con la culpa y la ansiedad, decidió entregarse de manera mediática. en 2013 entró a un medio nacional y contó la historia completa.
2: En ATC. Se fue, fue no, ATC, a otra agarró, la televisora
1: Colón. Lo agarró a Vitín Lamberto y a Guillermo Cripper y dijo, che, quiero contar algo, a ver si me haces
2: quiero
1: algo.
2: Quiero que la bruja esa, la Marce, la que tira la carta, sí, me diga ¿qué ha pasado acá?
1: En ese punto el caso tomó repercusión pública, el banco reconoció el fallo y la policía lo detuvo. Según su abogado, el banco habría evitado denunciarlo inicialmente, este es el motivo, escucha, para no exponer la gravedad de su vulnerabilidad.
2: Claro, una falencia que desnudaba claro. La seriedad del banco.
1: Para el banco, un palo 600.
0: No es nada.
1: Es nada, dice, no es nada. Bueno, prefiero perder un palo 600, pero que la gente no se entere de nuestra vulnerabilidad. Claro. Porque si no, toda la gente va a estar entre las 12 y las 3, van a ir a los cajeros automáticos.
2: Si hay pobreza, que no se note, y yo creo que me parece muy bien, porque imagínate, te hubiese perdido toda credibilidad y confianza.
1: Claro.
2: Un banco que de la misma forma que premiaba a un tipo sin saberlo, te puede estar perjudicando por el otro. Y vos no lo sabes.
1: A pesar de haber retirado más de $1,500,000, fue condenado a un año de prisión.
2: ¿Condicional o flagrancia?
1: Condicional. Y a 18 meses de trabajo comunitario. Ahí está, la flagrancia. 18 meses de trabajo comunitario. Tras cumplir su condena, volvió a su vida anterior como camarero, lejos de los lujos, del ritmo frenético que lo había consumido.
0: Pero no tuvo que devolver nada.
1: No. La historia sigue siendo un caso emblemático en Australia porque combina una falla bancaria, un ciudadano común convertido en multimillonario por accidente y una confesión pública que terminó siendo decisiva para que la justicia
2: un arrepentimiento actuara. Que le valió precisamente no caer años en la cárcel.
1: Y la pregunta es la siguiente. Sí. ¿Ustedes qué harían en ese caso?
2: Lo hago sapo al banco, ¿sabe qué? Pero me harto de hacerlo
1: no
2: sapo.
1: No sé. Sí. Hay que estar ahí, ¿eh?
2: Claro.
1: Hay que estar en ese momento, claro, en ese lugar. Empezar a recibir plata claro, todas las noches. Claro. Porque es plata mágica.
2: Plata dulce, claro.
1: Plata dulce.
2: Porque vos no estás incurriendo en ningún delito.
1: No,
2: salvo
1: no,
2: cuando
1: no,
2: ya sabes que algo no, está pasando.
1: No, no estás incurriendo en un
2: bueno,
1: delito.
2: En Ámsterdam, en Ámsterdam hay un barrio muy lindo, ¿no? Que se llama el barrio Ámsterdam. El parquímetro está en Ámsterdam, en los Países Bajos.
1: ¿El barrio rojo?
2: Es un barrio. Ese barrio se llama Barrio La Loma. Ajá. Y hay unos parquímetros. Entonces el tipo decía, bueno, iba el contador del parquímetro y decía, bueno, estacionaron en la semana 30 autos. Sacaba la ficha y había 20. ¿Cómo? Dice, falla, hay una falla en el parquímetro de acá, del donde vive el gaucho. Este sí. Fue a la semana siguiente, estacionaron 30 autos, pero había 20 fichas. No, dice, acá está pasando algo. Empezaron a hacer un seguimiento y no pudieron dar. Entonces empezaron a cada uno de los vecinos, señor, por favor, usted después, sí. Vivía un argentino ahí.
1: Oh.
2: Entonces, es sospechoso por portación de pasaporte. Le dijeron, venga, don Guillermo, venga para acá. Coppola se llamaba.
1: Guillermo Coppola.
2: Coppolo. Y dice, acá estamos hemos notado, no le va a pasar nada, pero sabemos de que usted está haciendo algo raro. Porque acá contamos 30 y hay 20. Cospeles se le decía en aquel entonces.
1: Cuéntenos, díganos la verdad.
2: Díganos la verdad. Dice, pero seguro yo no voy preso, ¿no? Porque si no, ¿sabes el quilombo que te hago con la embajada? ¿No? Seguro, no va a pasar nada. ¿Qué está pasando acá? Dice, usted cuando va a contar la moneda, ¿qué encuentra? Y 20 monedas en vez de 30. ¿Y qué más? ¿Agua? Sí. El tipo hacía los cospeles congelados.
1: ¡No!
2: Entonces el tipo congelaba, se ha hecho unos moldes, congelaba el cospel, iba al otro día, ¡pim! Y se hacía agua.
1: ¡No!
2: No le pasó nada, le dijeron, está bien, váyase, pero usted es un campeón mundial, le entregaron un premio, le entregaron...
1: Por ser argentino, por campeón ser argentino. Mundial, van de sea mudada.
2: Bueno,
1: qué
2: lo mismo pasó con este hombre, que por su honestidad le valió solamente trabajo comunitario, que dale agua a los tucanes, a los perros y nada más.
1: Señoras y señores, esto fue...
2: ¿A quién le importa?
3: ¿A quién le importa lo que yo haga?
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0: faltan para las 7 de la mañana, 17 grados la temperatura, si escucho bien, 17 grados, hace calorcito, el cielo se encuentra mayormente nublado. Vía de comunicación 3875-788-899 y José nos dice, buenos días, para pensarlo, el día en que un ciego recupera la vista, lo primero que tira es el bastón que tanto le sirvió toda su vida.
1: Exactamente, señor.
2: César Lazo, buen día, el gusto de saludarlo. ¿Cómo está? Buen martes.
3: Buen martes, ¿cómo les va, compañeros?
2: Que tengan
3: un excelente día.
2: ¡Epa! ¿Serio hoy, eh?
1: Está muy militar, hoy está medio castrense.
2: Buenos días, ¿cómo están? ¿Qué tal?
1: ¿Cómo anda, teniente?
3: No, todo tranquilo. Bueno, les cuento. ¿Sabían que en Francia es legal casarse con una persona muerta?
1: Está bien.
2: Ah, sí.
1: Y en otros países para, también.
0: Después para consumar el matrimonio, ¿qué le dice? Sos un muerto.
1: Sí.
3: El principal requisito...
1: La tenía muerta.
3: Que tenga, que tenga permiso presidencial.
1: Ah, mirá, claro. Pero obviamente no llega tanto, porque si siendo legal no hay drama.
2: ¿Quién se va a casar con un muerto?
1: Sí, hay.
3: No,
1: acá también hay, creo.
2: ¿Cuál sería el motivo de casarse con
1: una un una herencia, por ejemplo?
2: Ah,
1: entonces voy a decir, che, se murió Ricardo Núñez, me voy a casar con él porque el tipo dejó a la mujer y qué sé yo, y no quiero que la ex mujer se quede con todo eso. Va, se casa, post-mortem, para que el resto no le haga quiquito.
3: Bien. De las cosas que yo averigüé, el caso más común es cuando el novio o la novia fallece en el momento que ya tenían preparado casarse. ¿Me entienden?
1: Sí, claro. O sea,
3: digamos, ya tenían todo listo para casarse, claro. Y por una enfermedad, por un accidente, termina falleciendo cualquiera de los integrantes de la pareja, y de esta manera tiene que ir a pedir una autorización oficial del presidente de la República de Francia y el cumplimiento de otros estrictos requisitos legales que requiere. Por ejemplo, el Código Civil está regulado por el artículo 171 del Código Civil francés. Después, los motivos graves, se exige una razón de peso, como la existencia de un embarazo o planes de boda ya avanzada antes del deceso. La intención clara, deben aportar pruebas firmes de que la persona fallecida dio consentimiento en vida para unirse en matrimonio. Después, la fecha retroactiva, la unión se registra de manera oficial el día anterior a la fecha en que ocurrió el fallecimiento. Derechos limitados. El cónyuge sobreviviente obtiene el estatus de viudo o viuda y derecho a pensión, pero no adquiere derechos automáticos de herencia sobre los bienes del difunto.
1: Ah, mirá.
3: Esto contradice con lo que acaban de decir ustedes,
1: claro.
3: Que se casen por un motivo de herencia, que puede claro. ser, ya esto es un interés claro. material, no por una cuestión de amor.
1: Claro. No, pero si la voluntad del muerto hubiese sido eso, ¿se puede hacer o no? El tipo
3: y
1: dice, estoy
3: que
1: enfermo.
3: Buscar las pruebas fehacientes.
1: Claro.
2: Mirá vos.
3: Así bueno, eso es una...
2: Me voy a vivir a Francia.
1: Yo también. Y casarme con una muerta. Me gustaría casarme con una muerta. Sobre todo que no hable.
3: En la Argentina no es posible esto, ¿no?
1: ¿Cómo?
3: En la Argentina no es posible.
2: No, claro.
1: Ah, mira.
2: Por eso nos vamos a ir a vivir a Francia.
1: Por eso los franceses nos superan en los mundiales, en los campeonatos de esgrima. ¿Por qué? Porque están adelantados.
2: Claro, señor. Eso se llama adelantarse a las nuevas eras.
1: Bueno, ayornarse.
3: El otro dato curioso es que en Japón hay más mascotas que niños. ¿Sabían ese?
1: No, sí, no, sabíamos. Bueno,
3: porque en Japón hay cerca
2: hay una ley.
3: 16 millones de mascotas.
2: Claro, hay una ley en, Jap-

0: POM que castiga a las personas o multas a las personas o a las parejas que tienen más de dos hijos, algo así, tres hijos. Mira.
1: Exactamente. Entonces, en la casa usted puede tener dos perros, pareja, perro y perra, gato y gata, pero niños tiene uno solo.
0: No, puede tener 20 perros si quiere, pero
1: Claro.
0: solamente, no sé cuánta, la
1: Pero
0: ley,
1: ya ahí, por
0: cuánto.
1: ejemplo, teniendo una pareja de perros y una pareja de gatos, ya cuadriplica la posibilidad de niños en un domicilio o en una familia.
0: Sí, claro.
1: Entonces, la diferencia está, 16 millones de mascotas
0: Bueno.
1: y 13,7 millones de niños menores de 15 años.
0: ¿Sabe por qué está prohibido tener más números de determinado de hijos, no?
1: Y por la densidad
0: Y
1: demográfica.
0: la densidad demográfica, en algún momento, viste, después de la Segunda Guerra, empezaron a procrear, nacimiento, nacimiento, y como Japón es chico, entonces no daba el territorio como para tener tantos hijos.
1: Exactamente. Y dice que esto ocurre hace muy pocos años y esto se debe a la baja de natalidad y los altos costos de vida. Y esta diferencia genera una tendencia que comenzó a notarse en forma clara desde el año 2003 y que ha tenido un efecto económico. Existe un mercado millonario para animales conocido como el gato economía o industria de mascotas de lujo. Así que
0: Claro,
1: bueno,
0: y
1: esto
0: además
1: es un...
0: alimentar y criar una mascota sale mucho más barato que alimentar y criar un hijo.
1: Exactamente, y la falta de tiempo debido a las jornadas de trabajo en Japón son muy largas y pesadas. Entonces, es mucho más fácil dejarle la comida a las mascotas que cuidar y educar a
0: Ah, claro.
1: un hijo, donde cuesta además mucho dinero, porque lo muchos jóvenes hay una exigencia de las personas respecto a la educación, porque hay una educación obligada desde el Estado para los jóvenes y para los niños y jóvenes, y esto no es gratuito como nuestro país. Entonces, esto ha hecho que cada vez son más las personas que decidan vivir solas o en parejas sin buscar la paternidad y a partir de allí tener muchas mascotas.
0: Gracias, César, muy amable.
1: Que tengan un excelente martes.
0: Igualmente, 7 de la mañana en punto, vamos a pagar y a la vuelta estaremos por streaming.
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Buen día. Todo hoy es día del Santo Cura de Ars, patrono de los sacerdotes, patrono de los párrocos. El Santo Cura de Ars es un reflejo de Jesús como buen pastor de su pueblo. Él sentía admiración por los sacerdotes que ejercían con heroísmo su ministerio en una época de persecución y quiso ser cura. Después de muchos problemas logró ingresar al seminario a los 20 años y a pesar de sus dificultades intelectuales finalmente recibió la ordenación. Poco valorado lo designaron párroco en una pequeña aldea de 250 habitantes y una pobre población. Era el pueblo de Ars donde vivió hasta su muerte. Se entregó por entero a renovar la vida de ese pueblo. De noche estudiaba y se preparaba. De día visitaba hogares y ayudaba a los pobres. Poco a poco el pueblo fue tomando conciencia de que estaba albergando a un gran santo y los corazones se fueron ablandando. Recordemos que el Santo Cura de Ars tuvo problemas cuando se estaba formando, es decir, estudiando, porque le costaba mucho dar buenos exámenes y los demás lo hacían sentir poca cosa. Sin embargo, fue un sacerdote y grandes personajes de la época iban a su parroquia a escuchar su sabiduría. Esto sucedió porque él se dejó llevar y transformar por el Espíritu Santo, que siempre hace maravillas. Fue generoso con el Espíritu Santo, le abrió su corazón. Seamos generosos también nosotros con el Espíritu Santo y abramos nuestros corazones, pidiendo por sobre todas las cosas esa sanación tan necesaria para las heridas que llevamos en nuestras vidas, en nuestras almas. Dios nos bendiga a todos en este día.

0: 7:09, ya estamos por streaming. Si quieren compartir con nosotros imágenes, fotos, videos, bueno, acá estamos para compartir con nuestros oyentes, bueno, con los seguidores de streaming y los oyentes de radio, bueno, si quieren pueden sumarse, obviamente, a la transmisión a través de YouTube. Profesional Play en vivo. 17 grados la temperatura en estos momentos. El cielo se encuentra parcialmente cubierto. Le quiero recordar que con 17 grados vamos a tener una jornada intensita. 25 por lo menos es la máxima para el día de hoy.
1: No me diga lo que va a pasar mañana o el jueves, si es que
0: tenemos. Yo solo dije temprano, no sé por qué se me asusta. Bueno, mañana 26 de máxima, 12 de mínima. El jueves 32 de máxima, 7 de mínima. Viernes 19 de máxima, 7 de mínima. Lluvia no.
1: Usted que tiene ese servicio de información meteorológico, mi estimado Fernando.
2: Sí, señor, dígame.
1: ¿Vamos a tener efecto sonda?
2: No.
1: Ya que vamos a llegar a 32 grados el próximo jueves.
2: Dice que la Tierra ya empieza a, sobre su eje, moverse. ¿Para qué? Para dar el paso a la primavera. Eso, ya el efecto sonda
1: se empieza a mover la Tierra.
2: Así. Vos fijate,
1: ¿Cómo debes
2: tener algún referente en tu casa de la sombra. Por ejemplo, si vos tenés, por darte un ejemplo, el quincho. Vos decís, el quincho, la sombra del quincho en invierno llega hasta acá. En verano va a ser menor si tenés la orientación hacia el norte. ¿Por qué? Porque la Tierra va girando y el Sol, en vez de estar acá o la Tierra, está acá. Es una cosa natural.
1: Los relojes de sol
2: funcionan en determinada época del año distinto a el invierno, por ejemplo.
1: Claro, tienen un retraso.
2: Tienen
1: un retraso en el horario. Ahora, yo nunca me puse a fijar.
2: Claro.
1: Digamos, un modelo de sombra en mi casa para saber hasta dónde llega en invierno y hasta dónde llega en verano.
2: En mi casa hay un granado, es un granado amargo que tenemos. Por ejemplo, en invierno no le da el sol y permanece así como seco. Pero cuando empieza, y ayer estaba yo ahí barriendo las hojarascas,
1: sí.
2: Y ya le empieza a dar el sol y ya tiene los primeros brotes. No solo por el calor, sino porque recibe la luz del sol.
1: Bueno, de hecho, ¿cómo se llama el árbol característico de Salta?
0: El apacho.
2: ¿Qué culpa tiene el ombú?
1: ¿Qué culpa tiene el apacho?
2: Si en esta tierra de cambios, antes eran todos medio machos y ahora son todos ombú.
1: Muy bien. Bueno, los lapachos se van a dar cuenta que ya están florecidos.
0: Están locas las plantas con el calor que hacen.
1: Sí, están locas. ¿Sí? Pobrecitas, claro.
0: Bueno, yo en mi oficina tengo una morera que todos los años...
1: ¿En su oficina, en el interior de la oficina?
0: Sí.
1: ¿Cómo una morera del interior?
0: ¿Usted puede creer que ya está, pero reventada de brotes? Está, claro, pero toda brota. El calor está haciendo estragos con las plantas, porque es las plantas que tendrían que estar en septiembre, dentro de un mes recién, empezando a brotar. No, ya están brotando.
2: Sí, ya están brotadas. El jazmín paraguayo también ya está verde.
0: Sí, también.
2: La menta está ya con las hojas negras, que son las hojas chiquititas.
1: ¿Qué significa?
2: Que son las primeras hojas. La menta cuando crece tiene hojas negras, o sea, digamos, son moradas, pero uno le llama hojas negras. Uno le llama hoja negra una forma genérica, ¿me entendés?
1: Sí,
2: por ejemplo, le dice uvas negras y no son negras, son tinta.
1: Sí.
2: Uno le dice, aquella negra. No es negra.
1: Escúcheme, yo tengo un limón, limonero, mejor dicho.
2: ¿Un solo limón?
1: Un limonero. Que hace como 37 años que lo tengo al tipo.
2: Ay, mira qué agrio.
1: Es agrio. Nunca me dio nada. Nunca, jamás en la vida.
2: Es estéril, claro.
1: No, resulta ser que ahora está con todas las flores habidas y por haber el señor.
0: ¿Le pegó?
1: Oh, le pegué una cachetada.
2: Es una planta de invierno. Por ahí es un injerto. Por ahí no es un limón puro.
1: Pero nunca dio nada, ni flores, ni nada.
2: Por eso es que es estéril. Por ahí es un injerto y no es un limón puro.
1: ¿Y por qué recién ahora ha empezado a florecer? Porque a ver, que alguien me explique.
2: Claro, porque tendría que ser para invierno, tipo onda abril, onda...
1: Ahora el tipo se le ocurrió dar flores.
2: ¿Sabes qué te di que castigarlo y hablarle a las plantas? Hay gente que le habla a los animales y hay gente que le habla a las plantas.
1: Sí.
2: Y dice, sí. ¡Ay, te voy a hacer de cagar, hijo de puta, si no me da limón, no! Y le da un beso a la
1: verija. A mí me dijeron que hay que pegarle unos cintarazos.
2: Sí, en agosto.
1: Al limón, sí, en agosto hay que pegarle unos cintarazos, o sea, ahí y retarlo.
2: Y decir, mira, si vos no me das limón, mira, y le mostras así, la motosierra.
1: Ah, la motosierra.
2: Mira, ya, se y asusta. Se la deja ahí, se asusta.
1: Se asusta.
2: ¿Y qué hace? Da limones, llora limones.
1: Bueno, eso me pasó, exactamente me pasó. Esa es la cosa.
2: Bueno, la cosa es que ya está cambiando el eje de la tierra. Ahí está. ¡Viva la libertad, caramba! Yo escucho una motosierra y me da por decir ¡viva la libertad, caramba!
0: Bueno, les recordamos la vía de comunicación, ¿le parece? Sí, 3875-788-899. Bueno, ¿usted quiere saber si hay probabilidades de lluvia? Decían que ayer a la noche podía caer algunas gotitas. No, mentira. ¿Que hoy podían caer unas gotitas? No, mentira.
2: Mentira.
0: No pasa nada con la lluvia.
2: Soledad Olarte,
0: pero sí,
2: miente.
0: Pero sí necesitamos lluvia. Si usted se sabe la danza de la lluvia, por favor. Hay pastizales muy secos, los cerros están muy secos. Necesitamos evitar...
1: Los techos están llenos de tierra, señora.
0: Necesitamos evitar... que se seque tanto el pasto y todo por los incendios. Estamos en tiempos de incendios forestales. Uh-huh. Y bueno, se pierde mucha flora, mucha fauna.
2: Sí, da,
0: cuando
2: da
0: pasa.
2: Pena.
0: Da pena, claro.
2: Los incendios forestales me dan tanta
0: mucha
2: tristeza,
0: pena.
2: La verdad, porque...
0: Aparte, más allá de lo riesgoso que esto implica, ¿no? Que arrasa con casas, que arrasa con...
2: Animales.
0: Sí, entonces, bueno, si alguien se sabe la danza de la lluvia, que comparte.
2: Bueno, ayer el gobierno de la provincia envió ya los banners y la publicidad de incendios, porque todos somos partícipes de esto.
1: Claro,
2: si usted ve un foco ígneo, qué linda la palabra ígneo, ¿no? Yo tengo un sobrino que le decimos ígneo, pero se llama Ignacio.
1: Claro, Ignacio.
2: Y el foco ígneo hay que llamar al 911 o 911 para nosotros, para los adultos, y avisar que se está quemando.
1: Y ya, y claro. Terminaron las vacaciones, señores.
2: Ah, no me digas.
1: Ayer estuvimos hablando a través de Profesional con diferentes referentes del turismo provincial, municipal, y nos contaba más o menos cuál fue el saldo. No, el saldo, bueno, un poquito mejor que el año pasado, pero lo que llama la atención es que la gente gastó menos.
0: Y claro, más gasolera.
1: Muy gasolera, muy gasolera. Yo le voy a dar un ejemplo de lo que fue el turismo en Salta. Me siento en un café y en la mesa de al lado había una pareja con cuatro chicos, cuatro entre adolescentes y menores, ¿no? Y casi me pongo a pelear, a boxear con el tipo.
2: ¿Porteño?
0: ¿Por qué?
2: Lo tenía que haber hecho
1: sí, tenía una
2: porque
1: tonada...
2: Nosotros lo odiamos los porteños.
1: Tenía una tonada porteña,
2: rosarina
1: sí, por ahí, ¿no? Sí. Por santafesina. Sí. Entonces, primero me dio mucha bronca que estando de vacaciones con su familia, el tipo... agarre el teléfono y se ponga a hablar, y los chicos lo miraban, y el tipo hablaba por teléfono, mandaba mensajes, recibía mensajes, escuchaba mensajes, recibía mensajes.
2: ¿Hablaba fuerte?
1: Sí, hablaba fuerte.
2: Es una pose que tiene el porteño, que se hace para determinar, para saber que es porteño. Hola, nena, ¿cómo estás? Sí, ¿vos sabés que estoy acá con mamá? Ay, ¿no sabés qué lindo que es? Fuimos a una parroquia que se llama San Francisco.
1: Eso, contaba en los mensajes,
2: a la gente.
1: En los mensajes contaba y relataba qué es lo que habían hecho el día anterior, qué es lo que están por hacer, qué es lo que están haciendo en ese momento.
0: ¿A dónde van a ir?
2: Típico del ratón.
1: Estaba a punto de boxearlo al tipo, de invitarlo a boxear. Ya
2: ¿cómo no me llamás, boludo? Lo hacemos que caga los dos. ¿Cómo me llamás? Toque, yo caigo con dos yutos más. Tengo dos amigos yutos, el Sergio, bueno. Guillermo y Santiago. ¿Qué te pasa vos? ¿Vos no cagas a dos pilachos? ¿Qué te pasa ahora?
1: Los chicos en edades comprendidas entre los 9 años el menor
2: y 14
1: 15,
2: el mayor,
1: 15, 16 la mayor, ¿no? Y los chicos, por decir, estaban sentados ahí, la mujer callada, y el tipo hablaba por teléfono, mandaba mensajes, escuchaba mensajes. Digo, me voy a ir porque no lo aguanto. En algún momento viene el mozo y le dice... van a solicitar la cuenta, no, a pedir.
0: Sí, a pedir la cuenta.
1: No.
2: La adición.
1: No, lo que van a comer.
2: Ah, la carta.
0: Ah, la carta.
1: Ya van a ordenar.
2: Ah, a ordeñar.
1: Ordenar. ¿Ya van a ordenar? Sí, dice el tipo. No ella, no los chicos. Él.
2: El machirulo.
1: Ah, nos tenía una bronca, lo iba a invitar.
2: Ay, no
1: a...
2: me conté porque te digo.
0: Pero ¿por qué? Capaz que ya habían decidido antes, bueno, comemos, pedite una docena de empanadas y una gaseosa.
1: Porque los chicos miraban la carta, la señora miraba la carta y el tipo directamente cuando vino el mozo a pedir la orden, a solicitar la orden, él se apresuró en realizar el pedido.
0: Está bien.
1: Me le dice media docena de empanadas y un jugo de limón.
0: Bárbaro, una empanada para cada uno.
1: Se lo juro, por Dios, ¿eh?
2: Me está jodiendo.
1: Media docena de empanadas y un jugo de limón. Y él encima, el mozo le dice, el jugo de limón es el especial...
0: Limonada.
1: No sé, ¿el especial o el simple? No, el simple.
0: Claro, puede ser con menta, con una cosa así.
1: Esa, menta, jengibre, qué sé yo.
2: Esa mariconería que
1: No, dice el simple. ¿Algo más? No, nada más. Y los chicos se miraban así, ¿cuántos somos? ¿Seis? Una empanada, miserable empanada para cada uno.
0: Encima las empanadas salteñas son chiquitas.
1: Y se lo juro que quedé yo sorprendido porque digo...
2: Pero por ahí
1: no, perdón, me voy a rectificar. Una docena de empanadas.
2: Está bien.
1: Eran dos para
0: cada
1: uno.
0: Está bien, ¿para qué quieren más? Lo que pasa es que, a ver, la empanada de Buenos Aires es gigante. Una empanada son casi dos o tres de acá. Capaz que no sabía.
2: Yo digo que por ahí el tipo debe, como la porquería que comen en Buenos Aires, dice, deben ser la misma. Y
0: claro,
2: no, acá son
0: así. Chiquitita.
2: Puede ser, pero igual es un aca seca.
1: Dígame si no es un rata.
2: Es un rata.
1: Yo estaba a punto de levantarme...
2: Y decís, Tomás.
0: No, le hubiera dicho a los chicos, pidan lo que quieran.
1: Pidan lo que quieran, yo
2: vengan
1: le voy a pagar.
2: Sentarse acá y...
0: El tío Núñez les
1: pero
0: le
1: no
0: compra.
1: Me animé, la verdad que no me animé. Bueno,
0: cobarde.
1: Más allá
2: no
1: de
2: importa,
1: esta anécdota...
2: Eso refleja una situación del turista hoy, del turista argentino. Porque el turista extranjero viene con plata y no gasolea.
1: Sí, claro. Es el turista argentino que tiene una necesidad de salir de vacaciones, y tienen...
2: Yo no quiero entrar en el terreno de tus ingresos. De verdad que no me interesa, pero somos de la clase laburante. Vos vas, por ejemplo, hoy, decís, bueno, me voy a Santiago del Estero, me voy a Las Termas, a un hotel más o menos de 120 lucas.
1: La noche.
2: Y vos decís, che, el menú del hotel te sale 80 lucas, 50 lucas. ¿Comés ahí o te vas al pueblo, por ejemplo?
1: Ya, me voy al pueblo. Ya.
2: Y gasoleás.
1: Y gasoleo, voy a buscar ofertas.
2: Y entonces yo te digo a vos, ¿cuánto pagaste por el hotel? Y vos me decís, ¿cuánto? 120 lucas.
1: 120.
2: Y yo te dije, ¿no leíste Tribago?
0: Claro, no viste Tribago. No vi en Tribago.
2: Decís, no vi Tribago. Juguemos a la publi. Dale, puta.
1: De la publicidad de Tribago, el tipo que tiene esa dentadura.
2: Tiene más dientes que el collar de Comanche, ¿viste? Punto uno. Punto dos. El fachero, el forro, que dice, escuchame, nosotros pagamos. Y el gordo, como gordo, lo pintan con minutos. No leí Tribago. Claro, pero tenés la panza así, te pasan todo el día comiendo, ¿qué va a ver Tribago? Y collar de Comanche, ¿qué haces? Esto es un pelotudo, como todo gordo.
1: Ay, Dios.
2: Es una propaganda gordofóbica.
1: Sí, es verdad. Llega la información deportiva con el señor Matías Ávila. ¿Cómo anda, Matute? ¿Cómo está?
3: Chicos,
1: ¿todo
3: ¿cómo
1: bien?
3: Están? Buenos días,
1: bien,
3: buen martes
1: bien.
3: Para todos.
0: Buen día, Matu.
3: Eso, acá andamos. Y con, bueno, algunos resultados, cositas para comentar.
0: Cuente.
3: Estamos mucho más tranquilos en cuanto a la información deportiva, pero
1: adelante.
3: Hay resultados interesantes. Primero que nada, el partido de la fecha del día de ayer.
1: Sí.
3: El partido de Vélez contra Independiente, ambos que venían invictos,
1: bien.
3: Bueno, se lo terminó llevando el conjunto de Guillermo Barros Esqueloto, 1-0 contra el equipo de Gustavo Quinteros, que se mostró molesto porque no reciben varios refuerzos. Recordamos que en el rojo prácticamente tiene solamente tres incorporaciones, sí, de los cuales solo pudo utilizar a uno, que es Maximiliano Mesa, que se incorpora desde River. Incorporó también al arquero Santiago Mele, que tiene una inhibición Independiente ahora mismo por el caso de Facundo Zavala con Olimpia de Paraguay, entonces no lo puede inscribir. Y el caso de Imanol Machuca, que esto me llamó mucho la atención cuando lo estaba analizando, porque hubo un problema de falsificación de identidades y fue sancionado por la FIFA con la Federación de Malasia de por medio. O sea, una transferencia en el pasado que quedó trunca para el jugador que tuvo su momento en Vélez y
1: claro,
3: también en Unión de
1: muy buen de jugador, Machuca, ¿eh?
3: Claro.
1: ¿Qué, falsificó una firma? ¿Lo acusan?
3: Falsificación de documentos.
1: ¿De documentos?
3: Exacto, para una transferencia en su momento hacia el fútbol más exótico, nos imaginamos, y bueno... Debido a eso, no pudo concretarse ese pase y ahora está jugando Independiente, pero no lo puede incorporar. Así que muy pocos refuerzos, teniendo en cuenta que el Rojo se le van a ir jugadores y Kevin Lomónaco tiene prácticamente un pie afuera.
1: Sí, sí, sí. ¿Quién hizo el gol de Vélez?
3: Aguirre. Así es como lo estamos viendo. Creo que es Tomás
1: Yo
3: Aguirre.
1: No sé si escuché bien. No estoy viendo mucho fútbol. No hoy. Dígame la edad de ese chico.
3: 19.
2: Ah, yo 17 escuché yo.
1: Eso, porque yo escuché 17.
3: Yo sé que el chico que mandó el centro también tiene 17 años. En el día de ayer Vélez jugó con un montón de chicos de las juveniles. Sí. Realmente están como muy llenos de
2: juveniles.
3: De sus jugadores muy jóvenes.
2: Tiene una cara de nene.
3: Sí, ¿no?
2: Pero no de nene de 17. Tiene una cara de nene de 12 años.
3: Claro.
2: Parece que recién le cambió la voz.
3: Parece que recién está haciendo justamente los primeros torneos para los más pequeños. Sí. Bueno, ojalá en algún momento con esta política que tiene Vélez lo podamos ver a Kiki Ramos. Que él es de las inferiores.
1: Claro. Sí, y que ya debutó en la selección argentina en el sub-17.
3: Sí. Bueno, yo estaba escuchando una entrevista que le habían hecho, recordamos a todos, el jugador que es argentino, pero que vino desde Haití en su momento, adoptado por una familia de acá. Y bueno, que ya menciona cómo todos sus compañeros ya están haciendo sus primeras armas en primera.
1: Más allá de sus particularidades... Es un buen jugador.
2: Sí.
3: Sí.
1: Kiki
3: también.
1: Ramos es un buen jugador.
2: Un buen jugador.
1: Sí,
3: claro.
1: Sí.
2: Capaz
3: porque
2: por uno ese podría lado... decir que lo están incorporando por negro para que dejen de hablar más cara, pero juega bien. Además de negro, juega bien.
3: Sí, espectacular. Así que bueno, ahí se terminó el invicto del Rojo, dando como resultado para los grandes en este fin de semana solo un empate para Boca y luego todas derrotas.
1: Sí, perdió River, perdió Racing, perdió Independiente, perdió San Lorenzo.
3: Y ayer perdió.
1: El
3: San
1: único
3: Lorenzo.
1: Que salvó las papas fue Boca con un empate.
3: Sí, pasamos
2: ¿qué
3: entonces.
2: ¿Qué pasa con él? Es triste, encima, con un empate contra un equipo pedorro, como peor que él todavía.
3: Qué va, vale, señor. Ya lo estábamos mencionando entonces, el partido de San Lorenzo, que perdió en su visita a Santiago del Estero contra Central Córdoba, hizo el estreno de varios de sus refuerzos, que, bueno, algunos dieron un poco la talla y otros se pasaron un poco desapercibidos, se podría decir. El partido de Amor, no sé qué te pareció, sobre todo en la defensa.
2: No lo vi.
3: Ah, bueno, porque fue el mejorcito dentro de todo lo que se vio. Sí, vendría a ser el reemplazo de Johan Romaña, así que es un lugar que tiene mucho peso, porque era uno de los jugadores más constantes de San Lorenzo en estos últimos tiempos. Así que otro resultado negativo para Pipo el Gorosito, que... viene de una victoria, pero no le está agarrando todavía la vuelta.
1: ¿Qué pasó con Platense Talleres de Córdoba?
3: Uy, hay cosas que han pasado ahí. Bueno, primero que nada, resultado abultado.
1: Sí.
3: Golazos y también resultado de 4-0 por parte del Talleres de Jorge Sampaoli, que consigue así su primera victoria de visitante contra Platense. Y hay mucho malestar en el conjunto de Vicente López, porque primero que nada, el DT está totalmente observado de reojo. Prácticamente tiene también un pie afuera de la institución. Y dentro de una semana, Zunino, así es el apellido. Es ahí de la casa de Platense, se podría decir. Y también hubo una escena que tenemos también en el video, como Nacho Vázquez, se acordarán, el defensor central, que fue muy protagonista en partidos contra River, en partidos contra Boca,
1: se
3: agarró directamente a las manos con gente que estaba en las inmediaciones del estadio, nos imaginamos que son plateístas, ya vamos a comentar ese tema al respecto. Ahí lo estamos viendo, estaba totalmente desencajado después de perder de manera abultada contra
1: el conjunto cordobés. ¿Se metió en la tribuna?
3: Sí, a donde estaban más o menos los plateístas para pedirles explicaciones.
1: Sí.
3: Y bueno, se agarró, vemos ahí, fuertemente con gente de seguridad que no lo podía frenar porque quería ir a agarrarse las piñas con gente que estaba en las tribunas.
2: Yo, Cana, un solo palo en la cabeza, va a ser macho a otro lado. No,
0: pero no, ¿sabe qué me hizo acordar a Núñez recién que lo quería agarrar al turista?
2: ¿Cuántas empanadas pedías?
0: Claro, por una docena de empanadas.
2: Somos 11, va a pedir una docena.
3: Qué bárbaro, bueno.
2: Sí, así bueno, no, pero habla de un desequilibrio, ¿no? De una persona que actúa bueno, así. Que también es una pose porque se hace el picante, porque está rodeado solo, porque no se va solito a la tribuna y se hace el picante, porque se come una más o menos.
3: Bueno, ¿quién era el Loco Díaz en su momento también? Él quería que le abran la puerta del
1: Atlético Tucumán.
3: Estando en el Atlético Tucumán, bueno, por algo le dicen el Loco Díaz. Que intentaron abrir la puerta para ir hacia las tribunas y agarrarse directamente a golpes de puños con una persona.
2: Yo lo suelto. Anda.
3: A ver qué hace.
1: Hay mucha bronca en la hinchada de Platense, en la hinchada Calamar, porque hace como 14 partidos que no gana.
3: Exactamente. Vienen con muy malos resultados y teniendo en cuenta que la semana que viene
1: ya reventó.
3: Y la semana que viene ya comienza ahora sí su primera serie de Libertadores. Ya tiene que enfrentar a Coquimbo Unido en los octavos de final. Y bueno, es una oportunidad increíble para el conjunto de Platense y poder conseguir así, por ejemplo, avanzar de ronda, pero se ve que el panorama no viene muy bien. Está muy caldeado el ambiente, se podría decir.
1: Sí.
3: Así que esa es una de las notas.
1: Y bueno, como siempre, el fusible va a ser el técnico.
3: Exactamente.
1: Que seguramente esta semana se va a anunciar la desvinculación.
3: Y no sería la primera vez que anuncian la salida de un técnico a poco de comenzar una serie de Copa Libertadores. Ya ha pasado en varias ocasiones, sobre todo en equipos argentinos y brasileños. Así que, bueno, así es como se encontró uno de los resultados también del día de ayer. Y, por ejemplo, Huracán, que empató 0-0 propiamente con Atlético Tucumán. Así que se podría decir que viene un poquito mejor que San Lorenzo para el clásico que se va a disputar
1: el domingo que viene. Sí.
3: El domingo
1: bueno,
3: que viene.
1: Los dos, viste, vienen, llegan.
3: Mamita. Va a ser un partido mucho más peleado que otra cosa. Y no sé, no muy bien jugado no parece que vaya a ser, pero sí es uno de esos partidos intensos y con mucha pasión que nos va a tener.
1: Como están hoy Huracán y San Lorenzo, no creo que hagan un buen partido en lo que hace a la belleza futbolística.
3: Claro, no será una oda al fútbol.
1: Ninguno de los dos tienen estructura como para hacer un buen partido.
3: Claro, así que con eso cerramos la fecha número 3, pero durante esta semana vamos a tener igualmente partidos correspondientes a la fecha 2 por los equipos que estaban jugando por Copa Sudamericana la ronda previa. Recordamos, estos son Boca, que jugó contra O'Higgins, Lanús, que jugó contra Cienciano, y Tigre, que avanzó contra Nacional. Todos ellos juegan entre mañana y el jueves.
1: ¿Copa Sudamericana?
3: No, fecha del campeonato.
1: Ah, fecha del campeonato.
3: Claro,
1: ah,
3: recuperan.
1: ¿Y Copa Libertadores no hay esta semana?
3: No, es la semana que viene.
1: La semana que viene.
3: Ahí ya arrancan todas las series y vamos a tener muchísimo más contenido al respecto. Pero ahí estábamos viendo también en la imagen del streaming al Mudo Vázquez de Belgrano, porque hay un problema respecto a, bueno, una sanción, porque muchos recordarán en la fecha... En la fecha 3, o sea, en esta fecha fue expulsado...
1: ¿Frente a Rosario? No, frente a...
3: Ay, ¿contra quién estaba jugando? Si jugaron contra Platense...
1: Sí, fue expulsado.
3: Sí, el tema es que en esta fecha 3 fue expulsado. Ahora, ¿qué pasa? Todavía no se expidió la liga profesional respecto a si esa sanción la tiene que cumplir en el partido que van a jugar ahora contra Tigre, porque corresponde a la fecha 2. O si tendría que cumplirlo directamente en la fecha siguiente. Lo que están argumentando de la parte de Belgrano es que como él no estaba expulsado para la fecha 2,
1: claro,
3: que el partido lo debería poder disputar, pero ya ha pasado otras veces de que se le ha sancionado con una fecha de suspensión y la tuvo que cumplir al partido siguiente, por más que correspondiera a una fecha pasada. Entonces también están viendo eso porque no se expidieron al respecto desde AFA sobre esta sanción y tienen que tenerlo antes del jueves, que es el partido contra Tigre, donde van a estar de visita. Así que bueno,
1: contra Argentinos Juniors. Perdió Belgrano de Córdoba en Córdoba.
3: Argentinos Juniors, exactamente. Bueno, y esa es la cuestión que también me pareció sumamente curiosa y tendremos más noticias en estos días porque el jueves ya es el partido contra Tigre visitándolos en Victoria. Misma condición que va a tener River el próximo fin de semana. Así que dos partidos de local para Tigre contra equipos muy fuertes.
1: Perfecto. ¿Algo más, Mati?
3: También quería mostrarles ahí unos cuantos videitos respecto al partido de Huracán. Sabrán que del otro lado de Atlético Tucumán está dirigiendo Falcioni.
1: Claro, Julio, don Julio César Falcioni, señor. Bueno. ¡Levántense!
3: ¡Levántense todos!
2: Caripela esa, ¿no?
3: Siempre.
2: Eso asusta a cualquiera, a la familia.
3: Creo que
2: asusta,
3: no se corresponde, ¿no?, para nada con su voz. Ahora, ¿cómo tiene poco, no? Sí.
2: Tiene un cáncer, fue,
3: sí,
2: ¿no?
3: cáncer.
2: Gran arquero, fumador, ¿no?
3: Sí.
2: Gran fumador también.
3: Bueno, ya que estamos hablando de eso, el video en cuestión tiene que ver con esa situación. Porque
2: ¿qué pasó?
3: ¿Qué pasó? Estaban empatando 0-0. ¿Y qué dice Falcioni?
1: ¡Nah! ¡Se prendió un cigarro!
3: En el medio del partido. Era el primer tiempo, aparte.
1: ¿No se puede?
3: No se puede. No se puede, pero ahí se lo ve. Miren.
2: Vamos a repasar
3: de vuelta el gesto. Presten mucha atención. Ahí.
0: Dos pitadas.
3: Sí, y se ve cómo se da vuelta el humito. Y lo terminaron encanando por parte de las cámaras, por parte de la transmisión.
0: Que no, que es cigarrillo, no es un vapor ni nada, es un cigarrillo.
1: Cigarrillo.
3: Sí. Ahí se nota el humito.
2: No, y vapear tampoco se puede.
3: No, yo creo que no.
1: Así no es, se eche el vapeo.
3: Debería estar encapsulado en lo mismo, pero...
1: Sí, pero...
2: Bueno. Sí, pero es más de mujer, digamos, el vapeo.
3: ¿No? Es más
2: tipo
3: de...
2: Estar ahí, ahí.
1: No creo.
0: No creo.
1: Hoy
0: muchísimo.
1: Los chicos lo usan mucho.
2: Digo, pero un tipo grande...
1: Ah, no, un tipo grande no.
2: Ahí, vapeado,
1: no, un tipo
2: ahí.
1: Grande no.
2: ¿Dónde está la masculinidad, señor?
1: Pero no tiene nada que ver.
2: Yo lo sopaba en querosene, así... Y ya está.
1: ¿Cómo?
2: Claro, anda vapeando ahí.
3: Como el video.
1: Pero, ¿usted prendía el cigarrillo?
2: Que lo sopaba el querosén para que se prenda más rápido y no se apague. Hacía. Y escupía fuego.
3: Ricardo era como
2: ahí,
3: lo...
2: anda ahí.
3: ¿Qué es? Como el video que estábamos repasando ayer en el TC, que se prendía fuego así.
1: El tanque
3: de nafta,
1: sí.
3: Bueno, algo así,
2: sí,
3: me imagino.
2: Lo vi en San Juan fue.
3: Sí, tremendo. Qué eso. Pelota. Lo repasamos
2: ¿qué
3: ayer.
2: Pasa?
3: Qué bárbaro.
2: Eso por acelerar cuando te están cargando nafta. ¿Qué te
3: no,
2: dice?
3: No, porque salir de paso.
2: Apaga el motor y apaga el celular. Este bueno, venía con el celular prendido.
1: Julio César es un vicioso del cigarrillo.
2: Pobre sí.
1: Y él tuvo cáncer de garganta. Y
2: escúchame, ¿y él dónde fue arquero? ¿En Vélez?
1: Vélez, Banfield.
2: Sí.
1: Y estuvo por otro
2: buen arquero, ¿no? Grandote.
1: Sí, ¿no? Sí. Boca, en Boca no también. Creo que
3: también sí, también Julio mencionaba que como jugador también estuvo como en Boca. Por algo había sido convocado. Y también otro video curioso que tenemos. Y este caso de un ataque particular. Vimos el ataque de Nacho Vázquez de ira. Y ahora tenemos el ataque de un guacamayo en el fútbol sub-15 de Brasil. Se estaba disputando la Copa de, bueno, esta categoría con Flamengo, uno de los conjuntos. Ya lo estamos viendo con los colores rojo y negro. Y en un momento se está jugando...
0: Ahí viene
3: el defensor.
1: ¡No! ¡Lo quiso agarrar!
3: Le quiso saltar el guacamayo en la cabeza. El guacamayo que aparte se llama Pelé. Eso es lo que pude averiguar sobre este incidente que quedó grabado.
2: O sea, está identificado y ya se pidió su orden de captura.
0: Claro. Qué lindo.
1: Está comprobado que es un masculino.
3: Sí. Claro.
0: Qué belleza.
1: ¿Qué quiso hacer el guacamayo? ¿Agarrarle el pelo?
0: La cabeza, sí.
3: Claro.
1: ¿Y tratar de levantarlo?
0: No sabemos.
3: No sé, o capaz solo picotearlo un poco. Capaz era muy rival del Flamengo.
2: Es un guacamayo macho,
3: Sí, tenía los colores de Boca, decían muchos.
2: Es por eso digo que macho.
3: Es muy gracioso. Así que ahí lo teníamos, el defensor llamado Valmir, que estaba, como estamos viendo, recibiendo la pelota de un lateral. Y
2: ¿qué
3: de la
2: hace
3: nada,
2: vos si te ataca un guacamayo, un pájaro así?
3: Una vez me pasó con una paloma, pero que me pasó muy cerca volando y prácticamente me de lleno casi me pega en la cabeza.
2: Qué feas que son las aves, la verdad. Yo las odio a las aves.
1: ¿Qué le vas a ver?
2: En serio, no me gustan las aves. Y mucho menos las palomas que son sucias y también tienen una enfermedad mortal. El guacamayo ese a la olla, ¿sabes? Lo pone blandito.
1: Indudablemente todo. Que el guacamayo eligió al jugador con pelo largo.
3: Capaz.
1: Por algún motivo habrá sido.
2: Piojo, por ahí tenía alimento ahí.
3: Con eso vamos a armar el nido, dijo.
2: Claro.
3: con los cabelleras.
1: Puede ser piojos que haya visto algunos que otros piojos.
2: Claro, y son ricos los piojos para los pájaros.
1: Para los guacamayos, ¿sabe qué?
2: ¿Sabe qué, no?
3: Para agregarle un poco más de contexto, ese es el complejo deportivo de la Federación de Brasil, que está cerca de una granja. Entonces capaz desde ahí es donde él más o menos se había llegado volando el animalito y bueno,
1: el jugador lo reoja que viene derecho.
3: Claro.
1: Y el tipo prácticamente se tiró cuerpo tierra. Mira. Porque si no,
3: sí, acá, claro, porque no es un ave pequeña.
1: No, esto
3: es bastante grandecito.
2: El que tiene mala fama de atacante a los humanos es el Tero. ¿Puede ser?
3: Sí.
2: ¿Vos viste a un Tero atacar alguna vez a una persona?
1: No.
2: Yo tampoco.
3: A mí se me plantó directamente un par de teros.
2: Y si le toca los huevos, peor, dice, porque la hembra es muy mala, te chusea, tiene unas chuzas, dice que te ataca y te va y te chusea.
3: Claro, van al ataque. Okay. Por ejemplo, yo vi que estaban tratando de sacar un pajarito, que era uno de sus pollitos, ahí lo estaban
1: escribiendo. Tero.
3: Sí. Claro, tenían el pollito atascado en un canalcito, por así decirlo, en una elevación y el polluelo no podía salir. Entonces estábamos pasando con mi novia y queremos decir, bueno, a ver, le pongamos una tablita, algo para que se suba y salga. Apenas nos acercamos, dos teros, lo dejaron de mirar al polluelo y se comenzaron a corretearnos.
2: Son malos, sí.
3: Y entonces la escena era que estábamos nosotros, o sea, no había nadie al costado de la ruta y estábamos viendo ahí, bueno, a ver, ¿qué hacemos con el tero, esto, que aquello? Sí. Y estábamos preocupados, pero bueno, pudo salir por sus propios medios.
2: Sí, a mí no me atacó, pero sí le dije una vuelta a mi hijo, estábamos en la caldera y había unos teros, cuando nos empezamos a acercar, y digo, debe tener huevos acá o crías, porque se pusieron muy violentos los tipos y empezaron a llegar un montón de teros, y después llegaron los cóndores, o sea, parece que son una mafia, llegaron las águilas también.
3: No, era así, digamos, porque de un momento a otro comenzaron a llegar varios teros.
2: Yo vi, boludo.
3: Pero lo más gracioso de todo esto fue que llego a mi casa y me mandan mensaje: Mati, vos estabas en la ruta peleando con unos teros y...
1: ¡Ay, no! ¿Qué te vieron?
3: Me vieron al costado.
0: Bueno, pero no había pruebas.
3: No había pruebas, absolutamente.
0: Podría haber sido peor.
3: Viniendo agarrando la maderita y todo, y los teros...
2: El peor, el tero cruza con pato, que es el famoso pato tero. ¡Oh!
3: Ese, ¿sabes qué?
2: El guanaco.
3: No, el más violento, seguro.
2: El más violento de todo.
3: Ese cae siempre negro. Al Martí Arena, seguro. Cae sobre
2: bueno. ¿En serio? Bueno, si no sabe de ave, no te metas. ¿Ok?
0: Perdón, ¿y el pato vica?
2: El pato vica es peor, ese peor de todo todavía.
1: ¿Cómo se puede cruzar el tero con el pato?
2: Y se confunden los huevos. Hay una canción que decía todo patos, un gringo que no sabía ni acá, de acá de Salta, había venido a cantar y había hecho una canción de la selva. Se llamaba La Selva del Parque Nacional.
1: Ajá.
2: Y decía: todo pato es bueno, pero pato tero no.
3: Ah.
2: Todo caco roba, pero cacodrilo no.
0: Perdón.
2: Es larga la canción.
0: Perdón, creo que estamos derrapando feo y bueno.
2: Vamos a inaugurar el segmento El Chistilingo de Feliz Verano. ¿Cómo se llama este programa? Modo profesional.
1: La cruza del pato con el tero y pato tero.
2: Pato-tero.
1: No hay otra.
3: Ya no puede más, Rick.
0: Y todo comenzó porque se confundió de huevo.
2: Porque se confundieron los huevos.
1: Estoy transpirando.
2: Bueno.
3: Muy bueno.
2: Lucas, muchísimas gracias.
0: ¿Cómo Lucas?
3: Oye. Oiga.
2: Matías.
3: Disculpe, un saludo para Lucas.
1: Bueno, algo más, Matú.
3: Y con eso estamos por el día de hoy. Vamos a volver con más información.
2: Para mañana vamos a tomar una prueba sorpresa sobre Juventud Central y Gimnasia.
0: Me faltó.
3: Vamos a actualizar.
0: Yo quería ver algo de Bocinha.
3: Pero...
0: El arribo de Bocinha, pero ni Donald Trump
3: llegó
0: se atrevió.
3: Con tanta
0: no,
3: gente.
0: No, no, no. ¡Qué felicidad! Creo que es una persona muy querida por todos, ¿no? Sí. Se hizo querer, se hizo respetar, se hizo admirar.
3: Por algo es el jugador que recibió la mayor cantidad de votos para el puesto
0: tremendo,
3: de arquero del
0: tremendo.
3: Mundial. Bueno, sí teníamos ahí los videos, pero bueno, estábamos un poquito...
2: Para el programa de indio.
0: Encima una gran humildad, un trabajo maravilloso. Yo quería saber, ¿se mudó con su mamá también a Chile?
3: No,
0: llevó?
3: Por ahora no. Por ahora
0: se mudó
3: a la familia. Ya tuvo complicaciones incluso él mismo para poder salir del país, o sea, viajar desde Lisboa, que era el lugar donde tenía su último equipo en Portugal, hasta Chile. Por eso se había demorado tanto y dilatado tanto su llegada. Estaba planeada para el martes.
0: Bueno, ya podrá llegar con su mamá, la mamá que lo estuvo viendo.
2: ¿Qué tiene que ver la madre?
0: Él agradeció profundamente el apoyo de su mamá.
1: ¿Pero qué va a hacer la madre en Chile sola?
3: hacer turismo.
0: Sola. La lleva para que le haga compañía, irá a
2: tiene
0: conocer.
2: 80 años la va a llevar a la vieja.
0: No, es re joven.
3: Que le diga, mamá, mira hasta dónde llegué. Y
2: ¿cuánto años tiene Bocinha?
3: En otro lado, 40.
2: Ah, dejate hinchar la pelota, anda con la madre, dejate hinchar la pelota.
1: Anda con la novia.
3: Vaya que señor.
2: Llevate uno traba amigo, no te llevan a madre.
3: Dicho sea de paso, la cantidad de seguidoras que comenzó a tener Bocinha, él claro. Comenzó a
0: además,
3: meter botón de seguir también, ¿eh?
0: ¿Ah, además, sí? Lindo, muy lindo.
3: Mira, pacha. Es
0: fachito, simpático.
2: Así no te da, tu madre se convierte en un estorbo. Este es un caso.
1: Sí, mejor que se quede en Portugal.
0: Qué chau, mala gente que
1: y de vez en cuando la lleve así a pasear, a conocer dónde trabajaba.
2: Mirá, mamá, Ronaldinho.
3: Mirá, mamá, vamos a jugar el clásico con U de Chile y van a estar ahí todas las hinchadas peleándose.
2: ¿Con quién cae el negro?
3: Ahorrarse mejor el tema.
1: Gracias, Matías.
3: Nos vemos, chicos.
1: Muy amable. 7:44, 7 de la mañana, 44 minutos, vamos a apagar, ya volvemos.
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0: 12 minutos faltan para las 8 de la mañana. Nos mandan un mensaje, dicen, urgente, vayan al PAMI. Todos los medicamentos tenemos que pagar. Volver a hacer las historias clínicas y todos los estudios de nuevo. Tardan de 3 a 5 meses que no podemos pagar. Informen en todos los canales, porfa. Bueno, ya le pasé el mensaje a la producción. ¿Cómo?
1: Perdón, ¿qué es lo que dice este oyente?
0: Urgente, vayan al PAMI. Sí. Todos los medicamentos tenemos que pagar. Volver a hacer las historias clínicas y todos los estudios de nuevo tardan de 3 a 5 meses que no podemos pagar. Informen en todos los canales, porfa.
1: No creo que sea tan así.
0: Ya está pasada la información a producción.
1: Sí, a mí me parece que este oyente agarró una fake news y nos está pasando esa información. No es así. No, si no sería
0: De
1: alto impacto público.
0: No, y de información nacional. Esto estarían todos los medios hablando en este momento a nivel nacional. Pero bueno, información ya pasada a nuestra productora,
1: Es verdad que el PAMI, la nueva administración, en los últimos tiempos hizo algunos recortes, algunos retoques, algunas modificaciones en su sistema. Pero el de quitar los porcentuales de gratuidad a los afiliados del PAMI en los remedios es imposible, no. Además, BAC vulnera los derechos constitucionales, algo así, de lo que me está diciendo.
0: Buen día a mis tres mosqueteros, aquí recuperándome de a poco. Lo peor ya pasó, ahora estoy bajo tratamiento un poco más fácil que el anterior. Me falta la recta final. Este es un envío para... ¿A quién le importa? ¿Quién nos manda este mensaje?
1: ¿Quién?
0: Ivana.
1: Ivaneta. Perdón, ¿hoy qué, no cocina Yolanda? ¿Que los martes qué hace?
2: Y le ponemos ausente. Hoy va a tener que venir con sus padres mañana a ver qué está pasando. O se hecho la yuta.
1: No, tendrá que venir con sus hijos mañana. Para que hablemos con los hijos respecto al comportamiento que ella
0: para
1: tiene.
0: Para empezar, Yolanda tiene dos hijas.
1: Bueno, con sus hijas.
0: 16 grados la temperatura en estos momentos, mayormente nublado. Recordamos, para mañana la temperatura será de 26 grados de máxima, 12 de mínima, el jueves 32 de máxima, 7 de mínima y el viernes 19 de máxima, 7 de mínima. El fin de semana también se presenta con temperaturas un poco más agradables, diríamos, ¿no? El sábado 27 de máxima, 4 de mínima, el domingo 18 de máxima y 5 de mínima.
1: Con respecto a ese mensaje anterior,
0: de PAMI,
1: bien vale poner en la mesa del debate estas situaciones que suceden hoy a través de las redes sociales, ¿no? Cuando la gente ingresa a alguna de determinadas de ellas y ve una información de esta naturaleza, que inmediatamente lo toman como serio, ¿no?
0: Además, llegan la habilidad de buscar en otros medios, ¿no? Información. Lo que les llega lo toman.
1: Claro,
0: sin
1: lo toman como
0: chequear.
1: Cierto.
0: Claro.
1: Lo toman como
0: y
1: cierto.
0: Por ahí es gente que no maneja redes, entonces, bueno, le cuesta por ahí buscar. Que sea una información confirmada, digamos. Pero si esto fuese así tal cual, como nos dice nuestro oyente, sería una información de impacto nacional. Estaríamos todos hablando como tema central en esta mañana.
1: Otro tema que interesa a la opinión pública. Nadie me dijo lo pituco que estoy hoy, ¿eh?
0: Pero es de opinión pública eso.
1: Sí, obvio. Tiene un alto impacto público, señora. Mira.
0: Núñez.
1: Mira.
2: No. Ah, sí, alta costura se llama eso.
1: Eso,
2: sí,
1: me dijeron.
2: Tiene que pararse y mostrar, porque los mensajes que manda la gente es para tomarle el pelo. Cuando dice, estás hermoso, entonces vos te tenés que parar y mostrar para que la gilada se ría.
0: Bueno, qué difícil lo suyo, ¿no? ¿Cómo se resiste?
2: Epa, ¿estás haciendo abdominales?
1: Sí, estoy haciendo pesa, fuerza.
2: Se nota.
1: Estoy trabando, mira, así te trabo, mira.
2: Sí.
0: Bueno.
2: Especialista, ¿no? En trabar.
0: Bueno, basta.
1: No soy especialista, pero te trabo. De vez en cuando te trabo.
0: Bueno.
1: ¿Cómo anda Facundo Guaymas? ¿Cómo está?
3: Buen día.
1: ¿Le gusta mi remera, mi chomba?
3: Sí, lindos colores.
1: Ahí está.
3: Distinta.
1: Son colores vivos.
3: Sí.
1: ¿No es cierto?
3: Sí, sí.
1: No, no es el precio al que usted está acostumbrado. No. Mira la marca.
3: No, pero es una marca importante también, che.
1: Sí, pero no es top, top. Es media. De media para abajo. ¿Cómo anda usted?
3: ¿Bien? Muy bien. Yo contento porque nos visita en Salta un francés que se enamoró de una argentina y, bueno, se quedó a vivir en Buenos Aires. Y es su primera vez que vienen al norte argentino.
2: Ajá.
3: ¿Y
2: el francés? Con la mujer también.
3: Con la mujer señorita.
2: Mira.
3: No conocía tampoco.
2: Mira.
3: Se vinieron con una mochilita chiquitita, nada más. Sí. Ese era el desafío, no llevar valijas. Y estuvo ahí la plaza Güemes.
2: ¡Epa!
3: Sí, sí, sí. ¿Cómo habrá dicho Güemes?
2: No, porque no tiene la crema, no tiene la... Le borran los porquerías. Es bueno, como decir Ricardo Giral.
3: ¿Le escuchamos? A ver cómo dice Güemes.
2: Escucha.
4: A Salta. Primer día vinimos a recorrer el centro histórico. Estamos en la plaza Güemes.
3: Bien, lo dijo bien.
1: Toma mate.
2: ¿Los franceses tienen en el abecedario la 10?
3: No, no existe la... Existe, sí, pero...

0: la I, el tréma. El accent tréma se llama de los dos puntitos.
1: Los puntitos, digo.
2: Centro histórico, estamos en la Plaza Güemes.
0: Bien, lo dijo bien.
3: Muy bien.
4: Toma mate.
1: Los franceses tienen

0: Tiene el tremá, los dos puntitos en francés.
1: Tienen acento invertido los franceses.
0: El acento grave, agudo, el que conocemos nosotros, y el grave es el invertido.
1: ¿Y se pronuncia de alguna forma el invertido o no?
0: ¿Tiene alguna... No. Eso tiene que ver como la abertura de la boca cuando tenemos que decir
1: qué feo que cuando te dice la profesora Cortés tenía yo Michel Recelier, digo, a mí hábleme bien, es Recelier y ya está, acá ya Recelier Perné Champignon
0: la madre.
2: Bueno, vamos con la información.
0: Vamos.
2: A ver, comenzamos con 32, señor.
0: Bueno.
2: ¿Hasta dónde llega? A ver, ¿hasta dónde es capaz usted?
0: Y es más.
2: Ayer le pegó hasta 55, ¿eh?
0: Ayer estuvimos un buen
2: día. Bien, bien.
0: Estuve ahí nomás porque estaba recorriendo el centro de la ciudad a eso de las 21 horas, de presenciar como el lamentable hecho, ¿no? De un nuevo turista que se descompone.
2: ¿Qué te dije?
0: ¿Qué pasó? No le creía.
1: No, me comentó que un turista, pero no sabía de dónde era.
2: Le comenté, sí. Y estos chicos no me creyeron.
1: No, porque el tipo dijo, mirá, le digo, hay muchos turistas en Salta. Sí, me dice, pero uno ayer se descompensó. Entonces yo dije, hay uno menos. Y me dijo que no le pasó nada malo.
0: Bueno, ¿recuerdan el lamentable caso que sucedió el mes pasado, si no mal recuerdo? Sí.
1: En la subiría y Caseros.
0: Claro, donde está la... Bueno, parte de la cuadra de la peatonal, de la Plaza 9 de Julio. En ese momento no sabíamos la edad de este turista paraguayo que, lamentablemente murió.
3: Solo.
0: No estaba solo, estaba con su esposa, decían. Sí. Bueno, en este caso se descompensó un turista de Misiones, 73 años. Y bueno, la ambulancia tuvo que entrar allí a la altura de este local de comidas rápidas. Conocido internacionalmente, hasta ahí llegó la ambulancia.
1: ¿En la peatonal?
0: Exactamente, la peatonal Alderri.
2: En la plazoleta Cuatro Siglos.
0: Claro.
2: Para dar mayores actitud
1: a la población. Perdona, no hay drama.
0: Bueno, se descompuso y lo llevaron al hospital San Bernardo. Bueno, no sabemos cómo sigue su salud.
1: ¿Y de qué le habría venido la descompensación cardiológica, hepática? ¿Estaba borracho? No se sabe nada.
0: No. Estaba así con su esposa y otros familiares, es lo que le expresaron a medios que estuvieron allí en el lugar. Filmando la situación también, se vio al hombre allí en la camilla.
1: ¿Qué gente? La verdad, yo detesto esa gente que se la pasa filmando este tipo de cosas. No tienen otra cosa más que ayudar, por ejemplo.
2: No, pero si hay 20 personas, no se van a poder ayudar
1: pero
2: 20
1: no
2: personas.
1: No se podrá filmar, es muy desagradable.
2: ¿Por qué?
1: Señor.
2: ¿Por qué? Forma parte, tal vez, de pruebas contundentes ante determinados hechos, señor.
0: Puede ser, sí, tiene buen punto. Vamos a compartir un video de una salteña.
2: Sí.
0: Ahí lo aclaré que comenzamos a partir del minuto 2. Bueno, 4 minutos dura este video. 4 minutes.
1: ¿Dónde es esto? En la rue de París.
0: La calle, ya le digo, es
1: Saint-Louis.
0: Saint-Louis.
2: Ahí pasa el 7.
0: Casi llegando a Lerma. Bueno.
1: Bien.
0: Así.
1: O sea, Canche Juventud.
0: Ahí está.
2: San Luis.
0: Robaron este fin de semana una moto que estaba estacionada justo ahí entre el árbol y no sé si llega a distinguir.
1: Sí, estoy
0: porque
1: viéndolo.
0: Ya se acerca ahí un hombre.
1: Sí, ahí lo estoy viendo.
0: No sé si tendría esta traba en el volante o qué, pero le cuesta por lo menos un minuto 40 movilizarla, de ahí de a poco la va retrocediendo.
2: Moto.
0: Sí, moto. Una moto que después vamos a compartir la parte trasera que la damnificada, subió en sus redes sociales las características de la
1: moto. 50 centrífugas seguramente.
2: San Luis antes de llegar a Lerma.
0: Exactamente, sí. Bueno, y se la lleva no con la moto en marcha, sino él caminando, ¿no? Empujando la moto. No sé si habrá llegado no sé, la verdad, cómo habrá terminado de robársela, porque hasta el momento...
3: No alcanzo a ver en la imagen.
2: Ahí está, él lo está sacando. Ahí la está sacando.
1: Sí,
2: la
1: pasa que el monitor que tiene Patricia de frente no es tan clarito como el que tenemos nosotros.
2: Uh-huh. Ahí está retrocediendo con la moto, va a intentar bajar hacia la calle desde la acera, ¿me entiendes? Claro que está tapado por un

0: árbol, obviamente, y no se puede visualizar con mayor amplitud y claridad.
1: ¿Qué tal?
2: Está filosísimo. ¿Qué te has regalado en tu cumpleaños? ¿El diccionario? Ahí está. Ahí vuelve el
0: Pato,
2: tipo y va a
0: pero
2: buscar la cadena.
3: la cadena, no sé. Bueno,
2: Recién estás yendo a robar.
3: ahí se vuelve a repetir el video.
2: Ah, pero yo pensé que te había robado dos motos.
3: Bueno, y después
0: Ajá, bien.
3: compartimos la foto, bueno, la
0: ¿Esto
3: patente.
0: cuándo fue?
3: Esto fue el sábado.
2: ¿A qué
0: Bien.
2: hora?
3: Fue
0: Bueno.
3: las 9 y 40, 21 y 30.
2: Claro. Ya hay poca gente, ya esa hora se convierte en otro tipo de movimiento, San Luis y Lerma.
3: Sí, también.
2: Es más noctámbulo, ahí está.
3: Bien, es una 110,
2: Sí,
3: ¿no?
2: es una 110, sí.
3: Bueno, cualquier cosa, si llegan a verla en las redes sociales,
2: ¿Qué color es?
3: ofreciéndola, y es entre, tiene vestigios,
2: Azules,
3: azules,
2: bleu,
3: blancos, bleu,
2: bleu,
3: blanche,
2: blanche
3: et noir.
2: et noir.
3: Bien, ahí hacemos ese servicio social, una noticia policial, pero también solidaridad, ¿no? Para esta mujer, seguro un medio importante de movilidad, tal vez
2: Ahora,
3: para ir a trabajar.
2: este tipo de vehículos no se vende, digamos, que se desguasa, ¿no? Se vende por
3: Autopa,
2: partes,
3: motopartes podría
2: sí,
3: ser.
2: porque nadie compraría una moto, digamos, así.
3: Y a mí me compraron un celular a 50 mil pesos cuando sale 500 mil
2: Claro, pero no,
3: pesos.
2: no lo van a desguasar al celular para venderlo por parte, digamos, un
3: No,
2: celular es más
3: sí.
2: fácil. Yo tengo, este es robado.
3: Pero usted sospecharía si le ofrecen un celular a 50 mil pesos.
4: Bueno, recordamos que hay todo un mercado negro detrás de los celulares robados, ¿no? Hay todo un mercado negro.
2: Ayer fue un día raro para mí. Primero me encontré un sombrero con plata y después me persiguió un tipo con una guitarra. Y dije, esta sociedad está loca, ¿qué le está pasando? Bueno, no se sabe nada de la moto, ¿no?
3: No, no, no, no, no. Por lo menos no volvió a actualizar
2: Del
3: sobre
2: tipo
3: algún tipo de información.
2: tampoco. Bueno, el otro día un pariente mío me decía que Tres Cerritos se ha vuelto en uno de los focos donde más se roban motocicletas.
3: Bueno,
0: ¿En
2: ahí tiene
0: Tres
2: cuidado la
0: Cerritos?
2: moto,
0: ¿En
2: boludo.
0: Tres Cerritos?
2: Sí. Ahí está.
0: Ahí le están robando la suya.
2: Fíjate, por favor.
0: Matías.
2: ¿Sabes por qué? Porque no tengo fotos yo de la moto. No haga chiste con eso, no
0: Bueno,
2: seas
0: bueno,
2: negro.
0: bueno, bueno.
3: No, pero tenemos cámara ahí.
2: Sí, pero igual cámara, entonces. Acá también tenemos cámara, mirá. Bueno, ¿qué más tenemos?
0: ¿Qué
2: ¿Algún
0: más?
2: algún
3: Sí.
2: asesinato, algo así?
3: No, es un. Bueno, lamentablemente nos ubicamos en el límite entre lo que es municipio ya de San Lorenzo y Salta Capital, porque las vías del ferrocarril dividen Barrio Solís Pizarro y San Rafael en la zona oeste
2: Sí,
3: baja de la ciudad.
2: sí, sí,
3: Allí un auto cayó a un canal y lo vamos a ver ahora, antes de la medianoche, antes de que sea a 0 horas, para ser ya martes.
2: Ay,
3: Miren cómo quedó este vehículo.
0: no.
3: Bueno,
0: ¿Qué hizo?
3: a ver. Hasta el momento no se ha dado información oficial. Yo ya le consulté, le envié un mensaje en realidad a Flavio Pelloc, el comisario. Esperemos que nos responda para tener más detalles, pero extraoficialmente se está diciendo
2: Es la vía del tren, eso.
3: es la vía del tren, sí.
0: Cayó
3: Perdón,
0: en un
3: ¿y la
0: canal.
3: ruta o el camino, la calle, dónde está?
2: En el canal. En el canal. Por arriba pasa el tren.
0: Sí. ¿Y por
4: Pero,
0: dónde
4: claro, ¿por dónde venía que fue a parar ahí?
0: Transitaba ese
3: Justo ahí
0: auto?
3: es una curva, es una curva, es de tierra, no está asfaltado ese camino. Uno viene, la foto sería tomada como que estaría parado desde Solís Pizarro, mirando
2: Hacia
3: hacia
2: San
3: San
2: Rafael,
3: Rafael.
2: claro.
3: Sí. Bueno,
2: O sea, agarró muy fuerte la curva y ya está.
0: perdón, detrás de la vía, supuesta
2: Sí.
0: vía que está arriba del canal, está la calle.
2: No, está San Rafael.
3: Sí,
0: bueno, pero hay una
2: Acá.
0: calle, entonces el auto venía de ahí,
2: Sí.
0: saltó la
2: No, no, no,
0: vía,
2: venía
3: tenía
2: de
3: que
2: acá.
3: cruzar la vía,
0: claro, y se metió en el canal.
3: Y
2: Ay, Dios
3: claro,
2: mío. Cayó al
3: canal.
0: y después retrocedió para meterse, para acomodarse bien dentro del canal.
3: No,
0: Y sí, no hay
3: se
0: otra
3: está dando
0: forma.
3: vuelta.
4: Está con el techo para abajo.
3: Ah,
4: Las rueditas para arriba.
3: está con las
4: La
3: ruedas
4: ruedita
3: neumático
4: para
3: arriba.
4: arriba.
3: Sí, ahí se ve bien.
2: Heridos.
3: Bueno, él dice que no sufrió heridas, pudo hablar ahí con los vecinos que se acercaron, dice que estaba llorando de la bronca de ver cómo su
2: Es que
3: vehículo
2: es
3: quedó
2: nuevo el coche, se
3: destruido.
2: nota. La patente denota que es 2024.
3: Puede ser.
2: Sí.
3: Bueno, además señalan que es la tercera vez que sucede algo así, con vehículos, ¿no? Que caen al canal.
0: ¿En ese canal?
3: Sí.
2: La culpa no es del canal. Le voy a hacer, desde ya la visión, la culpa no es del canal ni de la curva. ¿Eh? La culpa es del automovilista. Si no hubiesen caído 30.
4: Como mínimo.
3: Bueno, dicen que no hay mucha iluminación.
2: La culpa
3: no
2: es
3: hay
2: canal,
3: un
2: entonces.
3: Cartel. No hay un elemento, un cartel, una señalética que advierta sobre la presencia de la zanja. Bueno, son eso, las quejas que plantean los vecinos, los conductores, y que sería la tercera vez que sucede.
2: Sí, está bueno. Es verdad, hace falta iluminación. La culpa la tiene la zanja, señor.
0: Sí, pero si es un camino de tierra es raro, ¿no? Es que, raro. Que vayan a mucha velocidad o sí, no sé.
2: O sea,
0: sé.
2: Para
0: no,
2: dar de vuelta o
0: conozco,
2: te caes.
0: No
2: o...
0: conozco la zona, no, claro. Por eso no
3: sé si
0: opinar.
3: Habrá ido a velocidad, capaz que iba normal y claro,
2: no,
3: como
2: pasa
3: dicen.
2: Que a veces también se desbarranca. Por ahí el tipo llegó a un lugar y dijo, ¡oh! ¡Tuc! Así venía, ¿no? Esta es la banquina, ¿no? Entonces vos venís así y decís, acá vamos a hacer algo, mi amor. No vamos a hacer nada como no quieras. Entonces el tipo dice, ay, estacionate ahí, negro, le dice, ¿no? Y el tipo hace así y ¡pum! ¿Entendés? No hace falta venir a velocidad. Por ahí estaba ahí deteniéndose para jatear y... A mí me ha pasado eso en el Cerro San Bernardo. Yo iba en la bici y le digo a la chica, le digo, mirá, Gladys, le digo, no, más allá que uno quiera, no acá.
0: ¿Qué, ella iba en el caño?
2: No, iba en su bici.
0: Ah.
2: Y yo me paré ahí al lado del cerro y digo, mira, de acá se ve la cancha y uno se tira. ¿No? ¿A dónde? ¿A dónde? Es que vos sos alto, ¿ves? Y si he tirado mal, ¿cómo te va a ver? Dejo.
4: No, no, basta. Basta.
2: Y dice, y la del cuervo no se ve. Porque vos no querés, le digo.
4: No, no, no, no, no. Basta,
2: bueno,
4: basta.
2: Son historias de vida, pero...
4: Basta, basta, basta.
2: No puedo contar nada. Se lo va.
4: Vamos, Núñez, vamos, vamos, vamos, vamos.
0: Sacanos de esto, Facu.
3: Sí, sí. Vamos a contar sobre otro.
2: Perdona, Adriana y Ana.
3: Sobre otro siniestro vial, no, lamentable de Cerrillos.
0: No puedo lagrimear así.
3: Esto pasó en la avenida, o sea, intersección con Washington Álvarez, es la otra calle, que en diagonal ya a lo que es la escuela Villa Los Tarcos.
2: Todo es el Cerrillo, ¿no?
3: Cerrillo, sí.
2: Sí.
3: Bueno, es un choque entre una entre una camioneta y un auto, que es el que estamos viendo ahora en pantalla. Y ahí vamos a ver una imagen satelital de Google Maps.
2: Sí.
3: Bueno, que para que ustedes se ubiquen, ¿no? El semáforo, que es importante en este relato porque se habla de que el conductor, la conductora del auto que vemos chocado, cruzó el semáforo en rojo. Ajá. La camioneta tenía habilitado el paso porque lo tenía en verde, como estamos viendo allí en pantalla.
2: Sí.
3: Y el vehículo se cruzó en rojo. En ambos vehículos iban matrimonios, hombre y mujer. Bueno, en la camioneta la mujer estaba embarazada, pero tuvo que ser trasladada en código rojo por el fuerte impacto, ¿no? Se dice que el conductor de la camioneta, viendo que su mujer embarazada sufrió lesiones y todo lo demás, bueno, intentó agredir al otro hombre que conducía vehículo.
2: Este auto,
3: ¿no?
2: Sí. Qué desesperación, ¿no? Porque en una situación así, es una reacción...
3: Claro.
0: Que se había cruzado en rojo.
2: Claro.
3: Que se cruzó en rojo el auto, ¿no?
2: Claro.
3: Bueno, se imaginan ustedes el tipo de... bueno,
2: hay dos
3: bronca
2: vidas,
3: que
2: hay dos vidas en juego, ¿no? Hay dos vidas en peligro.
3: Sí, la mujer que iba en este auto también sufrió cortes en la cara, dice que por momentos perdió la conciencia, pero bueno, después fue estabilizada. Igualmente, vamos a ver cómo si hay novedades de la salud de la mujer embarazada.
0: Uh-huh.
3: Bueno,
0: bien.
3: Eso tenía para contarles.
0: Perfecto. Gracias, Facu. Muy amable.
3: De nada.
0: Usted ha sido muy amable. Facundo Guaymás con la información policial, 8:09 ya, 8
2: no,
0: de la mañana, 9
2: no.
0: minutos.
2: Bueno, vamos.
0: Vamos a apagar.
2: Miren las noticias, vamos a apagar y enseguida hay muchísimo más, pero muy buena.
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9: Temperatura de millones. Cualidades de obra en uno de los sectores de expresión su zona sur templan la renovación. Además, de fortalecer la seguridad vial. En el país, Prefectura Naval intimó a los trabajadores a levantar el paro que afecta a más de 100 barcos. El gobierno intimó formalmente a más de 500 profesionales de practicaje y pilotaje para que reanuden sus funciones de forma inmediata y para que reanuden también sus funciones en los puertos del país tras el conflicto en las vías navegables que derivó en un paro por tiempo indeterminado. Buques en ríos, pasos y canales de la hidrovía mantiene frenado el tránsito de embarcaciones de carga de gran insumos energéticos y diversas mercaderías. Ante la profundización del impacto económico por el paro que afecta al comercio internacional en la Argentina, la prefectura en su carácter de órgano de fiscalización operativa es prácticos para que se pongan a disposición del servicio regular de manera urgente. En el mundo asciende a 6.125 la cifra de muertos por los terremotos en Venezuela. La cifra de fallecidos por el doble terremoto que azotó Venezuela el pasado 24 de junio se elevó a 6.125, presidente del Parlamento Jorge Rodríguez. El reporte publicado en el canal de Telegram de Rodríguez mantiene la cifra de rescatados en 6.462, mientras que las personas atendidas en centros hospitalarios suman 660.992 personas. La temperatura alcanza los 18 grados, la humedad 80%. La máxima para hoy está prevista en 25 grados. Es la hora 8 de la mañana, 14 minutos.
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0: 8 de la mañana, 17 minutos, 8:17 minutos, 16 grados la temperatura en estos momentos. Recordamos que, vamos a tener una jornada pesadísima el día jueves, ¿no? El pronóstico nos dice 32 grados de máxima y 7 de mínimo. O sea que la mañana fresca, pero luego tendremos una jornada de mucho calor. Daniel nos dice, hola loquitos, para el informe policial, Facundo Moyano detenido por agredir su pareja.
1: Bueno, es una información de último momento que no tiene todavía impacto en los principales medios periodísticos del país. Sí lo hizo Radio Mitre hace instante a través del periodista Gabriel Iessi, quien dio la primicia de la detención de Facundo Moyano en un escándalo en la calle donde se vio involucrado junto a una mujer. Dice la información que la detención de Facundo Moyano, hijo del sindicalista Hugo Moyano, se debió luego de un incidente ocurrido en la vía pública en la zona de Belgrano, donde se vio involucrado junto a una mujer. Una incidencia de pareja en la vía pública, una discusión donde se encuentra involucrado Facundo Moyano, dijo el periodista Gabriel Iessi. Esto fue en el barrio de Belgrano, en Avenida Libertador, a las 5:03 de hoy. Hace un rato ingresa un llamado al 911 de una persona que dice que está sufriendo un ataque. Son dos llamadas que entran al 911. De ese modo comentó que este primer llamado había sido realizado por una mujer, mientras que el otro habría sido realizado por un tercero, el cual indicaba la presencia de una mujer que corre desnuda por la Avenida Libertador. Esta es la situación, seguramente habrá repercusión en el transcurso de las horas para saber y conocer más detalles. Pero esta es la información que brindó en la mañana de hoy Radio Mitre.
0: Esto sería de último momento, ¿no? Ya igualmente en los portales de noticias, esta información se está replicando, así que, bueno, el lindo de los Moyanos, digamos, ¿no? Porque es el que se mantuvo un poco lejano, el que se lo habría vinculado en algún momento con Susana Jiménez, ¿se acuerda? Que había contraído...
1: Exdiputado.
0: Todo un Moyano al final de cuentas.
1: Mensajes que los oyentes se comunican a través de... streaming. Sí. Dice Juan, ay Dios, para leer este mensaje. Ohio Samai Saimasu Tomodachi. One question. ¿Y el barba? ¿Y el guantay? ¿Y el coronel? ¿El paraguayo? ¿Y el evo?
2: Tienes razón.
1: ¿Y el chileno?
2: ¿Y un mahuaco?
1: ¿Dónde están,
2: Y séptimo para vecino.

0: tenerlo sin escuchar.
1: Hola, amigo. Hola, hola mina. Hola, gato. Hola, mina. ¿Qué? Hola, gato. Hola, perros.
0: ¿Cómo anda? ¿Aguantáis?
1: Hoy es un día de recogimiento acá en Taiwán.
2: ¡Ay, no me digas!
1: Yo soy Juan Tai. Juan Carlos Tai me asentó mi padre en el registro civil.
0: Tai.
1: Juan Carlos Tai.
0: ¿Y por qué es el día de recogimiento?
1: Porque comienza el día de la Pachamama.
2: ¡Ah, mire!
0: También.
2: ¿Y se llama así también, Pachamama?
1: No, no se llama Pachamama. Se llama para tu mamá, se llama. No, es la madre tierra. A su mamá que no.
2: Se mantiene bien hasta que choca.
1: Hoy, por ejemplo, sí. ¿Qué hay que dar y comer a la tierra?
2: Agüita.
1: La unca.
2: Ah.
1: Por eso hoy la unca es importante en la Pacha Tierra, que decimos nosotros acá. Sí. O sea,

0: Y queda... ¿Y cómo hace el agujerito y mete la unca?
1: No, el agujero ya está hecho.
0: ¿Y quién lo hace?
2: Desde el año pasado.
1: Lo hace así. ¿Cómo? La tierra. ¿Cómo? Uno tiene que buscar, no, tiene que buscar, por ejemplo, hay grietas de terremotos, grietas, hay hormigueros. Usted ve un hormiguero, no, un hilo de apazanca, un hilo de apazanca, y ahí nomás tiene que poner...
2: O sea, los agujeros están por naturaleza.
1: No es que están, uno lo tiene que buscar. Uno por ahí anda burudeando ahí, ve un agujero, pum, ahí nomás la unca.
2: Ah, y en esta día se mete todas las uncas ahí.
1: Núñez. Venden unca ahí en el mercado, acá el mercado es venta de unca.
2: ¿Cómo se llama el mercado?
1: Unca, diga unca.
2: No, el mercado.
1: Ah, mira.
2: Pero le dicen pingón. ¿Vienen las uncas preparadas para que uno pueda entregarle y ofrecerle a la madre
1: la
2: tierra?
1: La unca viene viva. Es como usted va a pescar.
0: Pero que está dormida. Sí, está dormida. ¿Y qué pasa cuando se despierta
1: agarra
0: la
1: unca así? Y cuando va a pescar, ¿qué le hace a la unca usted?
0: Ay, no, pobrecita, la chata. La chata.
2: La plata.
1: Plata. La mata con el ultrasonido y la unca se queda así, cabecea o colea, porque no sabemos cuál es la cabeza ni la cola.
2: Claro,
1: nunca
2: la,
1: se sabe.
2: La unca nunca se sabe.
1: Nunca se sabe. Ahí está.
0: Tenga cuidado,
1: usted. Nunca se sabe cuál es su panza y cuál es su pecho.
0: Tenga cuidado.
1: Así que bueno.
2: Ay, no me diga, ¿y qué es celebración general de
1: no,
2: Taiwán?
1: Solo acá nomás, en la parte norte. Sí,
2: en la parte norte. No en el resto de Taiwán.
1: Entonces
2: parte...
1: agarra y tiene que agarrar y chupar caña con, ¿cómo se llama?
2: Ruda.
1: Con ruda.
2: Nosotros acá también tenemos.
1: Nosotros tenemos ruda hembra, tenemos, y ruda macho. Y tenemos después la ruda rara esa. Que
0: la que se autopercibe.
1: Es la de los dos.
3: ¿Muchas chupadas?
1: Sí, también. La ruda chupada seleccionada.
2: Ah, y se toma.
3: Se toma chupada.
1: ¡Ah, no!
2: Caña con ruda se
1: toma. Caña, eso. ¿Qué dije yo?
2: Caña.
1: Caña.
2: Caña con ruda.
1: Sí, caña Álvarez. Caña Álvarez. Acá hay una caña muy famosa que jugo de caña Álvarez se llama.
2: Ah, ¿sí?
1: Sí.
2: Es una marca, digamos.
1: Una marca. Así como, por ejemplo, vos decís, qué sé yo, cerveza alemana. Acá hay una caña que es caña Álvarez.
0: Claro.
1: Sí, puede ser.
0: Y la botella chiquita es cañita.
1: Cañita, Alvarito.
2: Bueno.
1: Hola, amigos.
2: Bueno,
1: hola.
2: Y entonces, toda...
1: Ahí estoy yo. Ese es el pre-unca, que se llama eso. Esos que están ahí son chorizo de unca. Es una contradicción, es un oxímoron.
2: ¿Cómo chorizo de unca?
1: Claro, se rellena el chorizo de unca.
0: Pero ¿sabe cuántas uncas se necesitan?
2: Unca se la rellena la
1: no, unca. No hace falta.
0: ¿Qué tiene la fundita?
1: Ay, me hizo llorar. No puedo seguir, señor. Me emocioné. Bueno, le quiero decir que ya están entronizadas las imágenes de Buda y que ya comienza en cualquier momento. ¿Qué se ríe? Si no sabe de religión, no se meta. No sea maricón.
0: Que no opine, Núñez.
2: Ahí está. ¿Las imágenes de Buda se entronizan también?
1: Sí, una vez al año.
2: ¿Y cuándo?
1: Una vuelta lo sacaron por los terremotos, esa cosa, esa huevada.
2: Ah, es lo mismo que acá nosotros.
1: No sé, yo esa cosa... Y se dice, mira lo que dice una hermosa poesía, querido. O está llamando Lazo.
2: Sí.
1: El Lazo.
0: Bueno, ¿cómo es la poesía?
1: Yo en este día tomo caña con ruda para que nuestro santo no se haga el Buda.
2: Muy bien, dale.
0: No despistó.
2: Gracias.
1: Bolura, pero...
0: pero está bien, no despistó. No. Bien.
2: Gracias,
1: bueno,
2: Guantay.
1: Amigo, hasta mañana, que descanse. Hasta es que mañana. Duerma. Felices noticias.
2: Igualmente. Hola. Guantay con nosotros. Papá. Leandro dice, saludos chicos, muy bueno el programa, desde el trabajo haciendo el aguante, grita Leandro. Sonia,
1: Leandre.
2: Esa chomba rayas, por favor, hermosa, mirá vos.
0: Está bien. Hola, Barrí, coronel.

0: Edith, se arde un contenedor circular con precaución, humo que dificulta el tránsito y la respiración. Urgente circular con cuidado.
1: Iba a decir algo a la mañana yo, Arenales y Sarmiento, la rotonda, había agua.
0: Arenales. Ah, precaución ahí,
1: precaución
0: las motos.
1: Precaución para las motos, sobre todo.
2: Y bueno, ya César Lazo, nuestro móvil, nos había contado, recuerda que inclusive hubo unos incidentes con la caída de unas motos porque se habían resbalado. Y a propósito de César Lazo, hoy es el día del...
1: Lazo.
2: Panadero, señor. Sí. Es el día del panadero. ¿Dónde está César Lazo?
0: En una panadería.
2: En una panadería.
1: Canjeando. No, va por el canje.
2: ¿Cómo le va, César?
3: Buen día, chicos. Bueno, la fecha se remonta al año 1957, cuando el Congreso de la Nación determinó que cada 4 de agosto se celebraría en el país, el Día Nacional del Obrero Panadero.
2: Sí.
3: El principal objetivo de la fecha es destacar la importancia de estos trabajadores que diariamente se encargan de hacer el pan y otros alimentos que llegan a los hogares de todo el país. La jornada evoca la creación en el año 1887 de la Sociedad Cosmopolita de Resistencia y Colocación de Obreros Panaderos, que es considerada como el primer sindicato de obreros de este rubro en la historia del país. De hecho, cuando me vieron entrar los panaderos, ¿sabe qué pensaron?
2: Sí.
3: Que era del sindicato.
2: ¡Apa!
3: Sí, me preguntaron. ¿Son el sindicato? No. Novedades. De esta panadería, nosotros comemos todos los cumpleaños las tortas.
0: Ah, mire usted.
3: O sea, las chicas, las pasteleras que están acá, son las que nos envían.
1: Qué bueno.
3: Las tortas que nosotros...
1: ¿Y dónde queda eso, negro?
3: No sé, la calle. Estamos a 7 cuadras de la radio. Quizás 10.
0: Por la zona de Tres Cerritos.
1: ¿Algo de las Marías?
3: La calle, disculpe, señor.
4: Eucaliptos 179.
2: ¿Cómo?
3: Eucaliptos 179.
2: Bien. ¿Cómo se llama la calle?
3: Eucaliptos 179, el número.
2: Eucaliptos en Tres Cerritos 179. ¿Cómo se llama? ¿Cómo se llama la
1: panadera?
3: Cinco Marías.
2: ¡Ah, las Cinco Marías! ¡Claro! Sí. ¡Opa!
0: Ricas, ricas esas tortas.
2: ¡Sí, muy ricas!
3: Ahí vamos a hablar a Darío para que es el único. Hay 3, 6, 7 para trabajar, pero el único que se animó es Darío. Así que vamos a hablar con él para que nos cuente. Primero felicitarlo, por supuesto. Así que bueno, Darío, muchas gracias por aceptar hablar con nosotros. Feliz día en principio y a todos tus compañeros. Bueno, ¿a qué hora arranca la jornada de un panadero?
5: Y acá de las 5 de la mañana hasta las 13 horas. Y después otro turno a las 3 de la tarde hasta las 10, 11 de la noche.
3: O sea, para llegar a las 5 de la mañana acá a tu trabajo.
5: Sí, yo, imagínate.
3: ¿A qué hora salís?
5: Y 4 y media.
3: Bueno. Claro, dentro de todo no es mucho tiempo.
5: No.
3: Que venir de Cerrillos es... 30 minutos, venís en moto...
5: En auto.
3: Ah, en auto. Sí, sí. Ah, eso es lo que te permite llegar con esa rapidez.
5: Sí.
3: ¿Cómo hacemos? ¿Qué recorrido? ¿Por la...?
5: No, por la 26. Por la 26.
3: 26 directamente y el centro.
5: Sí, bien. Directo al centro.
3: ¿Cómo empezó esto de ser panadero? Sí,
5: mira, yo estoy hace 20 años acá.
3: Ajá.
5: Hace 20 años. ¿Sí? Sí, acá se hace de todo.
3: Ahora, contanos, ¿esto fue una herencia...? ¿Te dio lugar a trabajar en una panadería? ¿Qué edad tenías cuando arrancaste?
5: Yo tenía 17 años cuando empecé acá. Ya casi toda la vida, digamos, acá. Mira, ahora tengo 43 años.
3: Bien. Pero, ¿quién te inculcó? ¿Caíste en una panadería y se dio para poder trabajar? ¿Cómo arrancaste?
5: No, primero vino mi hermano y me trajeron ellos para acá. Cuando lo conocieron al dueño, cuando empezó la panadería, cuando estaban los discos. Los supermercados discos, ahí entregaban un...
3: Ustedes trabajaban para ellos.
5: Antes cuando estaban los discos, ahora ya no.
3: Bien. Ahora, contanos, ¿de entrada te gustó trabajar en esto? ¿Era lo único que encontraste?
5: Sí, no, trabajar me gusta porque es toda la vida prácticamente, digamos, acá.
3: ¿Cuántos trabajan acá?
5: mayormente había como 60 personas.
2: ¡Wow!
5: Son un montón, porque están pasteleros, panaderos. ¿Qué es lo que están haciendo en este momento?
6: Acá están haciendo lo que es los artesanales, todo lo que
5: es facturas, sí, ese tipo de cosas.
6: Facturas lo hacen al fondo, sí.
5: ¿Cuál es tu especialidad?
6: Y acá...
5: acá están todos rodeando.
6: No, todos los...
5: ¿Hay una especialidad de cada uno o sí, todos saben hacer de todo?
6: Se vende acá todo, todo, la mejor especialidad, todo rico.
5: Facturas, sí, todo ese tipo de cosas. Bueno, Darío, en el estudio están Ricardo, Patricia y Fernando. Quieren consultarte algo, así que te comunico con ellos. Chicos, los está escuchando Darío.
2: ¿Cómo andás, Darío?
0: Buen día, Darío.
2: Felicidades, felicitaciones por el Día del Panadero. Y recibí nuestra admiración. Imagino yo que hace 20 años te levantás, ¿a qué hora te despertás?
6: 4:30 de la mañana.
2: ¿Te despertás a las 4:30? ¿O salís de casa, sí, a las 4:30?
6: Salgo de la casa a 4:30,
2: claro,
6: hasta las 5 de la mañana caigo.
2: ¿Para eso te tendrás que despertar a las 4? ¿Todos los días haces esa rutina?
6: Todos los días.
2: ¿Hace 20 años?
6: Todos los días, el único día del lunes, digamos, el lunes descanso.
2: El lunes descansa. ¿Los domingos, sí, también trabajás, los fines de semana, sí, feriado? ¡Guau! Wow. Sí, sí, sí. Y escúchame, ¿cómo se hace para aguantar y levantarse todos los días a las 4 de la mañana hace 20 años?
0: En verano uno zafa porque hace calorcito, sí, en invierno.
2: Ya te acostumbras.
6: Ya me acostumbro. Por más que uno descanse, ya siempre está despierto a la misma hora, ¿me entiendes?
2: Claro.
6: Por más que vos estés en tu casa, ya te... A las 4:30 de la mañana ya está despierto.
1: Decime si es un mito o no, me lo contó una vuelta un chango que trabajaba algún tiempo en la panadería, que en invierno se solían resfriar más que en verano, porque por el golpe de calor que tenés en el horno, más el frío que vos traes de afuera. Y que él tenía un secreto, que era tomar jugo de naranja caliente con aspirina, que eso te hacía pasar la gripe. ¿Es verdad que se resfrían más en invierno ustedes?
6: La verdad que no sé, no me pasó.
1: Digamos, entonces un mito.
6: Sí, de enfermedad, pero no en ese momento.
2: Che, Darío, ¿no? Darío es tu nombre. Sí, ¿Alguna vez te has dormido? ¿Pasaste de largo?
6: Sí. ¿Sí? No tanto, pero por lo menos una hora, por lo menos te dormí, ¿viste?
2: Claro.
6: Llamá al encargado que vení un poquito tarde o directamente, si te dormí más, digamos, ya... No, venir ya directamente.
2: Si le tengo que poner un título a lo que vos haces, ¿qué sos? ¿Maestro panadero? ¿Maestro pastelero?
6: Ayudante.
2: Ayudante. Bien. Sos ayudante. ¿Hay un maestro?
6: Es que se hace de todo, digamos.
2: Ajá. Lo primero que llegas, ¿qué se hace?
6: Y lo primero que llegamos nosotros, creo que empaquetan un poco.
2: Ajá.
6: Porque dejan... O después cuando se van a pedir esas cosas,
2: ¿sí? Claro. Ahora, discúlpame, Darío, yo voy, ¿a qué hora abren allí? 7:00, 8:00 de la mañana, ¿no?
6: A las 7:00 para público, a las 7:00 de la mañana.
2: A las 7:00. Bueno, yo llego a las 7:00 de la mañana, están ahí, no sé, bien calentitas,
6: sí, a
2: las medialunas.
6: Acá se trabaja toda la noche, toda la tarde, todo el día.
2: Ah, perfecto, perfecto. O sea, hay un turno a la noche que prepara
6: el pedido para la mañana, digamos.
2: Para la mañana.
6: Los pedidos que saben, lo que es hoteles, todas esas cosas, ¿viste? La factura de hoteles.
2: Claro. Y ahí hay personas de más maestros pasteleros, los que preparan las propiedades. ¿Hace muchos años que están ahí?
6: Y sí, la mayor, lo más antiguo, 20 años.
2: Ajá.
1: ¡Apa!
2: ¡Qué bárbaro!
1: Es bueno, una panadería de mucho renombre. Se vende un pan de muchísima calidad y eso lo reconoce toda la gente. Desde que tengo uso de razón, sí, está ahí las 5 Marías.
2: Darío...
6: Sí, tener sucursal en San Lorenzo Chico.
2: Sí, claro, sí. Productos salados también venden ahí, ¿no?
6: Todos.
2: Y decime una cosa, ¿cómo lo venden? ¿Por unidad o por peso?
6: Por unidad o lo que es bizcocho, esas cosas, ya va por peso, digamos.
2: Ajá. Porque esto del peso es un sistema medio muy moderno, ¿no? Muy de ahora, porque antes se vendía todo por unidad.
1: Por tira.
6: Claro. No, pasa que acá, por ejemplo, la tira no se hace, digamos, se hace lo que es mi... Miñón, digamos, lo que más sale es el miñón.
2: Ajá. Eso es lo que más pide la gente, el miñón, la flauta.
6: Sí,
2: el cacho.
6: Claro, eso es lo que más sale.
2: Ajá. Bueno, Darío.
6: La factura.
2: Sí. Me decía, bueno, ¿me decías qué de la factura?
6: Y lo que también, lo que muchos piden los hoteles, factura.
2: Ah, ustedes proveen también a hoteles, a comercios, claro, claro, claro.
6: Eso, por ejemplo, se va a entregar a las 3:30, 4 de la mañana, se va a entregar a hoteles.
2: O sea, en las 24 horas está el negocio en movimiento.
6: Claro.
2: Bueno.
6: Solo acá, público, a 7 de la mañana.
2: Claro, claro, claro. Darío, un abrazo y nuevamente felicitaciones para vos y para todos tus compañeros ahí, ¿eh?
6: Gracias.
2: Perdón, saludos, ¿se celebra hoy en día? ¿Hoy se celebra el Día del Panadero?
6: Sí, sí.
2: ¿Cómo se celebra?
6: O se le deja para el fin de semana.
1: Ah, se hacen un asado, ¿quién lleva el pan?
2: ¿Se acostumbra a reunirse anualmente entre ustedes, por ejemplo, ahí en la panadería? Che, nos juntemos este fin de semana, ¿se reúnen?
6: Sí, algunos no.
2: Ajá. Bueno, ¿vos sos casado, soltero?
6: Casado.
2: ¿Con hijos?
6: Dos hijas.
2: Y tus hijas van a estudiar. 20, ¿qué piensas?
6: 20 y 23 años,
2: hermano, saludos. Ah, bueno. ¿Cómo se llaman?
6: Antonella y Sol.
2: Bien, bien. No van a seguir, no van a seguir lo tuyo, ¿no?
6: No. Bueno. Es algo cansado, va, digamos, es agotador, digamos, no tenés...
2: Claro. Sí, y decime, Darío, cuando tenés por ahí algún festejo familiar, alguna reunión social, algún cumpleaños, un día viernes, por ejemplo, un sábado, ¿y cómo haces si al otro día te tenés que levantar a las 4 de la mañana? ¿Vas, no vas, pero, estás un ratito?
6: Mirá, por ejemplo, te cuento, yo trabajo los domingos, tengo entre las 4 de la mañana, ¿no?
2: Sí.
6: Yo sábado noche, por ejemplo, tengo familia, me juntamos, me quedo 2-3 de la mañana. Y ya de ahí nomás ya me vengo para acá.
2: ¿Sabes? Ah, le pegás derecho.
6: Claro, pues si vos te acostás ya peor, ¿viste? No te
0: claro. Ah, te cuesta levantar.
2: Claro, claro. Un abrazo, Darío.
6: Dale, muchas gracias.
2: Chao, hasta luego.
6: Chao, gracias.
7: Gracias, Darío, ahí está, bueno. Felicidades a todos. Aldo se llama, el más antiguo, 26 años está trabajando acá. Y la que nos hace las tortas se escapó. Queríamos hablar con ella, pero así bueno.
1: Te quedaste sin el pan y sin la torta.
7: Bueno, lo que sí, Andrea, le vamos a manguear a Guito.
2: Nah,
7: no para nosotros.
2: Nah, deje de manguear.
7: Para los panaderos. ¿Qué le pueden regalar a los panaderos? Hoy es su día, entre los dos, no se pase la pelota. ¿Qué le podemos regalar a los panaderos? Ellos han hecho promoción.
1: Perfume.
7: De lugar, a ver. ¿Nos promete que algo les van a hacer llegar? A ver, dígalo al aire, ¿sí?
8: Sí, vamos a prometer.
7: Ahí está, listo. Conseguimos eso para los chicos. Porque
2: qué manguero que es.
0: No puede, no solo puede manguear para él, manguear para los demás, es naturalista.
1: Te queremos mucho, César, sos de los nuestros, la verdad. Te esperamos acá en la radio, ya está corta, tomate el día, vení para acá.
7: Hicieron la publicidad del lugar, tuvieron la amabilidad, es la cuarta panadería que visito para poder hablar con el panadero, entonces por eso se merecen un premio, chicos, ¿o no? Así que bueno,
1: un sex pack, tenemos un sex pack.
7: Ojalá les traigan algo, qué sé yo, una gaseosa.
2: ¿Qué se le puede regalar a un panadero? No sé, un chocolate.
7: No, acá, regalarles, por ejemplo, bebida, una gaseosa.
1: Agua fresca.
2: ¿Por qué no flores a ellas?
7: También. Para el día del pastelero vamos a venir a hablar con ellas.
2: ¿Qué es? ¿Hay otro día del pastelero?
7: Sí,
2: ah, bueno.
7: Día.
2: Bueno, tienen, dice.
7: Es otro rubro, así que.
2: Oye,
7: una de esas, el secretario general de la CGT sea pastelero.
2: ¿Cómo en una de esas?
7: Porque está en la posibilidad que el secretario general de los pasteleros de Salta sea el secretario general de la CGT.
2: Ah, mire usted. Claro. Claro, porque Rodas como que renunció, ¿no?
7: Rodas ya no es que renunció, sino que no va a renovar el
2: cargo. A renovar, claro. Y habrá nuevo secretario general.
7: Exactamente.
2: Bueno, a propósito, acá un oyente dice, con esa cara de sindicalista que tiene Lazo, ¿quién sí. no va a pensar que es del sindicato? Es
0: totalmente.
7: ¿Cómo es la cara del sindicalista?
0: Como la suya.
2: Como la suya, señor. Véase en el espejo y...
0: Mire y diga, cara de sindicalista.
1: Parecido al hijo de Moyano, usted.
7: No, yo quisiera tener el físico que tienen los hijos de Moyano.
0: Bueno. Sobre todo Facundo.
7: Exactamente.
2: Un abrazo, César.
7: Que tengan un lindo día. Enseguida, si llego, ¿qué hora es?
2: 8:40.
7: Sí, sí, sí llego.
2: Bueno.
7: Ya tengo otra notita más para ustedes.
2: Bueno, chao, chao. 8:40, 8 de la mañana, 40 minutos. Vamos a apagar última tanda, modo profesional, hasta las 9. Ya volvemos.
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0: 36 minutos pasaron de las 8 de la mañana. Dice, yo los engaño con Radio Mitre. Y declararon los testigos, claro, porque había que confirmar la información. Entonces, ¿qué hizo Mitre Buenos Aires? Y dice Daniel, declararon los testigos y sí en que la pareja de Facundo salió del edificio desnuda y corrió por dos cuadras y él la seguía por detrás. Fue detenido, ya se denunció en el edificio donde viven problemas de pareja con el tema de consumo problemático por partes de los dos. Bueno.
1: Esas son especulaciones nada más, porque nadie sabe. Es una parte íntima. ¿Se acuerda, Patricia, se acuerda, Ricardo, cuando antes era obligatorio anunciar los temas musicales y también el autor?
2: Sí, de la o los autores.
1: Eso se ha perdido. Yo ayer escuchaba de casualidad Radio Disney, la agilidad que tiene. No se anuncia un tema ni de... Yo quería saber quién era la que cantaba.
0: No, ya no se anuncia más.
1: Ya no. Y te dice, por ejemplo, ¿no? Termina de cantar la chica y dice el HTH. El HTH en Buenos Aires es ley nacional. Y de ahí te manda una noticia cortita. El hijo de Moyano había pegado a la mujer y la perseguía por dos cuadras. Sigue la música, listo, y chao, se acabó. En mi época tenía que ver... Acabamos de escuchar Zamba del Panadero. Letra de Gustavo Leguizamón, música de Castilla. Y es el momento de las noticias. Llega ahora el señor César Alurralde y la información. Y tenía que presentarla al porquería ese, por ejemplo. Eso ha muerto.
2: Sí, tal cual, es verdad.
1: La radio va a morir.
0: No hay forma.
1: ¿Su hija escucha radio?
0: Sí.
1: Porque es criada con una gente mayor. Pero mi hijo, por ejemplo, no escucha radio. Él dice, le digo, ¿nunca pusiste la 101.5 a la tarde con amigo? No, ¿qué radio? Él tiene su playlist. No escuchan radio.
2: Sí, es verdad, los jóvenes de hoy en día, pero eso no significa que en algún momento la radio...
1: La radio va a morir.
2: No, no va a morir, señor. Quédese tranquilo.
1: Seguro.
2: Nosotros estamos acá.
1: Seguro, usted me dice...
2: Nosotros vamos a ser...
1: ¿Me voy tranquilo al canal?
2: Sí, vamos a ser defensores de la radio. No creo. ¿Y por dónde...? A ver... ¿Por dónde se van a entretener?
1: Streaming.
2: ¿Por dónde se van a informar?
1: Streaming.
2: ¿Por dónde,
1: Streaming.
0: Y redes, muchas redes.
2: Dice acá Jorgito, la radio fue la primera en nacer y va a ser la última en morir.
0: No va a morir.
2: La TV va a morir antes.
1: Ay, Dios mío, no hablen así.
2: Puede ser.
1: Bueno, Radio Salta llega acá en el año 1957, ¿sí? ¿Sufrió los embates de qué? De la llegada del Canal 11. Cuando llegó Canal 11, Magda, Oscar Pandolfi se querían ir al exterior, donde no había televisión. Le decía, ¡ay, por Dios! Lo vamos a hacer acá, eso el 11.
2: No decían así, ¡no! Esa mala palabra, bueno, entonces, de la boca de la señora Magda, por favor.
1: Cierto, qué
2: jamás,
1: era, ¿no?
2: Jamás va a escuchar.
1: A mí ella me decía... Fernando Armonía. Me chocaba que me llamen por el nombre, porque yo quería...
2: ¿Cómo se llama usted?
1: No, pero yo a ella le decía Magda, no le decía Magdalena Amancay. Le decía Magdalena, señora Magda, le decía yo. Ni señora, le decía. Y yo quería ser amigo de ella. Ajá. Y ella me trancaba así y me decía, Fernando...
2: Te ponía a distancia.
1: Armonía.
2: Bien.
1: ¿Sabías que no está bien ponerse a hurgar entre los dedos del pie en el estudio de radio? Y yo le decía, Magda, ¿dónde dice eso? Porque yo pasaba los dedos así, los cuatro dedos así, por la gente.
2: No, basta. Decía, ¿qué eres? ¿Adelante de Magda?
1: No, abajo.
2: Pero estaba Magda presente.
1: Sí. Y con
2: razón, pobre
1: después
2: Magda.
1: Después Oscar Pandolfi y decía, ¡Armonía! ¡Venga para mi oficina! ¡Tenemos que grabar la propaganda de Lufa!
2: Bueno,
0: usted se ríe porque es de verdad, hablaba
2: verdad
0: así.
2: Así hablaba. Sí. Bueno, Sol dice, mira al libro, lo viven matando y no se muere.
0: Claro, claro. Es verdad.
2: La radio es compañía.
0: Sí, sí, sí.
2: Y la podés llevar a la radio. El televisor, la TV, no la podés llevar junto a ti.
1: Sí, sí la podés llevar
0: en el celular. En el celular.
1: Yo tengo el Now Spray de cable spray,
2: pero mientras,
1: que está en oferta ahora.
2: Pero mientras conducís, por ejemplo.
1: Sí.
2: No podés estar viendo.
0: No,
2: la radio sí la vas a escuchar. No se va a morir la radio.
1: No, yo pongo mi pendrive con canciones de Leo Dan.
2: La radio se reconvierte una y otra vez.
0: Sí, es verdad.
2: Lo que nosotros estamos haciendo, por ejemplo, es reconvertirnos
1: Mira,
2: a través de un programa. programa diferente.
0: Sí, se ha perdido muchísimo y de verdad va a morir, lamentablemente, es el diario papel.
2: Sí, bueno.
0: El diario papel, a uno le puede gustar mucho leer un domingo con un cafecito.
1: No, pero ya el papel higiénico ya había dado por muerte al diario.
0: Y es una bestia.
2: Es una bestia.
0: Pero es una bestia,
1: cuando
0: no puede salir con eso.
1: ¿Qué hace el tribuno? Dice, cagamos. Dice,
0: no. No hay
1: bueno,
0: forma.
1: Si no saben la historia, no, ¿saben no qué? ¿Por qué no van a la escuela?
0: No hay manga, forma, no
1: manga,
0: hay forma.
1: Bruto.
0: No puede ser tan bestia. No hay forma
1: bueno,
0: de.
1: Pero
0: hay que darle forma a esto porque es un yeti.
2: ¿De dónde sale no eso?
0: Tiene
2: del
0: la cabeza.
2: Higieno, del diario El Tribuno.
1: El papel, el tigre.
2: Basta. Marcelito Chocorchi, ¿cómo se prendieron con este tema los chicos?
1: ¿De qué? ¿De qué?
2: Con respecto a la televisión, a la radio,
1: sí,
2: si va a morir.
1: ¿El operador va a morir?
2: Por favor, basta, ya. Ya me he reído tanto,
0: bueno,
2: he lagrimeado tanto.
0: De hecho, en Estados Unidos, la mayoría de los locutores son operadores. Se operan así.
1: Acá también. Ya está
0: en Buenos Aires, ¿no? Y en Salta es como que tiene una resistencia. Pero ¿qué pasa? Es que muchos operadores se quedarían sin trabajo también.
1: Pero que se hagan locutores, pues.
0: Y no, está difícil.
1: A ver, yo conozco operadores que se han hecho locutores, por ejemplo. Y sí, conozco locutores que también se han hecho
2: operadores.
1: No así en la AM. La AM tenía esa pecera gigante,
0: sí,
1: que no te dejaba hacer. Bueno, una de las próceres, y para mí tal vez la mejor locutora que ha dado Salta, que es la señora, que no la ha dado Salta, pero la señora Gloria Franco, ha contado.
0: ¡Mamá!
1: Sí, mamá. Ha contado los embates que ha sufrido la radio y cómo ha sobrevivido. Lo contó en el año 2011 en una página en Informate Salto. Una nota muy sabrosa. Se llama Señora Locutora. Y es una nota a la señora. Léala, aprenda.
2: Bueno, está bien. Marcelito dice, la tecnología está provocando turbulencias y cambios en todo. Los medios también. Pasamos de una Fontana, de un Fontana a un Lalo Mir o Pergolini. Ahora nos toca seguir evolucionando, dice Marcelo.
1: Y
2: con
1: la
2: mucha
1: IA,
2: razón.
1: La IA no va a acabar con nuestra profesión.
2: No, señor, no. Que venga la IA y todas las IAs.
0: Y que sigan pasando, lo estamos esperando.
2: Que pasen de a uno.
1: Yo tengo mucho miedo.
2: Por favor.
0: Bueno, hablando de esto que usted habla de las redes, ayer volvió otra vez Luzu a hacerlo, otra vez. Luzu se caracteriza por ser un streaming donde se maltrata, se insulta, se destrata a las personas, se burlan de las personas.
2: Bueno, pero esa es la función de los streaming hoy en día.
0: Exactamente. Y ayer con qué se ocuparon fue con una chica bailarina que se presentó en Pasión de Sábado. Los abuelos fueron a apoyarla y con una gran felicidad veían cómo la nieta había llegado a ser bailarina en Pasión de Sábado. Programa,
1: Pasión de Sábado.
2: Un programa.
0: Programa que ellos comparten todos los sábados en programa familiar, que el abuelo en algún momento destacó y dice, es un programa de familia. Donde
2: es un programa histórico musical
0: de La Bailanta.
2: De Canal América. De la señal de Canal América,
1: está bien.
2: Todos los sábados,
1: sí,
2: que
1: muy lindo
2: durante toda la tarde. No sé si es lindo o no, pero
0: desde la mañana están, desde la mañana, tipo 11 de la mañana, arrancan y le meten
2: ¿y
0: hasta
2: qué
0: la tarde.
2: Es música popular únicamente.
1: Ay, ¿qué ha pasado?
0: Y bueno, y se había hecho viral el video de La Bailanta.
2: De Canal América, de la señal de Canal América,
1: está bien.
2: Todos los sábados,
1: sí,
2: que
1: muy lindo
2: durante toda la tarde. No sé si es lindo o no. Pero
0: desde la mañana están, desde la mañana, tipo 11 de la mañana, arrancan y le meten
2: ¿y
0: hasta la tarde.
2: ¿Qué es música popular únicamente?
1: Ay, ¿qué ha pasado?
0: Y

0: expresarse de una manera grotesca, innecesaria,
1: bueno,
0: muy feo.
1: Ese es el lugar que ha tomado el streaming,
0: claro,
1: el de la burla, el de la risa,
0: el del menosprecio.
1: El del menosprecio, porque la radio no lo puede hacer.
0: Claro,
1: o sea, no lo hace.
2: Yo veo streaming acá en Salta, son serios.
1: No, estoy hablando de los streaming populares de la Argentina que generalmente están en Buenos Aires, en las grandes urbes.
2: Si tiene una tendencia burlona, burlista.
0: Irrespetuosa, sí, ¿no?
2: Guaranga,
0: pero
2: bizarra.
0: Y además con un vocabulario muy desagradable.
2: ¿Qué pasó con esta gente?
0: Y bueno, obviamente se sintieron muy, muy afectados los abuelos porque dice, ¿y cuál es el problema si a nosotros nos gusta ver a nuestra nieta bailar en Pasión de Sábado, que era algo que ella quería hacer? Es bailarina, pero quería estar ahí. ¿Y cuál es el problema? Bueno, obviamente se hizo viral, pasó el 1.200.000 de visualizaciones y tuvieron que salir del uso a pedir disculpas.
2: Pero ya es tarde.
0: Piden, claro, pero aparte decía
2: cuando
0: el abuelo,
2: se ha herido,
0: nos hemos sentido insultados, agredidos.
2: Herido, claro.
0: Feo.
1: Sol dice, cambiaron la tinta, ya no mancha, jaja, igual, Radio Mitre y La 10 tienen tres operadores, uno para tanda, otro para grabaciones, otro atiende al aire, por la dinámica que tiene, etcétera, etcétera.
0: Pero los nuestros son bestias, son lo más.
1: Y a propósito de cambios, van a notar algunos cambios en el frente de la Catedral Basílica para esta festividad del milagro.
0: Sí, claro.
1: Allí está César Lazo, videollamada, para que nos cuente qué es lo que están haciendo en la Catedral. Renuevan la iluminación de la Catedral con tecnología LED para celebrar el milagro. Muéstrenos, César, muéstrenos. A ver.
3: ¿Qué es esto?
1: Móvil en vivo. César Lazo.
3: Utilizando para poder cambiar las luces LED.
1: ¿Eso es una grúa?
3: Sí, creo que se llama así.
1: Sí, es una grúa.
2: Una pluma, sí.
1: Una grúa pluma. Mamita. ¿Qué están haciendo?
3: Mira, bueno, ya están cambiando algunas de las luminarias. Son las luminarias viejas que ya prácticamente estaban en desuso.
0: El reloj no anda, ¿no?
3: Sí, el 9-5. Sí.
0: Ah, mire.
3: Mire, esta sí está funcionando.
2: Campanilla cada media hora.
3: No sé si
2: Jorgito
3: puede acercar, pero
2: no, créeme,
3: está funcionando.
1: Sí, lo vemos.
3: Bueno, la idea desde la municipalidad es cambiar por tecnología nueva todo lo que es las luminarias que tiene la catedral, para que de esta manera todos los peregrinos, los turistas, puedan llegarse a la catedral y la ven bien iluminada. Por supuesto, esto va a ser solamente después de las 19, 18:30.
1: Claro, claro, en horario nocturno.
3: Para que lo puedan disfrutar. Y la idea inclusive es que los tonos de la luz, si bien son controlados por una computadora, tengan el mismo tono del color de la pintura que en este momento tiene nuestra catedral.
1: Si yo recuerdo, el sistema lumínico era el de la luz con amarilla, algo así, ¿puede ser o no?
3: Sí, era
0: cálida,
3: color
1: cálida,
3: ámbar.
1: Cálida, ámbar,
0: gracias,
1: exactamente.
0: Gracias, gracias.
1: Y
0: bueno, ahora se va a colocar cálidas también o frías.
1: Frías, blancas.
3: Cálidas, va a continuar con eso, pero tiene otra nitidez al ser luz LED, porque antes teníamos con esas lámparas, no recuerdo el nombre de esa lámpara, como para poder darles detalle. Vamos a ver si alguno de los obreros que están trabajando acá nos puede dar detalles del...
1: Che, la pluma esa, la grúa, es grande.
0: Asusta eso.
1: ¡Opa!
2: A mí que el
0: ¿está
2: diablo
0: cortado?
2: Ahí.
0: No está cortado el tránsito, mire usted.
3: Esto lo hicieron ayer porque, bueno, generaba caos en lo que es la calle Buenos Aires y después en la subiría, y es por eso que tuvieron que hacer este cordón como para que media calzada esté habilitada.
1: Si
3: recordemos que ya están llegando algunas instituciones a visitar a nuestros patronos.
1: ¿Hasta cuándo van a estar con estos trabajos?
3: Déjeme consultar, está la gente de Lusal para ver si lo podemos...
1: Ah.

0: Lusal es la empresa encargada de realizar estas mejoras. Bien. Ahí está pidiendo alguna persona que esté autorizada para hablar, César. Bueno, si bien...
1: Ahí está. No, escúchame, no le voy a mostrar el rostro. Lo único que queremos es que nos digan hasta cuándo calculan ustedes terminar.
2: Hasta el viernes tenemos el plan de trabajo, hasta el viernes.
1: Explíquenos la parte técnica. La luminaria que están sacando, ¿qué tipo de luminaria es? ¿Y cuál es el tipo de luminaria que están colocando?
2: Bueno, en este momento están instaladas unas luminarias que son muy viejas, que son tecnología de sodio y halogenados. Y ya tienen más de 16 años de instalación, así que casi la mayoría estaban quemadas. Ahora estamos haciendo un recambio de tecnología, estamos poniendo toda iluminación LED, lo que hace mucho más eficiente la iluminación, y obviamente que le vamos a dar una vueltita de tuerca para que quede más linda, ¿no?
1: Nuestra catedral. O sea, el sábado tenemos que estar acá, o el viernes a la noche usted considera que ya va a estar habilitado.
2: Bueno, no es la inauguración, no confundamos, nosotros vamos a terminar el viernes, pero no es la inauguración, y eso ya no depende de mí, digamos, pero...
1: Claro. O sea, la municipalidad va a anunciar como para venir a apreciar todos los cambios de esta tecnología.
2: Sí, claro, sí, sí.
1: Bueno, le agradezco el tiempo.
2: Bueno, listo, muchas gracias.
1: Ahí está. Eso es lo que queríamos saber.
0: Sí. Bueno, técnicamente... Técnicamente está explicado en forma perfecta. Se cambia el sistema lumínico de sodio, el viejo sistema, por sistema LED.
1: Así es.
0: Claro.
1: Así que de esta manera vamos a ver iluminada nuestra catedral de la manera distinta. Seguro la municipalidad hará alguna actividad relacionada a la inauguración de la iluminación de la catedral, y también los va a organizar algo,
0: no se acerque,
1: seguro que esté relacionado con nuestros patronos, para venir a disfrutar de la catedral, de la Plaza 9 de Julio, que también está bien mantenida, así que ya están llegando. Mire, esa gente que ustedes ven ahí, tengo entendido que es de alguna institución que hoy le tocaba ingresar a visitar a nuestros patronos.
0: César, salga de ahí.
3: Sí. Lo van a pisar.
0: Salga de ahí, que ese ruido de la grúa lo tapa usted prácticamente. Bueno, entonces, está restringido el tránsito, pero no cortado. Media calzada.
1: Exactamente. Perfecto. Con mucho cuidado, venir por lo que es la calle España a la altura de la catedral para que permitir que los turistas crucen, que los peregrinos crucen, si bien hay personal de tránsito cortando cada vez que alguna persona quiera cruzar hacia la catedral desde la Plaza 9 de Julio, ellos detienen la circulación de los vehículos.
0: Perfecto. Un abrazo, César, gracias.
1: Que tengan un lindo martes, chicos.
0: Chao, hasta luego.
1: A cuidar esa garganta, por favor, Fernando, Pato.
3: Sí.
0: Usted también deje de gritar, deje de pedir cosas ahí.
1: Podríamos pedir algo acá.
4: Una salmonería de vez en cuando.
0: Chao.
1: Hasta luego.
0: Juan dice arigato gozaimasu, muchas gracias. En japonés, sumimasen, disculpe, son saludos y palabras en japonés, señor Núñez. Arigato, wantai, por su regreso.
3: Y usted
0: también
3: estuvo en tres veces en Japón y no se acuerda ninguna.
4: ¿Qué palabras decías vos a los tipos?
3: Ninguna.
0: Arigato.
4: ¿Y te respondían los ponja o no?
0: Todo me respondían.
3: Escuchen, buenos días, Patito Pelado, Armonía y todo el equipo de la radio. Buena jornada. Qué ingeniosos con el tema del tero y la cruza con el pato. Saliendo un pato tero. Siempre alegrando nuestras mañanas. Terrible armonía. Bueno, sí, gracias, Julio. No está diciendo nada nuevo. Y Adri, que nuestra poli, que nos dice, no se puede con Fernando. Ja, ja, ja. Y no se puede. Es así.
4: Pido perdón a nuestro
3: No, nada, sujeto. Nada. No pida perdón. Ya está. Ya se desbarrancó.
4: Perdóname, Adriana. Ivana, por favor.
3: Bueno, listo. Yo me fui.
0: Nos tenemos que ir. regresaremos mañana, como siempre, a partir de las 6, como siempre, firmes acá, al pie del cañón, para acompañarlos en el comienzo de un nuevo día. No se vayan.
4: Sí, prepárense, porque mañana tenemos un programa más que especial. Va a ser un programa muy, muy, tal vez uno de los mejores programas que hayamos hecho. Quiero decirle a la gente que, mirá lo que escribí. Las opiniones expresadas en este programa son de exclusiva responsabilidad de quienes las emiten y no representan necesariamente el pensamiento de FM Profesional. Eso por ustedes.
0: ¿Por qué no señala a nosotros?
4: ¿Por qué no?
0: Y si usted es el responsable. Bueno, nos encontramos mañana. Ya llega un día a la vez en la continuidad de la mañana de FM Profesional.
4: Besitos. Chau.

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En el orden local, dos violentos hechos viales alarmaron a vecinos de distintos sectores de Salta. El primero sucedió en Cerrillos, donde una mujer embarazada fue trasladada al materno infantil por fuertes heridas, y el segundo ocurrió en Barrio Solís Pizarro, en la zona de Las Vías. La noche de este lunes, en Cerrillos, con total normalidad pasaba cuando en una esquina semaforizada hubo un fuerte siniestro vial entre un auto y una camioneta. Según testigos, el vehículo de menor tamaño cruzó el semáforo en rojo y eso provocó que la camioneta impactara de costado al mismo, sin la posibilidad de evitar los daños. No solo hubo consecuencias materiales, sino que la vida de una mujer embarazada se puso en peligro, por lo que tuvo que ser trasladada de urgencia al materno infantil. El segundo hecho ocurrió entre el límite del municipio de Capital con el de San Lorenzo, en la zona oeste baja. Fue en el ingreso a Barrio San Rafael, donde un auto cayó a una zanja y quedó con los neumáticos hacia arriba.

En el país, tras el receso del Congreso, la mesa política se reúne para relanzar la gestión legislativa. Tras el receso invernal del Congreso, la mesa política volverá a reunirse este martes con intención de ordenar la hoja de ruta legislativa que impulsará y para debatir los cambios a instrumentar en el proyecto de ley de propiedad privada. El intercambio tendrá lugar a las 13 en Casa Rosada y contará con la asistencia de los 9 integrantes que retomarán la dinámica para discutir el detalle de la normativa que se tratará por tercera vez este jueves en la Cámara de Senadores.

En el mundo, incidente entre un inmigrante y un influencer en Ceuta. Un video que difundió una red social y el creador de contenido, Nick Shirley, muestra el momento en que un hombre lo persiguió y amenazó con apuñalarlo en Ceuta. En las imágenes se puede escuchar al individuo gritar: "Ven aquí y los voy a apuñalar a los dos", mientras corría tras Shirley y su compañero de trabajo. Al compartir la grabación, Shirley escribió: "Me persiguió un hombre que iba con un cuchillo en mi camino fuera de Ceuta. Bienvenido a la España moderna". Una publicación en el sitio Interactualidad RT afirma que el perseguidor es un inmigrante que amenaza a quien califica como influencer.

0: Datos actualizados del tiempo, la temperatura 16 grados, la humedad 85%. La máxima para hoy 25 grados. Es la hora 9 de la mañana, 9 minutos.
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0: ¿Cómo le va? ¿Cómo andan? Qué gusto, qué placer de saludarlos un día a la vez a partir de este momento en FM Profesional 89.9 y acompañándolos hasta las 13 con el desarrollo de las noticias más importantes en la mañana de Salta, en el país y en el mundo. Le estoy poniendo voz del locutor, ¿no? Voz locutor de AM. Estaremos aquí con un gran equipo periodístico de profesionales para que usted sepa la verdad, solamente la verdad. Saludando a la locutora profesora licenciada.
1: Doctora. No, licenciada, no soy doctora.
0: ¿Cómo que no?
1: No, no soy licenciada.
0: ¿No es licenciada todavía?
1: No, pues no diga. Una de las cuestiones por las que muchos no llegan a ser licenciados, ¿cuál es? La tesis. Y es un karma para muchos que no terminan las carreras por la tesis. Así que bueno.
0: ¿Por,
1: no
0: y, soy... ¿por qué se quedan y en la tesis?
1: Porque hay que sentarse a escribirla, a probarla, oh, bueno, a corregirla.
0: Si estuvo 3, 4, 5 años.
1: Claro, se supone estudiando. Que sí. Pero hay una gran incidencia en las carreras sociales en que la gente demora o no hace nunca la tesis. No solamente en las carreras, ¿no? Sino también en las maestrías y demás. Es uno de los puntos flacos, por eso aparecen las ayudantías, los cursos para ayudarte a hacer la tesis. Usted no o te hago la tesis y te cobro.
0: Le cuento algo que me ocurrió ayer.
1: Dígame.
0: Admiré a una persona.
1: Sí.
0: Que trabaja en la administración pública.
1: Sí.
0: No le voy a decir dónde.
1: Ajá.
0: No le voy a decir ni provincial ni municipal, pero trabaja, ajá, en la administración pública.
1: Y
0: no es Fernando Armonía.
2: Ok. Ah.
1: No ni es Soledad Olarte.
0: Una señora, yo llego a la oficina de la administración, sí, pública, la señora estaba con el teléfono.
1: Sí.
0: Yo, haciéndome el gracioso estilo Fernando, le digo, ¿qué novela está viendo? Y me dice, no, estoy estudiando mi tesis.
2: Ah, haciendo. Le digo,
0: no, estudiando, me dijo.
1: Porque tiene que presentarla.
0: Claro.
1: La tiene que
0: rendirla. Estoy estudiando mi tesis. Entonces me comentó que se estaba por recibir de, bueno, determinada carrera.
1: Sí.
0: Y me cuenta un poco su vida y me dice, pero yo ya tengo un título.
1: Sí.
0: Y me nombra también ese título, ¿no? Digo, sos una bocha. Digo, dos carreras. Y en la administración pública, y le digo, y te reconocen el título, sí, algo.
1: Sí, la verdad.
0: ¿Puedo saber cuánto ganás acá en la administración pública?
1: Y le dijo.
0: Instinto de periodista, como que sí, soy, sí, como que no soy. Y me dice, 700.000 pesos.
1: Claro.
0: Tenés título, trabajás 6 horas diarias, sos una profesional. Y ganas 700.000 pesos.
1: Y es lo que le pasa a muchos profesionales.
0: Y sí.
1: Lamentablemente.
0: Me dijo, encogió los hombros y me dijo...
1: Es lo que hay.
0: Es lo que hay. ¿Qué querés que haga? ¿Qué querés que haga? No estoy estudiando profesorado de francés para que gane plata.
1: No, pero ese va para irse al mundo.
0: ¿Eh?
1: Para irse al mundo. Para viajar.
0: ¿Para viajar?
1: Claro. Se capacita bien, para... Bien.
0: ¿Para qué estudias vos?
3: Quiero ganarme la beca. Para algún día decirle...
0: Pero vos estudias profesorado de francés, ¿no es cierto?
1: Sí.
0: ¿Cuál es tu meta? ¿Enseñar en el día de mañana a ser profesor de francés?
3: Sí, sí, porque...
0: ¿O querés ganar la beca e irte a París a ver la Torre Eiffel?
3: Le Tour Eiffel. No, entré por la beca. Bueno.
0: ¿Qué significa entrar por la beca? Discúlpeme.
3: Significa que me dan 7 meses para vivir en Francia... Me pagan el salario mínimo.
0: ¿De Francia o...?
3: Allá en Francia.
0: Ah, porque con 400 mil pesos acá no llega ni a... No
1: llega todo día.
0: Escúcheme. Ah. Claro.
3: Y bueno, voy a ayudar al profesor que enseña español, castellano, la lengua castellana, a los franceses de la escuela secundaria. O sea, yo tengo que...
0: ¿Y para qué estudia francés entonces? Si va a enseñar español.
3: Bueno, para ejercer acá la profesión
0: profesor
3: de francés.
0: Pero, para conseguir la beca tiene que estudiar el profesorado de francés, sería así.
1: Claro, y para enseñar español tiene que estar capacitado también en francés
3: la didáctica,
1: para poder hacerlo.
3: La pedagogía, cómo dirigirse a menores.
0: Ajá. ¿Y la beca únicamente aplica para los que estudian profesorado únicamente?
3: No. También la pueden solicitar aquellos que tienen alguna profesión en la universidad, un estudio de grado. Son pocos requisitos nada más que te piden, pero sí creo que hay una mayor consideración para aquellos que están en el profesorado, ¿no?
0: Ajá, bien. ¿Y hay que reunir algunas características para llegar a esa beca, para lograr esa beca?
3: No, vos sabés que no leí todavía las bases y condiciones, pero no es que te solicitan, no sé, que tu grupo familiar gane hasta tanto. No tiene nada que ver con lo económico.
0: No, está bien, pero digo, tenés que tener una cierta trayectoria dentro de la carrera y recién poder aplicar a la beca para esa beca.
3: Sí, como me faltan 2 años por ahí, todo eso todavía no me interioricé en el tema. Ajá. No sé bien qué es lo que piden.
0: Pero su idea es irse o mandarse a mudar a París, a Francia. Sí. 7 meses, si se puede, se queda allá.
3: Algunos se quedan. Hacen claro, familia sí, o simplemente hacen una vida allá como solteros, trabajan. Viajan.
2: Se levantan, ven la Torre Eiffel.
3: Como tenemos...
0: Va a ver al Paris Saint-Germain.
3: Sí, sí, como tenemos beneficio de ser estudiantes, una visa así se la llama, tenemos acceso a los museos, a los sectores educativos gratuitos. Bueno, bastante interesante, digamos.
0: Sí, la verdad. Bueno, ¿cómo anda, don Fernando?
4: Muy bien, buen día para todos los amigos en este Día del Panadero. Ya lo dijimos, pero hay que decirlo de nuevo, porque hay que honrar a esta noble profesión.
0: Además, Soledad nos aclara que también es el Día del Párroco.
1: ¡Sí!
0: Cosa que nosotros...
1: Recordando al santo cura de Ars, así que saludamos a todos los sacerdotes. El Día del Sacerdote, así que saludamos especialmente a aquellos que ejercen como párroco, a cargo de una parroquia, y a todos los sacerdotes, ¿no? Porque el patrono de los sacerdotes, el santo cura de Ars.
4: Ah, mirá.
1: Un hombre sencillo, le costó muchísimo, le costaba mucho estudiar.
4: ¿Por qué cura? ¿Por qué es el que cura algunas de las heridas del corazón? Hace poco...
0: Del alma.
4: Sí.
2: Del espíritu.
4: Sí, sí, sí, sí, sí.
2: Del espíritu.
4: Hace poco el amigo Oscar Daniel Ósola contaba que le había producido gracia un chico que relacionaba la palabra sacerdote con sacerdote. Entonces él decía, yo sé que tengo que someterme a una dieta, pero le parecía gracioso. Y explicó de dónde venía la palabra sacerdote, que es de sacro, de sagrado. Sí. Y también se le pregunto inmediatamente que era cura, y bueno, era el tipo que curaba. Oscar Daniel Ósola, un tipazo, un sacerdote muy piola. Fernando Campero, que es uno de los exorcistas acá en Salta, ha sido compañero mío en la primaria. Daniel Fleita, que es el fray de la Orden de los Franciscanos.
0: ¿Usted tiene un acercamiento con algunos?
4: No. La vida me ha dado compañeros.
0: Por eso, pero hoy puedes encontrarse en la calle y decirle hola, ¿cómo estás?
4: Sí, sí, sí.
0: ¿Cómo
4: andás? Bueno, pero primero que nada, porque voy a misa. Entonces, si yo me cruzo con el padre Federico Premoli, él me va a decir...
0: ¿Y alguna vez se sentó a tomar un café con un sacerdote para hablar no de cosas parroquiales?
4: Café asado, guitarreada. Ahí es donde uno pierde la fe.
1: Deje de hablar pavada.
4: El camino más corto para dejar de creer en ello es tener un amigo sacerdote.
0: Bueno, perdón, ¿los sacerdotes son de festejar o no?
4: Sí, sí,
0: sí. Sí, ¿no? Toman, toman su...
1: Comparten.
0: Toman su cervecita. Sí, sí, sí. El día del sacerdote.
2: El cuerpo y la sangre de Cristo.
4: No, pero van a un asado.
1: Comparten, fraternizan, digamos, entre hermanos.
4: Hay curas que cantan muy bien, que guitarrean muy bien, sí. Que campanean muy bien.
1: También.
4: Se las toca las campanas como nadie.
0: ¿Ustedes han tenido algún acercamiento así, no sé, de amistad o una relación estrecha con algún sacerdote?
1: Sí.
0: En su vida le estoy hablando.
1: Bueno, yo me crié en Villa Cristina y tenemos un grupo de amigos. Mi mejor amiga se llama Karina, su hermano es Javier. Y Javier era el que nos llevaba, nos arrastraba los domingos a las 8 de la mañana después de tocar la puerta de todo, nos llevaba a la misa, a adorar los pesebres, nos veníamos caminando a la Virgen del Valle y obviamente con el tiempo en que se transformó en sacerdote. Está a cargo de la Iglesia del Pilar y bueno, es amigo, es un hermano.
4: ¿Dónde está la Iglesia del Pilar, perdón?
1: Acá en la calle Mitre. Ahora va a empezar con la celebración, si no está ya en las celebraciones de la Virgen de Urcupiña.
4: Ahí yo hice mi cursillo prematrimonial.
1: Así que, entonces uno tiene...
4: ¿Cuál de todos?
1: Claro. ¿El primero?
4: El último. Ah, no, el primero lo hicimos en un cine, teatro. Se lo mostraban en la película.
0: Este tiene más cursillos prematrimoniales que...
1: Claro, depende de quién lo daba. Es más, el padre del padre Ósola era uno de los formadores en los cursillos. Claro. Sí, y sí,
4: había,
1: sí.
4: Había
1: en los Porque recuerdos... no solamente daban cursillos a los novios, sino en preparación a los adolescentes, sí, a los chicos, para tener un buen noviazgo. Yo los hice, sí, también.
4: Sole, había un hombre que
1: no
4: iba...
1: tuve novio, pero este cursillo hice.
2: Cualquier cosa, ya estoy preparada. Dice.
1: Estuve preparada.
0: Si me pretendes.
4: No, pero había una persona, un hombre, que daba charlas en los retiros espirituales. Era un hombre casado, todo un hombre mayor.
1: Que por eso iba... los cursillistas eran padres de familia.
4: No, pero había uno que era icónico, que iba a los retiros espirituales que hacíamos en la Caldera, sí, que no puedo acordar su nombre, que nos dio una charla, una vuelta, una cosa tan sabrosa.
0: ¿No era René Cardón?
4: ¿René Cardón o Cardona?
1: Cardón.
0: Cardón.
4: Él, qué caro.
0: Sí, un rosarino fantástico, un hombre fantástico, extraordinario.
4: Y dio una charla y, mira, te digo, empezó, por decirte, algo, a las 10.
1: Sí.
4: No nos dimos cuenta que eran las 2 de la tarde cuando René Cardón... Sí, sí, era, me acuerdo.
1: Sí, aparte que tenía su momento de reflexión en Canal 11. En Canal 11. Era muy especial. Y
4: ¿lo
1: aparte,
4: conociste vos?
1: Sí, por uno... Claro. Uno
0: hincha no, fanático de Rosario Central, mirá, René Cardón. Era el único hincha acá en Salta de Rosario Central.
1: Mirá. Claro.
0: Pero una pequeño persona, detalle. Una persona maravillosa.
4: Daniel Freitas, que es el fray de una orden franciscana acá en la Argentina, sí, estuvo mucho tiempo en Roma, de mi barrio. Fernando Campero, uno de los exorcistas también. Federico Premoli, es el segundo, creo, en la orden de acá en Salta, ¿sí?, que sacan al demonio. Uh-huh. El Fer Campero. Y por último, quiero saludar a Marquitos Algorta, Marcos Algorta, que es el párroco de la Caldera, que el sábado que viene la va a casar a mi sobrina.
1: Ah, qué lindo. Los sacerdotes, bueno, tienen un sacerdote amigo para saludar.
0: Ustedes, chicos, saludan, como jóvenes, ¿han tenido acercamiento con algún párroco?
2: No, acercamiento cuando me da la hostia. ¿No?
0: Nada más, claro, pero, digamos, bueno, una charla.
2: Que sea la hostia y no una hostia.
0: Una relación que viene de familia o algo así, no.
4: No. ¿Vos? No.
2: En mi caso...
0: Sí, con el cura Tejerina, el padre Tejerina.
1: ¡Ah, el padre Tejerina!
4: Sí.
1: El padre, no, ese padre era un santo. ¿Qué? Ese padre es un santo.
0: Sí. Sí,
1: sí, sí, sí, sí, sí.
0: Estuvo tantos años.
1: No, pero tantos años, y por su forma de ser, y por el respeto que le tenían todos los compañeros, los hermanos padres. Yo lo he visto.
0: Era jodido,
1: yo,
0: ¿eh?
1: Sí, pero el era recibimiento que tenía era increíble.
0: Tenía un humor, ¿no? en la misa.
4: Bravo
0: el padre Tejerina.
1: Y para eso estaba.
0: En la misa empezaba a retar a todos los infieles. Dice: a vos te vi el otro día con que no era tu señora. Sin vergüenza, torrante, Dios te va a castigar. En la homilía le decía eso.
2: Oh. Pero padre, me confesé, no tenía que decir.
4: Cállate la boca, porque si no te voy a llevar al infierno.
2: Estaba hablando con Dios. Mirá, pero bueno, Dios no está acá. Dios,
4: y después tenemos, bueno, hombres, la parte intelectual y política fuerte de la iglesia, porque yo tengo mucho respeto, que es por Dante Bernac.
0: Sí, claro.
4: Por el monseñor Carnielo también, y por el padre Méndez.
1: Sí,
4: el padre Méndez es un formador de catequistas. Lo que habla el padre es para prestarle muchísima atención.
1: Sí.
4: No me acuerdo su nombre, pero yo lo conozco como padre Méndez o como padre nomás. Yo le digo padre.
1: Padre. No.
2: Yo tengo dos tíos que son sacerdotes. Ahora aprovechando,
1: ¿sí?,
2: entonces para saludarlos.
1: ¿Quiénes son?
2: Gustavo Paredes y luego yo lo conozco como tío Pipo. Nunca supe su nombre en el completo, pero también son sacerdotes y estaban ordenados, bautizaron a todos los sobrinos. Por
1: el
2: ejemplo.
1: Padre Pipo.
2: Sí. Pipo, sí.
0: Tío tuyo.
2: Sí.
0: ¿Y con frecuencia se Pipo, ven o no?
2: Sí. Y a mi tío Gustavo sí lo vemos bastante.
0: Y no te reta, sí, porque... A ver, vení para acá.
2: Nah.
0: ¿Cómo te andas portando, vos, chango?
2: No, él dice, más vale que vayan rezando nomás. Todo el tiempo estén rezando, pórtense bien, todo, pero él siempre ha sido...
0: Sería lindo tener un familiar cura, ¿no?
2: Claro.
1: No. Sí,
4: yo voy a seguir peleando por una aplicación que reemplace la confesión y una app que te permita confesarte sin ir a decirle a nadie.
0: Inteligencia artificial, que la IA llegue a los confesionarios del mundo, señor.
4: Entonces, a ver, pecado.
1: El padre Méndez es Julio.
4: Julio Méndez.
0: Julio Méndez.
4: Julio Méndez. Un capo.
1: Julio Raúl.
0: Chicos, ¿les parece que comencemos con el programa?
1: Vamos, sí, sí, sí.
2: Feliz día para ellos.
0: Para ellos. Datos del tiempo, ¿qué es lo que nos
1: quieren decir? Tenemos para hoy la previsión 25 grados de máxima. Empezamos con temperatura alta, ¿no? 16 grados a las 7 de la mañana, después 15 grados 5 décimas en esta bajada que suele tener, ya hemos recuperado los 17 grados, 25 de máxima. Esa probabilidad que decíamos ayer de lluvia que aparecía se ha reducido del 0 al 10%, así que prácticamente desaparece.
0: No va a llover,
1: por suerte.
0: ¿Y esta,
1: sin neblina?
0: ¿Cómo por suerte?
1: Por suerte todavía.
0: Necesitamos lluvia, sol.
4: Para usted que tiene una casa, pero nosotros que vivimos bajo un puente.
0: Claro. Nosotros que vivimos en un rancho con techo de lona. Necesitamos.
1: Bueno, y todos los días vienen medios calurositos, sobre todo ya llegando al fin de semana. Así que vamos a ver cómo se sigue comportando.
0: O sea, esta semana sin lluvia.
1: Sin lluvia. Vale. Hasta ahora sin lluvia. Sin lluvia. Hay otros lugares donde se está cayendo el cielo. Les comento, yo tengo familia en Corrientes y es increíble.
0: ¿Está lloviendo en Corrientes?
1: ¡Llueve! Dice que me mandaba audio de la lluvia. Era increíble. Sí, llovió ayer todo el día prácticamente.
0: Bueno, por la llegada del Niño.
1: Exactamente.
0: Y están preocupados en la zona del litoral, Chaco, Formosa, Corrientes. Precisamente hay se activó un protocolo preventivo,
1: sí,
0: por la llegada del Niño.
1: Y acá así también que prestan atención, ¿no? Porque la verdad que siempre tenemos consecuencias.
0: Hay crecidas de los ríos, del río Paraná, creo, sí, ¿no? El río Paraná y otros. Y además están, bueno, se están tomando los recaudos correspondientes. El señor, ¿cómo se llama usted? Facundo Guaymás, con la información policial. Facu.
5: Bueno, hablamos de lo que ocurrió en Orán porque una mujer le incendió la camioneta que estaba estacionada en la vía pública a un hombre. No se sabe si ahí había un vínculo sentimental que los unía antes, si eran familia, no sé. Pero esta mujer estaba enojadísima con este hombre por el incendio, ¿no?, a esta camioneta, pero después volvió para arrojar piedras en el domicilio de este hombre, ¿no? Bueno, fue
0: bien
5: en ese
0: enojada,
5: sacada. Fue en ese momento que el hombre logra retenerla, llama a la policía y la llevan detenida. Tiene 25 años, la joven. Esto pasó el 31 de julio, o sea, el viernes por la madrugada, hace pocos días atrás, y la fiscal Daniela Murúa la imputa a esta mujer ayer por incendio doloso. ¿Cuál es la pena?
4: Primera vez que escucho la combinación esa, te juro.
5: Incendio doloso. Sí. ¿Podría ser culposo doloso? No. Es doloso, claro. O sea, es con intención.
4: Claro.
5: La pena es de 3 a 10 años. ¿Eh? Fuerte, ¿no? Si el juez o jueza considera allí que hay algún antecedente que tiene esta mujer o la razón que esgrima el abogado de la víctima, bueno, puede ser que termine presa. Si no, si le dan 3 años porque no tuvo antecedentes, buena conducta, bueno,
4: tiene
5: no va en suspenso.
4: Tiene ribetes de venganza, tiene ribetes de odio, porque nadie por sí solo va a ir a,
5: claro,
4: incendiar nada por gusto y piacere, digamos.
5: Exactamente, y está detenida justamente por eso, ¿no? Claro. Porque puso en peligro no solamente a bienes materiales, sino que a los vecinos,
4: claro,
5: porque
4: claro,
5: fue en una zona urbana, ¿no?, el incendio. Así que esta noticia ya la pueden encontrar en nuestra página web, sucedió en Orán.
0: Viernes a la madrugada.
5: Después, no sé si le comenté en el programa anterior sobre...
0: modo profesional, señor.
5: Nombre,
0: diga las cosas como son. Al pan pan y al vino vino.
4: Sí, por eso hablar nombre, genéricamente a nosotros nos duele.
0: Claro, en el programa anterior, así como diciendo, ese programa no, mucho. Descartando el nombre del programa.
5: En modo profesional, si les comentaba sobre los avances de la investigación del robo de la pistola al policía que estaba prestando... ¿No les comenté eso? Bueno, se pasó.
4: Contá todo.
5: Sí, lo de
4: Peca. Contá todo porque si no yo me voy.
0: Bueno, ¿qué ha pasado con esa pistola?
5: No parece.
0: Y
5: sigue sin aparecer la pistola.
4: A ver. Que se había perdido.
5: Un policía estaba cumpliendo tareas adicionales en Dromboliche.
0: Sí, sí.
5: Cuando se produce una pelea dentro de este local. Y cuando él quiere ir a separar a los hombres que estaban allí en el pleito. Bueno, alguien mete la manito, le saca la pistola. Bueno, y se la lleva, ¿no?
0: Es fácil sacar. No sé si alguien
5: tiene
0: conocimiento.
5: Y tiene ahí como.
0: Porque tiene un seguro, ¿no? un broche, digamos, sí, algo así.
2: La reglamentaria siempre se ve que sí. Tiene como un segurito.
1: Claro. Sí, tiene un segurito. De porque tela, yo le miro ahí. Como, no, digo, no, ¿cómo
4: pero
1: te
4: ¿qué
1: fácil?
4: Tiene un seguro?
0: ¿A quién le mira?
1: Yo le miro cuando voy en la moto. Porque digo, ¿será que se le puede caer
4: eso.
1: A un policía el arma? Ah. Entonces yo estoy pendiente. O sea, y si alguien
0: por
1: pasa...
0: Ahí mirando pistola de los policías.
1: No, yo miro todo.
4: Claro, esa mirada,
1: yo voy en la moto,
4: situación de cotidiana todo. De la vida. Pero es verdad, el policía cuando va a sacar el arma, hace esto, ¡tac! Hace
1: claro,
4: un
1: tiene,
4: golpe.
1: Tiene una habilidad ¡pac! Eso para hacerlo. Ah, no, el otro, los fusiles cuando van en la moto.
4: Sí, claro. Tiran,
1: increíble.
2: Sí. Y no con una mano porque...
1: Pero no sé cómo se llama.
2: Hace así y se le vuela la cara directamente.
0: Bueno, ¿y qué pasó?
3: Claro, y entonces la policía empezó a revisar cámaras de seguridad, preguntar, ¿no? ¿Quién pudo haber sacado esta pistola? ¿Para dónde se pudo haber ido? Bueno, encontraron.
4: ¿A qué? Final feliz. El arma.
3: No, a la persona que sacó la pistola. Es una mujer.
4: No.
3: Sí.
4: Sabe, para mí sabe lo que hacía. Yo tengo una amiga policía, le voy a preguntar si ella sabe robar armas.
3: Esto pasó el 18 de julio, ¿no?
4: Claro.
3: Y recién ayer lunes se da esta información de que en un allanamiento, en un domicilio acá de Salta Capital, no precisa en el barrio, bueno, se detiene a la mujer, se secuestran ropa, que es la que tenía ella puesta en la madrugada del 18 de julio, y también otros datos ahí que dan a entender que ella fue la autora del hurto de la pistola.
4: Pero la pistola no aparece.
3: Pero no,
0: ¿la identidad se llega por las cámaras del local?
3: Sí, también de la zona, que vieron cómo la mujer es la misma que estaba en el boliche, que estaba cerca del policía, y después se va, ¿no? Por las calles de la Avenida Riccieri, ¿no?
4: Sí, ahí sí, está, porque estaba en Peca. Convengamos que el boliche Peca, yo lo reconocí al toque por las cámaras.
0: Ay, qué habilidad para meter la mano en la pistola, ¿no?
3: Sí, sí, sí, no sé cómo habrá sido, pero imagínense que era una pelea, un tumulto de gentes, y si existen robos de celulares dentro de boliches, bueno,
2: claro,
3: es probable que también.
2: Y, bueno.
0: Pero meter la mano en una pistola... No,
1: claro, es distinto un celular.
3: Claro, ¿no? Además tenía en su cargador 17 cartuchos, es una calibre 9 milímetros.
0: Una Versa.
1: No, o sea,
4: un verso. ¿Qué va a decir usted?
1: Sí, bueno, dice. El peso que tiene. Claro, por si el peso que tiene. El dejar de sentir ese cuenta? Peso. Claro. Eso, bueno, eso es lo llamativo.
4: Pesa más de un kilo.
0: Sí.
4: Pesa más de un
0: es
4: kilo.
0: Pesada la pistola, sí, es pesada.
2: No es cualquier cosa.
0: Escúcheme. Bueno, ya se sabe la identidad de quién fue.
3: 25 años.
0: Ahora. Ya fue identificada y ubicada también, la llamaron, la declararon.
3: No, ya fue detenida.
0: Ah, está detenida.
3: Está detenida.
4: ¿Y qué hizo con la pistola?
0: ¿Qué hizo con la pistola?
3: Bueno, se va a llamar al silencio, seguro ella.
4: Claro.
3: ¿No? Y ahí no eso va. La va a complicar judicialmente también. Bueno, y después tengo para contarles un hecho que también sucedió este fin de semana, lamentable, violento, sangriento, en Barrio Solidaridad, porque este primero de agosto, en un domicilio, hubo una pelea entre varias personas en donde un joven de 28 años resultó gravemente herido con un arma blanca y, bueno, permanece internado en el Hospital San Bernardo. Se dice que el alcance de la herida fue en el tórax, que fue trasladado por su propia madre, primero al Papa Francisco y después de allí, en código rojo, al San Bernardo. Así que pelea por su vida este hombre de 28 años y hay tres demorados como los autores del ataque, ¿no? Otro hecho que se suma al de...
0: Se sumó un detenido, porque hasta ayer eran dos los detenidos, por este caso.
3: ¿De Solidaridad?
0: Claro, lo de Solidaridad.
3: Ok, bueno, ahora hablan de tres demorados.
0: Se sumó uno último momento, entonces.
3: Y se suma, en realidad, también, quería decir, al otro hecho, también con un ataque, pero en este caso con una pistola, en Barrio La Paz.
0: Sí.
3: ¿Se acuerda que hablábamos?
0: Sí, sí, sí.
3: Bueno... Por lo menos hasta las 14 de ayer lunes no hablan de una persona detenida. Recordemos que el joven sigue internado en el Hospital San Bernardo por este hecho que sucedió el domingo a las 22:10 y que la brigada estaba buscando al autor al agresor en realidad. Bueno, hasta ahora no se ha comunicado que encontraron al responsable.
0: Bien, ¿algo más, Facu?
3: No.
0: Perfecto, no, gracias, muy amable.
1: Gracias,
0: seguramente en el transcurso de la mañana.
3: Sí, obvio.
0: Traerá más información del índole policial.
1: Uh-huh. Claro, por supuesto. De paso, les recordamos a nuestros oyentes que nos pueden escribir al 155-788-899. Nos envían sus mensajes y además estamos en el streaming. En Profesional Play nos encuentran en nuestro canal de YouTube.
0: Y también hay información deportiva. Bien. El señor... ¿Cómo se llama usted?
2: Señor Matías.
0: Ah, Matías. Matías Ávila. Matute.
2: ¿Cómo va? ¿Cómo va? Bueno, en resultados del día de ayer, terminando la fecha número 3 del torneo clausura de 2026 de la Argentina, bueno, perdieron los dos grandes que quedaban por jugar, el partido de Vélez contra Independiente, y efectivamente estábamos repasando... 17 años los chicos que hicieron tanto el gol como la asistencia
0: para 17
2: el conjunto de Guillermo Barros de Schelotto.
0: Sí.
2: Y bueno, totalmente impresionante el modelo de club que manejan ahí en Vélez, dándole oportunidades a los chicos.
0: Impresionante. Pero además, las últimas figuras del fútbol argentino salieron de Vélez. Y algunos de ellos ya están militando en el fútbol europeo y en otros lugares y en otros continentes.
2: Bueno, en su momento Valentín Gómez, por ejemplo, estaba muy sonado para River y Boca, pero terminó yendo ahí en Europa, sentándose.
0: Almada no salió de Vélez.
2: Claro, exactamente.
0: Claro.
2: Thiago Almada, que ahora suena tanto para River, como un último movimiento parece ser de Flamengo para poder contratarlo al volante de la selección argentina. Y, por ejemplo, Santi Castro, que lo habíamos repasado también, que fue recibido por una multitud en la Roma, surgió de Vélez. Jugó poco, en realidad, porque ahora también, cada vez que se proyectan desde más temprano, más rápido se los llevan, porque son jugadores con mucha calidad, y ahora va a ser compañero de Dybala y de Soule en la Roma. Así que vamos a ver cómo se desenvuelven. Ese fue el resultado principal en cuanto al rojo.
0: A propósito, luego tenemos... ¿qué pasó en la Roma?
2: En la Roma hubo un problema porque el capitán italiano, Brian Cristante, le reclamó una jugada a Matías Soule, el chico argentino, uno de esos llamados europibes que tiene la selección como prospectos para el futuro. Y ahí es cuando Dybala dijo, no, ¿cómo le vas a reclamar a él si vamos perdiendo 4-1 un partido amistoso contra el Cardiff?
0: Sí, se pelearon, ¿no?
2: Se pelearon y se vieron en las imágenes que hubo un encontronazo verbal sobre todo. Pero hay que ver, porque Dybala es justamente uno de los que tenía como condición ser muy importante para el proyecto de la Roma. Y el capitán, que es Brian Cristante, uno de sus jugadores que surgieron de las inferiores, propiamente del conjunto romano, se le plantó ahí en el medio de la cancha. Así que eso era lo que se había informado respecto a esta primera presentación de pretemporada para el conjunto, donde al final Dybala no terminó llegando a Boca, pero hay otro refuerzo que... quiero que lo comentemos acá entre todos, a ver qué les parece.
0: A ver.
2: Que ya está sonando.
1: A ver.
2: Pero bueno, vamos por partes.
0: Sí.
2: Entonces, terminamos entonces con el partido también de San Lorenzo y de Central Córdoba, que perdieron 1-0 el Ciclón de Pipo Gorosito. Y así es como va a enfrentar a Huracán el próximo sábado. Tenemos el partido confirmado para el clásico de barrio más grande de todo el mundo. Y vamos a ver cómo se desenvuelve en el nuevo gasómetro y cómo va a estar la hinchada. Recordamos, hasta el momento... San Lorenzo salió del gasómetro 2 veces, perdió las 2 veces y de local pudo sumar una victoria. Vamos a ver ahora contra Huracán. Bueno, y ahora también quería comentarles el tema de la banda del container de River, porque sigue dando que hablar, y en particular con dos jugadores muy del medio campo. Repasamos rápidamente cómo han sido los destinos de algunos de ellos. Por ejemplo, Ian Zubiabre, destino Tigre.
0: Tigre, sí, ya está arreglado.
2: Sí, ya está arreglado el préstamo. Tigre, próximo rival, justamente, de River. Todos sabemos lo que puede llegar a pasar en estos casos.
0: ¿Puede jugar?
2: Sí, sí va a poder jugar.
0: ¿Frente a River? Porque viste que en algún
2: momento había...
0: Sí, una cláusula de que no podía jugar contra tu equipo.
2: El equipo al que pertenece tu pase. Bueno, en este caso va a ser de la partida. No hubo información al respecto de que no lo podría hacer. Y bueno, pibe de River que no es tenido en cuenta, va a préstamo a otro club. Ya se ha visto la famosa ley del ex. En el caso de Santiago Lencinas, también se confirmó su pase a préstamo para el Burgos de la segunda división de España, así que no va a estar aquí por territorio sudamericano. Y Maxi Salas, que ya tiene prácticamente todo arreglado para jugar en Independiente Rivadavia de Mendoza,
0: sí,
2: que sería también a préstamo con una opción de compra. Ahí estábamos repasando, casi 10 millones había pagado River por Maxi Salas,
0: y ahora,
2: para desprenderse prácticamente a un año.
0: ¿Y llega Independiente en qué condiciones?
2: De préstamo y con una opción por comprar una porción del pase, uh-huh. Que sería totalmente a la pérdida, porque si no, no habrían aceptado
0: Ahora, el sueldo de Salas
2: es de lo más.
0: ¿Quién afronta? Que, claro, porque es uno de los más costosos que tenía River.
2: Claro, eso no ha trascendido quién sería a cargo del salario, pero sí son salidas a préstamo, que en principio era lo que no quería la dirigencia, quería sí o sí transferencias limpias que entraran, o en todo caso rescisiones de contrato, pero ahora se flexibilizó de alguna manera para que, bueno, tengan rodaje y ya desarmar directamente todo ese espacio de preparación en Cantilo.
0: ¿Usted qué tiene que hacer ahora?
2: ¿Ahora?
0: Nada.
2: Estamos
0: ¿No está apurado?
2: No, por supuesto.
0: ¿Podemos cortar un ratito porque nos está llamando nuestro móvil?
2: Sí, ¿eh? Por supuesto.
0: Y después seguimos, para
2: César,
0: completar
2: querido.
0: La información.
2: Sí,
0: ¿Quiere usted darle paso a César, por favor?
4: Adelante, César.
6: ¿Ve? Gracias, buenos días. Un placer. Bueno, les cuento, acá en la Secretaría de Deportes se está haciendo la presentación del Summit Internacional de Bienestar y Rendimiento Humano, que se va a realizar el 13 y 14 de agosto en el Centro de Convenciones de Salta. Va a contar con la presencia de el licenciado o profesor, no sé si licenciado, porque acá hay una letra que no en la notificación no me indica. Vamos a hablar con Gustavo Díaz, él es el que está presentando precisamente esta actividad. Cuéntenos, profe, en qué consiste esta actividad que se va a realizar el 13 y 14 de agosto.
7: Bueno, justamente en reunir a toda la cúpula, por decirlo así, de todo lo que tenga que ver con salud, médicos, kinesiólogos, profe de educación física, estudiantes de tanto de kinesiología como de profe de educación física, entrenadores, van a venir también nutricionistas, que ya tenemos confirmado, para nutrirnos justamente de este tipo y referente, Juan Carlos Santana, que por primera vez viene al norte de Argentina.
6: Esto es cambiar la manera de los entrenamientos, lo que se denomina hoy entrenamiento funcional.
7: Sí, en realidad él se dice que es como el padre del entrenamiento funcional. El entrenamiento funcional, lo que se llega a conocer en todo el mundo, incluso en Argentina y en Latinoamérica, generalmente es muy vago, porque obviamente para conocer este tipo de información hay que ir, viajar e ir a Estados Unidos y conocer qué es entrenamiento funcional, justamente devolverle función a nuestro cuerpo, digamos.
6: El profesor Juan Carlos es norteamericano.
7: Norteamericano, exactamente.
6: Él viene solamente para esta ocasión.
7: Solamente viene para esta ocasión y, bueno, si Dios mediante, lo traeremos el año que viene.
8: ¿Con qué se van a encontrar la gente? ¿Una clase? ¿Cómo va a tratar el evento estos dos días?
7: Bueno, dos jornadas súper intensas, mucho de prevención de lesiones, cómo abordar el cuerpo, ¿sí?, de forma a través del movimiento y del análisis. Cómo abordar desde un atleta a un niño, a una persona adulta, a una persona incluso con una enfermedad. Así que vamos a aprender mucho, y todo lo que tenga que ver con nutrición, con psicología, que hoy en día está muy pendiente. Él hoy en día habla muchísimo de ese tema. Así que bueno, y lo importante que es para cada atleta, simplemente para una persona que se acerca a entrenar, la parte de encontrarlo mejor mentalmente.
8: Este tipo de medidas, de capacitaciones que se hacen, ¿cada cuánto se tiene que modificar? ¿Cada cuánto es, a ver, no sé, la evolución, póngale el nombre que quiera, que se tienen que hacer esta modificación? Y bueno, ¿qué es la novedad para esta ocasión?
7: Bueno, mira, yo lo conozco a él, yo casi tengo el lujo, diría yo, de visitarlo cada año. Siempre cada año recibo una perla de parte de él, y su evolución es constante. Si vos ves su día a día, que una vez hablando con él, le pregunté, ¿cuál es tu día? Es un tipo que se levanta, escribe, está al borde, al pie del cañón con toda la evolución de la industria, y digamos, es constante. Pero como él dice, es constante el cambio, pero no hay que perder la esencia. La esencia es importante, y la esencia viene desde el movimiento y saber entender al cuerpo desde ahí, digamos. Y obviamente ligado a la mente.
6: Precisamente relacionando con la mente, entonces, un psicólogo deportivo tranquilamente puede asistir a esta actividad.
7: Exactamente, sí, me había olvidado de los psicólogos, pero tenemos psicólogos ya anotados también. Así que es amplio, digamos, por eso el Summit, un encuentro de todos los profesionales que tengan que ver con la salud.
6: Con respecto a la participación también, ¿tiene algún costo? ¿Cómo se pueden inscribir?
7: Sí, hay dos entradas, una para los profesionales y otra para los estudiantes. Obviamente, el del estudiante que acceda a un precio súper promocional,
8: y el profesional, obviamente, para que se nutra de lo que va a ser el Summit el 13 y 14 de agosto.
6: ¿De qué manera se inscriben?
8: Al 387-5235-120 o si no, a la página de Instagram de Focus Life Fitness.
6: ¿Esto se va a realizar todos los años, profesor? O
8: Hoy justamente, o este año, este primer Summit es el lanzamiento de lo que se va a venir. Y la idea es traer más referentes a nivel internacional y nutrirnos y hacer Salta de sede, digamos, de este tipo de eventos.
6: ¿El profesor Juan Carlos Santana es argentino que vive en Estados Unidos o es nacido allá en Norteamérica?
8: Él es de ascendencia cubana, pero yo creo que a los 5 años llegó a Estados Unidos. Él se considera más americano que cubano.
6: ¿Cómo es su contacto? ¿Cómo usted como salteño llegó a Juan Carlos Santana?
8: Por curioso, en el 2010 siempre me he ido a Buenos Aires asiduamente a realizar curso y en una de esas tantas idas vi que venía, no lo conocía y bueno, ahí estuvimos y nada, me impactó desde el primer día y acá estamos, ya hace 16 años con él.
6: ¿Hay alguna consulta, Ricardo?
0: Solamente para preguntarle al profesor si estas jornadas están dedicadas únicamente para las personas de alto rendimiento deportivo o puede ser para cualquier persona.
8: No, pueden venir todas personas que quieran aprender, porque él es muy simple en su explicación.
0: Sí.
8: Y él justamente siempre dice eso. Si un niño puede entender lo que vos explicás, es porque estás explicando bien.
0: Claro.
8: O sea que cualquier persona puede acercarse con el interés, obviamente, de aprender todo lo que es referido a la salud.
0: Pero imagino que ha de ser jornadas muy especiales para las personas estas de alto rendimiento deportivo, ¿no?
8: Sí, sí, claramente siempre dice eso. Si un niño puede entender lo que vos explicás, es porque estás explicando bien.
0: Claro.
8: O sea que cualquier persona puede acercarse con el interés, obviamente, de aprender todo lo que es referido a la salud.
0: Pero imagino que...

0: ya tienes un nutricionista, tienes un kinesiólogo, tienes un recuperador,
1: claro,
0: tienes un entrenador,
1: claro,
0: y ya abordar el tema es, digamos, no simplemente para el alto rendimiento, sino para todos.
2: ¿Es la primera vez que se realiza este tipo de jornadas?
0: Sí, es la primera
2: acá vez. En Salta.
0: Exactamente, acá en Salta es la primera vez.
2: ¿Y en la Argentina?
0: Y en la Argentina, Juan Carlos Santana vino en el 2010 y 2011, y después no volvió.
2: Ajá.
0: No tuvimos la dicha de volverlo a ver.
2: Es muy interesante. Imagino yo que tendrán la expectativa de los próximos años darle continuidad.
0: Sí, sí.
2: Claro.
0: Justamente este es el pie de inicio para darle continuidad a esto que es tan lindo.
2: Gracias, profe. Muy amable.
0: A vos. Ahí estuvimos con el profesor, entonces, Gustavo Díaz, que es el encargado de hacer esta presentación, de esta clase o de este masterclass que se va a realizar en el Centro de Convenciones el 13 y 14 de agosto con el profesor Juan Carlos Santana.
2: ¿Usted ya se anotó, César?
0: No, yo no creo que pueda asistir.
2: Sí.
0: Justo ese día tengo un viaje a Buenos Aires, así que por eso no puedo asistir.
2: Bueno.
0: Me manda la radio.
2: Bueno, gracias, César, muy amable.
0: Hasta luego.
2: Hasta luego.
3: 9 de la mañana, 55 minutos. César Lasso. Y lo escucho protesta.
1: Qué mentiroso que es.
3: Ay caramba.
1: No le creo nada ya.
3: No me diga.
2: Bueno.
1: La entrevista a veces tampoco.
3: ¿Qué pasó que se enojó? Se empacó.
2: No se enoje.
3: No se vaya. No se vaya.
2: Completamos la información.
1: No me enojo, me voy, te digo, ¿eh?
3: Por eso.
2: Sí, sí.
1: No me provoquen porque yo me voy en 4 minutos me voy, ¿no?
4: Tranqui, esto es lo que siguiente que viene, te va a dar risa.
2: A ver.
1: Que
4: bueno,
1: gano Boca.
4: Porque seguimos hablando de, bueno, atletas, alto rendimiento deportivo. ¿Y qué pasó con Kevin Castaño?
1: ¿Quién
4: jugador
1: es el
4: de River? Claro, el colombiano, mediocampista, sí, que jugó en el Mundial y hasta el momento no se presentó en Argentina.
1: No.
4: Está todavía en Colombia, tiene contrato con la institución, recordamos, uno de los pases más caros también en el último tiempo.
2: Pero, pará, Kevin Castaño estaba destinado al contenedor, ¿o no?
4: Claro, exactamente.
2: Claro.
4: Si él venía, iba a estar junto con este grupo de futbolistas,
2: sí,
4: apartados. Y bueno, hasta el momento sigue prácticamente de vacaciones en Colombia o haciendo su preparación allá, pero dio que hablar en estas últimas horas por un comentario que dejó en un posteo de Hamilton Campas. Ya sabemos, el colombiano que también juega en Rosario Central, mandó,
2: sí,
4: el centro que terminó en el gol para la victoria canalla en el Monumental, y le dejó un comentario. Tenemos la imagen también de qué fue lo que dijo Kevin Castaño con sus redes sociales en Instagram, más particularmente, y que causó mucho revuelo. Ahí estamos viendo la foto que posteó el jugador colombiano de Rosario Central. Y ahí abajo vemos ahí Kevin Castaño, bueno, en este caso Kevin Casta 5, animal, dejándole un corazón y un emoji.
2: En la cuenta de Campas.
4: Exactamente, en el posteo que realizó después de este partido en particular, porque esa es la tribuna del Monumental. Entonces, se imaginarán la indignación de los hinchas, sabiendo que el jugador no volvió a la Argentina, que también tiene contrato y que sí deja comentarios en un partido donde su equipo,
2: claro,
4: perdió.
2: O sea, un jugador de River postea a Campas, le dice animal a un jugador contrario de otro equipo que jugó y que perdió 1-0.
4: Exactamente. Y todavía no se sabe qué va a hacer de su vida.
1: ¿Pero qué estaría coqueteando con Central?
2: No, la bronca. Ah. Están embrocados varios,
4: claro,
2: jugadores de
4: Es como decir, no estás jugando acá, perdimos el partido y vos estás también como de alguna manera burlándote de que el equipo al que pertenece tu pase haya perdido. Lo más seguro es que termine saliendo a préstamo también. Se habla del Atlético Mineiro. En los próximos
1: ninguno de esos
4: de
1: River va a ir a Boca.
4: No, creo que eso ya sería como el colmo.
1: A mí sí me gustaría, yo lo quiero a Sala.
4: El colmo de los colmos.
1: A Armani.
4: Podríamos hacer eso de qué jugadores de River se vendrían bien en Boca, por
1: Batistuta,
4: ejemplo. Bueno, Pareiro ya.
1: Berti,
4: pasó por
1: Melgar,
4: dos.
1: Ruggeri. ¿Tenemos antecedentes?
2: Sí, muchos jugadores.
4: Pero ahora de un pase
2: Gareca
4: de River a Boca o de Boca a River, en los últimos años creo que no se hizo prácticamente
3: de
4: nada.
3: De River a Boca.
4: Sería,
1: en los últimos años no.
4: Muy sonado. También está el caso de Giuliano Galoppo, que en este caso sigue apartado, pero además tiene una inhibición de la FIFA por una deuda con su ex representante. le debe plata por no pagarle en tiempo y forma, entonces lo fue a denunciar.
2: ¿El jugador al representante o el representante al jugador?
4: No, el jugador al representante.
2: ¿Le debe plata al representante?

0: Dante.
1: Y bueno, lo que me debe vos a mí.
2: O sea, técnicamente.
1: No me estás debiendo de junio, vos.
2: Claro. Está en la potestad de agarrar
0: y sin aumento
2: y te vas a un container, básicamente.
1: Está inhibido por el sindicato de locutores porque no me paga. Ya voy a hablar yo con Coco y ya de todo. Me hace re pedazo. ¿Sabes que va a terminar trabajando en Aries? No. No.
0: Bueno. De penitencia y de castigo.
2: Bueno, combinado. Se siguen sumando.
3: Compórtense, caramba.
2: Se siguen sumando los dramas. Entonces, hasta que no se resuelva esa situación, no puede ser transferido a ningún otro club. Como para no sumarle, o sea, más ingredientes a esta sopa.
0: Puede quedar parado todo el semestre, entonces.
2: Papá. Claro, hasta que regularice la situación.
0: Claro, claro.
2: Una cosa de locos. Bueno, y última, también habíamos hablado ayer sobre la posibilidad de que se de vender a Marcelo Zarachi, el jugador de Boca, que se está con el Celtic, y que vendría a ser la proyecto inmediato. Pero centro que estarían buscando en estas horas para poder acompañar a Merentiel, esperando que se recupere en Milton Jiménez, que está muy cerca de llegar a firmar con Boca.
1: Una locura lo que está pasando, y encima con muy poco interés los equipos, porque el fútbol creo que ha perdido.
2: En Valencia hace 10 años, cuando estuvo en el Mundial de, creo, claro, que fue el Mundial de Rusia,
1: sí.
2: Que fue el goleador en una Copa del Mundo, y bueno, ahora tiene 37 años.
0: Sí, no, están de vuelta. Mundial. Parece que quieren.
1: River, que trajo gente rota.
0: Bueno,
1: sí. Bueno, ¿qué va? Ricardo. Le veamos el lado bueno a las cosas.
0: Sí.
1: Vamos a la pausa, vamos a las noticias. Tenemos mucho más por hacer.
0: Pero tenemos mucho más para hablar por estos micrófonos,
3: sí.
0: Fernando.
3: Ricardo, 3 minutos más por,
1: mire,
3: lo menos.
1: Yo dejé, mirá, un kilo de humor. Tengo chistes de atleta, tengo chistes de pelados, tengo chistes de curas, mirá.
3: Ah, pero, bueno, eso, cuente, esa parte. No,
0: unitos, uno.
1: No, después de la pausa.
0: Uno, por favor, uno. ¿Qué quiere usted, de cura, de pelado?
3: De cura, de cura. Pelado en ese orden.
1: ¿Qué? No, porque
2: de
1: si curas. Yo cuento.
3: Cura, pelado.
0: Ahí está, de cura.
2: Así que lo cuento a mi tío cuando presente la policía.
1: Escucha, escucha, boludo. Dice que vos, changuito, a confesarse y. Y bueno, se estaba confesando y dice: ¿y no tenés nada más que confesar, hijo? Le dice el cura, sabiendo, ¿no?
0: Ajá.
1: No, padre. ¿Vos no sabés quién se está robando las naranjas en la casa de doña Delia? No se escucha, padre. Si no sabés quién se está robando las naranjas en la casa de doña Delia. Ay, no lo escucho, padre. Dice, no lo escucho bien. Escúchame, changuito, le dice. Ricardo se llamaba. ¿No sabés vos, no tenés idea quién roba las naranjas del patio de doña Delia? Ay, no, no, no lo escucho, padre. Ah, no. Vení, sentate acá. Yo me voy a sentar ahí, le dice.
0: Ajá.
1: Vos pregúntame algo, le dice. Entonces el changuito dice: padre, ¿usted no sabe quién anda saliendo con la mujer del internet? Tiene razón, no se escucha.
3: ¡Es comulgado!
2: Es muy bueno.
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La temperatura 17 grados 6 décimas, la humedad 75%. En el orden local, Orán detiene

0: A una mujer que le prendió fuego a la camioneta de un hombre. Este lunes informaron desde una fiscalía de Orán que una mujer de 25 años quedó detenida por el delito de incendio doloso. El hecho sucedió durante la madrugada del pasado 31 de julio, cuando el propietario de una camioneta advirtió que el vehículo se incendiaba. Por ello, la fiscal penal, Daniela Murúa, pidió que sea detenida mientras se resuelva su situación judicial, que por el delito puede recibir una pena de entre los 3 y los 10 años. Según las actuaciones, el hecho ocurrió durante la madrugada en un domicilio del barrio Libertad de la ciudad de Orán, donde el propietario de una camioneta denunció que el vehículo que se encontraba estacionado frente a la vivienda había sido incendiado. Presuntamente, la camioneta habría sido rociada con un líquido inflamable y luego prendida a fuego, provocando así un incendio que afectó la parte frontal del rodado y ocasionó daños en el motor. En el país, Facundo Moyano quedó detenido por lesiones y privación ilegítima. El fiscal Julián Pistone de la UFLA Norte dispuso la detención de Facundo Moyano por los delitos de lesiones y privación ilegítima de la libertad contra la influencer Candela Arizaga, de 23 años. En principio, quedaría alojado en la comisaría 13A a la espera de las diligencias que disponga la fiscalía. Se supo además que el abogado Miguel Molina será el defensor del hijo del sindicalista Hugo Moyano. Está yendo a la comisaría con su socio Alfredo Gascón, informaron. En el mundo, Guatemala declaró la alerta naranja por la erupción del volcán de fuego. La Coordinadora Nacional para la Reducción de Desastres, CONRED, de Guatemala, declaró la alerta naranja, instancia previa a la emergencia roja, como consecuencia del recrudecimiento en la actividad eruptiva del volcán de fuego. De esta manera, se supo que el macizo, situado a unos 35 kilómetros del suroeste de la capital del país y considerado el más activo de la región centroamericana, comenzó a despedir abundante lava, gases y densas nubes de material volcánico. 17 grados la temperatura, la humedad 75%. La máxima para hoy 25 grados. Es la hora 10 de la mañana, 7 minutos.
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2: Cuando hablamos de crecimiento, hablamos de obras que trasciendan una gestión. 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Hoy seguimos avanzando a paso firme. 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

0: En la voz de Jorge Rojas, uno mismo inaugura este nuevo bloque aquí en Un Día a la Vez. 10 de la mañana, 11 minutos, recordemos, la máxima para hoy 25 grados. Y los mensajes que nos llegan al 155-788-899. Nos pueden ver en el streaming en Profesional Play. Directamente ingresan a YouTube, buscan como Profesional Play el canal. Y bueno, nos están acompañando en la mañana, Ricardo.
1: Bueno, se confirmó el tema de Facundo Moyano, sí, el dirigente gremial, que en un primer momento muy tempranito de la mañana un medio periodístico de Buenos Aires dio como primicia, y con el correr de los minutos se está confirmando. Y hay una situación bastante particular, ¿no? Una chica que corre desnuda por la vía pública, que fue filmada. Facundo Moyano está demorado o detenido, no sé, en este caso, acerca de esta situación que ya le vamos a estar comentando. Tras el acuerdo salarial firmado entre el gobierno provincial y los gremios estatales, que fijó una recomposición del 13,5% para el próximo trimestre, para el segundo semestre, los colegios privados van a comenzar a definir cómo trasladarán ese impacto a las cuotas. ¿Aumento? ¿No habrá aumento? Lo vamos a consultar a Pablo Pereira, el presidente de la Asociación de Establecimientos Educativos Privados de Salta. Pablo, ¿cómo le va? El gusto en saludarlo. Buen día.
2: ¿Qué tal, Ricardo? Buen día. Muchas gracias por la comunicación.
1: No, gracias a usted por atendernos. Bueno, ¿se van a volcar en las cuotas este acuerdo que se llegó entre el gobierno y los gremios?
2: Bien, teniendo en cuenta que las cuotas son el único ingreso que tienen los colegios de nuestras características, colegios laicos, vamos a trasladar los aumentos a las cuotas hasta diciembre, ¿sí? Hay instituciones que han trasladado un 10% de aumento a partir de ahora de la cuota de agosto, que son la mayoría de nuestros asociados ha optado por esa opción, teniendo en cuenta de que el sueldo de julio que se paga ahora ya viene con este aumento determinado en la paritaria. Otras instituciones van a incrementar, es decir, a partir de septiembre el 13,5%. Esto mantenido hasta fin de año, mientras no haya ninguna variación en el medio.
1: El 13% directamente en un solo aumento hasta el mes de diciembre. No discriminado en cuotas mensuales.
2: No, la verdad que nosotros hemos tenido la experiencia de que en virtud de todos estos aumentos escalonados que hubieron desde hace prácticamente 3 años, que cada vez que hay una paritaria hay aumentos escalonados. Entonces, originalmente nosotros trasladábamos esos aumentos en los mismos porcentajes mes a mes.
1: Claro.
2: Pero resultó totalmente negativo porque las familias, la queja era todos los meses aumentan. Y la verdad es que nosotros todos los meses aumentamos, pero en un porcentaje no realmente era mínimo. Imagínese, recuerde que los aumentos eran del 2%, del 3% mensual. Y hemos notado que la familia prefiere un sistema como el de ahora. Aumentamos a fin de año y ya está. No hace falta retocar.
1: Claro. O sea, va a ser un solo aumento. Pero además no está consensuado en forma general, sino que en particular cada colegio va a definir sus propios aumentos.
2: Exactamente, sí, cada colegio depende también del tipo de entidad propietaria, que recordemos que hay colegios que son cooperativas, otros que son SRL, otros que son propietarios del edificio, aunque bueno, en nuestra asociación el 99% es inquilino. Entonces hay no solamente la variable salario, sino también hay otras variables que determinan justamente el aumento.
1: Cada colegio entonces informará a los padres acerca de los correspondientes aumentos en cada uno de ellos.
2: Sí, el relevamiento que realicé ayer dio como resultado de que la gran mayoría va a aumentar ahora en agosto un 10% y que lo va a mantener hasta fin de año, hasta el mes de diciembre. Y repito, y hay otro sector que recién en septiembre va a realizar el aumento y de un 13,5.
1: Será, en algunos de ellos entonces, será menor que el acuerdo salarial entre el gobierno o en el marco de las paritarias.
2: Lo que pasa que los aumentos son de a 2% hasta diciembre. Claro, claro. Esto nosotros hemos calculado un promedio un promedio como para ver qué tipo de aumento habrá. Recordemos que en nuestras instituciones no cobramos cuota en enero y febrero,
1: claro,
2: pero tenemos que pagar los 12 meses de sueldo, o sea, los 13 meses, le diría, porque tenemos los aguinaldos que también salen de la misma casa. Entonces, la realidad es que nosotros en enero y febrero tenemos que salir a buscar préstamos en entidad financiera para poder cubrir con nuestras obligaciones con los docentes. No así, y lamentablemente lo tengo que recordar, los colegios confesionales que tienen aporte estatal, que reciben el 75% de sus salarios en enero y febrero con la puerta cerrada, digamos, o sea,
1: sí,
2: situación claro, de desigualdad claro, sigue manifiesta.
1: Pablo, a propósito, ¿hay mucho endeudamiento en los colegios privados?
2: Tristemente veníamos con una gimnasia de saber que hasta esta época del año teníamos un 10, un 15% de morosidad.
1: Ajá.
2: Sí, es real, y de acuerdo a, como le digo, un relevamiento que hemos estado charlando los distintos propietarios, representantes, ha aumentado prácticamente entre un 20 y un 25. Entonces, imagínese usted que cualquier previsión que se pueda hacer presupuestaria cuando la gente deja de acompañar con la cuota a nosotros.
1: Sí. En relación
2: siendo la cuota nuestro único ingreso, es un problema.
1: Claro, ¿en relación a que ese aumento del 20-25% al año pasado?
2: Sí, sí.
1: Ajá.
2: Como le digo, generalmente teníamos una triste gimnasia de 10 o un 15% para esta época del año, pero al retorno de las vacaciones, lamentablemente algunas familias que venían adeudando desde la cuota de abril, le diré, nos pidieron el pase porque obviamente no podían
1: pueden
2: seguir
1: afrontando. Claro.
2: Exacto.
1: ¿Y cómo se manejan ustedes cuando hay este tipo de endeudamiento de los padres?
2: Bueno, lamentablemente si la familia no puede acompañar, tiene que, la idea es que saque al chico del colegio, ¿sí?
1: Claro.
2: Es verdad que, a ver, hace muy poco salió una ley que nos obliga a nosotros, por lo menos hasta fin de año, a mantenerlo al alumno del colegio, pero eso no implica que la deuda no va a seguir creciendo. Entonces, muchas veces las familias inteligentemente optan por retirarlo al alumno, porque por más que lo puedan tener hasta fin de año, la deuda, si lo dejan de pagar, la deuda a fin de año va a ser muchísimo. No lo va a poder inscribir en el colegio, porque para tener la inscripción tiene que tener el libre deuda. Es más, no lo va a poder inscribir en ninguno de los colegios, al menos de nuestra asociación,
1: claro,
2: porque el requisito es el libre deuda. Hay mucha gente que viene de otros colegios con deuda y o sea, deja de pagar un colegio privado para irse a otro colegio privado donde también deja de pagar. Entonces,
1: es una cadena.
2: Sí,
1: y a propósito de cadena, el endeudamiento de los padres en las cuotas también lleva a ustedes, autoridades de los establecimientos educativos, a endeudarse con préstamos, con entidades bancarias, como para cubrir los costos?
2: Mire, nosotros siempre hacemos esta comparación. El hecho de que no tengamos ingresos en enero y febrero y tengamos que solicitar préstamos para cubrir los salarios de esos meses y del aguinaldo, esos préstamos después se pagan durante todo el año. ¿Sí? Entonces, por eso es que a veces van a encontrar que las cuotas en los colegios de nuestras características son un poco más altas que por ahí de un colegio confesional. ¿Sí? Y bueno, obviamente, si usted recibe el 75% de su sueldo, de los sueldos de su personal, el primer día hábil, va a poder tener un margen que le va a permitir trabajar tranquilamente. Nosotros, realmente, cuando se produce una paritaria, es una complicación muy grande, porque no podemos modificar mucho los valores de las cuotas por temor a que también la gente deje de acompañarnos
1: claro,
2: con el pago de
1: claro,
2: las cuotas.
1: Claro. Y a propósito, Pablo, esta situación que nos está relatando, ¿ha provocado migración hacia establecimientos educativos estatales o
2: bueno,
1: solventados?
2: Bueno,
1: sí.
2: como le había comentado recién, a ver, nosotros siempre tuvimos migraciones entre de colegio más caro a colegios más económicos y de los más económicos a los más a la escuela pública. Cierto es que la gente que no ha podido acompañar hasta la primera mitad del año con las cuotas y ha solicitado pase, que no ha sido una gran cantidad, sí, también quiero destacarlo, pero tuvimos este tipo de cuestiones que antes no se veían, ha pedido pase para la escuela pública.
1: Claro. Bueno, Pablo, esperemos
2: una
1: que...
2: Una sola se... cosita más, sí, si usted me permite,
1: sí, sí, cómo no.
2: Le pido por favor.
1: Sí.
2: Nosotros, ¿se acuerda que nos habían dado un 15% allá por noviembre del 23? A los colegios de nuestra asociación nos habían otorgado un 15% de nuestra masa salarial. Quería solamente comentarles que a la fecha ya tenemos 8 meses de deuda de que esa ayuda económica no sale. O sea, no solamente que es un valor ínfimo, sino que lleva 8 meses de atraso y que ya directamente nos han cerrado cualquier tipo de comunicación con el Ministerio de Educación. Entonces, nos queda la alternativa de hablar con el gobernador Sáenz de alguna manera de llegar. Así que muy pronto tendremos novedades de una nota que le vamos a presentar al señor gobernador, en sí, virtud de que ya llevamos 8 meses de que aquel 15% que nos dieran nos cumple.
1: Recuérdenos entonces, hay una ayuda estatal provincial hacia todos los establecimientos educativos privados de la provincia del 15%.
2: No hacia todos, nosotros conseguimos a los de los 100, yo le comento,
1: a ver,
2: de los 174 establecimientos educativos privados que tiene la provincia,
1: sí,
2: 54 no tienen aporte estatal.
1: Ajá.
2: ¿Sí? Y de esos 54, 30 están nucleados en AEPSA, y bueno, gracias a las gestiones que venimos haciendo, en noviembre del 2023 hemos conseguido que nos den un 15%, ¿sí? Es verdad que está muy lejos del 60, 75% que recibe el Colegio Católico, pero eso realmente a nosotros era un poquito de
1: perfecto,
2: oxígeno, ¿sí?
1: Perfecto, ahora se entiende. Ahora, el 15% ahora, de lo que reciben los colegios católicos.
2: No. El 15% de nuestra masa salarial.
1: Ah, perfecto. ¿Sí? Bien,
2: ellos
1: bien
2: reciben el 75% de su masa salarial.
1: Sí.
2: Y están al día. Y nosotros recibimos el
1: 15%. Ahora se entiende.
2: Y hace ocho meses que no lo recibimos.
0: Presidente, una consulta. ¿Cuál es la cantidad de colegios católicos? ¿Son todos los colegios católicos o un determinado porcentaje?
2: No, son todos de los que reciben aporte estatal. No todos son católicos. Sí, recordemos que antes, hasta el año 91, la educación que dependía de Nación y pasa a la provincia, los colegios que tenían aporte estatal de la Nación pasan o heredan ese aporte. Entonces, en esa movida, tanto los confesionales como aquellos que tenían aporte estatal logran pasar con aporte. Generalmente, el colegio católico es el que tiene el 75% o más. Después de eso, usted va a tener colegios también laicos que tienen 60 y 40% de aporte estatal.
1: Para tratar de entender, presidente, ese 15% de masa salarial de algunos colegios que acordaron ustedes en el mes de noviembre, ¿tenían que ser mensuales los pagos?
2: Claro, en noviembre de 2023 nos había prometido, o el compromiso del gobernador Sáenz, sí, era que nos iban a otorgar un 30%.
1: Sí.
2: Algo pasó en el medio, que el ex ministro Canepa nos otorgó solamente el 15%.
1: Bien.
2: Y que siempre íbamos con 2 meses de retraso, y que ustedes, los medios de comunicación, siempre nos acompañaron con el reclamo, y cada vez que salíamos al aire, sí, a los 2 días ya teníamos por un aporte, ¿sí? Lamentablemente,
1: y ahora,
2: con esta nueva gestión,
1: sí,
2: se nos ha limitado esa ayuda, y ya, como le digo, hace ocho meses
1: que hay el retraso. Y perdón,
2: si me permite agregar algo, sí,
1: sí, no, sí, sí, lo escucho.
2: Si usted revisa el boletín oficial, va a ver que lo que se pidió para presupuesto para colegios privados son 56 mil millones de pesos. Sí, uh-huh. Yo sé que parece un montón, pero así es. Usted lo divide por 12 y eso es lo que se reparte en los colegios privados.
1: Sí.
2: Ahora bien, nosotros cuando vimos que se pidió semejante magnitud de dinero, decimos, bueno, por fin alguien está realmente levantando la voz y está diciendo también están estos colegios y lo vamos a incluir, pero después nos dimos con que no, que era directamente para los colegios confesionales. Y lamentablemente esta situación de desigualdad ya lleva muchísimo tiempo, la gente está cansada de escuchar nuestro reclamo, pero es real de que los padres que mandan sus hijos a nuestros colegios, con sus impuestos se sustentan los colegios católicos, digamos, y en realidad los colegios donde van sus hijos estamos en una situación delicada desde siempre, o sea, siempre los colegios de nuestras características estuvieron al borde de cerrar, pidiendo préstamos, con situaciones incómodas para funcionar. Además, todos somos inquilinos, dependemos mucho de los contratos de alquileres, entonces no es la misma realidad que tienen otros establecimientos que están hasta exentos del pago del agua.
1: Ahora, Pablo, ¿ustedes no han intentado la comunicación con autoridades del Ministerio de Educación para solucionar el tema del atraso este de 8 meses?
2: Nosotros teníamos una comunicación, pero fluida y cordial, con la señora ministra, pero después la persona que es la encargada del dinero, digamos, de la distribución y de gestionar las partidas para nuestros establecimientos, realmente también nos acompaña, lo molestamos diariamente a ver si hay alguna novedad, pero directamente, como eso depende del Ministerio de Economía, el Ministerio de Educación no tiene partidas para nosotros y dependemos de que el Ministerio de Economía quiera destinar dinero para nosotros. Lamentablemente, para la educación laica acá en Salta, hay muchas puertas están cerradas.
1: O sea, es una decisión del Ministerio de Economía de liberar los fondos.
2: Totalmente.
1: Gracias, Pablo. Gracias, muy amable.
2: No, gracias a usted, un cordial abrazo.
1: Igualmente.
0: 10 de la mañana, 28 minutos, era el presidente de la Asociación de Establecimientos Educativos Privados de Salta, Pablo Pereira.
1: Bueno, tenemos un oyente que nos habla de un accidente en calle Balcarce.
0: Sí.
1: Altura de la Plaza de la Legislatura. Balcarce, altura de la Plaza de la Legislatura. Balcarce, altura de la Plaza de la Legislatura.
0: Sí, sí, sí.
1: Ya me ubiqué. Mi GPS me da la dirección correcta. Antes de la Rivadavia.
0: Ajá.
1: Se trata de un motociclista. Hay una persona en el suelo, nos cuenta un oyente que circunstancialmente está pasando por allí. Esto ocurre en calle Balcarce, altura de la Plaza de la Legislatura. Así que a los oyentes que nos están sintonizando, precaución para transitar en la zona.
0: Bien. Un oyente dice, buenos días, una consulta. Una directora del colegio privado, ¿puede ser a la vez una profesora?
1: ¿Cómo?
0: ¿Puede ser en una consulta, una directora de colegio privado, puede ser a la vez una profesora?
1: Sí, ¿por qué no?
0: Entendería que dentro de un colegio, no sé cuáles son las reglas, la verdad. Sé que no es la habitualidad en los públicos, cuando se destina a determinar...
1: ¿Un arquitecto, un ingeniero?
0: Pero en el caso de los privados, no creo que se permite. Creería, pero ya vamos a averiguar bien para contestarle con razón.
1: Pero el sentido común me indica que lo mejor es que una profesora que conoce el tema de educación sea la directora.
0: No. Siendo directora puede ejercer de profesora dentro de ese colegio.
1: Ah, sí. ¿Por qué no?
0: Yo creo que al menos en lo público tiene una dedicación exclusiva y ya le suman las horas. Este es un colegio privado, así que no sé cómo aplica. Por eso.
1: Discúlpeme, yo fui a un colegio...
0: ¿Privado familiar?
1: No es privado, es técnico, un colegio técnico.
0: Ah.
1: Y el director impartía clases.
0: Ah, también.
1: Ahora, si de aquella época, no hace mucho tiempo, tampoco crea que...
0: Cambiaron en este caso la cantidad de horas que uno puede desempeñarse. Tampoco es que pueda hacer todas las horas porque no es posible. Hay un tope de horas, así que vamos a averiguar bien cómo es. Pero su director era también su profesor.
1: Claro, el director era profesor de una materia.
0: Claro. ¿Qué materia?
1: No le puedo decir.
0: No me puede decir. Bueno, ¿qué vamos a hacer? ¿Tenemos algo también en este caso para darle continuidad a uno de los temas que estuvimos hablando desde temprano, el tema de Facundo Moyano y esta situación, este presunto episodio de violencia que se ha difundido?
1: Bueno, hay un video que está circulando ya en los medios de comunicación y que nosotros lo vamos a poner a consideración de los que nos están siguiendo por streaming. Y allí, y mientras tanto relatamos para la gente que nos escucha por radio, esto ocurrió en Palermo en la mañana de hoy, en la madrugada de hoy. Se nota una persona, a ver si me ayuda Sole, está caminando por una vereda totalmente desnuda. Aparentemente sería...
0: ¡Ay, sí!
1: Sería la pareja de Facundo Moyano. Ajá. Ahí se filmó algunos transeúntes. Está caminando con dificultad.
0: Sí.
1: Está totalmente desnuda.
0: Sí, es como que se le va el cuerpo, va tambaleándose.
1: Sí, va tambaleándose. Eso, no me salía el término, tambaleándose.
0: ¿Y tiene como un tatuaje en el brazo o lleva algo?
1: Ah,
0: en el
1: bueno,
0: cuerpo?
1: Porque tiene
0: algo rojo, digo, a menos que sea una. O sea, tiene.
1: Yo estoy viendo otra cosa, discúlpeme, no estoy viendo el tatuaje en el.
0: No sea así, pues.
1: Bueno, si nuestro bolsillo. ¿Qué ve Jorge? ¿Ve el tatuaje o otra cosa? Ve otra cosa, ¿qué ve Marcelo? Otra cosa. Usted si quiere ver el tatuaje. Vea el tatuaje.
0: Bueno, pero va desnuda. Eso es, sí. Nos queda claro que está desnuda.
1: Bueno, ella es una streaming, se llama.
0: Una influencer.
1: Su nombre es Candela Arizaga.
0: Sí.
1: Es una joven de 23 años. Que estaba con Facundo Moyano esta madrugada y que protagonizó este confuso episodio, que seguramente en las próximas horas se va a aclarar, en el barrio porteño de Belgrano. Y fue filmada precisamente por varios testigos mientras deambulaba semidesnuda por la avenida Libertador, como decía Soledad, tambaleándose en una situación difícil, ¿no? Fue a las 5:03 de la madrugada. Es una influencer que fue vinculada. Ah, ya sé.
0: ¿A quién? ¿Cuándo? ¿Cómo? ¿Dónde?
1: Esta chica fue vinculada sentimentalmente, ¿sabe con quién?
0: ¿Con quién?
1: Hace 2 años.
0: ¿Con quién?
1: Con Enzo Fernández.
0: Ah.
1: Con el jugador de fútbol.
0: Uy.
1: Con Enzo Fernández. Pero estaba antes en pareja con el músico de RKT. ¿Conoce el grupo ese? No sabe. Ay, Dios.
0: No tengo esa cultura musical.
1: Deje el tango ya. Deje el folclore.
0: Ay, es que me gusta mucho el tango.
1: Deje
0: ¿qué quiere?
1: El jazz.
0: El bolero.
1: Deje el bolero. Y métase. Bueno, según informaron fuentes del caso...
0: Sí.
1: Tanto Moyano como su novia tenían signos de haber consumido alguna clase de sustancia. Al ser interceptados por los uniformados, el hombre se identificó como Facundo Moyano, sindicalista e hijo de Hugo Moyano. Personal de seguridad del edificio manifestó que habían ingresado discutiendo. La mujer refirió haber sufrido lesiones y fue trasladada por el SAME al Hospital Pirovano.
0: Sí.
1: La mujer fue encontrada cerca del túnel de Libertador sin ropa. Se le suministró medicación para revertir varios días de consumo de droga, dice la información. En tanto, hasta la dependencia policial se acercó el abogado Hugo Antonio Moyano, hermano de Facundo Candela. En tanto, no estaría denunciando violencia, sino un brote producto del consumo de las drogas, según el último reporte policial. Esta es la situación de la noticia en la mañana de hoy en la Argentina.
0: Y la compartimos aquí en Profesional.
1: 10:35.
0: Pausa, vamos a ella.

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0: noche el que nos deja Ana Belén con su voz y su belleza. 19 grados, dos décimas la temperatura, la humedad 70%.
1: Le juego, le apuesto lo que quiera, que todos los programas Chimentero de hoy, ¿a qué van a estar dedicados?
0: A ver, no sé.
1: Nos van a hartar, nos van a hartar todo el día. No vean televisión hoy, chicos, si tienen nada, no vean nada.
0: Hoy no existe Gran Hermano, no existe nada. Guandanara,
1: la China Suárez, no. La Candela con Facundo.
0: Bueno, ¿cuántos seguidores dice que tiene? 300.000.
1: 300.000.
0: ¿Seguirán? ¿Tendrá más?
1: No, supera el millón hoy en día. A las 9.50, Moyano sigue demorado en la comisaría 13 sí. de la policía de la ciudad.
0: Ajá.
1: La joven Candela, de sí. 23 años, se encuentra declarando en el hospital Pirovano.
0: Sí.
1: Según trascendió, todo se habría desencadenado por un brote producto del consumo de drogas.
0: Un brote psicótico.
1: En paralelo, los investigadores buscan esclarecer los hechos y entender cómo se desarrolló la madrugada. Y a partir de esta noticia empezamos a conocer quién es... ¿Cómo se llama, Candela?
0: Arizaga. No.
1: Arizaga.
0: Ya le cambié el nombre.
1: Claro, fue pareja de...
0: Arizaga, sí. Era Arizaga, ¿no? Candela Arizaga, sí, de 23 años.
1: Fue pareja
0: años.
1: De Elegante.
0: De Elegante, ahí está, bueno. Para saber más,
1: se la vinculó con Enzo Fernández.
0: También.
1: Y parece que están de novios con Facundo Moyano desde comienzo de este año.
0: Claro.
1: Así que mira vos.
0: La situación. Mensajes al 155-788-899. Dice Don Núñez, en la universidad el rector o decano pueden dar clases por extensión de funciones, aun teniendo cargo de mayor jerarquía.
1: Claro.
0: Son profesores, dice Miguel de Castañeres. Muchísimas gracias.
1: Es lo que más o menos nosotros
0: así es lo que decía.
1: Bajábamos.
0: Bien.
1: Bueno, hace un rato nosotros hablábamos acerca de la situación de Corrientes, el litoral, Formosa,
0: sí.
1: Chaco. Hay lluvias torrenciales por estas horas y además hay un plan de contingencia que están preparando los respectivos gobiernos provinciales.
0: Sí.
1: ¿Por qué este plan de contingencia? Por la llegada o el inminente arribo de El Niño,
0: sí.
1: ¿no? Bueno, acá en Salta también hay preocupación por el tema de lo que puede venir. Vamos a charlar con Gonzalo Rodríguez, subsecretario de Defensa Civil de Salta, porque el Comité de Emergencia Climática se reunió precisamente para avanzar en una planificación, en un protocolo ante ante eventos naturales como El Niño. Lo saludamos en la mañana de hoy. Gonzalo, ¿cómo le va?
2: Hola, buen día, ¿cómo están?
1: Buen día, el gusto en saludarte. Es así, ¿no? ¿Hay inminente llegada del Niño para esta zona? ¿Qué es lo que saben ustedes?
2: Mira, nosotros, bueno, el Comité de Emergencia trabaja desde hace varios años ante cualquier evento de emergencia. Ya se trabajó este verano en el Río Bermejo, algo en el Pilcomayo. Sí. Entonces siempre es un trabajo que se viene preparando y preparándose para alguna emergencia. Hoy estamos trabajando con los pronósticos del Servicio Meteorológico Nacional y sí con la posibilidad de que entre algún evento por ahí atípico para la zona. Ya para que tengan idea, julio en relación al año pasado, se quemaron 69 veces más la superficie del año pasado. El año pasado tuvimos 125 hectáreas, ¿no?
1: Sí.
2: Y este año tuvimos 8.700, como para que se den una idea, que ya empezó a hacer su efecto El Niño, donde sí. tuvimos calores anticipados, calores muy fuertes y entrada de viento. Entonces, en relación a todo eso, se viene trabajando y se trabaja todo el año, según la época, según la temporada algo alta de lo que nos pueda llegar a pasar.
1: Uh-huh.
2: Ahora estamos trabajando con los incendios. En teoría puede entrar lluvias más abundantes de lo frecuente, que bueno,
1: sí.
2: eso todos los pronósticos indican que será en octubre, noviembre.
1: No inminente. No, le consulto esto porque bien sabrá usted que en el litoral argentino se está instalando El Niño en forma muy muy activa y por lo tanto los organismos provinciales están tomando las precauciones del caso. Digo, ¿no hay una información interprovincial con ustedes como para tratar de llegar con datos más certeros?
2: sí. Nosotros trabajamos mucho con AFE, que es la agencia que regula toda la emergencia en el país. Ajá. Y sí, en este momento le está pegando al litoral y para nosotros se espera que llegue con lluvias octubre, noviembre. Lo que pasa es que son todo a base de pronósticos.
1: Sí, sí, sí.
2: Entonces nosotros, esto se va actualizando, entonces sí vamos a seguir con estos calores que por ahí son anormales para la época, y así va a subir y va a bajar la temperatura, y con la recurrencia de que pueden entrar vientos. Para esta semana creo que se esperan que jueves o viernes vuelva a entrar el viento, que está bien, está pronosticado para la Puna, igual que en el 16 de julio, pero bueno, puede bajar. Claro. Entonces, para todos los eventos estamos preparados y se trabaja. Uh-huh. Para estar...
1: Son datos muy interesantes lo que usted nos está brindando, Gonzalo, porque, a ver, hoy la gente puede ver a través de programas de televisión o a través de los medios de comunicación que en el litoral hay lluvias torrenciales que están arrasando algunas localidades, y uno lo primero que se puede imaginar es esto es inminente, ya llega acá en 2 o 3 días, ¿no? Pero el dato que nos entrega de que recién llegarían en octubre, noviembre, son bastante interesantes.
2: No, seguro, no. Que llueva en sectores del país no quiere decir que la emergencia puede llegarnos acá y ni mucho menos. Por eso todo esa... Y lo que hay que transmitirle a la gente también es que es precaución, no terror.
1: Claro.
2: El tema que llueva hoy con abundancia en el litoral no quiere decir que la semana que viene vamos a tener la lluvia acá. Eso no pasa. Cada región del país tiene su época de estaciones, ¿me entendés? Entonces, sí. No es que porque llueve allá va a llover acá. A ellos le está tocando una época lluviosa que con mayor abundancia, que es lo que nos puede llegar a pasar acá en nuestra época de lluvia. El invierno va a seguir siendo seco y sí se prevén que octubre, noviembre, por ahí se adelanten un poquito la lluvia, pero no que la semana que viene va a llover acá, eso es imposible.
1: Tal cual. ¿Qué es el Comité de Emergencia Climática, Gonzalo?
2: Y que en realidad no es de emergencia climática, es un comité de emergencia que conformamos el Ministerio de Seguridad con el Ministerio de Desarrollo Social. Este verano estuvimos atendiendo inundaciones en el norte, como todos los años, y bueno, el año pasado incendios en la zona de Orán.
1: Sí.
2: Entonces siempre se está trabajando ante cualquier eventual emergencia, no es que solo... Es para incendio, ¿no? Es para toda la emergencia
1: general,
2: que
1: claro,
2: pueda ocurrir.
1: Claro.
2: Exactamente. Y se trabaja coordinadamente con un montón de fuerzas.
1: Ahí está. ¿Con qué
2: está
1: fuerzas?
2: Bien, Alfred. No, bueno, está incluido el ejército, está incluido municipalidades, defensas civiles municipales, defensa de policía, bomberos, muchos artífices hay, uh-huh. Donde también se trabaja con empresas prestadoras de servicios. Es un trabajo en conjunto, cuerpo bombero voluntario, hay muchísima gente involucrada en la emergencia, sí. En Salta, que por ahí se desconoce eso, pero se puede llevar a cabo gracias al trabajo en conjunto, uh-huh. Y planificado sobre todo.
1: Explícalo, Gonzalo, ¿cómo es ese trabajo? ¿Es una mesa de trabajo donde hay reunión entre todos los representantes de estos organismos o asociaciones que nos nombraste? ¿Y hay una planificación permanente de situaciones?
2: Exactamente, es una mesa de trabajo. Ajá. Donde nos reunimos cada tanto.
1: Sí.
2: Esto lo llevamos a cabo ayer, que ayer en la sala de capacitación de Defensa Civil se llevó a cabo, donde había 30 personas de distintos organismos, y ya se empezó a trabajar en estas alertas del niño. Entonces ya se empieza a trabajar y se coordina. Sobre todo los recursos que tiene cada municipio, cada entidad. Entonces, para esto se viene preparando todo el año. En realidad nos preparamos todo el año para cualquier eventual emergencia.
1: Claro. Y se habla, por ejemplo, en la mesa de trabajo de ayer, ¿se habla de eventualidades de lo que puede venir?
2: Sí, uh-huh. Es más, se está coordinando con el Servicio Meteorológico Nacional, que ahora entre el 10 y el 15 de agosto vienen a con mucho más información, y vienen los especialistas en clima, sí, vienen a dar una charla alta.
1: Ajá, entre el 10 y el 15 de agosto.
2: Sí, bueno, eso ya cuando tengamos la confirmación, porque este servicio meteorológico está en todas las ciudades que le puede y provincias que le puede afectar el tema del Niño, está haciendo una recorrida para informar.
1: Perfecto. Bueno, Gonzalo, seguramente lo vamos a estar molestando ante cualquier eventualidad.
2: Sí, cuando necesiten, no hay ningún problema, estamos a su disposición.
1: Un abrazo, ¿eh? Gracias por atendernos.
2: Un abrazo.
0: Hasta luego. 10 de la mañana, 51 minutos, en el subsecretario de Defensa Civil de Salta, Gonzalo Rodríguez.
1: Nos vamos con nuestro móvil, con César Lazo. Están brindando detalles sobre la creación de un consejo municipal asesor del uso medicinal de cannabis. ¿De qué se trata? Nos cuenta César Lazo.
3: Bueno, rige una ordenanza, la ordenanza 16.468, precisamente para formar este consejo municipal, para asesorar a quienes tengan la necesidad de el uso medicinal del cannabis. Recordemos que hay distintas formas que se trabaja el cannabis como para que sea de uso medicinal. Vamos a hablar con la doctora Norma Moraga. Ella es doctora en ingeniería con orientación en biotecnología, y de esta manera que nos brinde detalles. ¿Quiénes van a conformar este consejo asesor? ¿A quiénes está destinado? ¿Y de qué manera el ciudadano salteño va a poder acceder? Porque recordemos, esto es para Salta Capital, no es para toda la provincia. Doctora, muchísimas gracias por atender a FM Profesional. Cuéntenos, ¿cómo surgió esta idea de formar un consejo asesor sobre el uso del cannabis, y de qué manera va a poder acceder el salteño a este consejo asesor?
4: Bueno, buenos días, saludo a toda la audiencia. Esta idea es una iniciativa de la concejal Inés Benazar, que convocó a todos los actores, digamos, que estamos involucrados de una u otra forma en el cannabis, los productores, las ONG, los médicos, que son los profesionales que están, los responsables, digamos, de hacer la indicación. Y, bueno, la idea del consejo es justamente articular para poder generar mecanismos para que la gente pueda acceder a través de la indicación de un profesional con el Reprocan, porque obviamente el Reprocan es el sistema a través del cual uno se tiene que registrar una vez que el profesional le indicó que tiene que utilizarlo, y también poder vincular dónde puede conseguir ese aceite.
3: Doctora, la voy a molestar un minutito. En el estudio está Ricardo Núñez y Soledad para que les puedan hacer consulta. Compañero, los está escuchando la doctora Norma Moraga.
1: ¿Cómo le va, doctora? El gusto en saludarla. Buen
4: ¿Hola?
1: Día. Buen día. El gusto en saludarla. ¿Me escucha?
4: Sí.
1: Ay, imagino yo que el asesoramiento está basado en, no sé, en los efectos terapéuticos para su uso medicinal, para las enfermedades que se puede utilizar. ¿De eso se trata este comité?
4: Absolutamente. Ajá. Es para, no se puede usar para todo, y tampoco es que uno puede acceder de cualquier manera, ¿sí? Entonces, la idea es esa. Dar información segura sobre cómo acceder, en qué caso, y cuáles serían, digamos, los aceites específicos y recomendados por un profesional para determinadas dolencias.
1: Eso es importante, para acceder siempre bajo prescripción médica o receta médica.
4: Sí, en realidad ustedes habrán visto que hay muchísimos lugares en donde uno puede acceder sin necesidad de receta, pero lo específico y recomendado por un profesional para determinadas dolencias.
1: Eso es importante, para acceder siempre...

0: ¿Bajo prescripción médica o receta médica?
1: Sí, en realidad ustedes habrán visto que hay muchísimos lugares en donde uno puede acceder sin necesidad de receta, pero lo importante acá es que nosotros estamos tratando de

0: que es un aceite que la gente sepa que tiene realmente los componentes que el profesional está indicando.
1: ¿Dice usted en forma segura porque seguramente hay riesgos o efectos secundarios en el uso?
0: En realidad, la verdad, digamos, no es para decir que no hay ningún riesgo, porque bueno, todo en exceso puede generar un riesgo y lo que no está controlado también puede tener algún potencial riesgo.
1: Claro.
0: Pero la realidad es que tampoco es que haya un riesgo en consumir un aceite que no esté, o sea, porque hay gente que los produce de forma casera porque sí. Está previsto en el Reprocan que uno pueda hacer su propia medicina. Entonces no es para ir en contra de nadie, ni para perseguir a nadie, pero sí es para que la gente que quiera pueda acceder segura de lo que está consumiendo.
1: ¿Y cómo se obtiene en forma segura?
0: Bueno, hay muchas ONGs y muchas empresas, por decirlo de alguna forma, que lo están produciendo en Salta. Así que bueno, la idea también es eso, el Consejo de todo lo que está buscando es articular entre todos estos sectores los que los producen para que lo produzcan de forma segura, los médicos que sepan a dónde pueden conseguir sus pacientes estas medicinas. Y bueno, y que esté todo como tiene que ser, bajo la ley, digamos, y en blanco.
1: ¿Debe registrarse una persona que necesite como uso medicinal el cannabis? ¿Debe registrarse en algún lugar?
0: Sí, por supuesto. Ajá. Para poder hacer uso de medicina, o sea, la gente lo usa sin hacer esto, ¿no? Pero lo ideal y a lo que se tiende es que vayan a un profesional, el profesional les diga, les indique si lo necesitan o no, y a partir de eso hacen la inscripción en el Reprocan y, bueno, ya tienen posibilidad de acceder, posibilidad de portarlo y que no haya problemas de si tienen un frasco de aceite o una planta porque están produciendo su medicina. O sea, son muchas las cuestiones que regula el Reprocan.
1: ¿Y cómo saber yo dónde conseguir en forma segura los productos?
0: Bueno, esa es la idea, ¿no? O sea, ahora la idea es que nosotros podamos empezar a asesorar, digamos, a regular eso.
1: O sea, a través del Consejo Municipal, asesor del uso medicinal de cannabis, ustedes nos pueden decir, se consigue acá, se puede conseguir allá, en determinados lugares.
0: Sí, esa es la idea. Ahí bien. Estamos tendiendo.
1: Perfecto.
0: Es la idea del
1: ¿Y cómo yo comunicarme al Consejo Municipal?
0: Y bueno, supongo que esta es la segunda reunión formal que tenemos. Así que bueno, ya vamos a ir articulando.
1: Ah, perfecto, perfecto.
0: Y vamos a ir brindando la información de forma que vayamos avanzando.
1: Claro. Seguramente será a través de números telefónicos, de redes sociales, formas de comunicación.
0: Sí, o de puntos que establezca el municipio que son lugares donde puede acceder la gente una vez que ya lista para ser dada.
1: Ajá. ¿Y en el Consejo habrá especialistas como para diagnosticar algunas situaciones particulares?
0: Sí, hay médicos. Está integrado por el Ministerio, por gente del Ministerio de Salud, así que sí.
1: Perfecto. Gracias, doctor, ha sido muy amable.
0: No, por favor, hasta luego.
1: Hasta luego.
2: La última, doctora, con respecto, habíamos conversado fuera del micrófono que en Salta se pueden encontrar médicos que puedan diagnosticar y además de esta manera ir a pedir al Reprocan o quienes sean los productores de medicinas basadas en el cannabis, puntuales para cada persona.
0: Sí, el uso del cannabis tiene ese potencial que digamos, es una planta que tiene muchísimos componentes que pueden ser utilizados de forma específica, casi personalizada, ¿sí? Así que bueno, eso también es un paso, un próximo paso importante a desarrollar.
2: Muchas gracias por el tiempo.
0: Por favor.
2: Bien, compañeros, estuvimos con la doctora Norma Moraga, que tiene especialidad en el uso del cannabis y que, bueno, nos ha brindado detalles respecto de lo que es este consejo asesor que va a tener la municipalidad y que seguro en nuestra página web www.fm899.com.ar vamos a dar detalles de cómo se pueden contactar con el consejo asesor.
1: Es la primera vez que escucho un título profesional

0: Así, ¿no?
1: ¿Por qué?
0: Doctora en ingeniería con orientación en biotecnología. Hay que ser bocha, para estudiar eso.
2: Totalmente, sin duda.
1: Son especialidades que se están generando a partir de la tecnología y de todo este tipo
2: Sí,
1: de
2: su
1: nueva medicina.
2: especialización, pero ser
0: Doctora
2: doctora en
0: en
2: ingeniería
0: ingeniería.
2: es lo que nos llama la atención. Son titulazos los que tiene.
0: O sos doctora o sos ingeniera,
2: Claro,
1: no,
0: pero
1: el,
0: no doctora en
2: con una
0: ingeniería.
2: especialidad suprema dentro de una de las ciencias duras.
0: Claro.
2: Eso nos llama la
0: El
2: atención,
0: César,
2: César.
0: no se moleste,
1: ¿Lo
0: disculpe,
1: conocen
0: no.
1: al señor Diego Sarabia?
3: Terrible, terrible.
0: Terrible, terrible.
1: ¿Lo conocen ustedes o
0: ¿A
1: no?
0: quién?
1: Al señor Diego Sarabia.
0: Tanto Sarabia, y yo tengo un
1: Sí,
0: amigo
1: Diego
0: que
1: Sarabia. Bueno, él es,
2: sí.
1: ha sido
2: Sí, sí,
1: candidato.
2: sí, sí,
1: Bueno,
2: sí lo
1: él
2: conocemos.
1: es ingeniero, si no me equivoco, industrial y es doctor en física.
2: Claro.
0: Ah, bueno, pero son dos cosas totalmente,
1: Es
0: dos
1: que no
0: carreras,
1: está
0: dos
1: dentro
0: especies.
1: de la carrera de él, hizo el doctorado.
2: Claro.
1: Tiene doctorado en ingeniería, en física, tiene varios postítulos en
2: Claro,
1: ese.
2: no denotamos que no haya profesionales así, sino a nosotros nos asombra esta especialidad y haber estado charlando con ella. Eso,
0: Claro.
2: de eso nos asombramos, César.
1: Sí, el
0: No, no,
1: conocimiento que
0: perdón.
1: tiene realmente. Estuve conversando con ella antes de salir al aire y realmente tiene un trabajo de campo importante
2: Y una
1: y creo que
2: claridad.
1: ha sido muy bueno que lo hayan sumado a este consejo asesor.
0: No se moleste, César, disculpe. No,
1: No,
0: solamente
1: le estoy
0: una
1: explicando nada
0: observación
2: más.
0: nuestra.
2: Nos
0: Nos
2: admirábamos, eso
0: admiramos.
2: era.
0: No es que estamos reclamando
1: Es que usted
0: algo,
1: cuestiona
0: nada.
1: todo,
2: No es que
1: Ricardo,
2: usted
1: ese es
2: los
1: el problema.
2: pelea,
0: Usted
2: César.
0: los pelea, César.
4: ¿Qué pasa, chicos?
0: Porque, mire, lo que yo tendría que haber hecho es cortarlo a usted y decir en una charla, che,
2: ¡Qué
0: me llama la
2: cabeza de
0: atención, la
2: doctora!
0: que, ¿cómo se llama?
2: Norma Moraga.
0: Doctora en Ingeniería en Orientación en Biotecnología. Y
2: Eso.
0: acá seguramente hubiésemos debatido con
2: Claro.
0: Soledad acerca de este título. Pero no, se lo dije a usted y usted para qué, nos reta.
2: Porque pone roto, pone reto.
0: Ay, ¿qué te pasa?
2: Bueno,
1: Hace rato ustedes
2: ojalá y
1: estaban
2: den la flor
1: hablando,
2: acabada.
0: No,
1: ustedes
0: no,
1: estaban hablando respecto a la continuidad de la radio, ¿no se acuerdan?
2: Sí, en el otro
1: Bueno,
2: programa era.
0: No me acuerdo lo que hablé hace 10 minutos, usted quiere que me acuerde hace 2 horas.
1: Bueno, por ahí tenemos esta, no sé si decirlo ya, decisión de que solamente la gente grande escucha radio. Yo creo que la radio se va a llenar, ¿sabe con qué, Ricardo? Con las aplicaciones. Hoy prácticamente todas las radios tienen aplicaciones. O sea, las emisoras tienen aplicaciones. ¿Para qué? Para que usted, porque los
2: Pero
1: celulares,
2: lo tengo en el celular,
1: los
2: claro.
1: nuevos,
0: Claro, sí.
1: no,
2: No
1: no
2: traen
1: están
2: para
1: viniendo
2: radio.
1: con radio, con la radio instalada. Entonces, usted instala la aplicación y puede escuchar radio en el celular sin necesidad de que haya una radio en su celular. ¿Me entiende?
2: Sí, sí,
0: Sí, sí,
2: sí.
0: sí. O sea,
1: Entonces, de esa
0: claro,
1: manera
0: no.
1: yo creo que
0: Sí, no, no.
1: vamos a subsistir como radio en el tiempo,
0: No
1: porque
0: hablamos,
1: es.
0: precisamente no hablamos de el aspecto físico de la radio como aparato, sino la esencia de la radio, de eso se trata, ¿no
2: Exactamente.
0: es cierto? ¿Me
1: Usted se
0: entiende?
1: ha
0: Eso nos
1: adornado,
0: vimos.
1: considero yo, Ricardo.
0: ¿Eh?
1: Usted se ha adornado, o
2: Ya lo
1: sea,
2: vas a
1: hace poco.
2: entender.
1: ¿Usted se hubiese imaginado hacer streaming y radio?
0: No.
1: Bueno, ahí está sentado.
0: Pero en una de esas, que es el día de mañana, hago otra cosa, con otro nombre
2: Claro.
0: diferente. Y
1: Y
0: bueno,
1: dentro de una aplicación de
0: no
1: radio.
0: sé, no sé.
2: Mire, cuando fue el apagón en España, la radio estaba. Y ese fue un apagón tremendo. Y el único medio de comunicación era la radio. Apagones que tuvimos acá en Salta, cuando no funcionaba nada, absolutamente nada, la radio estaba. Iba a
1: En
2: estar.
1: el temblor del 2014 fue el temblor que hubo acá en Salta. Las radios funcionaron, los celulares, todo desaparecieron.
0: Bueno,
2: Bueno, gracias, César.
0: tenía ganas de introducirse en el tema usted, ¿no?
1: Sí, sobre la
0: Bueno,
1: radio, sí.
0: está bien, está
1: La
0: bien.
1: voy a defender
2: Si nosotros no la estamos atacando, estamos viéndola.
3: No, no, atacamos.
2: Hablamos de eso.
1: No, no sé, yo sé que apoyaban esto, pero era para
2: sumar,
1: aportar y sumar.
2: Perfecto.
0: Bueno, César.
2: Gracias.
0: ¿Qué le depara la mañana del martes?
1: Voy a tratar de llegar al Consejo Deliberante.
2: Ah, buenísimo.
0: ¿Qué?
2: ¿Para qué?
0: ¿Qué?
1: Porque han convocado desde la Comisión de Legislación respecto a algunas estafas que están ocurriendo en nuestra ciudad.
0: ¿Cómo?
1: Algunas estafas que están ocurriendo en nuestra ciudad, se va a trabajar respecto a eso con funcionarios municipales.
0: ¿Estafa sobre de qué?
1: En general.
2: ¿En qué ámbito?
1: En general. Desde los digitales hasta lo que es venta de terrenos que no corresponden, porque hay loteos que seguro mañana vamos a poder conversar respecto de algo que está ocurriendo, por ejemplo, en Cerrillos, y que también ha previsto la intendenta de Vaqueros hablar respecto a esto, porque no faltan aquellos pícaros que ven algún terreno despejado y que arreglan un poquito el frente y terminan diciendo que eso está para loteo, y no es así.
0: Ya volvemos, César.
2: Muchas gracias.
0: Un abrazo.
2: 11:06, así pasaba César Lazo.
0: Vamos a apagar.

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0: La temperatura 20 grados, la humedad 75%. En el orden local en Salta sigue el riesgo de incendios forestales. La Subsecretaría de Defensa Civil advirtió que el índice meteorológico por peligro de incendios forestales alcanzó un nivel muy alto en la provincia, por lo que pidió reforzar las medidas de prevención para evitar el inicio de focos ígneos. Desde el organismo pidieron no hacer fuego en el monte ni en sus alrededores, no arrojar colillas de cigarrillos encendidas desde los vehículos y retirar todos los residuos al finalizar una visita a zonas naturales. En el país, caso Maradona, este martes declarará el último custodio. El último de los custodios que acompañó a Diego Armando Maradona durante su internación domiciliaria en Tigre declarará este martes en el juicio por la muerte del astro argentino. Fuentes del caso informaron que se trata de Martín Chori Domínguez, uno de los hombres encargados de la seguridad del célebre futbolista que rotaba cada semana los turnos junto a Julio César Coria, detenido por falso testimonio en el primer juicio, y Julio Soria. Se espera que Domínguez ofrezca detalles acerca de la estadía del ex entrenador de la selección argentina, Racing y Deportivo Mendillo, en el barrio Cerrado San Andrés, localidad de Benavides, hasta su fallecimiento ocurrido el 25 de noviembre del 2020 a los 60 años. En el mundo, hutíes de Yemen reivindican ataque con drones al aeropuerto saudí. El grupo hutí de Yemen reivindicó este martes la autoría del ataque con drones contra el aeropuerto Nahran de Arabia Saudí. Esto como respuesta a supuestas incursiones con aeronaves no tripuladas en el espacio aéreo yemení. De esta manera, también, mediante un comunicado, el portavoz militar hutí Yahya Zarea indicó que la ofensiva con drones atacó una localización sensible del aeropuerto y logró un golpe preciso. ...20 grados la temperatura, la humedad 75%... la máxima para hoy 25 grados... es la hora 11 de la mañana, 9 minutos.
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5: Muy buenas tardes, ¿cómo les va? ¿Cómo están? 16 horas 7 minutos, estamos empezando una vez más Carta Urbana. Bueno, programa, como siempre decimos, ¿no? Dedicado a los temas...
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You, Louis Armstrong. Fallecía a los 69 años, un día como hoy, en el año 1971. En Nueva Orleans comenzó tocando la corneta, luego pasó a la trompeta y a partir de 1925 gozó de una enorme popularidad con dos conjuntos, The Hot Five y Hot Seven. Además de liderar el grupo y destacar como solista, también era conocido como Satchmo. Incursionó con el canto, con su voz grave, como lo estamos escuchando, característica.

y formó una banda que luego redujo a un quinteto, el All Star. Pero también actuó en el cine y el aeropuerto de Nueva Orleans lleva su nombre. Emblemático y una fascinación escucharlo.

0: Todo junto. La conjunción, ¿no? La conjunción acá en la Argentina. Estuvo de visita también alguna vez en nuestro país.
1: ¿Estuvo en la Argentina?
0: Estuvo en la Argentina en una oportunidad. Fue un recibimiento muy especial porque a él le pasó algo. Porque siendo adolescente, fue recibido, bueno, precisamente a esto de la música, ¿eh? Le dieron un fuerte apoyo. Así que amaba la comida judía. Amaba la comida judía y llevaba una estrella de David porque también estaba dentro del credo.
1: Pero no era judío.
0: No era judío, pero al estar con una familia judía en su adolescencia, se habían generado muchos de los vínculos con la comida y con todos los saberes judíos que llamaron la atención, así que lo llevaron, la persona que lo trajo en esa oportunidad que sirvió de guía, lo llevó a su casa, así que comió comida judía en una casa de un argentino.
1: Mirá vos. Mire usted. Ahora, esa voz
0: sí
1: es impostada, ¿no? Sí. ¿O no? ¿O es natural?
0: No sé. ¿Qué quiere que le diga?
1: Un artista.
0: Pero es única, la mantenía. Sí, y
1: un artista impresionante.
0: Impresionante, así es. 11 de la mañana, 17 minutos. Esto es Un Día a la Vez. Estamos con ustedes. Los mensajes al 155-788-899.
1: Se están comunicando los oyentes a nuestro número porque necesitamos un poco de mimo, ¿no es cierto?
0: Claro que sí.
1: ¿Hace cuánto que estamos acá?
0: Bueno, nos hicieron...
1: Mire lo que nos queda. Todo
0: claro, nos queda bastante.
1: ¿Qué pasa, amigo? ¿Qué pasa?
2: Hola, pelado.
1: Hola, mi vida.
2: Hola, pelado. Bueno,
3: hola, pelado.
1: Hola, cielito.
0: En Mitre Leguizamón dice... nos mandan la chapa patente. No la vamos a difundir, pero sí decimos que hay... un Ford Falcon, y dice este oyente, avisar al dueño del Ford Falcon que esté estacionado sobre la senda peatonal en Mitre y Leguizamón, que lo mueva antes que le hagan la boleta.
1: Mitre
0: y Leguizamón. Pero está, no que sea cabeza de termo, eso es para que suba y baje la gente que necesita usarlo.
1: Está estacionado
0: sobre la senda peatonal.
1: Pero que se lo lleve.
0: Claro, por así es, pero totalmente, ¿no? Y tenemos la foto y tenemos todo, así que ya le vamos a comentar más.
1: ¿En Salta se maneja igual que en otras provincias o en otros países? Digo por la irresponsabilidad.
0: Yo me quedé asombrado, pero hace muchos años cuando fui a La Pampa, no hay mucha gente, no vi mucha gente en La Pampa, pero sí nos pasó que, por ejemplo, la gente se detenía y nos daba paso a los peatones. ¿Sabe cómo me llamó la atención?
1: Sí.
0: Después comentándolo con... habíamos ido por un congreso de comunicaciones, le comentamos eso porque la gente casi acá en las esquinas te pasaba por encima. En cambio, uno estaba por cruzar y veía el automóvil que llegaba y te cedía el paso. A mí me llamó la atención.
1: ¿Cómo que
0: hace
1: te
0: mucho
1: cedía el paso?
0: O sea, te cedía a vos que pases.
1: Ah, cedía.
0: Te cedía.
1: Ah,
0: así que me llamó mucho la atención. Y cuando se lo comentó un pampeano, me dice, ah, sí, pero no somos tan educados. Claro, porque su visión en general parece que tenían muchas faltas. Ahora yo no las noté y eran mucho más amables que nosotros.
1: En cualquier parte del mundo la prioridad la tiene el peatón.
0: Exactamente, pero no todos respetan eso.
1: ¿Cómo que no todo? Nadie respeta eso. Prácticamente nadie.
0: Sí.
1: Yo le digo que el 90-95% estadística emanada del Observatorio de la Organización Mundial de la Salud.
0: Ajá.
1: Esto es, no, son estadísticas serias.
0: Sí, no, más vale. Hicieron con fundamento y dentro de un universo particular.
1: Claro, el 90 o el 95% en Salta no se respeta al peatón. No se respeta al peatón. No sé en otras provincias. Yo pensé, por ejemplo, que Córdoba podía haber un poco más de educación vial.
0: Ajá.
1: Sin embargo, creo que es peor que acá. No solamente que no ceden, sino que te atropellan directamente. O sea, te tiran el auto encima.
0: Claro.
1: Sin embargo, hay otros países como Brasil, como Chile, por lo que uno conoce.
0: Sí.
1: Habrá otros países, no sé, en Europa que sí. Se respeta muchísimo. El peatón tiene prioridad absoluta, prioridad absoluta.

0: Siempre dijimos esto de que, ¿por qué no se hace una campaña? Por ejemplo, no sé, en el microcentro o en el macrocentro. Una campaña específica acerca de ceder la prioridad al peatón.
1: Sí.
0: Policías de tránsito que están en una esquina. Ahí, así, medio no visible, ¿no?
1: Sí. Sí.
0: Y un auto que no cede la prioridad, no cede el paso al peatón,
1: sí,
0: directamente el pito. Y te quito el auto. Y te quito el auto.
1: Claro.
0: Para empezar, decirle, mire, señor, la prioridad la tenía el peatón.
1: Sí.
0: Después de esas vergüenzas, yo creo que la gente va a ir empezando a tomar conciencia, sí, del tema.
1: Y con fotos y un lugar donde puedan ponerse. Lo podemos, ¡sí, identificándolo! ¡Caramba!
0: Una campaña. Esa una campaña. Acá el peatón quiere cruzar la avenida, la senda peatonal, te tiran el auto encima y además se enojan.
1: Sí.
0: Te empiezan a insultar.
1: Sí, es
0: ese tipo de cosas.
1: ¿Te acuerdas de tu familia? Particularmente.
0: Sí, sí.
1: Sí, sí. Le doy la razón.
0: Yo cuando sea intendente voy a implementar inmediatamente.
1: Bueno, ya vaya preparándose, ¿no? Porque
0: esa campaña. ¿Sabes qué? Le vamos a hacer pasar vergüenza a todos los peatones.
1: ¡Me gusta! Lo acompaño en la idea. ¡Vamos!
0: Vergüenza. Es más, vamos a poner una página por las redes sociales.
1: Sí.
0: Escrache a los que no ceden el...
1: Me voy a postular para concejal. Voy a llegar a ser presidente. Voy a apoyar la moción del intendente.
0: Y lo vamos a llevar a Facundo Guaymá. Lo llevamos.
2: Muy bueno, muy
1: en la asesoría legal.
0: Bueno. Es muy bueno. Asesoría legal, señor. Y para que lo vamos a llevar como embajador francés.
1: También, todo.
0: ¿Cómo anda, Facu?
3: Bien, bien.
1: Buen día.
3: Buen día. Renovamos el saludo para aquellos que nos sintonizan, sí, a esta hora.
0: Sí.
3: Y vamos a contar, antes de pasar las fotos, primero, se está hablando de manera extraoficial que en las horas de la tarde de este lunes se detuvo a dos personas como los responsables de haber ocasionado primero los disturbios en Barrio La Paz y uno de ellos también involucrados en el disparo que termina lesionando de gravedad a un joven, ¿no?
0: Sí.
3: Se habla de que a eso de las 17 horas un grupo de jóvenes llegó hasta inmediaciones de calle de Barrio La Paz y empezó a arrojar piedras en domicilios. Esto cuenta una vecina cansada ya de la situación porque dice esto puede suceder a cualquier hora del día.
0: Ese sería el inicio del conflicto.
3: Sí, piedras que eran arrojadas a viviendas, no sabemos si estas casas pertenecían a otros chicos de otra banda, otra patota, si lo podemos decir así.
0: Uh-huh.
3: Bueno, habían mujeres, chicos y menores con machetes, cuenta también una vecina.
0: Wow.
3: Y cerca de las 23 horas el enfrentamiento alcanzó su punto más crítico, cuentan los vecinos. No eran solo hombres, habían chicos, niñas y varias mujeres con palos. Agarraron piedras y machetes y fueron todos hasta las casas de la otra banda. Ahí escuché 3 o 4 tiros, afirma una mujer que dio declaraciones hace horas nada más en un medio. Bueno,
0: rivalidad entre bandas.
3: Al parecer sí, que una banda fue a buscar aproximarse a los domicilios de la otra banda, ¿no?
0: Sí.
3: No sabemos si pertenecen al mismo barrio, como contaba ayer Matías, que ahí nomás está cruzás la avenida Pontusi y está Solidaridad.
0: Sí, sí, sí.
3: Bueno, sabemos, ¿no?, que el enfrentamiento donde muere el adolescente de 15 años, Benjamín, fue también entre... peleas de ambos barrios.
0: Sí, sí, sí. Enfrentamiento entre rivalidades.
3: Bueno, como les digo, ¿no? De estas dos personas detenidas o demoradas, no ha hablado hasta ahora la fiscalía. Eso lo vamos a dejar como de forma potencial. Habrían dos personas detenidas, pero vamos a esperar la confirmación oficial, ¿no?
0: Uh-huh.
3: Bueno, ahora sí compartimos la fotografía que pasé. Y bueno, esto tiene que ver con el auto que volcó en esta zanja que divide a Barrio San Rafael, municipio de San Lorenzo, con Solís Pizarro, que lo comentaba en modo profesional, Ricardo, y usted que veía una imagen temprano, pero a oscuras, porque recordemos que esto sucedió 23:30. El comisario Flavio Peloc, bueno, me respondió, ¿no?, diciendo, aclarando primero que está en vacaciones, pero Igualmente.
0: Y usted molestándolo al pobre comisario Peloc.
3: Igualmente buscó la información y me claro. pasó. Así que gracias a
1: no cumple con su deber.
0: Estaba enojado
1: pobre.
0: El tipo porque Peloc no lo
1: dejamos descansar.
0: No le respondía. El otro está en la playa ahí. Así, y el señor esperando. Y el señor esperando que se comunique.
3: Así que nos aclara el comisario que sí, el hombre dio negativo en el test de alcoholemia. Y que no pudo dar muchas declaraciones en la noche de este lunes porque estaba, bueno, nervioso, ¿no? Por lo que había pasado. Y yo les comentaba también que este hombre había exteriorizado su bronca, ¿no? Al ver a su vehículo destruido, ¿no? Y hoy, estas imágenes corresponden a esta mañana, que el auto seguía en esas condiciones.
0: En el canal.
3: Tal vez en esta hora ya no esté porque estaban esperando una grúa especial, ¿no? Para retirar el vehículo.
0: Sí, porque había que darlo vuelta al auto ese, ¿no?
3: Sí,
0: está
3: sí, sí.
0: Patas para arriba, digamos, ruedas para arriba.
3: Exactamente. Bueno, y estaba allí el cuñado de este hombre.
0: Del conductor.
3: Custodiando al vehículo, que nadie vaya, que saque algún elemento de sí, valor. Sí. Bueno, y contaba que no hubo un exceso de velocidad, según cuenta el conductor, sino que en esa noche vio vehículos venir de la en el otro sentido que corre la calle, porque es doble mano, y que se le cruzaron animales, no aclara si eran caballos, si eran perros, otro tipo de especie, y claro, sumado que venían vehículos, que estaban los animales, él quiso esquivarlos, y en eso que hace la maniobra, claro, y ahí es donde reclaman, no había ninguna señal ética, no había ninguna baranda, algo que delimite claro. lo que es la calle y lo que es el inicio de la zanja.
0: Del canal.
3: Sí.
0: Exactamente.
3: Y ahí es cuando cae.
0: A ver, vamos a tratar de explicar un poco por las imágenes que uno puede observar. Hay una calle que tiene continuidad, ¿no? Para hacia la otra zona. Tiene continuidad.
3: Sí,
0: y,
3: sí.
0: Hay una suerte de terraplén que es el cruce hacia el otro barrio.
3: Exactamente, a San Rafael.
0: A San Rafael. Y sí, no hay señalización ni tampoco contención.
3: Y se ve que eso está en construcción, ¿no? Se ve ahí un poco de estos cercos, un poco de color anaranjados, sí. ahí a un costado.
0: Sí.
3: No sé mucho de construcción, no sé si digo bien el término, pero son unas vigas ahí sueltas. Bueno, vemos que o se retiró la señalización, ya sea porque alguien con malas intenciones quiso hacer daño, o eso no está bien señalizado, nunca lo estuvo, y bueno, ahí está la consecuencia, ¿no?
0: O sea, intentó esquivar animales y cayó a la zanja.
3: Sí, animales, autos, es lo que cuenta el cuñado
0: está
3: de este
0: bien,
3: hombre.
0: Está bien, uh-huh. Perfecto.
3: Bueno, una más. Bueno, vamos a hablar de Villa San Antonio porque dictan prisión preventiva para el imputado, ya estaba imputado hace días atrás, por un homicidio.
0: Ajá.
3: Esto sucedió el 31 de julio. Bueno, estamos hablando de un hombre de 32 años imputado provisionalmente como autor del delito de homicidio simple. Bueno, la investigación la tiene la fiscal María Florencia Herrera Alderete. Vamos también a ampliar con esta información porque estoy tratando de entender si esto tiene que ver con el disparo, ¿no? Que estábamos hablando, que esto sucedió en La Paz, ¿cierto? ¿Es verdad?
0: Sí.
3: Lo otro que, ya me estoy confundiendo porque, viste, pasaron
0: San Antonio, sí.
3: Muchos casos, La Paz, San Antonio y en Orán. Bueno, sí.
0: Sí.
3: En San Antonio, claro, esta persona sí termina muriendo, sí, exactamente, cuando es trasladado al Hospital San Bernardo, tenía 33 años y recordemos que se detuvo a una persona que se decía que tenía 18 años. Y bueno, no fue un disparo, en realidad fue con una arma blanca.
0: Sí. Uh-huh. Bueno, después seguimos, Facu, ¿puede ser?
3: Sí, sí, sí.
0: Porque nos vamos a meter en otro tema que ya tiene repercusión nacional. Me estoy Así refiriendo es. Al conflicto con el hotel provincial.
1: Así es.
0: Porque su dueño, Carlos provincial, Isa, claro. aseguró o afirmó o relató la posibilidad del cierre del hotel por una situación laboral que se está presentando con ex empleados. Resulta ser que, según declaraciones del propietario, él pagó ya 68 millones de pesos por indemnizaciones laborales, sí. Y una cifra que podría subir hasta más de 100 millones de pesos, pero con la consiguiente particularidad que los empleados indemnizados son aquellos que bloquearon allá por el 2021 el establecimiento y que la justicia los imputó al considerar que la protesta realizada excedió el marco por el derecho de huelga. Para tratar de llevar más claridad a este caso, vamos a saludar al doctor Nicolás Corregidor. Él es el abogado representante de 15 trabajadores despedidos del Hotel Provincial de Salta para que nos explique la situación. Doctor, sí. El gusto en saludarlo. Buen día.
2: ¿Qué tal? Buen día. Buen día. Igualmente, el gusto es mío.
0: ¿Nos podría aclarar cuál es la situación en estos momentos de los trabajadores que usted representa allí en el Hotel Provincial?
2: Bien, bueno, desde un punto de vista procesal, la situación actual es que, bueno, de acuerdo a lo que manda el Código Procesal Penal de la provincia, estamos en una etapa conciliatoria, previo a fijarse fecha de audiencia de debate o resolverse alguna que otra incidencia que se pueda llegar a plantear respecto del tema del ofrecimiento probatorio. Y también hay otra situación, podríamos decir, procesal dentro de la justicia, que tiene que ver con los juicios laborales, en los cuales yo no estoy a cargo de esos juicios, es otro colega el que está interviniendo ahí, yo solamente estoy participando en la etapa penal.
0: Ajá. ¿Cuál sería la penal? ¿La imputación a los trabajadores, a 15 de sus representados?
2: Exactamente. La imputación es por delito de daños y por turbación de la posesión, que de hecho el delito de daños ya está prescripto para varios de los imputados, para 6 imputados, y queda subsistente sobre otros y el delito de turbación de la posesión, de acuerdo a lo que interpretó la Fiscalía en su momento.
0: Ajá. Pero usted no nos puede dar detalles de si realmente es veraz las declaraciones del propietario que dice que ya pagó 68 millones de indemnizaciones y que falta aún más.
2: La verdad que no podría asegurarles que realmente son los montos que ellos están manifestando. Bien. De hecho, han estado realizando publicaciones en redes sociales, en distintos medios digitales y de prensa respecto de esta situación, pero bueno, lo cierto es que una cosa no tiene que ver con la otra.
0: Está bien,
2: ¿no?
0: Sí, se entiende, por más que no tenga que ver una cosa con la otra. ¿Sus representados en algún momento le manifestaron a usted esta situación?
2: Sí, no, obviamente. A ver, no deja de haber una conexidad entre lo laboral y lo penal.
0: Claro.
2: Yo entiendo que todo esto se tendría que haber resuelto solamente por la justicia laboral y no por la penal. Entiendo yo que las imputaciones penales realmente exceden el marco de una investigación, y de hecho inclusive han sido imputadas personas que no han estado en los hechos, o sea, no han estado el día de los hechos presentes, han sido imputadas y han sido despedidas también por el señor Carlos Isa,
0: claro.
2: Con motivo de estos hechos que se llevaron a cabo en abril del 2021. Entonces, también en parte, este reclamo o esta postura que está asumiendo el administrador titular gerente del hotel, respecto de pagar indemnizaciones, etcétera, bueno, también en parte son consecuencias de su propio accionar, ¿no? Claro. Es decir, despedir personas que no estuvieron presentes en el lugar. La misma justicia laboral le hizo lugar a los trabajadores, sí, le dio la razón porque se ha demostrado lo que han invocado de la justicia laboral.
0: Esta causa penal la inicia el propietario del hotel, Carlos Isa, a los trabajadores.
2: En realidad, la denuncia la realiza el apoderado del hotel, el doctor Cánaves Díaz, y después se suma una testimonial de el señor Carlos Isa, en donde él menciona a las personas que hubiesen estado presentes en el lugar, y desde ahí la fiscalía toma todos esos nombres para proceder a imputarlos, sin investigar si es que realmente estaban o no estaban presentes.
0: Claro. Explíquenos los procesos judiciales, doctor. Al haber una imputación por parte de la justicia por esta protesta que dice o argumenta que se excedió del marco protegido por el derecho de huelga, ¿cuáles son los pasos siguientes?
2: No, bueno, desde el punto de vista penal, lo que hizo la fiscalía es interpretar de que la protesta excedió el marco de una simple protesta, sí, o el reclamo en realidad de los trabajadores. Ajá. Tengamos en cuenta que si usted busca noticias relacionadas con ese momento y publicaciones donde se lograba ver la cantidad de personas que habían presentes, habían mucho más que 15, 16 o 19 trabajadores. Había muchas personas que no fueron identificadas, que de hecho inclusive se realizaron pintadas en la pared del hotel, que son personas que tampoco se lograron identificar y que no formaban parte de los trabajadores del hotel, sino que, bueno, quizás personas que tenían que ver con el gremio, vaya a saber cómo se sumaron a esto. Pero lo cierto es que la fiscalía procedió primero a imputar 5 personas. Ajá, ¿sí? Sí. Estas 5 personas eran dos integrantes del gremio y 3 trabajadores.
0: Sí.
2: Después de idas y vueltas en la etapa de investigación penal preparatoria, el fiscal solicita la elevación de la causa a juicio. Nos oponemos desde la defensa porque no se habían producido las pruebas que se tenían que producir o que habíamos solicitado nosotros, por lo menos. Entonces, el doctor Rodríguez Pipino, el juez de garantía, devuelve de nuevo la causa al fiscal para que se produzca la prueba que faltaba producir. Y de ahí el fiscal decide imputar a todo el resto, incluyendo a una persona que nosotros habíamos propuesto como testigo. O sea, de ahí nomás tenemos una grave irregularidad en la causa. Entonces, no sabemos por qué el fiscal ha obrado de esta manera.
0: Un testigo, pero que no era empleado del...
2: No era empleado del hotel, de hecho era ex empleado del hotel.
0: Ajá.
2: Una persona que iba caminando por el lugar de los hechos de casualidad, porque sí, él iba a comprar al mercado San Miguel, porque vive casi cerca, podríamos decir, es su ruta habitual, y se encontró con sus compañeros, les preguntó qué es lo que había pasado, y bueno, eventualmente quizás el señor Isa lo identificó, o el fiscal lo identificó como un partícipe y lo imputó, pero había sido previamente solicitado como testigo por la defensa, pero bueno, el fiscal hizo caso omiso y bueno, son uno de los planteos que nosotros estamos haciendo actualmente en el expediente.
0: ¿Y por qué se le niega? ¿Bajo qué argumento el proceso de prueba?
2: Directamente el fiscal ni siquiera se expresó sobre la admisión o no de este testigo.
0: Se le niega,
2: ¿no?
0: Directamente se le niega sin argumento alguno.
2: Sin argumento alguno, directamente lo cita a audiencia de imputación y obviamente nosotros hicimos reserva de impugnar esa imputación, porque bueno, obviamente fue primero citado como testigo. Lo que nosotros entendemos que corresponde es primero citarlo, escucharlo,
0: claro,
2: y de ahí recién evaluar si es que realmente correspondería a una imputación formal o no.
0: Uh-huh. Y recién nos decía acerca de una etapa de mediación, ¿puede ser?
2: Sí, conciliatoria.
0: Conciliatoria, ¿qué significa eso?
2: Bueno, el nuevo Código Procesal Penal que entró en vigencia hace poco, lo que hace es invitar a las partes en esta etapa del proceso,
0: ajá,
2: a que traten de llegar a una solución distinta, que no termine en condena, ¿sí?, en la cual se puede llegar a plantear una probation, un acuerdo conciliatorio,
0: perfecto,
2: que puede llegar a ser económico,
0: sí,
2: un desistimiento de la acción, etcétera. Y estamos en esta etapa en la que tenemos un plazo, podríamos decir, prudencial, a ver si es que las partes llegaran a algún acuerdo.
0: ¿Sus defendidos están dispuestos a entrar en ese proceso de mediación, de conciliación?
2: Y está un poco dividido el asunto.
0: Ajá.
2: En realidad, la mayoría no tiene problema en llegar a un acuerdo conciliatorio. Obviamente que hay algunos de los trabajadores que no están muy de acuerdo, porque sobre todo porque no estuvieron en el lugar de los hechos y tuvieron que afrontar un proceso penal durante todos estos años, con lo que todo eso implica. De hecho, inclusive hay algunos de los cuales se publicaron sus nombres en medios de comunicación y le afectaron la posibilidad de poder conseguir trabajo posterior. Entonces, también hay un enojo de esa parte y que es muy difícil de conciliar.
0: Ajá. Y ante esa situación que no hay unanimidad, ¿se puede llegar a un acuerdo para conciliación?
2: Yo entiendo que sí.
0: Ajá.
2: Entiendo que se podría llegar a un acuerdo igualmente, siempre y cuando, bueno, las posturas de cada una de las partes puedan ser un poco más sensibilizadas, ¿no?
0: Y de la otra parte, de la parte patronal, de parte de Carlos Isa, ¿hay disposición para una reunión de conciliación?
2: En principio sí.
0: Bien.
2: En principio sí, al finalizar la audiencia se acercaron los defensores de él y manifestaron su voluntad de llegar a un acuerdo, pero hasta ahora no hemos trabajado en ningún término sobre los acuerdos, no hubo ningún ofrecimiento de parte de ellos, y bueno, estamos a la espera,
0: claro,
2: a ver si hay algún ofrecimiento o alguna vía de solución y será considerada por esta parte, ¿no?
0: ¿Qué, cuando usted dice ofrecimiento, qué es ofrecimiento tipo económico?
2: podría ser un ofrecimiento económico a los fines de llegar a un acuerdo con los juicios laborales que aún están en curso. Eso también tendrá que ser analizado por el abogado que está llevando adelante los juicios laborales, porque en realidad él es el que sabe y conoce sobre esta situación. Yo la verdad que soy ajeno a eso. Ajá. Solamente conozco las causas laborales porque han sido ofrecidas como prueba y, bueno, tuve la oportunidad de leerlas para poder ofrecerla como prueba de esta parte. Claro. Pero sí, la reunión tiene que ser en conjunto, tener que ser una solución global.
0: Si hay ofrecimiento y hay acuerdo, ¿se caería entonces el conflicto laboral también o es independiente?
2: Sí, en realidad en principio es independiente. Ajá. ¿Sí? Porque estamos hablando de dos fueros distintos, pero bueno, no pueden haber tampoco sentencia contradictoria. Entonces la intención sería, eventualmente, si se resuelve desde lo laboral, se resuelve en lo penal también, porque el punto de conflicto, entiendo yo, hoy en día está más centrado en lo laboral que en lo penal.
0: Claro.
2: Porque si se resuelven los juicios laborales y lo penal, en realidad ya perdería interés de parte de Carlos Issa, entiendo yo, de parte de los representantes del hotel.
0: Usted, como profesional legal, doctor, ¿considera que esta presentación judicial fue parte de un argumento para tratar de detener lo laboral? La chicana, la famosa chicana, que es muy un término muy usual en el sistema.
2: Sí, entiendo yo que quizás en principio puede haberle servido de estrategia. Desde un punto de vista lógico, esta parte no entiende cómo desde la patronal del hotel despidieron a personas que no estaban presentes en lugar de los hechos o que estaban trabajando en el hotel cuando sucedieron los hechos. Fue como entre comillas, sacarse de encima una cantidad de empleados que llevaban mucho tiempo trabajando. De hecho, hay trabajadores que tenían 30 años, casi 40 años de haber trabajado en el hotel y tuvieron que irse de esta manera. Entonces, desde un punto de vista lógico, no logramos comprender por qué tomó esta decisión la patronal. Y bueno, las consecuencias son todos los juicios laborales en los cuales se le dio la razón a los trabajadores. Lo que sí quiero aclarar, y si usted me lo permite, es que no hubo ningún bloqueo. No es que los trabajadores fueron a la puerta del hotel y bloquearon el hotel y no dejaron trabajar. No es que cerraron las puertas desde afuera. No es que ellos quisieron entrar e ingresar al hotel y tomarlo. Todo eso no consta en ningún lado. De hecho, no consta ni siquiera en las pruebas. Entonces, se está tratando de instalar una idea de que los trabajadores realizaron toda esta protesta con malicia y en realidad lo que estuvieron presentes ahí, lo único que buscaban era que el señor Carlos Issa lo atienda y le resuelva la situación en cuanto a su sueldo. No se lo estaban pagando. Simplemente eso.
0: En caso de que haya la posibilidad de una audiencia de conciliación, ¿cuándo se daría? Si bien no hay tiempos procesales, pero bueno.
2: Sí, no tenemos tampoco un plazo de reanudación de la audiencia, estamos en un cuarto intermedio, pero esta audiencia conciliatoria la tenemos que impulsar entre las dos partes. Entonces, seguramente, en el lapso de la semana, estaremos en condiciones de reunirnos con la otra parte y, bueno, conversar a ver si es que llegamos a un punto en común.
0: ¿Para ustedes tienen algún significado especial que el gobernador de la provincia reciba, creo que mañana, al empresario Carlos Issa por este conflicto?
2: Entiendo yo que así como recibe a una de las partes, debería recibir a todos. Quizás estaría bueno que el doctor Gustavo Sáenz pudiera escuchar a todas las partes involucradas en este conflicto, y si es que es de ayuda a lograr resolver toda esta situación, bienvenido sea.
0: ¿Ustedes han solicitado una reunión o van a solicitar?
2: No hemos solicitado reuniones porque entendemos que inclusive los poderes del Estado no confluyen, ¿sí? Es decir, no vamos a confundir el Poder Ejecutivo con el Poder Judicial. Todo esto es una situación que se tiene que resolver, entendemos nosotros, desde un punto de vista judicial, la tienen que resolver los jueces. Tenemos una causa penal avanzada, tenemos causas laborales con sentencias, inclusive con sentencia de Cámara. Entonces, este conflicto ha avanzado a un punto en el que está muy cerca de resolverse desde un punto de vista judicial. Entiendo yo que no debería influir el Poder Ejecutivo en lo judicial, obviamente, que entiendo que no es así, pero sí ayuda a que las partes tengan un acercamiento y puedan solucionar, bienvenido sea. Y si no tenemos problemas, continuamos con las presentaciones judiciales.
0: Gracias, doctor, por atendernos en esta mañana. Muy amable.
2: Gracias a usted.
0: Un abrazo.
1: 11:45, el abogado representante de 15 trabajadores despedidos del Hotel Provincial Plaza, Nicolás Corregidor.
0: Estamos en deuda, ¿no?
1: En deuda, nos vamos a pagar.

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0: ¿Y quién le iba a robar? Ni queriendo. Si dejaba la puerta abierta, y en serio lo hacía. El homenaje a don Juan Riera en esta zamba emblemática de Castilla y Leguizamón. Juan Riera, de oficio panadero, de militancia anarquista, fue el constructor precisamente de esta numerosa familia que tiene que ver un poco con esta historia dentro de lo que hace a nuestra Salta. La historia de los panaderos, y muchos panaderos eran anarquistas, por eso mucho ha quedado dentro de la pastelería y dentro de la panadería el nombre en todo esto, ¿no? Porque los cañoncitos, las bolas de fraile, claro, todo, claro. Eran...
1: La monja, la,
0: no sé, ¿sí?
1: Claro.
0: Eran una respuesta anarquista a todo esto. Gracias,
1: bueno,
0: a don Juan
1: hecho,
0: Riera por su generosidad.
1: De hecho, don Juan Riera era una...
0: Claro, artista. Por eso le rendió homenaje. Y bueno, por eso también de dejar la puerta abierta, y en serio, quedaba flojita para que aquel que le faltara el pan pudiera a sacarlo, así que era imposible robarle, como cantaba aquí Pedro Aznar en estas palabras y en esta música de Castilla y Leguizamón.
1: En el día del panadero
0: por eso estamos. Saluden a su panadero amigo, sí, cuando vayan a la panadería, ¿eh? Eso.
1: Hay panaderos como los almaceneros, por ejemplo, que son amigos de la familia o de una comunidad.
0: Sí.
1: ¿No? Uno va al almacén, sí, de la vuelta de casa,
0: sí,
1: y lo conoce a don, no sé, a don Tomás.
0: Ajá.
1: Y hay una cuestión familiar ahí, ¿no?
0: Claro.
1: Don Tomasito, me fía tal cosa, vaya, lleve, me presta un envase.
0: Claro.
1: Hay esa relación entre el panadero del barrio.
0: Sí, sí
1: también,
0: sí, sí.
1: Hay.
0: Sí, hay muchos casos, ¿no? Porque lo conocen. No sé, en mi barrio está don Carlos Sanzute, don Carlos, que es el panadero. Tiene su
1: de
0: almacén.
1: De muchos años.
0: Desde que empezó el barrio. Desde el,
1: claro,
0: inicio, nuestro barrio se fue construyendo de a poquito, así que cuando llegaron pusieron en la panadería y el pan calentito, sí, es así.
1: Ahora explíqueme.
2: Sí, con su clientela por las calles principales y también la ciudadela y después a los portales, y el que no sale se queda.

0: repartiendo el pan.
1: Y repartiendo el pan.
2: Qué lindo.
1: Qué lindo.
2: Muy bueno, muy, muy, con esos canastones, las bicicletas. Yo me acuerdo, sí. Alguna vez me llevaron en uno de esos canastos con el pan.
1: ¿Arriba del pan?
2: No, ya estaba vacía la canasta.
1: Ah, bueno.
2: Me encontraron en el camino, yo era chiquita. Claro. El panadero del otro barrio.
1: Ah,
2: de otro
1: bueno,
2: barrio.
1: Claro, también. En una de esas,
2: no,
1: en su época.
2: No.
1: ¿Qué sé yo? En su época de mocedad fue llevada por algún que otro repartidor
2: no,
1: de pan.
2: No.
1: No lo sé, señora. No. Mejor aclarar.
2: En el caño de la bici.
1: Y en el caño de la bici.
2: No era panadero.
1: Le voy a hacer una consulta con difícil respuesta, ¿eh? Muy difícil. Por eso ya les anticipo.
2: Ay, ay, ay.
1: ¿Por qué las panaderías generalmente tenían o tienen nombre de virgen?
2: Acá en Salta es increíble, ¿no? Por un agradecimiento.
1: Pero no es en Salta únicamente, ¿eh?
2: No me parece sé, no me he fijado en otros lugares.
1: Sí.
2: ¿Y ya sabe por qué ya buscó, ya googleó?
1: Porque recién se me prende la
2: claro.
1: Paleta. ¿Por qué las panaderías generalmente, bueno, los que conocemos aquí en Salta, tienen o tenían nombre de virgen?
2: Claro.
1: Virgen
2: la del
1: de
2: Valle,
1: Saliente,
2: el Saliente.
1: Virgen del Valle, Virgen María, sí. Virgen de Guachana, Virgen esto, Virgen
2: sí.
1: Aquello.
2: Sí.
1: Últimamente, sí, empezaron a aparecer algunas panaderías con nombres.
2: Deben haber sido dos facciones dentro del sindicato de panaderos, porque usted sabe que había anarquistas y obviamente debe haber habido católicos. Así que nosotros, para hacerle la contra, le ponemos, digo yo, ¿no?
1: Puede ser una razón. Pero ¿se ha preguntado alguna vez esa
2: no,
1: característica, ese detalle?
2: No me había fijado en esto porque yo sabía de la parte anarquista y obviamente y uno es divertido, ¿no? Cañoncito, el factura y todo
1: sí,
2: lo de mal vigilante. Pero ahora no me había fijado que acá en Salta tenemos una gran cantidad, así como otros nombres, ¿no? Pero la verdad que sí, mucho
1: no,
2: nombre de virgen.
1: Hasta no hace mucho tiempo no había una, digamos, una masiva panificación en Salta.
2: Todo el factura y todo
1: sí,
2: lo de mal vigilante. Pero ahora no me había fijado que acá en Salta tenemos una gran cantidad, así como otros nombres, ¿no? Pero la verdad que sí, mucho
1: no,
2: nombre de virgen.
1: Hasta no hace mucho tiempo.

0: Sé que es agradecimiento.
1: La única que rompía ese estereotipo era una panificadora que estaba en la calle Florida, entre San Martín o Mendoza, o Mendoza y...
0: Mendoza y San Juan.
1: Y San Juan, que
0: de
1: se
0: los
1: llamaba...
0: Palópoli.
1: ¿Palópoli era?
0: Pero era ahí de la familia, ahí estaban en ese local.
1: Maravilla. ¿Panificadora Maravilla? ¿A esa se refiere? ¿Eso? Creo, sí.
2: ¿Lo querés tirar o querés chequearlo?
1: Mejor lo chequeamos. Bueno, algunos oyentes que tenga mejor memoria que nosotros, seguramente. Oh, el pan es riquísimo, señora.
0: Bueno, hay que alguien nos cuente si sabe por qué hay una gran cantidad de panaderías o si era para hacerse la contra. Aquí, al menos.
1: O puede ser que haya sido casualidad.
0: También.
1: No hay un motivo. Sí. Por lo que se ponía nombre de vírgenes a la...
0: Claro, pero acá tenemos varias, por eso nos llama la atención. Y alguna con nombre de santo. Sí, también hay, ¿no?
1: ¿Cuál?
0: San Roque, Santa Teresa.
1: Ah, bueno, Santa Teresa es una virgen, ¿o no?
0: Claro, no es la advocación de la Virgen, pero es una religiosa.
1: Claro.
0: Es también una de las antiguas de Petrocelli, eres.
1: Matías Ávila, con el informe deportivo, con nosotros.
3: Bueno, vamos actualizando un poquito el tema de las el mercado de pases. Dos vuelos que se están tomando, uno para venir hacia Argentina y otro para ir de Buenos Aires a Mendoza. En este caso, el de Maxi Salas, que ya se confirmó, va a jugar Independiente Rivadavia,
1: bien.
3: Y también la llegada de Francisco Ortega, el lateral izquierdo que viene del Olympiacos, que tuvo también pasado en Vélez. ¿Quién lo diría?
1: ¿Dónde va a estar el morbo próximamente? Cuando se enfrenten Independiente Rivadavia con River.
3: Y lo más seguro...
1: Oh, no. Ahí va a estar el morbo del periodismo.
3: Bueno, pasó un poco ahora con River, que muchos de sus jugadores terminaron en Vélez, por ejemplo. Lanzini, Mamana, Elías Gómez,
1: sí.
3: Aliendro también, que viene a hacer un gol. Y ahora en los últimos partidos siempre estuvo ese moro de, bueno, un gol lo hizo Lanzini, me acuerdo, que fue incluso para ganar uno de esos partidos. Y Brian Romero, es como que ya se están dispersando todos esos jugadores que para River son descarte. Luego terminan siendo figuras en otros conjuntos del fútbol argentino. Y como decíamos, el lateral izquierdo que vendría a reemplazar, bueno, en realidad a acompañar el puesto del lateral izquierdo, porque Marcos Acuña está lesionado, no se sabe todavía el tema de la gravedad, y lo más seguro es que, bueno, venga a ocupar un puesto, más que nada pensando a futuro, para ya sentarse como un refuerzo de altura.
1: ¿A quién se refiere?
3: De Francisco Ortega, lateral izquierdo, que jugó en Vélez.
1: ¿Y está jugó en Vélez y estaba dónde?
3: Estaba en el Olympiacos de Grecia.
1: Uh-huh. Mucho gusto.
3: En su momento fue bastante bueno y hay que ver cómo vuelve y se readapta al fútbol local. Y en el caso de Zubiabre, me habías preguntado, Ricardo, si había algún tipo de condición en el contrato con esto del préstamo. Si bien ahora parece que está prohibido esto de no permitirle a un jugador que está a préstamo enfrentarse al club del cual es dueño de su pase, sí, se trascendió que hay una cláusula donde se menciona que hay una fuerte represalia económica o un monto que tiene que pagar Tigre en caso de que lo llegue a alinear a Ian Zubiabre frente al conjunto millonario en el próximo partido. Entonces, como que le dicen, podés usarlo, pero si vos pagás esta gran cantidad de plata. Dicen que es un monto un poco desorbitado, así que lo más seguro es que no sea de la partida en el partido en Victoria.
1: Lo han dibujado.
3: Tremendo. Y en el caso también de Boca, pasando a hablar un poco sobre lo que mencionó Luis Vidal, que es el presidente de Recoleta FC. Se van a enfrentar la semana que viene por la ida de la Copa Sudamericana. Y bueno, mencionó...
1: ¿Primero en Paraguay?
3: Primero en la Bombonera, caso de que esté en condiciones. Porque sabemos que en los próximos partidos de Boca de local los va a hacer en la cancha de Huracán. El presidente, justamente haciendo referencia a esta situación, dijo que le encantaría que el partido sea en la Bombonera, poder ser presente de todo ese marco. Bueno,
1: ¿por qué
3: todo
1: no,
3: lo que
1: no juega Boca en su cancha en las dos próximas fechas?
3: Porque tiene un problema con el tema del césped, que ya se había visto en la primera presentación del equipo del Vasco.
1: Ajá.
3: Y bueno, para evitar mayores problemas y hacer un recondicionamiento de la mejor manera posible, bueno, van a usar por ahora la cancha de Huracán en el partido, por ejemplo, que tienen mañana contra Estudiantes.
1: Mañana juega Boca en

0: Cancha de Huracán.
1: Exacto. Va a ser de local en el Duco. Y lo más seguro es que para la Sudamericana ocurra lo mismo. Entonces se pronunciaron de que le gustaría que esto se pudiera hacer de todas maneras. Y de hecho, como el estadio de Recoleta tiene solo de capacidad para 6.000 personas, es un club bastante humilde.
0: Sí, sí, sí.
1: Dijeron
0: creo
1: que
0: hace pocos años recién ascendió al
1: exactamente,
0: fútbol.
1: Exactamente, que es profesional realmente hace
0: Sí.
1: muy poco tiempo. Bueno, han hecho el pedido para que se juegue en el Defensores del Chaco, uno de los estadios con más capacidad y también más aclamados del propio Paraguay, y le darían prácticamente la mitad de la parcialidad a Boca.
0: Y sí, y claro.
1: Seguramente le van a llenar muchísimo más que cualquiera de los equipos paraguayos enfrentándose en esta instancia.
0: Yo, dirigente de Recoleta, ni lo dudaría.
1: Saben cómo van a levantar con las entradas y también la gente que viaje.
0: No le doy, ¿cuánto? ¿20.000?
1: 20.000 localidades.
0: No, le doy 50.000. ¿Qué capacidad de cuánto tiene el estadio?
1: Y bueno, 50.
0: ¿50?
1: Sí.
0: Le doy 40.
1: Le van a dar prácticamente la mitad. O sea, van a estar de local con toda la parcialidad visitante en este caso. Pero bueno, supongo que piensan que va a ser mucho mejor para el espectáculo y para la experiencia. Y además comparó que si llegaran a eliminar a Boca, sería como la hazaña de Paraguay en el Mundial eliminando a Alemania. O enfrentándose a Francia.
0: Sí.
1: Porque es algo muy pequeño enfrentándose a una potencia de mucho renombre y con valores que escapan al presupuesto normal. Así que eso fue lo que dijo el presidente de Recoleta, que se lo ve bastante entusiasta, y lo recordamos, él también hizo su debut en el club en un momento que estaba un partido empatado y entró como 2 minutos porque quería darse el gusto. Es todo un personaje el señor.
0: Hay que tener en cuenta que Recoleta lo eliminó a San Lorenzo, ¿no?
1: Sí, bueno, primero de su grupo.
0: ¿Eh? Ojo, ojo.
1: Y aparte tanto River como Boca, como realmente cualquiera de los grandes, hoy por hoy se ponen mano a mano con cualquier equipo del continente y ya no, por el nombre no le pueden ganar. El partido que tiene River contra Independiente Santa Fe de Bogotá va a ser una locura. Va a ser muy difícil sacar un punto incluso con un estadio que tiene altura por el viaje, y el rival de por sí tiene mucho nombre en Sudamérica.
0: Te doy otro dato. El estadio Defensores del Chaco tiene una capacidad de aproximada 40.700 a 42.000.
1: Bien.
0: Pero ajustada a torneos internacionales por normativas recientes de asientos y palcos, está en 37 mil.
1: Claro.
0: O sea que si le da 20.000 está bien.
1: Sí.
0: A Boca.
1: Sería
0: y le
1: un
0: queda,
1: poquito más.
0: Va a tener que haber un pulmón ahí por las dudas y 10.000, 12.000 personas para Recoleta.
1: Y a disfrutar del espectáculo.
0: Claro.
1: Así que ahí lo tenemos. Con eso concluimos por ahora. Por ahora.
0: Bueno.
1: Quiero sumar más cositas porque tenemos también palabras de lo que pasa en Europa con el tema de Gianni Infantino. Pasa que no quería quemarlo mucho más con este tema. Para el siguiente bloque, si le parece.
0: Sí, porque usted me está quemando la cabeza, no sabe, me duele la cabeza.
1: Es que es muy importante, que Gianni Infantino sea expuesto.
0: Y parece que lo van a correr, pero después no nos cuenta, ¿eh?
1: Ahí veremos, ahí parece que los europeos van en serio.
0: Gracias, Matías, muy amable.
1: Nos vemos.
2: Bueno, Matías Ávila y el deporte con nosotros, y estamos en Momento de Noticias, y ya retornamos con más.
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0: La temperatura 23 grados, la humedad 67%. En el orden local vuelven a aumentar las cuotas de los colegios privados en Salta. El presidente de AEPSA, Pablo Pereira, confirmó que habrá un incremento en los aranceles tras el acuerdo de las paritarias. Además, reclamó una deuda del gobierno provincial de 8 meses con el sector. La semana pasada, recordemos, los gremios estatales y el gobierno de Salta acordaron un aumento salarial del 13.35% en forma escalonada para lo que resta del año. Esto también se replicó en el sector educativo privado. En este sentido, además, indicó Pablo Pereira en charla con Profesional que hay instituciones que incrementan un 10% a partir de agosto hasta fin de año. Otras instituciones van a aumentar recién a partir de septiembre el 13.5%, manteniéndolo hasta fin de año, mientras no haya otra variación en el medio, respondió. En el país, Santilli confirmó la intención de Bullrich de ponerle un tope al límite de compra de tierras. El jefe de gabinete, Diego Santilli, confirmó que el gobierno busca ponerle un tope a la compra de tierra por parte de los extranjeros dentro de la ley de propiedad privada que se tratará el jueves en el Senado. Así lo expresó Santilli en diálogo con Radio Rivadavia. Está poniendo un límite parecido en la región. Sin ir más lejos, me voy a Brasil, pero esperemos a la conferencia que dará Patricia Bullrich, que va a anunciar los cambios. Estoy convencido que avanzará, manifestó. En el mundo, Bessen aseguró que se podría llegar a un acuerdo para reabrir el estrecho de Hormuz antes del miércoles. El secretario del Tesoro de Estados Unidos, Scott Bessent, dijo este martes que entre hoy y el miércoles existe la posibilidad de alcanzar un acuerdo con Irán para reabrir el estrecho de Hormuz. Estamos en conversaciones con los iraníes y creo que hay chance de que tengamos un acuerdo hoy o mañana para abrir el estrecho de Hormuz y avanzar hacia una posición más normalizada en este conflicto, manifestó. 23 grados la temperatura, la humedad 67%. La máxima para hoy 25 grados. Es la hora 12:07.
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0: Carmedal llega con los Rodríguez inaugurando este nuevo bloque aquí en Un Día a la Vez. 12 horas 15 minutos, 23 grados la temperatura, algunas nubes, la humedad, datos actualizados, 56%. Saludamos a todos aquellos que se están sumando en las distintas ventanas. Le damos la bienvenida a Millennium Salta en Canal de Aire 17, Canal Digital 35.4, en el streaming millenniumtv.com.ar y en Canal 6 de Claro, a compartir esta transmisión de Un Día a la Vez que estamos haciendo por Profesional. 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
1: Y estamos pintudos para televisión.
0: Claro,
1: para
0: ahí está, como decía un poquito. Ah, estamos hermosos.
2: Ya, mi amor.
1: Bueno. Estamos, ¿no?
0: Estamos.
1: Así se usa. Antes era muy formal. Saco, corbata, chaleco.
0: Y ahora
1: se regresó a la informalidad, digamos.
0: Claro, sí. Y me llamó la atención porque, por ejemplo, cuando fue la Copa del Mundo, lo vi Infantino, en algo que lo vi en la tendencia, yo no sabía el traje y zapatilla blanca.
1: Ah, también, sí, también, zapatillas, sí, es verdad, zapatillas deportivas,
0: sí.
1: ¿No?
0: Sí, deportivas, exactamente, y blanca, de nota.
1: Es una tendencia esto de las zapatillas con
0: traje,
1: se ve mucho, se observa mucho en estas celebraciones, ¿no?, de los artistas, de los...
0: Bueno, este muchacho Gaspi tenía la costumbre también, salía con su atuendo, ¿no?
1: Mañana voy a venir de traje.
0: Le tomo la palabra.
1: Y también de zapatilla blanca, ¿le parece?
0: Sí, bueno.
1: Si usted me lo permite, obviamente.
0: No sé, pero le tiene que preguntarle a Gaby.
1: Esa es. Bueno, yo le hago una consulta.
0: Sí.
1: Usted va por la calle tranquilamente...
0: Yo voy por la calle tranquilamente, abriendo la boca como suelo andar.
1: Abriendo la boca. De pronto,
0: sí.
1: Mira así, voltea el panorama y dice, momento.
0: ¿Qué pasó? ¿Qué vio? ¿Qué hay?
1: Una billetera.
0: Una billetera, sí.
1: ¿Eh? Abre la billetera, la agarra.
0: A ver.
1: Mira para todo lado así.
0: Para devolverla.
1: Que no la esté viendo. Agarra la billetera y encuentra documentación varia a nombre de X.
0: Sí.
1: Pero este aquí que además, 500.000 pesos.
0: Sí, bien. Llegamos hasta ahí. Ahora.
1: Estamos, ¿eh?
0: Ahora, ¿cuál?
1: El propietario de esa billetera hace la denuncia correspondiente.
0: Sí.
1: Y lo empiezan a ver y dicen, ¿a dónde lo perdiste? Bueno, en tal lado, posiblemente en tal lado, desde tal lado hasta. Y a través de las cámaras de vigilancia. Se identifica quién fue la persona que alzó esa billetera.
0: Ajá.
1: Lo identifican, llegan hasta el domicilio, piden al juez una orden de allanamiento, con la seguridad de que fue esa la persona.
0: Sí.
1: Hacen el allanamiento, encuentran la billetera en el interior de la vivienda.
0: Ajá.
1: Y... reconoce, es un joven de 17 años.
0: Sí, menor. Menor.
1: Reconoce que fue él el que encontró la billetera.
0: Sí.
1: Bueno, dice, pero aquí había 500.000 pesos.
0: Sí.
1: Sí.
0: Sí.
1: Pero no se lo pienso devolver.
0: Ah, no pensé en esa.
1: Ah. ¿Por qué? Porque no quiero devolverle.
0: Claro.
1: ¿Quieren la billetera con los documentos? Ahí está. Los 500.000 pesos, ¿no?
0: Me los quedo. Es mi recompensa.
1: Ajá.
0: ¿Eso pasó?
1: ¿Usted qué haría en esa situación?
0: Le doy un pollo.
1: ¿A quién?
0: ¿Cómo? Chico que no me quiere devolver mi billetera, no, con mis 500.000 pesos.
1: Usted es la que encuentra.
0: Ah, soy yo la que encuentra. No, yo le devuelvo.
1: ¿Con los 500.000 pesos?
0: Sí, con todo el karma ese que va a tener por 500.000 pesos, que fuera un millón. Y el millón le devolvería, porque todo el karma de un millón también sería brutal.
1: Ante esta
0: no es nuestro, es de otro, listo.
1: Bueno, pero supongamos que usted se lo haya gastado el millón, al medio millón, y no tiene cómo devolverlo.
0: No, pues ¿cómo se lo va a gastar si no es de usted? No tiene que hacerlo. Lo que sí
1: No hubiese tocado ese dinero.
0: No, lo que sí me he encontrado a veces es plata, solita, un billete por ahí.
1: Sí,
0: eso, es otra cosa.
1: Bien.
0: He buscado al dueño, he preguntado, bueno, mira, he goteado, he tenido eso, bueno, pero es lo un máximo.
1: Por dos segundos.
0: Claro, porque yo después me lo gasté en comida.
1: Claro.
0: Pero una billetera no, pues sí tiene dueño. Y uno pues tiene la manera de localizarlo.
1: Pero por más que tenga plata.
0: Y sí, pues si no es de suyo, no es de usted.
1: Bueno, este joven de 17...
0: Vergüenza es robar, decía mi abuelo y mi abuela.
1: Bueno, ¿sí? Se le abrió una causa al joven de 17 sí. años. La causa es apropiación de cosas perdidas.
0: Claro. Ah, mira, no sabía que existía esos términos para...
1: Esto ocurrió en Junín.
0: Claro.
1: En Junín.
0: Lo mismo le puede pasar con un celular. No, no sé. Bueno, siga,
1: como
0: siga,
1: resultado
0: siga.
1: De las actuaciones, la justicia dispuso la notificación formal de la causa al adolescente involucrado mientras continúan las diligencias para el esclarecimiento total del hecho. Dirán algunos, bueno, que me armen una causa. A la cárcel no voy a ir porque me quedé con 500
0: pero
1: mil pesos.
0: Pero queda ahí la marca, sí.
1: Ah, me importa la marca. ¿Qué me darán trabajo voluntario?
0: No, pero queda en su expediente, en su antecedente.
1: Pero se va a borrar dentro de 5 años. ¿Quién se va a acordar?
0: Cuando le pidan los papeles, un antecedente. Bueno, uno no sabe. También eso, ¿no? Mira que, en cuanto a los antecedentes y demás, cuando uno busca trabajo, en varias oportunidades, si uno está en las redes sociales, ¿qué es lo que pasa? A veces lo googlean y ven, está brindando, está tomando, y por ahí es una de las cuestiones a tomar en cuenta. Digo, le dejo pensando eso.
1: Nos vamos con César Lazo. Los concejales continuarán con el tratamiento del proyecto de ordenanza que propone establecer mecanismo de transparencia e información en la comercialización de loteos. Uh-huh. Esto sale a la luz, César, te consulto, luego del caso del abogado Pedrosa. ¿Cómo estás?
2: Buen día nuevamente a todos los que se suman al programa. No, en realidad esto ya se viene trabajando. El concejal José García lo viene trabajando de antes con otro tipo de situaciones, porque no solamente está por la cuestión de las estafas, sino también que quienes hagan los loteos en forma correcta tengan todas las cosas al día. Un ejemplo, en Cerrillos se habilitó por cuestiones electorales un barrio y no tenía las cloacas. Entonces, es esto lo que tratan también de evitar, que todo lo que tenga que referirse a un loteo esté en orden. Por eso esto nos va a explicar el concejal, el José García, a quien le agradecemos el tiempo para FM Profesional. Concejal, esto no es un trabajo de ahora, hace mucho que viene trabajando usted.
3: ¿Cómo está, César? Un gusto enorme, un saludo enorme ahí en el piso también a los chicos. Es importante dejar en claro que son muchos años de ir teniendo reuniones con diferentes vecinos de distintos barrios que supieron manifestar esta situación de estafa, ¿no? De incumplimiento por parte de los privados que se mandan a lotear, que se mandan a prometer urbanizaciones y que luego en el camino quedan desamparados porque no se les cumple. Siempre aparece esto de qué hacemos con esa situación, porque un vecino que creyó, que confió, compra y luego dice, ¿quién me da los servicios? ¿Quién me facilita la luz? ¿Quién me da el pavimento? ¿Quién, cuando me lo tenía que dar el loteador? Ahora, es cierto que un proyecto de loteo, una urbanización, necesita tener cierto proceso de autorización por el municipio para llevarse a cabo. El momento en el que un loteo o una urbanización está apto para avanzar con las ventas es teniendo en condiciones el servicio de aptitud ambiental, que es el CAM, que tiene todas las exigencias previas para llegar a tenerlo. A partir de que tienen el CAM, obviamente que pueden empezar a vender para poder tener económicamente las condiciones de avanzar con lo que aspira a ser ese loteo o esa urbanización. El problema está que no se visibiliza esa información. Hemos logrado avanzar a principio de año, hace 4 meses atrás, en el pedido de fortificar la actualización del visor municipal IDEMSA, donde está el paso a paso y determinado con colores y determinado la situación de cada loteo y de cada urbanización. Ahí la gente puede entrar y ver en qué instancia está. Como también establecer sanciones a través de lo que establece el Código de Planeamiento Urbano a aquellas urbanizaciones que estén queriendo proceder sin tener el CAM autorizado. Entonces, lo que provocamos con esta ordenanza que se está proponiendo es obligar a los loteadores y a los urbanizadores a visibilizar la condición de autorización, de movimiento administrativo, de todo ese paso a paso para tener la autorización municipal que desemboca en el CAM, en todo tipo de cartelería, las que se ponen en las calles, cuando digo los que colindan para las rutas, esas cartelerías grandes, se pide que sea a través de un código QR donde puedan acceder directamente al visor los vecinos sin ningún problema y saber cuál es el estado de ese loteo que se promueve, y no solamente en la cartelería pública, sino en toda forma de promoción, porque existen en redes sociales, existen en las formas de comunicación, múltiples formas de comunicación que hoy se estila promover urbanizaciones, promover loteos, y está bueno que quienes estén confiando en que ahí van a encontrar una oportunidad puedan acceder a la información, no por pedirla, sino porque ese loteador o ese urbanizador ya esté obligado a incorporar en folletería, en publicaciones de redes sociales y en las cartelerías que se pone donde se dice que va a llevarse a cabo ese loteo o esa urbanización, ¿no?
2: Hoy día se reunieron con una funcionaria municipal. Sí. ¿Qué aceptación hubo de esto? Porque esto sin el Ejecutivo no se puede hacer.
3: Primero queríamos tener conocimiento de la capacidad operativa en base al control. En el caso de que esta ordenanza prospere, nos cercioramos de que la capacidad operativa está. Se hace un trabajo conjunto con el área de planeamiento urbano y con el área de obras públicas. Sí, fue enriquecedor el hecho de fortalecer el respaldo del proyecto, no tanto en la Ley Nacional de Defensa del Consumidor, sino en lo que establecen nuestros códigos, que es importante que se sepa que el año pasado, en el Consejo y con la MUNI, hemos sido partícipes de un hecho histórico, que es el poder sancionar el nuevo Código de Planeamiento Urbano y el nuevo Código de Edificación, ¿no? Eso es algo importantísimo que la ciudad ha podido obtener el año pasado, que hemos trabajado con el CONDUA, que hemos trabajado el Consejo, la Municipalidad, y poder de alguna manera amalgamar lo que es la existencia de esos códigos con este proyecto, es un poco lo que se sugirió el día de hoy. Nos queda como pendiente todavía una reunión de nueva cuenta con el área de planeamiento urbano y con el área de tecnología y modernidad de la MUNI, para que podamos establecer ciertas cositas a pulir en la redacción, que ya tuvo dictamen de la Comisión de Obras Públicas del Consejo y que ahora terminará de tener dictamen semanas desde Legislación General.
2: Con respecto a este código, sí. ¿Está dentro de este código, por ejemplo, en las ciudades importantes de Latinoamérica y en casi todas las de Europa, cada vez que se construye un barrio o hay un loteo, se trata de que los servicios, ya sea luz, agua, transporte, lleguen a ese lugar en principio, pero tampoco que afecte a quienes ya están viviendo?
3: Ah, no, sí, absolutamente, claro. Ahora, por ejemplo, sé que se incorporó la obligatoriedad de las alcantarillas y los desagües en las presentaciones de los requisitos formales. La realidad tiene que ver con un gran pendiente que tenemos de muchos años. Una ciudad realmente pensada y planificada de cómo determinar los accesos a los barrios, de cómo determinar la seguridad de poder acceder a los servicios y demás, está sujeto pura, mera y exclusivamente a ese paso previo que es el que queremos que se visibilice, ¿no? Entonces, los códigos nuevos vienen a de alguna manera a alivianar aquellas situaciones en las que a veces el Consejo Deliberante tenía un manto de sospecha de arreglos fraudulentos con las urbanizaciones y los loteadores, porque habían muchos parámetros que requerían excepciones. Entonces, con estos códigos, eso ya queda saldado, y ese manto de sospecha que siempre caía sobre concejales o sobre aquellos que defendían ciertas excepciones por X situaciones que se condicionan en los códigos viejos, hoy ya no existe. Hoy es la tranquilidad de que hay un trabajo que se pudo volcar mucho más coherente en base a la ciudad que tenemos hoy, en base a la capacidad de los servicios que tiene la ciudad hoy, y a partir de eso establecer estas pautas, ¿no?, que se necesitan cumplir para llevar a cabo tanto las urbanizaciones como los loteos. En este punto en particular, nosotros vamos a defender fuertemente el hecho de que sea un marco de obligatoriedad visibilizar la situación de ese loteo, para que no nos vuelva a pasar lo de Villa Aurelia. Muchos vecinos vienen y te denuncian y te manifiestan
1: Se nos está entrecortando, César.
0: Uy, bueno, creo que se nos
3: vamos a para ir para afuera. Ahí está. Okay. Sí, me decía. No, bueno, digo, en ese marco creo que es muy superador poder generar esta situación de obligatoriedad para los urbanizadores y los loteadores de poder tener visible toda esta información que relatamos, ¿no? En el armado de la ordenanza.
2: Ahora, si esta ordenanza ya hubiese estado vigente en Salta y la hubiese copiado San Lorenzo, claro, lo de el doctor Pedrosa se hubiese evitado.
3: Bueno, es que justamente ahí nosotros vamos a bregar por el hecho de que en Salta se trabaje fuerte para que esta ordenanza se cumpla, para que ese código de planeamiento urbano, que te repito, es un hito histórico, se siga desempeñando y la gente lo siga conociendo. Pero nada de esto va a tener una efectividad, si se quiere, del todo resultante, si no hay un trabajo de área metropolitana, ¿no? Porque si vos acá en Salta vas a tener ciertas exigencias y ciertos parámetros que ponen obligatoriedades, límites y demás, pero cruzás a otro ejido y es súper liviano y basta con poner un trazadito de cordón cunete y ya empezás a lotear, no sirve de nada, ¿no? Yo creo que esto, apenas se sancione, es necesario compartir el cotejo legislativo, hacer el cotejo legislativo con el área metropolitana y que se repliquen normas parecidas. Pasa lo mismo con el tema de pirotecnia cero, pirotecnia sonora. Si en Salta está prohibido, pero en Cerrillo no, y si en Salta está prohibido, pero en San Lorenzo no, digo, es la coherencia que se necesita en lo que respecta a nuestra área metropolitana, ¿no? Y creo que en el marco de cuáles son las miradas que se ponen para llevar a cabo las urbanizaciones, los proyectos de loteo y demás, sí, es sumamente necesario que tengamos una coherencia normativa en el sector, en el área metropolitana. Sí.
2: Lo aprovecho, acaba de terminar la reunión de labor parlamentaria, que lo destacado de mañana a la tarde.
3: Bueno, mañana nos encuentra con proyectos de ordenanza que tienen que ver con habilitaciones de espacios de circulación en la zona norte. En el barrio Castañares había una complicación que tenían los vecinos de no poder utilizar unos pasajes que estaban bloqueados. Es una iniciativa del concejal López que, bueno, a raíz de pedidos de los vecinos pudieron concretar. Se trabajó con la comisión ad hoc, se trabajó con la comisión de tránsito y demás. Y siempre tiene que ver con, bueno, mañana está la cuenta general del ejercicio, también, de la cuenta general del ejercicio 2025, que ha tenido ya su tratamiento en la Comisión de Hacienda, y obviamente que es sumamente importante haber puesto foco de responsabilidad en el análisis de lo que se hace con los números en la gestión 2025. Creo que es lo más importante de mañana, y las múltiples resoluciones y pedidos de los vecinos de intervención con respecto a lo que son obras, pedidos de intervención en podas, acondicionamientos en la calle y demás, algunas condonaciones de deuda también que presentan algunos vecinos y demás, pero me parece que es algo importante que se destaque que este Ejecutivo Municipal está cumpliendo en tiempo y forma con las fechas que determina la presentación por carta municipal de la cuenta general del ejercicio, cuando en otras gestiones estaba entrando para octubre, noviembre, la cuenta general del ejercicio. Bueno, acá se está cumpliendo con lo que la carta municipal dice, que es para estas fechas, ¿no?
2: Muchísimas gracias por el tiempo.
3: Gracias a vos y un saludo enorme a la gente de ahí en el piso y a los que están escuchando el programa. Gracias.
2: Muchas gracias. Ahí estuvimos con el concejal José García dándonos detalles. Este proyecto que se va a avanzar todavía no va a ser presentado ni tratado dentro del recinto, pero que sirve para evitar estafas que se está dando a conocer mucho en sobre todo lo que le acabo de decir, el área metropolitana.
0: Sí, el interior que viene, porque hace muchos años vienen haciendo esto y ya en varios lugares de Salta ya hicieron ese tipo de estafas durante mucho tiempo.
2: Sí, sí, sí. Gracias, César. Estamos tratando de conectar la gente de Cerrillos, que es la que ha estado reclamando el día de ayer, a ver si lo podemos hacer.
1: Gracias, César, muy amable.
2: Gracias, hasta luego.
1: Un abrazo.
0: 12 horas 35 minutos, así pasaba César Lasso. A través de él teníamos la palabra del concejal José García.
1: Vamos a pagar, última Vamos. Tanda, y ya estaremos regresando para el último tramo de Un Día a la Vez.

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0: Abel Pintos, de Solo Vivir va levantándose la temperatura, decíamos nosotros que estábamos en los 23 grados, va el ascenso, recordemos la máxima 25, y yo digo que va a subir un poquito más, ya se siente la parte calurosa. Y la humedad, 56%.
1: No es de los temas que más me gusta de Abel Pintos, pero agradecido a... Robertito Lera,
0: claro.
1: Que como
0: para darle el gusto siempre con otro tema, ¿no?
1: Le damos la bienvenida,
0: claro,
1: en esta jornada de martes. Y ya para finalizar, vamos con las últimas informaciones en el orden policial, Facu.
2: Exactamente. Bueno, ¿usted qué haría si su compañero de la primaria
1: le calza una piña,
2: le roba?
1: Le calzo una piña. ¿Qué haría si mi compañero de...
2: primaria.
1: ¿Primaria?
2: Sí. Capaz tenés buenos recuerdos, compartían el recreo.
1: ¿Qué me robó, por ejemplo?
2: Y bueno, vos tenías un comercio y te robó prendas, ¿no? Y encima te amenazó con un cuchillo.
0: Bueno, completo.
1: Señor.
0: Bueno, le doy un bollo.
2: Bueno, eso le pasó a una comerciante de Orán. Bueno, fue un juicio abreviado en donde se arribó que este hombre va a ser condenado. Bueno, a ver, te explico un poco lo que fue el contexto. En realidad, estamos hablando de una prisión preventiva para este hombre. No hubo condena, ahí me corrijo. Pero sí se pidió que sea asistido por el centro asistencial Tincus de la ciudad de Orán, que trata a las personas que tienen problemas con las adicciones. Uh-huh. Bueno, este joven de 24 años llegó al local de su ex compañera de la primaria.
1: Uh-huh.
2: Ella tenía exhibida varias prendas colgadas en perchas en la parte delantera de su local.
1: Sí.
2: ¿No? Bueno, ella empieza a perseguirlo en moto. Él corría, tal vez impulsado también por las sustancias que tenía en su cuerpo, toda esa adrenalina, ¿no?, que lleva. Y cuando alcanza a esta persona, bueno, ahí es donde se produce la amenaza con un arma blanca. Estamos hablando entonces de una persona que ahora está detenida, que tiene problemas de adicción. Uf. Y que esta joven comerciante, cuando hace la denuncia, bueno, plantea esto, ¿no? Uh-huh. Que era su compañero que lo había reconocido en esa persecución.
1: Uh-huh.
2: Después vamos a hablar sobre otra condena, esta sí, mediante juicio abreviado, y acá hay que aclarar que la madre de la víctima prestó conformidad a la condena. Estamos hablando de un nuevo caso de abuso sexual de un hombre de 63 años que abusó en 2024 de una nena de 4 años de edad y recibió 4 años de prisión este hombre en un juicio que se hizo acá en Salta Capital, pero esto sucedió en Nazareno, en un barrio de esa localidad. Bueno, allí se cometió el abuso cuando la madre encuentra a este hombre de 63 años desnudo en su cama y al lado estaba la menor sin su ropa interior. Bueno, la niña le cuenta lo sucedido, entonces allí hace la denuncia inmediatamente y recién ahora, o sea, 2 años después, estamos hablando de que hay un juicio, ¿no?, por este hecho. El hombre reconoció su responsabilidad, la madre aceptó la pena, lo mismo que las partes judiciales.
1: ¿Por qué la madre acepta la pena?
2: Bueno, eso no lo vamos a conocer, ¿no?
1: Pero hay hay un juicio abreviado.
2: Sí, después. Sí.
0: Marco, un juicio abreviado.
1: Ah, perdón. No sé si lo dijo o lo no dije. Entendí de que hubo de por medio un juicio abreviado.
2: Sí, sí, sí.
1: ¿La madre aceptó eso?
2: Ajá, exactamente. Sí.
1: ¿Con un resarcimiento de por medio?
2: No. Habla de una condena nada más. Y él va a ser trasladado acá a Salta Capital, va a cumplir la pena en el penal de Villa Las Rosas.
1: Bueno.
2: Uh-huh. Después,
1: no voy a expresar nada,
0: sí,
1: ningún
0: eso.
1: Concepto, pero no. Me resulta muy...
0: ¿Cuál era el tipo de relación que tenían, perdón?
2: Había un vínculo familiar, ¿no?, entre la víctima y el victimario, es su sobrina, o sea, el tío sobrina, ¿no?
0: O sea,
1: y que la madre acepte en juicio abreviado.
0: Pero entonces su cuñado.
1: Esa condena.
0: O, es
2: podría, su hermano. O su cuñado. Sí. Cada uno tiene sus razones, sí. No es para juzgar.
1: Sí, alguna razón habrá.
2: Una explicación jurídica del abogado o de, claro, la defensa oficial.
0: No llama la atención por eso.
1: Pero por lo menos, o sea, mínimamente uno se pregunta, ¿qué lleva a una persona aceptar una pena menor al violador de su hija?
2: Bueno. Claro.
1: O sea, es de, bueno, sigamos.
2: Bueno, después comentamos un hecho en Barrio Intersindical, acá en Salta Capital, de agresiones hacia una mujer, de nuevo un caso de violencia de género. Este hombre de 31 años ya tenía una condena en 2019, porque en ese momento tenía una pareja, mujer, a quien la agredió, la amenazó, entonces tenía prisión en suspenso. Y ya le había quedado ese antecedente, ¿no? Por más que se haya pasado el tiempo transcurrido de esa prisión en suspenso. Bueno, ahora, en 2025, en abril, hubo otro caso con otra mujer, donde también se puso violento, impulsado también por el consumo de sustancias de estupefacientes, es lo que dice la información oficial. Y de nuevo, ¿no? Hablamos del delito de lesiones leves, agravado por mediar violencia de género, daños, amenazas. Y lo que cuenta la información en detalle es que este hombre, en este último hecho, encerró a su pareja por 3 horas por un ataque de celos, es lo que menciona allí el dato, y también en ese momento había consumido, ¿no? Droga. Así que este hombre, ¿qué pasó? Ahora fue condenado, ¿no?, por estos delitos que acabo de mencionar, y recibió la pena de 2 años de prisión efectiva, tras admitir su responsabilidad, o sea, otro juicio abreviado.
1: Abreviado.
2: ¿No? Y finalmente voy a mencionar sobre el robo en un canchón municipal de Tartagal de, escuchen, ¿no?, 16 motos.
1: Ah.
2: De esas 16 se encontraron nada más que 7.
3: Tremendo.
2: ¿A dónde estarán las otras? Bueno, convertidas en motopartes, puede ser.
1: ¿Las motos fueron robadas a través del tiempo o en una noche se sacaron?
2: No, en esa misma noche.
1: ¡No!
0: ¡Qué genio! ¿Cómo hicieron?
3: 16 personas al menos.
2: Y esto no pasó hace mucho.
1: No, tiene que haberla cargado en un vehículo.
0: Claro, sí.
2: Posiblemente. A ver, tampoco se precisa cuántas personas ingresaron a este canchón. Se habla del delito de robo en poblado y en banda. Por el momento hay 2 detenidos, seguramente identificados por las cámaras de seguridad, por la apariencia física, por bueno, la vestimenta, todo lo demás, pero no sabemos cuántas personas en total entraron a este canchón. Repetimos, esto pasó en Tartagal el 31 de julio, hace poquitos días nada más.
0: El viernes.
1: ¿El viernes?
0: Sí, el viernes pasó. Sí,
3: hay que querer robarse 16 pero, motos, ¿no?
0: Toda la intencionalidad, obviamente. Estaban buenas.
1: ¿Hay cámaras ahí? Sí, ¿no?
2: Sí, seguramente.
1: ¿Y las cámaras no captan en qué se llevaron 16 motos?
2: Bueno, sí. Tal vez no quisieron contar ese dato o se la sacaron.
0: O la desconectaron. Claro. O algo pasó.
2: La fueron sacando de a poco, no sé, ¿no? Esto fue en un horario nocturno, poco movimiento. No sabemos en dónde está ubicado también ese canchón de la municipalidad, si es zona urbana.
1: Puede ser que
2: se
1: habrán llevado una, vuelven, se llevan otra, vuelven, llevan otra y así, sí. Habrán estado toda la noche sacando.
2: Claro. Bueno. Así que eso tenía para contarles en estas horas ya del mediodía.
1: Gracias, Facu, muy amable.
2: De nada.
1: La información deportiva con el señor Matías Ávila.
3: Y nos vamos con temas un poco más simpáticos, porque hay que hablar
1: de... Sí, ¿por qué te nos trae mala información?
0: No, pero entretenida. No, deprime.
3: No, pero sí, están muy buenos los temas.
1: Asesinatos, robos.
3: Bueno, ¿quiere que le cuente un tema policial vinculado a lo deportivo?
1: Dale.
3: Lo están investigando al hermano de Carlos Palacios por narcotráfico. El jugador chileno de Boca,
1: sí.
3: Lo detuvieron a su hermano, y acá hay un problema, porque la camioneta donde hacían el transporte de la droga correspondiente está a nombre del jugador de Boca. Así que también él entra en la investigación.
1: Ah, claro. Pero no conducía él.
3: Claro, no.
1: Capaz el automóvil estaba a nombre de...
3: Exactamente, entonces lo estaban usando para fines delictivos.
1: Puede ser que lo haya vendido, no se haya realizado la transferencia.
3: Claro, es familia de todas formas, entonces hay que ver, digamos, hay que descartar todas las posibilidades, pero bueno, ya que hablábamos de temas parecidos, lo vamos dejando ahí, seguramente mañana vamos a tener más avances sobre este tema. Dicho sea de paso, seguramente Carlos Palacios no será de la partida para el partido de mañana contra Estudiantes porque sigue lesionado.
1: ¿Cuánto se pagó por Palacios?
3: Y estoy seguro que alrededor de unos 6-7 millones se le pagaron al Colo Colo para contratarlo.
1: Jugó, no sé, unos cuantos partidos.
3: Estuvo en algunos que llegó a estar en buen nivel, me acuerdo con Diego Martínez, pero la verdad pocos. No le sacó realmente todo el potencial que se le veía en el conjunto chileno. Y además estuvo mucho tiempo lesionado, creo que desde que arrancó el año prácticamente no jugó nada, todo por estar entre algodones. Así que bueno, eso ya sacando entonces el tema más feo que tenía para comentarles, vamos con otro más alegre y es respecto a lo que pasa con Messi. Messi está ahora mismo en Miami, volvió de sus vacaciones y de hecho ya estuvo en un partido del Inter contra, en un partido de la MLS, volvió con gol en un empate 2-2, pero así es como lo captan también en las calles de Miami. Vieron que el ambiente en Estados Unidos es mucho menos ferviente por el fútbol que, lo vinimos destacando durante el Mundial. Sí. Mira, Messi saliendo de un local de ropa deportiva, aparentemente, y ahí nomás te saluda. Y no hay nadie que lo esté rodeando, no hay nadie que le pide...
1: Los chicos, los hijos, lo siguen.
3: Claro. Creo que tiene audio el video, a ver si lo podemos también escuchar.
4: Ah, ya acabé de encontrar un Messi aquí, ó.
1: Ay, lo encontró.
4: ¡Eh, Messi! ¿Tudo bien, hermano?
1: Brasileño.
3: Parece que es de acento brasileño, que lo capta.
1: O portugués.
5: Ay, sí.
3: Con toda la naturalidad del mundo. Adelante se ve en un local, como decimos, aparentemente de cosas deportivas. Y de ahí salía Messi con dos de sus hijos. Y bueno, la tranquilidad que le da prácticamente estar en el anonimato siendo el mejor jugador de la historia.
1: ¿Qué camioneta es esa?
3: Es una locura.
1: De puro chusma nada más.
3: A ver si se nota ahí.
1: ¿Cuál es?
3: No, alguno de los
1: Jorge,
3: chicos...
1: Jorge, vos sabés, vos que conoces
3: ¿Alguien
1: más?
3: Reconoce qué sería esa camioneta? Porque es una bestialidad.
1: No, es una bomba, sí.
5: Está bonita.
3: Muy buena.
5: Pero no.
1: Por, digamos, la insignia, ¿qué marca es? Ford no es. Chevrolet tampoco. Fiat, menos. Volkswagen, no.
5: Son parece uno de esos autos de cars, parece que fuera a hablar, mire el grandote que tiene.
3: Sí, es verdad. Tiene el frente como si fuera, justamente, como si fuera la
1: es
3: cara.
1: Es verdad, todo. De la película.
5: Sí,
1: sí, es verdad.
3: Tremendo. Bueno,
1: y esa de ser la, no sé, la de reserva, la que sale a comprar.
3: Claro, el Messi vehículo, bueno, el Messi móvil. Así que ahí lo teníamos a Lionel volviendo a la actividad oficial y relajándose un poco también en su nuevo hogar ahí en Estados Unidos. Y también unas palabritas de su ídolo, Pablito Aimar. Ustedes saben de que el jugador que más admiraba cuando él comenzó a jugar era el Payasito. Y acabamos que dio un video con con unas imágenes de en el estadio de Estudiantes de Río Cuarto, el equipo donde se formó, donde también se retiró hace un par de años.
1: ¿Y que en su cuenta Aimar posteó palabras para Messi?
3: No, esto es más ya vinculado directamente con el club. Ahí lo vamos a escuchar, porque perfecto. Esto es parte oficial del conjunto cordobés.
6: A ver. Bueno, soy Pablo Aimar, hace mucho que no venía a la cancha está hermosa. Veo los partidos, hay que tener un poco de paciencia. Costó mucho y llevó mucho esfuerzo que el equipo esté en primera este año. Así que los hinchas que sigan acompañando, sigan alentando. Y eso, la palabra es esa paciencia, que se da todo porque las cosas vayan bien. Abrazo grande para todos.
1: Claro, él surgió de Estudiantes de Río Cuarto, que hoy está en primera.
3: Y está muy complicado con el tema del descenso. Es uno de los conjuntos, además, con Aldo Civi, por ejemplo, que va a tener muchas complicaciones para permanecer en la primera división. Y ya se vio que los jugadores están... Sí.
1: ¿Vos decís? Mirá que Estudiantes gana 2-3 partidos porque divide por una sola temporada, se acomoda.
3: Claro, lo mismo. No, lo mismo. Pero hay muchos equipos que también están, no están tan complicados. Ya el último torneo, creo que había terminado último con muy pocos puntos en realidad.
1: Bueno, que Estudiantes se espere a San Lorenzo. En cualquier momento ya se prende ahí en la pelea del descenso.
3: Claro.
1: Así que no te hagas problema.
3: Tranqui, que ahí aplican la... La mística.
1: Jorge nos dice que esa camioneta es una Cadillac Escalade.
3: Cadillac.
1: Cadillac Escalade.
3: Ah, mirá, fuerte.
1: Por la parrilla grande tipo panal, las luces verticales LED y el logo de Cadillac, al centro se nota que es una Escalade. No sé cómo se pronuncia.
5: Cadillac.
1: Parece ser de las versiones 2021 en adelante. ¿Cómo vas a tener una camioneta 2021, Leo?
3: Tiene que haberla hecho, fabricado en su casa directamente. Ahí lo fabrican en la camioneta y salga a la calle y lo primero que sea fue sea tocar a Messi.
1: Déjanos a nosotros, eso, 2021, sí. Modelo de
5: Cadillac.
1: No. Parece ser de las versiones 2021 en adelante. ¿Cómo vas a tener una camioneta 2021, Leo?
3: Tiene que haberla hecho, fabricado en su casa directamente. Ahí lo fabrican en la camioneta y salga a la calle y lo primero.

0: la camioneta, pa, mirá.
1: Yo te amo,
0: se ve
1: pero...
0: cochinito, se ve un poquito, ¿no? En la parrilla, sobre todo.
1: Sí, mirá, hay tierra en la parrilla.
0: No, Messi, muy mal, ¿eh?
1: Se mata tu parte, ¿eh?
0: Pasa que seguramente estuvo mucho tiempo parada la camioneta mientras estaba en el mundial.
1: Ah, puede ser, claro, exactamente. Sí,
0: entonces ahora es como volviendo al ruedo y se van a dar cuenta, bueno, una duchita.
1: No tuvo tiempo de limpiarla, claro.
0: Qué bueno. Así que eso tenemos con la información deportiva en estas horas del mediodía, casi las 1 de la tarde.
1: Bueno, Boca va a jugar, me dijo, en cancha de Huracán.
0: Exactamente.
1: ¿Por qué eligió la cancha de Huracán? No
0: Porque
1: se sabe.
0: Porque hay mucha afinidad entre los que son las...
1: Por ejemplo, Vélez Sarsfield.
0: Ah, es Amalfitani.
1: Un hermoso estadio. Está bien, vos me decís, ahora te digo, el Monumental lo llena, ¿no?
0: Sí,
1: lo llena.
0: Seguramente.
1: Pero bueno, obvio, no van a ir a jugar al Monumental. Pero Vélez Sarsfield
0: es un estadio lindo, capaz por cercanía también. Hay que tener en cuenta el tema de la logística, debe seguramente Parque Patricios les queda un poco más cerca en cuanto al desplazamiento, y aparte son dirigencias que tienen mucha más amistad, tienen un buen vínculo, como en su momento, por ejemplo, cuando River también no pudo usar el Monumental cuando estaban haciendo las reparaciones, en su momento, ¿quién le prestaba la cancha? Independiente.
1: Ay, o Racing. ¿Por qué no fueron a jugar a Racing?
0: No, porque estoy seguro de que se odian todos.
1: No, bueno.
0: No, bueno, hablando mal y pronto. Digo sí, que
1: qué raro.
0: No, capaz no le conviene tanto. Prestarse las canchas entre los grandes ya de por sí.
1: Pero, a ver.
0: Porque luego, imagínate, se presta para la justamente para la cargada futbolística. Yo lleno tu cancha...
1: No.
0: Más a que ver, vos, por ejemplo, te
1: la
0: podían
1: hinchada,
0: decir.
1: El estadio de Huracán, si bien es medio bonito, simpático, pero es muy chico, de capacidad mínima, dentro de los estadios grandes.
0: Claro, y para un equipo con mucha convocatoria.
1: ¿Por qué no juegan? Usted hincha de Boca, ¿no?
2: Sí.
1: ¿Por qué no habla con Riquelme? Y le dice, che, loco, ¿por qué no vamos a jugar en cancha de Racing o de Independiente de última? ¿No quieren ir a San Lorenzo porque nos tienen miedo? Bueno, vaya, ¿verdad? Está bien. Pero...
0: No quisimos ir a jugar a la cancha.
1: Verdad. Bueno, gracias, Matu. ¿Cómo es?
2: No, nada más. Gracias, Matías.
1: Thank you. ¿O tiene alguna otra información?
0: No, ya hablo como Riquelme en otra ocasión.
2: Y nosotros también decimos gracias y nos vamos.
1: Espere.
2: A ver, ¿qué tiene? ¿Qué? Ah, Milu, que nos está mirando. Muchísimas gracias.
1: Me piden que mandemos el tango.
2: ¿Qué tango?
1: ¿Qué sé?
2: ¿Cuál tango? Está bebiendo.
1: Ah, ya sé.
3: No sé. Tarde.
2: Bueno, buen día, buen mediodía, chicos. Qué linda la mañana con ustedes. Tan rico es el pan y ahora los médicos lo prohíben en algunas ocasiones. Ay, y comer es tan rico, dice.
1: Bueno, nos encontramos mañana.
2: Mañana.
1: Sole.
2: Adiós, hasta mañana a partir de las 9 aquí en Profesional.

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0: ¿Qué tal? Bienvenidos a Profesional Noticias, la hora 13:08 minutos, la temperatura actual en la ciudad de Salta 24 grados, la humedad 52%.
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0: Vuelven a aumentar las cuotas de los colegios privados en Salta. El presidente de AEPSA, Pablo Pereira, confirmó que habrá un incremento en los aranceles tras el acuerdo de las paritarias. Además, reclamó una deuda del gobierno provincial de 8 meses con el sector. El Comité de Emergencia Climática prevé medidas para contrarrestar fenómenos adversos. Desde Defensa Civil se quieren anticipar a las estimaciones del Servicio Meteorológico Nacional. Respaldo de Gil, La Vedra y Jesús Rodríguez a la postulación de Nani para la Auditoría General. El exdiputado nacional reunió amplias adhesiones de juristas, rectores y gobernadores como Alfredo Cornejo Mendoza, Carlos Sadir de Jujuy y Maximiliano Puyaro de Santa Fe. Dos violentos hechos viales alarmaron a vecinos de distintos sectores de Salta. El primero sucedió en Cerrillos, donde una mujer embarazada fue trasladada al materno infantil por fuertes heridas, y el segundo sucedió en Barrio Solís Pizarro, en una zona de vías.
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0: Prefectura Naval intimó a más de 500 trabajadores a levantar el paro en los puertos. Todavía hay 140 buques detenidos. El gobierno, a través de la Prefectura Naval Argentina, intimó formalmente a los profesionales del practicaje y pilotaje de barcos para que reanuden sus funciones de forma inmediata tras el conflicto en las vías navegables que derivó a un paro por tiempo indeterminado. La medida de fuerza adoptada por los especialistas encargados de maniobrar las naves en ríos, pasos y canales de la hidrovía mantiene frenado el tránsito de embarcaciones de carga de granos, insumos energéticos y diversas mercaderías. Facundo Moyano fue detenido por lesiones y privación ilegítima de la libertad de una joven. El exdiputado y el jefe del sindicato Unión de Trabajadores de los Peajes y Afines, Facundo Moyano, quedó detenido acusado de lesiones y privación ilegítima de la libertad en contexto de violencia de género. El fiscal Julián Pistone dispuso que Facundo Moyano quede alojado en la comisaría 13 tras el incidente con una mujer en el barrio de Belgrano. A su vez, resolvió medidas de pruebas para intentar esclarecer el hecho. Se revisarán las cámaras de seguridad, serán citados los testigos del caso y se le consultará a la joven si quiere impulsar la denuncia penal y si quiere medidas de seguridad. La pobreza frenó su baja y volvió a aumentar en el primer trimestre de 2026, según la UCA. En un contexto de deterioro de los ingresos y aceleración inflacionaria, la pobreza subió al 30% en el primer trimestre del año y la indigencia al 6,5%, lo que implica un aumento de 0.1 y 0.4 puntos porcentuales, respectivamente, en relación al último trimestre de 2025. El dato implica que la pobreza dejó de bajar y que se produjo una reversión de la tendencia evidencia desde fines de 2024. Así surge de estimaciones del Observatorio de la Deuda Social Argentina, de la UCA, en base a los microdatos de la Encuesta Permanente de Hogares del INDEC.
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0: Guatemala activa alerta máxima preventiva por la erupción del volcán de fuego y evacúa zonas cercanas. Guatemala declaró una alerta de peligro por la erupción del volcán de fuego, uno de los niveles más altos de emergencia del país, mientras las autoridades iniciaron evacuaciones preventivas en comunidades ubicadas en las cercanías del macizo. el volcán aumentó su actividad con lava, gases y ceniza que alcanzaron grandes alturas. Díaz Ayuso dijo que Lionel Messi donó 80.000 euros tras los incendios en Madrid. La presidenta de la Comunidad de Madrid, Isabel Díaz Ayuso, sorprendió en la mañana de este martes al agradecer públicamente a Lionel Messi por una donación de 80.000 euros que hizo el futbolista argentino para colaborar con la reconstrucción tras los fuertes incendios que azotaron a ciertos sectores de España. Ucrania lanzó otro ataque sobre centros logísticos operados por Wildberries en Moscú, San Petersburgo y Tver. Drones ucranianos atacaron durante la noche tres almacenes en territorio ruso, dos de ellos pertenecientes a Wildberries, el mayor minorista en línea de Rusia, provocando la muerte de cinco personas, según informaron funcionarios locales el martes. La ofensiva nocturna generó daños en la infraestructura de la mayor empresa minorista de Rusia. Incertidumbre por el estado de las negociaciones entre Estados Unidos e Irán tras un ataque contra un buque en el estrecho de Hormuz. Estados Unidos e Irán ofrecieron este martes versiones opuestas sobre la existencia de negociaciones para poner fin a la guerra que ambos mantienen desde hace 5 meses, mientras un nuevo ataque contra un buque en las cercanías del estrecho de Hormuz volvió a exponer la fragilidad de una de las principales rutas energéticas del mundo.

0: 1901, nace Louis Armstrong. En Nueva Orleans fallece una figura señera en la historia del jazz, Louis Armstrong. Comenzó tocando la corneta y luego se pasó a la trompeta. A partir de 1925, gozó de enorme popularidad con dos conjuntos, el Hot Five y el Hot Seven. Además de liderar su grupo, destacar como solista con la trompeta, Armstrong, también conocido como Sam No, incursionó en el canto con su voz grave. Formó una banda que luego redujo a un quinteto en el All Star. También actuó en cine y en el aeropuerto de Nueva Orleans lleva hoy su nombre. Murió en Nueva York a los 69 años en 1971.
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0: El Comité de Emergencia Climática prevé medidas para contrarrestar fenómenos adversos. En una nueva reunión del Comité de Emergencia Climática se hizo hincapié en el monitoreo constante de los organismos provinciales junto al Servicio Meteorológico Nacional en el seguimiento de las variables climáticas, incluyendo la evolución de eventos meteorológicos como el Niño y su impacto en la región. El subsecretario de Defensa Civil, Gonzalo Rodríguez, brindó más detalles de esta reunión en Diálogo por Profesional. Hoy trabajamos con la posibilidad de que ingrese algún evento atípico para la zona. El Niño comenzó a hacer sus efectos por los calores fuertes anticipados y la entrada de vientos.
1: Hoy estamos trabajando con los pronósticos del Servicio Meteorológico Nacional y sí con la posibilidad de que entre algún evento por ahí atípico para la zona. Ya para que tengan idea, julio, en relación al año pasado, se quemaron 69 veces más la superficie del año pasado. El año pasado tuvimos 125 hectáreas en julio, sí. Y este año tuvimos 8.700, como para que se den una idea, que ya empezó a hacer su efecto el Niño, donde sí. Tuvimos calores anticipados, calores muy fuertes y entrada de viento. Entonces, en relación a todo eso, se viene trabajando y se trabaja todo el año, según la época, según la temporada algo alta de lo que nos pueda llegar a pasar. Uh-huh. Ahora estamos trabajando con los incendios. En teoría puede entrar lluvias más abundantes de lo frecuente, que bueno, sí. Eso todos los pronósticos indican que será en octubre, noviembre. Nosotros trabajamos mucho con AFE, que es la agencia que regula toda la emergencia en el país. Ajá. Sí, en este momento le está pegando al litoral y para nosotros se espera que llegue con lluvias octubre, noviembre. Para esta semana creo que se esperan que jueves o viernes vuelva a entrar el viento, que está bien, está pronosticado para la Puna. Igual que en el 16 de julio, nos preparamos todo el año para cualquier eventual emergencia.
0: Vuelven a aumentar las cuotas de los colegios privados en Salta. La semana pasada, los gremios estatales y el gobierno de Salta acordaron un aumento salarial del 13,5% en forma escalonada para lo que resta del año. Esto también se replicó en el sector educativo privado. El presidente de la Asociación de Establecimientos Educativos Privados de Salta, Pablo Pereira, en diálogo con Profesional, confirmó que para el segundo semestre del 2026, los colegios privados trasladarán los aumentos a las cuotas. En este sentido, indicó que hay instituciones que incrementaron un 10% de aumento a partir de agosto hasta fin de año. Otras instituciones van a aumentar recién a partir de septiembre el 13,5%, manteniéndolo hasta fin de año, mientras no haya una variación en el medio.
2: Teniendo en cuenta que las cuotas son el único ingreso que tienen los colegios de nuestras características, colegios laicos, vamos a trasladar los aumentos a las cuotas hasta diciembre, ¿sí? Hay instituciones que han trasladado un 10% de aumento a partir de ahora de la cuota de agosto. Ajá. Que son la mayoría de nuestros asociados ha optado por esa opción, teniendo en cuenta de que el sueldo de julio que se paga ahora ya viene con este aumento determinado en la paritaria. Uh-huh. Otras instituciones van a incrementar, es decir, a partir de septiembre el 13,5%. Esto mantenido hasta fin de año mientras no haya ninguna variación en el medio. No, mire, la verdad que nosotros hemos tenido la experiencia de que en virtud de todos estos aumentos escalonados que hubieron desde hace prácticamente 3 años, sí. Que cada vez que hay una paritaria hay aumentos escalonados. Entonces, originalmente nosotros trasladábamos esos aumentos en los mismos porcentajes mes a mes.
3: Claro.
2: Pero resultó totalmente negativo porque las familias medio que la queja era todos los meses aumentan, y la verdad es que nosotros todos los meses aumentamos, pero en un porcentaje no realmente era mínimo. Imagínese, recuerde que los aumentos eran del 2%, del 3% mensual, y hemos notado que la familia prefiere un sistema como el de ahora. Aumentamos a fin de año y ya está. No se nos hace falta retocar.
3: Claro.
2: Exactamente. Si cada colegio depende también del tipo de entidad propietaria, que recordemos que hay colegios que son cooperativas, otros que son SRL, otros que son propietarios del edificio, aunque bueno, nuestra asociación el 99% es inquilino. Entonces hay no solamente la variable salario, sino también hay otras variables que determinan justamente el aumento. Sí, el relevamiento que realicé ayer dio como resultado de que la gran mayoría va a aumentar ahora en agosto un 10%. Ajá. Y que lo va a mantener hasta fin de año, hasta el mes de diciembre. Y repito, hasta la y hay otro sector que recién en septiembre va a realizar el aumento y de un 13,5.
0: Quedó constituido el Consejo Asesor de Políticas Relacionadas al Cannabis de Uso Medicinal. Tras la aprobación del Consejo Deliberante de Salta, quedó constituido oficialmente el Consejo Asesor de Políticas Relacionadas al Cannabis de Uso Medicinal en la ciudad de Salta, enmarcado en la Ley Nacional número 27.350-168, a instancias de un proyecto impulsado por la concejala Inés Benazar. La doctora en Ingeniería con orientación en Biotecnología, Norma Moraga, en diálogo con Profesional, explicó que el objetivo es garantizar el acceso vigilado y seguro al cannabis medicinal y sus derivados como recurso terapéutico. La idea es articular y generar mecanismos para que la gente pueda acceder ante la indicación de un profesional y con el registro del Reprocan, el aceite medicinal, precisó.
4: Esta idea es una iniciativa de la concejal Inés Benazar, que convocó a todos los actores, digamos, que estamos involucrados de una u otra forma en el cannabis, los productores, las ONG, los médicos, que son los profesionales que están los responsables, digamos, de hacer la indicación. Y bueno, la idea del consejo es justamente articular para poder generar mecanismos para que la gente pueda acceder a través de la indicación de un profesional con el Reprocan, porque obviamente el Reprocan es el sistema a través del cual uno se tiene que registrar una vez que el profesional le indicó que tiene que utilizarlo, y también poder vincular dónde puede conseguir ese aceite. No se puede usar para todo y tampoco es que uno puede acceder de cualquier manera, ¿sí? Entonces la idea es esa, dar información segura sobre cómo acceder, en qué caso, y cuáles serían, digamos, los aceites específicos y recomendados por un profesional para determinadas dolencias. En realidad, ustedes habrán visto que hay muchísimos lugares en donde uno puede acceder sin necesidad de receta, pero lo importante acá es que nosotros estamos tratando de regular el acceso medicinal, ¿sí? Uh-huh. Entonces la idea es que la gente pueda utilizarlo de forma segura y a través del profesional que lo indique, y que indique un aceite que la gente sepa que tiene realmente los componentes que el profesional está indicando.

Día del Panadero, un local santeño pone en palabras cómo es el día a día en este noble oficio. Este martes 4 de agosto es el Día del Panadero, que recuerda un hecho histórico para el sector. En la Italia de 1887 se creó la Sociedad Cosmopolita de Resistencia y Colocación de Obreros Panaderos. La misma protagonizó diferentes huelgas en búsqueda de reconocimiento de sus derechos y mejores condiciones de trabajo. Actualmente, la sociedad no se encuentra en actividad, sin embargo, desde 1957, en un proyecto impulsado por el Congreso de la Nación, se recuerda al sector. En Salta, profesional visitó una panadería para

0: para que sus trabajadores con mayor antigüedad pongan en palabras cómo es el trabajo de este noble oficio.
1: Acá de las 5 de la mañana hasta las 13 horas, y después otro turno a las 3 de la tarde, hasta las 10, 11 de la noche.
2: O sea, para llegar a las 5 de la mañana acá a tu trabajo.
1: Sí, yo, imagínate.
2: ¿A qué hora salís?
1: Y 4 y media.
2: Bueno. Claro, dentro de todo no es mucho tiempo.
1: No.
2: Venir de Cerrillos es 30 minutos, venís en moto.
1: En auto.
2: Ah, en auto. Sí, sí. Ah, eso es lo que te permite llegar con esa rapidez.
1: Sí.
2: ¿Cómo hacemos? ¿Qué recorrido? ¿Por la...?
1: No, por la 26.
2: Por la 26.
1: 26 directamente y el centro.
2: Sí,
1: bien.
2: Directo al centro. ¿Cómo empezó eso de ser panadero?
1: Mira, yo estoy hace 20 años acá.
2: Ajá.
1: Hace 20 años. ¿Sí? Y acá se hace de todo. Tío.
2: Ahora, contanos, ¿esto fue una herencia? ¿Te dio lugar a trabajar en una panadería? ¿Qué edad tenías cuando arrancaste?
1: Yo tenía 17 años cuando empecé acá. Ya casi toda la vida, digamos, acá. Mira, ahora tengo 43 años.
2: Bien. ¿Quién te inculcó? ¿Caíste en una panadería y se dio para poder trabajar? ¿Cómo arrancaste?
1: No, primero vino mi hermano y me trajeron ellos para acá. Cuando lo conocieron los dueños, cuando empezó la panadería, cuando estaban los discos. Los supermercados de discos, ahí entregaron.
2: Ustedes trabajaban para ellos.
1: Antes cuando estaban los discos, ahora están.
2: Bien. Ahora, contanos, ¿de entrada te gustó trabajar en esto? ¿Era lo único que encontraste?
1: Sí, no, trabajar me gusta porque es toda la vida prácticamente, digamos, acá.
2: ¿Cuántos trabajan acá?
1: Y mayormente veo como 60 personas. Acá se trabaja toda la noche, toda la tarde, todo el día.
3: Ah, perfecto, perfecto. O sea, hay un turno a la noche que prepara
1: prepara para el pedido para la mañana, digamos.
3: Para la mañana.
1: Que saben lo que es hoteles, todas esas cosas, ¿viste? La factura de hoteles.

0: Asumió el nuevo gerente del Hospital Joaquín Castellanos de General Güemes. El ministro de Salud Pública, Federico Mangione, encabezó el acto de asunción del doctor Hugo Alberto Rivas Vázquez como nuevo gerente general del Hospital Joaquín Castellanos de General Güemes, en reemplazo del profesional saliente Daniel Rayé. La medida se enmarca en las acciones de fortalecimiento y refuncionalización del sistema sanitario provincial.
1: Pusimos en funcionamiento el nuevo gerente. Agradezco al doctor Rayé por el gran trabajo que realizó. Este nuevo gerente con un gran antecedente es el doctor Rivas, con gran experiencia, médico obstetra y ginecólogo, lo cual le va a dar un detalle de gerenciamiento y de gestión totalmente distinta en esta etapa de salud. También le comuniqué tanto a los intendentes como a los senadores, como a los diputados, que están dentro de nuestro proyecto el nuevo hospital de urgencia de Güemes. Nosotros los contamos con una gran alegría y un gran anhelo que tenemos para llegar con salud federal igualitaria en cada rincón de la provincia.
2: Lo primero que quiero hacer es integrarme a la comunidad, porque yo no soy de esta comunidad. Fundamental trabajar con ella, tener el apoyo político, pero sobre todo tener el apoyo del recurso humano para poder desarrollar las tareas. En el diagnóstico que uno hace, uno tiene que ver cuáles son las ventajas que tenemos, las facilidades que tenemos y cuáles son nuestros defectos y nuestras debilidades. Todo diagnóstico que uno hace tiene que fijarse en eso. Es compleja la tarea de reorganizar, de tratar de refuncionalizar un montón de servicios para que tengamos la mejor cobertura y ser eficiente y eficaz en la tarea médica. No olvidemos también que existe la atención prehospitalaria de la ruta 934, que también depende de este hospital, como así también todo lo que sería el área de influencia que tiene, no tan solo Güemes, sino los pueblos que forman parte del departamento, es un departamento grande. Así que es mucha la tarea para hacer.
3: Antes de terminar, te contamos cómo está el tiempo.
0: La temperatura actual en la ciudad de Salta, 24 grados, la humedad 50%. Para esta tarde el cielo estará mayormente nublado, lo mismo que para la noche. Los vientos soplan del sector este a 13 km por hora.

1962, muere Marilyn Monroe. Marilyn Monroe fallece en Los Ángeles por una sobredosis de barbitúricos. Tenía 36 años, aún hoy se duda si fue suicidio o asesinato. Sus últimos meses habían estado marcados por sus relaciones con los hermanos John y Robert Kennedy. Nacida en 1926 como Norma Jean Baker, apareció en la portada del primer número de Playboy en 1953 y filmó Los Caballeros, las preferían rubias. Al año se casó con Joe DiMaggio, estrella del béisbol. La consagración les llegó con La Comezón del Séptimo Año en 1955. Separada de DiMaggio, en 1956 se casó con el dramaturgo Arthur Miller y protagonizó El Príncipe y La Corista junto a Laurence Olivier. Por Una Eva y Dos Adanes recibió el Globo de Oro como actriz de comedia. Miller escribió el guión de la que sería su última película, Los Inadaptados, estrenada en 1961. 13 horas con 33 minutos. Hasta aquí hemos llegado con Profesional Noticias. Nos reencontramos mañana miércoles. Chao. Different.

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Muy buenas tardes, bienvenidos. ¿Cómo les va? Feliz martes. Pasaron unos minutitos de las 3:30. A esta hora estamos arrancando. Esto es Buenas Migas hasta las 15. Y le vamos a poner azúcar a la tarde, le vamos a poner energía a la tarde para acompañarlos, por supuesto, a esta hora del mediodía, en este martes que parece primaveral, ¿no? Estamos todos desconcertados, la naturaleza está desconcertada, los lapachos están a full, está el rosado, está el amarillo, hoy pude ver el blanco también. Bueno, ¿qué es lo que va a pasar? Porque vamos a tener calorcito unos días más, por lo menos hasta el jueves, ¿no? Después parece, viene el frío, se mal acostumbró, si se acostumbró a estos días, porque vamos a tener mínimas que van a llegar a los 2 grados. Sí, no estoy loca, no estoy diciendo mal, la semana que viene se viene el frío con todo, pero mientras tanto disfrutamos de esta linda temperatura.

Pero mire si no vamos a disfrutar la vida con esta música que pone el señor que está allí del otro lado. Claro, yo estoy acá de este lado del micrófono, pero él hace maravillas del otro lado del vidrio y ya lo saludamos, por supuesto, en música. Le damos las buenas tardes, las buenas migas al señor Roberto Lera.

0: Cómo me gusta la música de Celia Cruz, porque en cada canción, además de no sé, de generarnos que bailemos, nos deja un mensaje, ¿no? La vida es un carnaval, las penas se van cantando, hay que bailar, hay que sonreír, hay que disfrutar de la vida, porque de eso se trata, bueno, y para eso nosotros los acompañamos, para que en este ratito que tienen al mediodía, donde por ahí pueden hacer un alto, pueden relajarse, pueden parar un poquito y puedan disfrutar de esta hora, por supuesto, siempre con información, siempre con entrevistas, pero con la buena música del señor Roberto Lera.
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yo estoy de más acá, si con toda esta música que pone, ¿para qué voy a hablar? Claro, ¿para qué voy a arrancar con el programa? Si está buenísima la música. A ver, mire qué

Pero con qué música la quiero a morir, con qué música estamos arrancando este programa de martes de Buenas Migas, excelente, por supuesto. Hasta las 15 los vamos a estar acompañando aquí por Profesional 89.9 y ya le digo todo lo que vamos a tener en la jornada de hoy, en el programa de hoy, pero a esta hora la temperatura en la ciudad de Salta, 24 grados, la sensación térmica del 25%. Estamos hablando de Salta capital y alrededores, cielo mayormente soleado, 57 el porcentaje de la humedad, los vientos soplan a 6 kilómetros por hora. Le voy adelantando lo que le decía, cómo se viene la temperatura en los próximos días. Bueno, va a ser una locura, vamos a pasar de primavera, verano, invierno, otoño, de todo un poco tenemos. Para hoy la máxima pronosticada 24 grados, estamos en la máxima. Para mañana miércoles 26 va a ser la máxima, 12 va a ser la mínima. El día jueves, se escucha bien, 31 de máxima, 11 de mínima. Seguramente vamos a tener vientos con efecto sonda, porque el día viernes desciende la temperatura, 19 va a ser la máxima, 5 va a ser la mínima. El sábado vuelve a subir la temperatura, 26 de máxima, 6 de mínima. Y ahí sí, agárrese. Busque la frazada que había sacado, busque las sábanas polar, la bufanda, el gorrito, si es friolento, digo, ¿no? Si le gusta el frío, va a estar contentísimo. 15 va a ser la máxima del domingo, 5 la mínima. El día lunes 13 de máxima, 6 de mínima. El día miércoles 15 de máxima, 4 de mínima. Y el día jueves que viene, prepárese porque la máxima va a ser de 4 grados, la mínima va a ser de 2 grados.

Bueno, ¿y hoy qué vamos a tener en Buenas Migas en esta jornada de martes? Íbamos a hablar con Natalia Scarsenetzi, digo bien, gerenta de IRPASE. Bueno, le mandamos un beso grande porque tuvo un inconveniente familiar, un beso grande para ella, para su mamá. Vaya allí el saludo y ojalá que esté todo bien. Pero vamos a hablar con la directora, con Ana Laura Medina, en un ratito, porque se viene la 36ª edición de la Maratón Solidaria Corro por Vos. Esto va a ser el 30 de agosto, así que bueno, vamos a estar hablando con ella, cómo se vienen preparando para la maratón, cómo podemos hacer para participar, bueno, las instancias participativa, competitiva, todo esto vamos a hablar en un ratito. Luego vamos a estar hablando con Teófila Urbano, ella es referente y creadora de las celebraciones de la Madre Tierra en los Andes, de la Pachamama y todo lo que se hace allí en la zona de San Antonio de los Cobres, en Tolar Grande, así que vamos a estar hablando con ella sobre este lindo ritual de la Pachamama para quienes no lo hicieron todavía, quienes lo hicieron, por supuesto, decir, bueno, yo lo hice, me siento bien, me siento contento, y hay gente que lo hace todos los años, así que vamos a estar hablando con Teo, y luego con Agustina Esteban, ella es secretaria de Personas Mayores y se viene haciendo un trabajo maravilloso con nuestros adultos mayores en diferentes sectores de la provincia, con todo el amor, con todo el cariño. Así que todo esto vamos a tener hoy aquí en Buenas Migas.

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1: Bueno, y hace un ratito lo estábamos adelantando porque se viene la Maratón de Irpase, ¿no? La 36ª edición, importantísimo. Esto pasa siempre a esta altura del año, en el mes de agosto, va a ser el 30 de agosto, y con lo cual le damos las buenas tardes, las buenas migas. Ella es Ana Laura Medina. ¿Cómo estás, Ana Laura? Analía Krovicic te saluda.
2: ¿Qué tal, Analía? Buenas tardes. ¿Cómo te va? ¿Cómo estás? Gracias por comunicarte con nosotros.
1: Muy bien, Ana Laura. Un gusto. Gracias por atendernos. Y atentos, ¿no?, a esta linda maratón que se va a volver a repetir.

0: Un año más en nuestra querida Salta, que tiene que ver con la 36ª edición de IPASE, que seguramente se están preparando a full para esta edición.
1: Sí, así es, así es. Así que muchas gracias a ustedes por ayudarnos a difundir. La idea es un año más convocar a todo el público salteño, a toda la comunidad salteña, a que nos acompañe en esto que ya está tan arraigado ya entre pueblos salteños, que no dudamos de que nos van a acompañar este año de nuevo. Estamos con el lanzamiento de la maratón, que va a ser el día 30 de agosto a las 9 de la mañana en el Monumento a Güemes. Los vamos a esperar a todos.
0: Ahí está,
1: con
0: perfecto.
1: La modalidad, sí, con la modalidad de que pueden venir a acompañarnos 1.5 kilómetros con sí. Toda la familia de IRPASE, que ahí la familia se une con sus mascotas, con roller, en bicicleta, caminando. Y después tenemos una modalidad competitiva, que es el Corro por Vos, son 3 kilómetros y 10 kilómetros.
0: Ahí está, me encanta este lema que pusieron hace un par de años, esto de Corro por Vos, ¿no? Porque cada participante, cada competidor, cada corredor va a representar a cada uno de los chicos,
1: a
0: cada
1: una
0: de las familias.
1: Joven. Sí, a un niño o joven de nuestra institución. Nos representan y nos llevan en el pecho, registrado ahí con el número de competidor. Ahí ya está el nombre de nuestros niños o jóvenes de la institución.
0: Y no solo competir, ¿no? Sino hacer, a ver, algo por uno mismo que tiene que ver con el deporte, que tiene que ver con ponerse una meta y alcanzarla, sino también el poder acompañar primero a la institución y poder acompañar a cada uno de esos jóvenes, de cada una de esas familias que tienen una ilusión y que forma parte de esta bonita institución.
1: Sí, así es, el deporte es salud. Imagínate que para nosotros hacer esto nos lleva a invitar a toda la comunidad específicamente a que pueda hacer un algo de deporte, ese domingo hacer un algo que nos puedan acompañar. Esta maratón nació siempre con el lema de la inclusión, entonces, sí. ¿Por qué no poder toda la comunidad acompañarnos, no es cierto? Y ver que realmente la inclusión es posible, ¿no? Que nos acompañan todo el tiempo la comunidad salteña.
0: Y es importante, ¿no? Vos lo decías, la inclusión de inculcarle, digo bien, de enseñarle a nuestros niños, a nuestros jóvenes, que es tan importante y que IRPASE ha llegado a toda la sociedad, ha llegado a cada una de las familias, no solamente con la maratón, sino con todas las actividades que hacen, con los festivales y con todo lo que están haciendo a lo largo del año para que la gente colabore y para que la gente recuerde cómo trabaja IRPASE.
1: Sí, principalmente que nos conozca, ¿no? Que nos conozca. Nosotros estamos abiertos siempre a recibirlos. Nos encantaría que la comunidad se acerque. Nosotros estamos en Santiago del Estero, 1951. En tanto en turno mañana como en turno tarde, con diferentes servicios como estimulación temprana, nivel inicial, escuela primaria y centro educativo terapéutico. Y de ahí trabajando con diferentes talleres, también trabajamos con la comunidad con diferentes actividades en donde participamos en actos escolares con otras instituciones, con otros organismos. Tenemos una actividad bastante repartida con toda la comunidad también.
0: Realmente es una tarea maravillosa. ¿Cuántas personas forman parte de IRPASE?
1: Actualmente estamos atendiendo a alrededor de 200 niños y jóvenes en IRPASE.
0: Un montón. ¿Y las personas que trabajan?
1: Y las personas, bueno, arriba de los 85 personas, somos entre profesionales de la salud, de la educación, como maestras, kinesiólogos, fonoaudiólogos, terapistas ocupacionales, psicopedagogos, psicomotricistas, hay personal de maestranza, también tenemos personal de transporte. Nosotros contamos con dos tráficos institucionales que recorren casi toda la provincia buscando a los chicos desde sus hogares hasta llevarlos a la institución y luego cuando termina la jornada se los vuelve a llevar a sus hogares.
0: Realmente un trabajo increíble, maravilloso el que realizan. Y vos lo decías, 200 chicos, y esos chicos no están solos, están acompañados de todas sus familias, ¿no? Y estamos hablando de 200 familias, con lo cual están hermanados, ¿no? En esta tarea de sacar a los chicos cada día adelante.
1: Sí, así es, así es. Nosotros el trabajo con las familias siempre es a la par. Nosotros, la familia se apoya mucho en nosotros y nosotros necesitamos mucho de la familia para poder trabajar día a día con los chicos.
0: Ana Laura, la institución se fundó, si no me equivoco, en 1965. Han pasado muchos años.
1: Sí, este año cumplimos 61 años.
0: Increíble.
1: 61 años que estamos con la comunidad y atendiendo a personas que con discapacidad, específicamente personas con parálisis cerebral, con encefalopatía crónica no evolutiva.
0: Así es un trabajo maravilloso el que realizan. ¿Vos hace cuánto que estás en la institución?
1: Uy, bueno, yo hace bastante.
0: Hace mucho tiempo.
1: Empecé siendo voluntaria.
0: Sí.
1: Ya hace bastante tiempo. Y después, bueno, estudié para docente. Y bueno, desde hace un par de añitos ya a cargo de la dirección del servicio de escuela. De
0: Qué
1: escuela
0: lindo.
1: Primaria, jardín y el servicio de SAE.
0: Es tu segundo hogar, seguramente.
1: Sí, toda la vida.
0: Maravilloso.
1: Por elección, realmente por elección.
0: Me encanta y ojalá todos podamos amar lo que hacemos, ¿no? Y poder trabajar con el corazón, con las ganas, dando lo mejor de cada uno, porque es importante que los chicos sientan ese amor de quienes los acompañan y no solamente sea un trabajo, sino realmente una dedicación absoluta la que pueden dar para que los chicos se sientan amados, acompañados y protegidos. Ana Laura, recordanos hasta cuándo la gente puede participar de la maratón, cómo pueden inscribirse, dónde tienen que inscribirse.
1: Sí, sí. Bueno, tenemos a full las redes sociales.
0: Bien.
1: Nos pueden seguir por Instagram, por Facebook, por TikTok. Ahí está toda la información. Durante todo el mes de agosto vamos a estar vendiendo. Si Dios quiere, vamos a estar yendo al centro de la ciudad con nuestras pecheras. Y si no, pueden pasar por Santiago del Estero, 1951, a hacerse acreedor de ese bonito que cuesta 5.000 pesos.
0: Sí.
1: Y que va con una pecherita que ese día nos acompaña Saeta.
0: Bien.
1: Proporcionándolos el colectivo gratis para tanto para la ida como para el regreso.
0: Perfecto.
1: Y con ese numerito, al
0: sí.
1: final de la maratón, tenemos numerosos sorteos de bicicletas, bicimotos, vouchers de diferentes lugares para visitar nuestra provincia, numerosos regalos.
0: Hermoso, para que pueda participar toda la familia, para acompañar.
1: Sí.
0: Vos lo decías, un
1: así
0: bono
1: es,
0: de 5.000 pesos es
1: sí.
0: para la participativa.
1: Para la participativa en maratón. Y para el Corro por Vos está el link.
0: Bien.
1: Ya sea en Corro por Vos o en Mirpase OC, nos pueden encontrar por Instagram y ahí los habilita el link para la inscripción de la carrera. Y ahí pueden elegir entre los 3 kilómetros y los 7 kilómetros.
0: Perfecto. ¿Hasta cuándo
1: los 10 kilómetros.
0: Perfecto. ¿Hasta cuándo se puede inscribir y dónde va a ser la acreditación?
1: La acreditación va a ser un día antes en la institución y sí, hasta un par de días antes vamos a estar inscribiendo. Es más, al día de hoy ya contamos con más de 600 participantes que ya cuentan con su kit completo, listos para acreditar ese día, que va con una remerita
0: sí.
1: Específica para la maratón.
0: Excelente. Eso te iba a preguntar justamente cuántos participantes tienen ya y si recordás cuántos fueron los participantes del año pasado 2025.
1: Sí, el año pasado estuvimos alrededor de 500 participantes y este año nos habíamos puesto la meta de superar los 600 y ya, ¿por qué no llegar a los 1.000 corredores?
0: Me encanta duplicar los que
1: duplicar,
0: participaron.
1: Claro.
0: Ojalá que quienes nos estén escuchando en estos momentos digan, che, vamos, participemos, vamos en familia, los que están preparados que hagan los 3 kilómetros, por supuesto los corredores ya de hace bastante tiempo van a ser los 10, pero la familia puede participar por lo menos en ese kilómetro y medio, como vos lo decías hace un ratito, y está buenísimo para pasar un domingo distinto, un domingo domingo en familia y ayudando a esta linda institución que es IRPASE. Ana Laura, recordanos a dónde, desde dónde larga la carrera y por dónde va a ser el circuito.
1: Y el circuito siempre es zona aledaña al Monumento a Güemes. Sí. Es un circuito muy pequeño, de 1.5 kilómetros. Lo hacemos todo con mucha fiesta, con música, con cantos. Es realmente para pasar una mañana divertida.
0: Ahí
1: y después
0: está.
1: También los otros recorridos, también zonas aledañas al monumento, que va a estar todo señalizado. Nos acompaña la policía, la municipalidad, diferentes instituciones que también van a ir indicando el recorrido.
0: Ahí está, buenísimo. Bueno, la gente tiene tiempo, bastante tiempo, y es 4 de agosto, piénselo, no lo piense demasiado, tienen tiempo hasta los últimos días de agosto para inscribirse.
1: 30 de agosto, Analia.
0: Hasta el 30 de agosto, hasta el mismo día.
1: 30 de agosto, ese día nos vamos a estar viendo todos.
0: Si ahí Dios está. Quiere. Calculo que pueden inscribirse hasta el 28, 29.
1: Sí, exactamente, hasta los últimos días.
0: Y el 30 ya, por supuesto, participar allí de la carrera, la maratón. Ana Laura, te agradecemos muchísimo por esta comunicación, el mayor de los éxitos, y por supuesto, felicidades por el gran trabajo que vienen haciendo.
1: Muchas gracias, Anelías. Estamos en contacto y los esperamos, por supuesto, a ustedes también.
0: Abrazo grande, ahí vamos a estar.
1: Gracias. Hasta luego, buenas tardes.
0: Bueno, ahí estaba la palabra de Ana Laura Medina, ella es directora justamente de IRPASE.

14 minutos pasaron de las 14, en estos momentos 24 grados la temperatura en la ciudad de Salta y alrededores, cielo mayormente soleado, 57 el porcentaje de la humedad. Esto es Buenas Migas, hasta las 15 los estamos acompañando, nos vamos a la tanda publicitaria y enseguida volvemos.

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2: Muy buenas tardes, ¿cómo les va? ¿Cómo están? 16 horas 7 minutos, estamos empezando una vez más Carta Urbana. Bueno, programa, como siempre decimos, ¿no? Dedicado a los temas...
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minutos pasaron de las 2 de la tarde, pero qué buena música que nos hace escuchar nuestro querido operador. ¿Y cómo la están pasando ustedes? ¿Le quieren pedir algo? Aprovechen. Miren que nos pone muy buena música y ojalá que si se están preparando para comenzar a almorzar, se relajen. Seamos una buena compañía para ustedes. Si ya almorzaron, bueno, ya está un ratito de relax. Si están saliendo del trabajo, relájense, que ya pasó lo peor. Si están yendo al trabajo, bueno, ya está. Disfrútenlo, pásenla bien. Y nosotros acompañándolos aquí a través de Profesional 89.9 hasta las 3 de la tarde. 24 grados la temperatura en la ciudad de Salta y alrededores. Cielo mayormente soleado, 56 el porcentaje de la humedad.

Un beso grande a Fernando, que como siempre del otro lado nos está escuchando, se da el tiempo, así que un beso para él. Y también para Agus Roldán, que nos dice, chicos, un saludo desde Córdoba. Agus Roldán nos comenzó a escuchar Buenas Migas cuando arrancábamos antes, hace un largo tiempo ya, desde 2011. Mire usted si no han pasado 15 años ya. Y Agus, si no me equivoco, a ver si nos está escuchando, nos diga, creo que tenía 11 añitos Agus. Era muy chiquita y ya escuchaba Buenas Migas y sigue escuchando, o sea que si el cálculo no me da mal, en estos momentos Agus ya tiene 26 años y nos cuenta que bueno, está allí en Córdoba, aquí recién volviendo a casa por comer algo y enganchando la radio. Bueno, les mando un beso grande, nos dice Agus. Así que a ver si nos recuerda qué estudia, creo que era odontología. Le mandamos un beso grande allí en Córdoba, que nos está escuchando a través del link de Profesional. Sí, sí, hace calor, la música suena bastante bien, pero si hoy le hace calor con estos 24 grados, bueno, prepárese para lo que van a ser las dos jornadas que nos quedan. Mañana miércoles, le decía, 26 va a ser la máxima. El día jueves, atentos, 31 grados. Seguramente mañana, el mismo jueves, vamos a estar hablando con algún meteorólogo para que nos cuente, bueno, qué es lo que va a pasar, qué es lo que pasa. La naturaleza está perdida, nosotros también, porque creemos que estamos en primavera, que estamos en veranito, y no es así. Así que, bueno, prepárese porque se viene el frío a partir de la semana que viene.

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1: Bueno, y ella es la encargada, una de las encargadas de ese lindo ritual de la Pachamama y todo lo que se hace en la zona de los Andes. Queríamos hablar con ella, le damos las buenas tardes y las buenas migas a Teófila Urbano, referente y creadora de las celebraciones de la Madre Tierra en los Andes. ¿Cómo estás, Teo? Buenas tardes, Analía te saluda.
2: Hola, muy buenas tardes, ¿cómo están todos?
1: Muy bien.
2: Qué lindo, Analía, poder estar en contacto de nuevo contigo.
1: Bueno, Teo, muchísimas gracias. Una amiga del programa, te agradecemos por esta comunicación, por habernos atendido. Sabemos que estás a mil allí, que estás con un montón de cosas. Pero bueno, Teo, contanos, porque el primero de agosto se hizo el ritual, digo, se hace en general el ritual de la Pachamama. Muchas familias ya lo hicieron, otras no lo hicieron todavía. Durante todo el mes de agosto hay tiempo, se puede hacer. En San Antonio de los Cobres, si no me equivoco, es este fin de semana. Contanos la importancia que tiene para la Madre Tierra, para nosotros mismos, de hacer este lindo ritual.
2: Sí, buenas tardes. Bueno, feliz Pachamama para todos. Sí, nosotros ya saumamos, ya purificamos, limpiamos nuestras casas y también ya participamos en varias ceremonias.
1: Hoy
2: la Madre Tierra,
1: sí.
2: Y bueno, nosotros lo estamos realizando en San Antonio de los Pobres el 8, el otro fin de semana,
1: sí.
2: Es en el Tren de las Nubes, en donde comenzamos hace 31 años para difundir nuestra cultura, nuestras tradiciones, para que el mundo entero conozca, ¿no?, lo que es la vivencia de nuestra cultura,
1: Teo.
2: Lo que nuestro antepasado nos legaron.
1: Sí, se cortó, no se escuchó bien. 31 años estamos hablando.
2: Sí, 31 años.
1: Muchísimo.
2: De mostrar, de compartir con todos los pasajeros que van en el Tren de las Nubes, que van de todo el mundo.
1: Sí.
2: Y a través de ellos y a través de ustedes, de la prensa, poder haber mantenido eso 31 años. Viendo lo que es, ¿no?, nuestra tradición, lo que es el cuidado de nuestra Madre Tierra, la ceremonia, el convivio, el compartir, el devolverle a nuestra Madre Tierra lo que ella nos da durante todo el año.
1: Así es.
2: Nosotros de ella comemos, de ella bebemos el agua de los manantiales, de los pozos, de las vertientes, es la que nos mantiene durante el año, ¿no?, para nuestro ganado, el pasto.
1: Teo, recordanos este ritual, ¿de qué zona es? Porque hay mucha gente que uno dice, no conoce o no sabe lo que es la Pachamama, no solamente, bueno, hay gente de nuestra propia provincia que tal vez nunca lo hizo, pero hay gente de otros lados que no lo conoce.
2: Bien, la Pachamama, la Madre Tierra, es el único, es de todo el mundo.
1: Sí.
2: Todo el mundo, nosotros vivimos de la tierra.
1: Claro.
2: Nosotros cuando llegamos a este mundo, llegamos a la tierra. Ella nos mantiene, ella nos da el agua, ella nos da la medicación, de ella sale todo.
1: Sí.
2: Y cuando volvemos de nuevo, volvemos a la madre, a la vientre de nuestra madre.
1: Por supuesto.
2: Solo que, bueno, sí, como te decía, nosotros hace 31 años comenzamos mostrando lo que era antes, nuestro antepasado, nuestro abuelo, nuestro padre, toda la vida lo hicieron, solo que era más íntimo.
1: Sí.
2: Compartían la familia, los vecinos, los familiares, los amigos más allegados, se invitaban a una casa y se hacía la ceremonia, se convidaba, se agradecía y se devolvía a los demás.
1: Bien, todo.
2: Pero
1: lo que,
2: ahora, sí. Digamos, nosotros lo hacemos, hemos empezado justamente haciendo el público para que ella, ¿no?, para que los niños, nietos, puedan conservar y mantener nuestra cultura, que ellos sepan de dónde vienen, quiénes son.
1: Teo, te estoy perdiendo. estoy perdiendo un poquito la comunicación, no sé si por ahí estás ubicada en algún sector donde no hay buena señal, pero la última parte no te pudimos escuchar, a ver ahí un poquito.
2: Ahora sí.
1: Ahora sí, ahí te escuchamos un poco, hay bueno, un poco no. de interferencia.
2: No, decía de que, bueno, nosotros por eso ha sido el objetivo de salir a mostrar, ¿no?, nuestra cultura, nuestras tradiciones al mundo para que se conozca, digamos, nuestras tradiciones. Esto viene de nuestros abuelos.
1: Sí.
2: Antes lo hacían en forma más oculta, digamos, más íntima. Ahora, este año, la verdad que nosotros hemos llenado de satisfacción, de orgullo y de felicidad, ¿no?, porque sabemos que la mayoría de los municipios lo realizan en sus municipios, en casa de familia, en instituciones, en nuestros niños. La verdad que es algo tan importante, algo que nuestra tierra lo necesita, nuestra madre lo necesita en este momento, por tanto daño que lo hacemos, ¿no? A veces sin querer.
1: Claro.
2: Y es nuestra madre protectora, es la que le debemos nuestra vida. Entonces, para nosotros es algo muy, muy importante llegar a este mes, ¿no?, a estos días. No solamente es un solo día. A partir del 1 de agosto hasta el 31, uno puede agradecer y ofrendar a nuestra madre tierra.
1: Perfecto. Teo, ¿cómo es el ritual para quienes no lo hicieron nunca y cuál es el horario ideal para poderlo hacer?
2: Bueno, el ritual, en realidad, todo depende de cada uno de nosotros. Es la fe,
1: sí,
2: el agradecimiento, el respeto a nuestra madre tierra.
1: Sí.
2: Y devolverle lo que ella nos da, es como, es nuestra madre, entonces, es como festejar el cumpleaños de nuestra madre. Darle de lo que uno más no tenga en ese momento, devolverle lo que nos da. Y el día, bueno, el día más especial son los martes y los viernes, porque el día, dicen, decía nuestro abuelo,
1: sí,
2: el día más fuerte de la semana.
1: Bien, el martes,
2: entonces,
1: y el viernes.
2: El martes y el viernes, esos serían los días más. Y los horarios depende, algunos al mediodía, por ahí, porque es el horario de que almorzamos. Primero siempre es la patria, que nuestra madre tierra.
1: Sí.
2: Hacemos la ceremonia y después comemos nosotros. Primero es ella.
1: Bien, primero.
2: El primer plato, sí, la primer bebida, el primer maíz, todo lo primero es ella.
1: Bien, importante esto porque uno puede pensar que lo hace después, es importante hacerlo antes. A ver, hemos perdido la comunicación.
2: La madre tierra nos,
1: sí,
2: recibe todo lo que nosotros le damos, no importa el horario.
1: Bien.
2: No importa la cantidad, lo que importa es el respeto, la intención y de corazón. Algunos, bueno, pueden hacerlo capaz porque, no sé, tienen algunos motivos. Lo,
1: sí,
2: que sí es bueno, a la mañana, si hoy van a hacer la ceremonia, no sé, póngale a las 4 de la tarde,
1: sí,
2: a las 5 o a la noche, el primer mate, el primer pan, el primer bocado, siempre se para en el platito, es para la madre tierra.
1: Bien.
2: Siempre es primero ella, y después nosotros.
1: Perfecto, ahí está entonces a tenerlo en cuenta, lo está diciendo alguien que sabe que es una maestra en esto, por supuesto. Bueno, Teo, recordanos entonces, ustedes van a estar haciendo el ritual el día 8 de agosto allí en San Antonio de los Cobres, se hace, como vos lo decías, en distintos municipios y el cierre se hace en Tolar Grande.
2: Sí, bueno, nosotros todos los años lo hacemos el primer sábado de agosto, pero este año por algo especial, digamos, cayó justo, fue un sábado, primero,
1: sí,
2: de agosto, entonces como compartir, ¿no?, como decir entre hermanos, bueno, este día lo hace la municipalidad también.
1: Bien.
2: Entonces, como para no sobrecargar todo, digamos, hemos decidido hacerlo al 8. Nosotros salimos con la prensa, los invitados especiales, el día sábado, digamos, 8 a las 6 de la mañana,
1: sí,
2: desde la estación del ferrocarril, un colectivo, y del Ministerio de Turismo, otro colectivo.
1: Bien.
2: En donde van los invitados especiales, la prensa en general. Acá cabe destacar que tengo que agradecer infinitamente a toda la prensa,
1: sí,
2: que son, digamos, ¿no?, nuestra fuerza. Gracias a ustedes nosotros hemos podido llegar de la mano de ustedes a estos años y a toda la gente que hoy en el día lo están celebrando a nuestra Madre Tierra.
1: Así es, para que la gente conozca.
2: Claro. Sí. Y salimos a esa hora y llegamos a San Antonio entre 10 y media 11, nos esperan con un desayuno.
1: Sí.
2: Y al mediodía se sirve el almuerzo invitado por la comunidad. Cada miembro de la comunidad pone un granito de arena para poder recibirlo y agasajarlo tanto a los invitados como a nuestra Madre Tierra, ¿no? Nuestra comunidad es el artífice y es lo que ponen, digamos, la fuerza, las ganas, el trabajo y el espíritu para poder llegar a ese día, digamos, no tan especial que es, con tanta gente y tanto trabajo, ¿no?, con amor que se hace con dedicación. Y a las 2 de la tarde estamos en la estación del ferrocarril, en donde se abre el pozo sagrado, en donde vamos a compartir con nuestra madrecita, en donde le vamos a devolver lo que ella nos dio durante todo el año, en donde le vamos a agradecer por la salud, por el trabajo, por lo que ella nos acompañó durante el año. Y al final le vamos a pedir la protección, más que nada por nuestro medio ambiente, nuestra tierra, nuestra salud, el trabajo.
1: Ahí está. Bueno, un ritual realmente maravilloso y que está excelente poderlo hacer, y en San Antonio de los Cobres es muy especial. Teo, quienes quieran ir directamente de forma particular hacia San Antonio de los Cobres para poder vivir y disfrutar este ritual, claro que lo pueden hacer.
2: Sí, sí, están invitados todos los que quieran ir, los que quieran llegar. Si lees, si pueden, bueno, nos siguen, me siguen en caravana.
1: Bien.
2: Desde los lugares que salimos, de todo nos encontramos allá. Lo invitamos a todos, quienes llevan su ofrenda, pueden ofrendar a nuestra Madre Tierra, ahí es libre, no se cobra nada, todo es sin fines de lucro, no hay absolutamente nada, nadie le va a cobrar nada ni nada. Pueden participar, se van a encontrar con la naturaleza, con nuestra Madre Tierra cerquita del cielo. Ahí es en donde nos va a dar el aire, el vientito ese, que ella es la bendición de nuestra Madre.
1: Excelente.
2: Y que es contacto directo con la naturaleza y con ella.
1: Es lo más lindo, maravilloso. Teo, te agradecemos muchísimo por esta comunicación. Bueno, que todo salga bonito, que todo salga hermoso el día sábado y que, por supuesto, la gente vaya, acompañe, disfrute y pueda vivir ese momento. Te mandamos un beso.
2: Bueno, muchísimas gracias, Nelia. Bueno, y te espero que nos acompañes un año más, como siempre. Bueno, muchas bendiciones. Que la Pachita los bendiga, los proteja a todo el canal, a todos los que están escuchando. Y que, bueno, que seamos más, que estemos más en hermandad.
1: Sí, es importante.
2: Muchas bendiciones a todos.
1: Bendiciones, Teo. Te mandamos un beso grande. Bueno, ahí estaba la palabra de Teófila Urbano, referente y creadora de celebraciones de la Madre Tierra en los Andes.

38 minutos pasaron de las 2 de la tarde. En un ratito voy a ver si tengo tiempo para contarle a dónde se van a hacer los demás homenajes a la Pachamama en diferentes lugares de la provincia. Esto lo vamos a hacer dentro de un ratito. Todavía nos queda la última entrevista, pero estamos debiendo. Nos vamos a la tanda publicitaria y ya seguimos haciendo buenas migas.

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0: Pasaron de las 2 de la tarde, qué linda música que estamos escuchando a través del aire de Profesional 89.9, haciendo buenas migas hasta las 3 de la tarde, 24 grados la temperatura a esta hora en la ciudad de Salta, cielo mayormente soleado, 56 el porcentaje de la humedad, aunque me parece que se está queriendo nublar un poquito, me parece que está más mayormente nublado que soleado. Bueno, nos cuenta Agus, dice, chicos, sí, hace una banda de tiempo que escucho Buenas Migas. Sí, nos confirma, está haciendo odontología en la recta final. Bravo para ella, que le vaya bien, que se reciba, que nos avise cuando esté próxima a recibirse. Le mandamos un beso grande. Nos dice que se está nublando allá en Córdoba. Me imagino que está en Capital. Así que, bueno, el saludo para allí, para toda la gente de Córdoba.
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0: Bueno, y ella hace un par de meses que está al frente de esta linda secretaría, con todo el amor, con todo el empeño, y le damos las buenas tardes, las buenas migas, Agustina Esteban. Ella es secretaria de Personas Mayores. ¿Cómo estás, Agu? Buenas tardes, Analía te saluda.
3: Analía, muy buenas tardes, buenas migas para todos tus oyentes.
0: Buenas migas para todos, Agus, y hace poquito que estás, hace un par de meses, y las felicitaciones por el lindo trabajo que vienen haciendo, ¿no? Con todo el amor del mundo para nuestros queridos adultos mayores que necesitan ese acompañamiento de la familia, de la sociedad y de una secretaría que está comprometida, ¿no? Para estar juntos y con distintas actividades en distintos lugares de la provincia.
3: Así es, Ana María. Bueno, hace 5 años el gobernador decidió que esta sea una secretaría de Estado, poniendo en el centro de las políticas públicas a nuestras personas mayores. Y la verdad es que hoy, con un desafío muy grande por delante, teniendo en cuenta que tenemos un gobierno nacional que poco ve a las personas mayores, pero un gobierno provincial que realmente las pone en el centro de las políticas públicas y acá trabajando por y para ellos, ¿no?
0: Y es tan importante, ¿no? Porque muchas veces los adultos mayores se sienten dejados de lado, no se sienten acompañados, con muchos que Agus cobran muy poco, la mayoría cobra la mínima y tiene que decidir qué hacer de sus vidas, ¿no? Entre comer, entre muchos pagan un alquiler, entre comprar los remedios, y en un montón de casos hay gente que ha quedado sola, que está sola, o porque la vida les ha presentado esta situación, o porque los familiares se han ido yendo y muchos han quedado solos o casi solos.
3: Así es una problemática que la vemos diariamente, Analía. La verdad que es triste ver a las personas mayores en soledad afrontando todas estas situaciones, como vos decís, si compran un medicamento u otro, padeciendo muchas enfermedades crónicas, a veces dejan de tomar una medicación, no llegan a fin de mes, los impuestos, la verdad, y los servicios se han ido muy caros para ellos, no llegan a pagar un alquiler. Y como te digo, son realidades que la vivimos todos los días. Nosotros tenemos 4 hogares en la provincia, sí. A quienes acompañamos un montón. La verdad que tengo que decirte que me dio mucha tristeza ver la situación que se vivió en Mar del Plata, en Santa Fe, con los hogares que reciben a las personas mayores que han sido abandonados.
0: Terrible.
3: Y desde que asumí hace 2 meses que vengo concientizando, abordando el tema del buen trato a las personas mayores, creo que es una responsabilidad civil, social y moral de toda la población. Como tratamos a las personas mayores define los valores que tenemos como sociedad, ¿no? Entonces, concientizar también a las familias del buen trato a las personas mayores. Hay mucho abandono, sí. Hay mucho abuso económico. La violencia se muestra de distintas formas, ¿no? Violencia psicológica, violencia física, el abuso económico. Y entender también como sociedad que muchas veces esto ocurre más cerca de lo que nosotros pensamos, ¿no? Ocurre en una mesa familiar, ocurre en una palabra hiriente, sí, en una visita que nunca llega, en una necesidad que no es escuchada. ¿Y cuántas veces no lo hacemos en nuestras casas? Entonces, es importante que como sociedad entendamos que tenemos que darle prioridad al buen trato a las personas mayores, sobre todo en estas situaciones que están viviendo cada uno de nuestros mayores, ¿no?
0: Por supuesto, y son nuestros seres que tenemos que cuidar, que tenemos que mimar, que tenemos que acompañar, y vos lo decías, ¿no? Cosas que tal vez a la gente le parece algo tan simple como una visita que nunca llega, ¿no? Que muchas veces pasa que decimos, bueno, ya vamos a ir, ya vamos a ir, ya vamos a ir, y para nuestros adultos mayores cada día cuenta, cada día es tan importante, cada hora cuenta, y acompañarlos y entusiasmarlos y brindarles ese amor, ese cariño, ese respeto que tienen que tener y que corresponde que tengan, y entusiasmarlos que la vida sigue, a que están plenos y a que pueden hacer un montón de cosas lindas para poder estar cada día mejor, y que eso tiene que ver también con su salud.
3: Así es, por eso nosotros fomentamos muchísimo el envejecimiento saludable. Analía, vos sabés que nosotros tenemos nuestros centros de jubilados, que son espacios importantísimos para nosotros, son los espacios de descentralización de esta secretaría, porque son espacios que contienen, sí, acompañan a las personas mayores y sobre todo a la de los barrios, a los distintos puntos de cada uno de los municipios. Y son espacios donde ellos no solamente reciben talleres a través de la provincia, por supuesto, con gasto de gestión, con los distintos talleres de recreación, sino que también son nuestra alarma cuando hay alguna situación intrafamiliar de violencia que nosotros podamos a través de nuestro equipo técnico abordar, ¿no es cierto? Entonces, yo siempre digo, una persona que se mantiene activa, que es protagonista, que entiende que su vida continúa y le busca un sentido a la continuidad de su vida, porque después de la jubilación muchos sabemos que hay que hacer un duelo, sí, y una vuelta de página y el volver a empezar una vida mejor, porque yo siempre digo es una vida mejor, y eso tenemos que hacer entender a todas las personas mayores, porque muchas se quedan en su casa, se quedan deprimidas, no reciben la visita de sus hijos, de sus nietos, y no entender que hay distintos lugares que muchas veces el Estado acompaña en todos los sentidos a que ellos fomentarles este envejecimiento saludable y estos espacios de contención para que ellos encuentren un amigo, una amiga y, o una actividad para seguir viviendo, ¿no? Algo que les guste hacer y que de eso también puedan sacar su pesito extra, porque muchas, sí, veces se convierten en emprendedores, sí, de las cosas que les gusta hacer y empiezan a vender. Y bueno, desde este lugar poder ayudarlos a que puedan emprender, a que puedan buscar algo que les guste hacer y que les devuelva la vida, ¿no?
0: Y qué lindo, Agus, lo que estás diciendo realmente, porque es tan importante, ¿no?, entender eso para el adulto mayor propiamente y para la familia. La persona se jubila 60 años, 65, un poco, sí, más, un poco menos, pero digo, es otra etapa de la vida donde tal vez han quedado pendientes un montón de cosas que hubiesen querido hacer y que no las podían hacer porque no había tiempo, porque los costos no alcanzaban, porque tenían que dedicarse más a las familias. Y vos nos decías, hay un montón de actividades que pueden hacer y que pueden tener el acompañamiento, como por ejemplo la Universidad de la Tercera Edad, que tiene de todo para que hagan.
3: Exacto, la Universidad de la Tercera Edad abre todos los días, tiene un montón de talleres hermosos, ¿no? Pero también tenemos los centros jubilados, sí, descentralizados en los distintos barrios, que ahí encuentran vecinos, vecinas, y es esto, ¿no? El acompañamiento y el acompañamiento y el entender que hay una vida después de todo lo que esas personas mayores construyeron.
0: Por supuesto.
3: Porque ellos construyeron nuestra familia, ellos dejaron cosas por hacer, por esa familia, por esa vida, por el laburo, por un montón de responsabilidades que tuvieron, y cuando llegue este momento de jubilación, que lo sabemos, es un momento donde muchos se lo toman como un duelo y se deprimen. Entonces, convocarlos a que sean parte de este envejecimiento saludable, de poder ver que hay una vida después de la jubilación, y sí, que una vida hermosa, por que supuesto, se puede viajar, que se puede compartir, que podemos ir a la universidad de la tercera edad, que tenemos nuestros centros de jubilados, y que son espacios que realmente acompañan en este proceso, porque uno, como te decía, Nadia, uno como hijo muchas veces o como nieto lo ve, a uno la vida muchas veces nos lleva puesto, ¿no? Las sí, responsabilidades, sí, sí, la familia, nos lleva puesto, y muchas veces esto que yo te digo de la visita que nunca llega, sí, ocurre más cerca de lo que nosotros pensamos. Entonces, en eso yo quiero concientizar a la población, a que entiendan que si yo no voy a poder visitar a mi mamá, a mi papá, y esa visita que no llega es importantísima para ellos, el poder generarle esta posibilidad de que vayan a los centros de jubilados, de que vayan al UNATE, de que hagan viaje con la secretaría. Tenemos el coro de las personas mayores también, que es hermoso, el coro de las personas mayores.
0: Sí, es divino.
3: Que hoy tenemos 120 adultos mayores con el coro provincial.
0: Excelente. Me dijeron que faltan hombres, puede ser, porque hay muchas mujeres.
3: Hay bueno, nos faltan hombres en todos lados.
0: Sí,
3: ¿no? Nos faltan gauchos para bailar folclore, sí, nos faltan hombres para las voces agudas, nos falta un montón de cosas.
0: El otro día hicieron hombres, un encuentro de personas mayores allí en Cachi, encuentro de danzas, y también la mayoría eran mujeres.
3: Todas, claro, la gran sí, mayoría son mujeres, pero ahora tenemos más hombres que se están animando.
0: Me encanta.
3: Y sí, la verdad que ahora tenemos más hombres, están compitiendo ya también, están viajando, tenemos Serapio Gallego de Cerrillo, que ha sido ganador en Paraguay,
0: ¿sí?
3: Así que la verdad que darles esta posibilidad, y ellos son felices, vos los ves y ellos son felices.
0: Es maravilloso,
3: Ani.
0: Es maravilloso.
3: Es impresionante.
0: Agus, sí, te agradecemos muchísimo por esta comunicación, lamentablemente nos estamos quedando sin tiempo, nos gustaría otra vez volver a hablar con vos para bueno, todo esto, ¿no? Lo que tienen haciendo, y por supuesto concientizar, y vos decías, bueno, la vida a veces nos lleva puesta con todo lo que tenemos que hacer, ir y venir, y no nos damos cuenta que pasan los días y no vemos a nuestros adultos mayores, pero lo que vos estabas marcando, ¿no? Bueno, buscarle actividades también para que ellos puedan hacer, para que se sientan vivos, para que se sientan con energías, con ganas, con fuerzas, y también comenzar a concientizar a nuestros propios hijos para que vayan a ver a sus abuelos, para que los acompañen. Por ahí los chicos tienen más tiempo, además de la escuela, el colegio, la universidad, y es tan bonito que los chicos compartan con sus abuelos, así que bueno, estaría bueno que todos como sociedad nos demos cuenta de la importancia de cuidar, de proteger y de mimar a nuestros adultos mayores. Agus, te mandamos un beso grande, las felicitaciones por este bonito trabajo que venís haciendo hace 2 meses y que seguramente se va a seguir extendiendo a lo largo del tiempo para brindar todo ese cariño y todo ese amor que están dando desde su lugar.
3: Así es, Analia, te agradezco que vos puedas visibilizar este rango etario que es tan importante para nuestra sociedad, ¿no? Y recordar que ellos construyeron lo que hoy somos nosotros. Así que te agradezco un montón y ya seguiremos hablando y te seguiré contando todo lo que vamos a hacer como política ya de Estado en este gobierno.
0: Me
3: Muchas
0: encanta.
3: Gracias, Analia.
0: Te mandamos un beso grande.
3: Un abrazo enorme. Chao, chao.
0: Bueno, ahí estaba la palabra de Agustina Esteban. Digo bien, ella es secretaria de Personas Mayores.
1: Perfecta para mí, mi amor.
0: Te mandamos un beso grande.
3: Un abrazo enorme. Chao, chao.
0: Bueno, ahí estaba la palabra de Agustina Esteban. Digo bien, ella es secretaria de Personas Mayores.

0: se está nublando, ¿no? Se está nublando, mayormente nublado. Lo cambio, 55 el porcentaje de la humedad, los vientos soplan a 8 kilómetros por hora. Atentos, mañana miércoles la máxima va a ser de 26 grados. El día jueves la máxima de 31.11. Esto no es normal, recuerde, para la época. Y vuelva a sacar las frazaditas, las mantas, la bufandita y todo eso que ha quedado ahí de lado, porque falta todavía el invierno. El viernes se viene frío, el domingo también, y de ahí para la semana que viene. Ha sido un gusto, un placer acompañarlos como siempre aquí por el aire de 89.9, haciendo buenas migas con el señor Roberto Lera también allí en los controles. Mi nombre es Analia Karovicic, un gusto, un placer acompañarlos, que tengan un excelente tarde. Nos encontramos, si Dios quiere, mañana a partir de las 3:30 pasaditas. Que tengan bonito día. Chau.
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0: El tiempo no se acelera, es nuestra percepción la que se lo inventa. De niños, las tardes eran extensiones infinitas, donde una hora podía albergar un universo entero. De adultos, los años parecen deslizarse en un parpadeo entre rutinas y metas. Esta sensación de vértigo nace en gran medida de cómo el cerebro procesa la novedad. Cuando todo es nuevo, la mente registra cada detalle y crea marcas profundas en la memoria. Cuando la vida se vuelve predecible, los días se solapan unos con otros, haciendo que el pasado reciente parezca una ráfaga. De pronto, un recuerdo que se siente de ayer aconteció hace una década. Por eso yo insisto en buscar la belleza en los detalles cotidianos, cultivar la poesía y vivir el presente que es, al final, amigos, el único lugar donde la vida sucede. ¿Y vos sentís que hay algún momento o etapa que se te haya escapado más rápido que lo que esperabas? El tiempo no pasa, somos nosotros los que pasamos a través del tiempo. Y como lo dijo Cerati, el universo también está a tu favor. Y es tan mágico. Y claro que sí, eso es tan mágico. Amigos queridos, ¿cómo les va? Espero que hayan pasado un hermoso lunes ayer. Hoy es martes y te estamos dando con esta reflexión la bienvenida a una emisión más de capítulo 2 de Yabú. Mi nombre es Diego Tejerina y lo recibimos ya nomás porque acaba de hacer su aparición entre el humito. Ah, no, ese es cierto, que yo siempre me confundo entre el sensei y el ninja, porque el ninja es el que tira, ¿no?
1: Tira la cosa de humo y
0: aparece. De humo y aparece o desaparece. Pero en este caso, con palabras. ¡Ay, qué linda canción que suena! Words, F.R. David. Sí, señor. To make you see, I love you. Words don't come easy. Las palabras no vienen fácil, dice. Es tan difícil decir te quiero. No viene tan fácil. Perdón, ¿cómo
1: lo
0: le va?
1: Igual, lo siento, sí. Es la palabra más difícil. Lo siento, es la palabra más difícil.
0: Sí, porque son dos.
1: No, sorry seems to be the hardest word.
0: Ah, sorry Elton seems John. To be the hardest word. Sí, Elton John. ¿Cómo le vas a enseñar?
1: Bien,
0: la música?
1: ¿Qué tal? ¿Cómo
0: Ricardo anda? Morales Torres, se lo digo con así.
1: Con respecto al tiempo, el tiempo es veloz, tu vida esencial.
0: Repítalo, ¿cómo es?
1: El tiempo es veloz, tu vida esencial. Tu cuerpo y mis manos me ayudan a estar contigo. Eso es de León. El tiempo es veloz, se llama.
0: El tiempo es veloz, sí. Two words, dice words. Don't come easy. Y con ese tema, vaya a saber con qué otro tema, le damos la bienvenida a él, al DJ Simon Roberto Lira.

0: Así es, Down Under, una canción, la traducción es un poco difícil porque en realidad esto es una expresión, Down Under, estar a más abajo que, que abajo, ¿no? Down Under es una canción maravillosa de la banda de rock australiana Men at Work, que tiene una particularidad. Porque esa flautita traversa que suena allí estuvo acusada de plagio porque pertenece esa melodía a una canción famosa de la cultura popular australiana. Y digo australiana porque la banda es australiana Men at Work, que fue lanzada originalmente en el año 1980 y al año siguiente incluida en el álbum Business as Usual, año 1981. En realidad fue la B del sencillo K-Punch Operator. Qué linda canción, me encanta. Y escuchar, bueno, si seguimos escuchando esto, no arrancamos más. 3875788899, el celular de la radio, un libro este viernes, y le sumamos una tacita para que tomes tu café escuchando capítulo 2, porque tiene el logo y una frase atrás de un libro maravillosa. Dos premios que vamos a regalar este viernes. Solo mandá la palabra libro o la palabra taza al 3875788899. Dale con tu nombre las tres últimas de tu documento. Hoy es otro programa especial, ¿no? Y especial dedicado esta semanita, le vamos a dedicar tiempo que se lo debemos, en realidad Salta se lo debe a Cástulo Guerra, que ha tenido la gran deferencia de mandarnos audios increíble, personalizados al capítulo. Agradecemos la intermediación de Agustina Arn Sarabia, ¿no? Que dijo, sí, yo le mando mensaje, total.
1: Yo le mando mensaje, no, ya lo tengo.
0: Es un genio, en realidad, la
1: ni
0: verdad.
1: Ella podía creer.
0: No, nadie.
1: Que el otro le contestó, y menos que después, cuando le volvió a repreguntar, le mandó dos horas de audio.
0: Escuchó la historia de lo que fue su casamiento.
1: La historia del casamiento es alucinante.
0: Maravilloso. Espero que también este programa se dé
1: seis amigos y ocho guilleras. No se puede creer.
0: Así que ojalá que Cástulo R esté escuchando esto o vaya a escuchar esta repetición. Sí, volvemos a mandar un saludo grande y yo me atrevo a tutearte, porque sí, es como sentirnos familia. En realidad sos de acá, como decían ese chiste, ¿no? Vos sos de aquí, tenés que entrar. ¿Se acuerda o no se acuerda? ¿No? Mejor no se acuerda porque es un chiste muy malo. Cuénteme, ¿qué trajo hoy?
1: Bueno, varias cosas. Vamos a arrancar con otras cosas, después vamos a Cástulo Guerra.
0: Perfecto.
1: Un día como hoy, ¿quién? 1496.
0: Sí,
1: o sea que hace 430 años.
0: Sí, que Colón, ¿qué hacía Colón?
1: Sí, Colón. Bartolomé Colón.
0: El hermano de Cristóbal.
1: Sí. Fundaba la ciudad europea más antigua que existe en América. Santo Domingo, la capital, hoy día es capital de República Dominicana. O sea que la capital de República Dominicana hoy está cumpliendo 430 años de su fundación.
0: Tengo dos amigos escritores allí, Ira Grullón y el otro no me acuerdo el nombre, perdón, bueno, son cosas que pasan. ¿Sí? Bueno, bien.
1: Bueno, listo. Vamos a avanzar un poquito más, 1693. A ver.
0: ¿Qué pasó? A ver, yo no me acuerdo. Ay, no.
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1: Bueno, esta es entre la Bocelli, ¿no? Pero ¿qué pasa?
0: Sí. ¿Qué pasa? Sí,
1: según
0: no, no es,
1: se
0: no
1: supone, se cree, o sea, según las constancias que hay, ese día el fraile benedictino Don Periñón escribió la receta del champán.
0: Me da sed.
1: Claro, Don Periñón. Don Periñón es el creador del champán.
0: Claro.
1: O sea, de ahí viene la marca Don Periñón.
0: Claro.
1: Que, o sea, que está hecha en honor a él. Ese día él creó, digamos, o sea.
0: ¿Y cómo lo creó? ¿Fue de taquito? Como
1: no,
0: ocurre, todas
1: el
0: las
1: champán,
0: cosas.
1: El champán, o sea, ya se conocía desde hacía siglos.
0: Sí, claro.
1: Lo que pasa es que había, o sea, él perfeccionó la forma de hacer el champán. Claro. Aunque él nunca supo por qué se hacían las burbujas. Hasta Pasteur nadie supo por qué se hacían las burbujas de champán. Estaba toda la técnica para hacer el champán, pero no sabían el motivo.
0: Claro. No es que entraba con gas carbonatado.
1: O sea, tiene una doble destilación, cosas. El añejamiento en las botellas, que las tienen que ir dando vuelta, pero toda la bola.
0: El champán es como vino con soda.
1: No, a ver, ¿cómo decir eso?
0: Si me le ponen hielo, la arruinamos. Bueno.
1: Dejémoslo ahí.
0: Déjeme. No, a mí me da la sidra, la real. Sidra rama real, caída.
1: Rama esa. Caída.
0: Bien.
1: Sigamos para adelante.
0: Vamos, vamos.
1: 1957.
0: Sí. ¿Qué estaba haciendo ese día? Yo nada.
1: No, usted no estaba haciendo nada. Fangio estaba ganando
0: el
1: Gran Prix de Alemania en Nürburgring, la famosa carrera donde él queda a un minuto de la punta.
0: Sí.
1: Bate el récord las 10 vueltas siguientes, o sea, faltaban 10 vueltas para el final. Bate el récord las 10 vueltas siguientes y lo alcanza y lo pasa.
0: Qué loco. Yo si se hay lo escuché, alguien gigante.
1: No. Eso es considerado gigante por todos.
0: Por todos, la verdad. ¿Qué fue? ¿El cuarto, quinto título?
1: Ese fue el quinto, el último.
0: ¿Es el quinto? El último.
1: Ese es el
0: claro.
1: último. O sea, cuando para cambiar, que le está cambiando los neumáticos, se le cae la tuerca de la goma, se le cae abajo del auto y no la encontraban. Por eso tardan un minuto en cambiarle los neumáticos. Sale un minuto atrás del puntero, porque él venía primero, y venía primero tranquilo.
0: Mira, ¿qué escudería...?
1: Él, Maserati.
0: Maserati, ¿no?
1: Maserati. Sí. Pasa las dos Ferrari, que las dos Ferrari lo pasan y los pasa las dos Ferrari. La pasa en la última vuelta, la pasa una. Hay que tener en cuenta que en esa época una vuelta en el Nürburgring eran 28 kilómetros y medio. Mm. Para la vuelta se tardaba 12, 13 minutos. O sea, era muy larga la vuelta. Por eso que en 10 vueltas lo alcanzó. Claro. En 10 vueltas no puede alcanzar a un tipo que está un minuto nunca. Salvo que sea
0: hoy no,
1: en el infierno verde, como lo bautizó sí. Jack Stewart.
0: Ah, mirá. Hoy no puede ocurrir a menos que choquen adelante.
1: Hoy no se corre en ese circuito más.
0: Claro.
1: No, se dejó de correr cuando Lauda casi se mata.
0: Porque Lauda
1: tiene el accidente y las ambulancias no llegaban y cosas, porque claro, el circuito era inmenso. Entonces no podían tener...
0: ¿Y cuántos segundos fueron los que le sacó entonces en total? Muy pocos.
1: ¿Que él al segundo?
0: Sí.
1: No, llegaron ahí juntos.
0: Ah, juntos.
1: No, lo pasó cuando faltaban, no sé si dos curvas, tres curvas.
0: Uy, por Dios, qué locura. ¿Se puede ver
1: Hay filmaciones viejas, hay filmaciones.
0: Ah, qué...
1: Pero lo que pasa es que precisamente Nürburgring se deja de usar por el accidente de Lauda y porque no se podía transmitir por televisión.
0: Claro.
1: Porque ¿cómo hacía para poner cámara en 28 kilómetros de circuito? No se podía.
0: Qué
1: bueno. Una vez lo escuché yo contar como era, le estaba contando a Rubén Daray y le decía, sí. Y no, mi hijo, dice yo, que dice, entonces empecé a las curvas de segunda, las doblaba en tercera, las curvas de tercera las doblaba en cuarta. Y Daray se queda mirando y le dice, pero Juan, eso no es fácil. Bueno, fácil no es, dice. Y entonces se dirige a la cámara Daray y dice, miren, le digo a los espectadores, dice, yo les aseguro que la curva de segunda que él tomaba en tercera, usted llega, para el auto, baja, mira por dónde sale la curva y después se sube de vuelta y la hace en primera. Dice, no se puede hacer, dice, yo corrí en ese circuito, no se puede.
0: Increíble. Bueno, acaba de pasar.
1: Sigamos, sí, acaba
0: ya
1: de pasar.
0: Ya dio tres vueltas hasta que...
1: Sí, hasta
0: ahí ya pasó de nuevo.
1: Ahí pasó de nuevo.
0: Bueno,
1: vamos a otra cosa. A otra cosa, mariposa. Bueno, fallecimientos.
2: Sola.
1: 4 de agosto de 1962.
0: ¿Qué ha pasado?
1: Fallece Marilyn Monroe. Por eso Marilyn se tomó demasiadas pastillas ayer. Había nacido el primero de junio del 26. Tenía, 30 y pico de años. Bueno, siempre se especuló sobre qué fue lo que pasó esa noche ahí, porque...
0: 36 años. Porque era la edad de Alejandra Pizarnik.
1: Claro.
0: Sí.
1: Y terminó igual.
0: Claro, exacto, sí.
1: Terminó igual, pero
0: sí,
1: bueno.
0: Sí, lamentablemente. Allí en Los Ángeles, donde vive Cástulo Guerra.
1: Uh-huh.
0: Allí ha pasado. Sí, mirá, ¿no? Como en todo.
1: Vamos a un cumpleaños.
0: A ver, vamos, cumpleaños. Sí, Barack Obama, sí.
1: Barack Obama también.
0: Sí, saludos.
1: 1901, nace el 4 de agosto de 1901, nace este señor. Louis Armstrong.
0: Sí, el que pisó la luna.
1: Ya, ah, sí. Bueno, sí, sí. Hay un viejo chiste porque está en el que pisó la luna, está sí. Él y está Lance Armstrong, el ciclista.
0: El ciclista.
1: Que después le sacaron claro. Todos los títulos porque era una farmacia con rueda. Claro.
0: Sí,
1: y,
0: claro
1: hubo uno que dijo y dice: ¿y cómo nos iba a drogar? Dice: el tipo tocaba la trompeta como una maravilla. Pisó la luna, dice, y encima ganó y no encima sé cuántas ganó. Vueltas. De Francia, dice.
0: Ah, pero no, pero el tipo era extraterrestre, así que capaz no. Que era la misma persona.
1: Está. Bueno, sigamos porque nos vamos a terminar más, se nos viene la noche.
0: Me callo. Yo.
1: 1967 se edita sí. El primer disco de Pink Floyd.
0: Oh.
1: Este arranca con este tema, Astronomy Domain. Junto con Revolver, esto se llama The Piper at the Gate of Dawn, el, bautista, el flautista a la puerta de la aurora.
0: Uy, se me trabó la lengua, la traba.
1: Sí. Junto con Revolver, Sgt. Peppers, The Doors, de los Doors, y The Velvet Underground, Nico, que es un disco de The Velvet Underground, se considera que son los discos que lanzan la psicodelia en el rock.
0: Me fascina el sonido estéreo que tiene esto. Por sí. Un lado la batería, por el lado, al otro lado las cuerdas, qué loco. Las voces, las bombas.

0: vamos a acordar porque si no...
1: Qué loco, no, la estaba disfrutando,
0: la
1: ese
0: estaba bajo. Disfrutando, no, es impresionante, no, pero bueno, sí. Este lo va a disfrutar más.
1: A ver, ¿de Michael Jackson?
0: 1972. Se edita un disco que tiene este tema.
1: Bam, Michael Jackson.
0: Se edita el disco Ben.
1: Bam.
0: Ben es el primer número uno.
1: Escuche
0: de
1: esa
0: Michael.
1: Voz. Escuche.
0: Tiene sí, 13 sí, años. Está. Tenía 13 años. Esto es de la música de una película.
1: Los productores.
0: Ben, la rata asesina.
1: Claro, sí.
0: Que fue candidata al Oscar a la canción.
1: No puedo cantar, ¿cierto?
0: Es el primer número uno de Michael Jackson como solista. Había tenido un número uno con los Jackson 5.
1: Sí.
0: Y esto lo convierte en el tercer.
1: Enjoy yourself.
0: En el tercer más joven en llegar en tener un número uno.
1: Tremendo.
0: En el tercer número uno. ¿Qué? El número uno es Stevie Wonder, que tenía 13 años con el primer número uno.
1: Ah, mirá.
0: El segundo fue Donny Osmond, que tenía casi 14.
1: Ajá.
0: Y Jackson tenía casi 14, teníamos menos la misma edad cuando lo graba. Pero cuando llega el número uno ya había cumplido los 14, porque lo cumplió a fin de agosto.
1: Claro, sí,
0: claro.
1: Ya había
0: cumplido los 14. Así que él tenía 14 recién cumplidos. Lo más gracioso, este tema, el de la película Ben la rata asesina,
1: sí.
0: Originalmente lo tenía que grabar Danny Osmond.
1: Mm.
0: Y Danny Osmond estaba de gira y no podía. Entonces se lo dieron a Michael Jackson.
1: Claro, total. Iba a agarrar todo.
0: Total, él había sacado a principios de ese año, había sacado su primer disco solista. Pero todavía seguía con los Jackson 5, estaba a caballo entre las dos.
1: Exacto, cosas. Tenía la tensión con su padre todavía.
0: Sí,
1: no,
0: sí, fue. Pero bueno.
1: Ahí está. Ahí está con los hermanos.
0: Claro, los hermanos haciéndole el coro.
1: Haciéndole el coro.
0: Ah, si bien es un disco.
1: Bien,
0: si bien es un disco solista de él.
1: Sí, claro, exacto. Sí, pero hicieron colaboraciones. Hasta ese momento no había ninguna rigidez.
0: Hasta ese momento no se habían peleado con Jermaine.
1: Con Jermaine. Un saludo a Jermaine que nos escucha de vaya a saber dónde.
0: No sé, en Los Ángeles, no sé.
1: Sí, todo pasa en Los Ángeles, ¿eh?
0: No, hay cosas que pasan en Nueva York.
1: Ah, bueno, está bien, sí, no, pero bueno, hoy todo pasa en Los Ángeles, ¿vio? Bueno, qué lindo,
0: bueno,
1: gracias por hacerme escuchar.
0: Bueno, listo. Vamos a pasar a lo que nos ocupa.
1: Bueno, Tejerina, señor... Ricardo dice, ver, perdón, dice buenas. ¿Qué historia la de Fangio? Recordé la peli del secuestro de Fangio en Cuba.
0: Bueno, eso es al año siguiente.
1: El año siguiente.
0: Eso es en el 58, cuando él va a correr a Cuba.
1: Sí.
0: Lo secuestran, la gente de Fidel Castro.
1: Ajá.
0: Años después, él se encontró con el tipo que lo había secuestrado.
1: Mirá.
0: Él dice que lo trataron bien. No, y lo que cuentan, lo que se cuenta, eso lo contaba Stirling Moss.
1: Ah.
0: Stirling Moss se acababa de casar.
1: Mm.
0: La idea era que cuando fueron a secuestrarlos a los dos, porque eran el campeón y el subcampeón del mundo de Fórmula 1. Y Stirling Moss acababa de casar, estaba con la señora. Entonces Fangio les dijo a los secuestradores: muchachos, me tienen a mí. Dice, ¿para qué se los van a llevar a ellos? Dice, déjenlo tranquilo. Dice que están recién casados, qué sé yo, déjenlo tranquilo. Dice, y lo dejaron. Y lo dejaron. Dijo, si me tienen a mí es suficiente.
1: Claro,
0: Stirling Moss, dice, la generosidad del tipo, porque el tipo podría haberse callado la boca. Lo estaban apuntando con armas. Y le dijo, no, muchachos, déjenlo, qué sé yo.
1: Un cafecito.
0: Stirling Moss era uno de los que llevaban las manijas el día que Fangio se falleció.
1: Ajá, y sí.
0: Otro era Jack Stewart, el que dije yo hace un rato que bautizó el infierno verde a Nürburgring. Ese era otro. Otro era Reutemann.
1: Bueno, el que manda el saludo es Miguel de Casañares. Sí. Disfrutando.
0: Bueno, ¿qué tal, Miguel?
1: Manda la foto que están con esos mini componentes de antes. Qué lindo, escuchando la radio. Me encanta. Uno de 800 PMPO. Un saludo, Miguel, querido. Bueno, ¿qué me iba a decir?
0: Íbamos a empezar a hablar del amigo Cástulo Guerra. Esto que estamos escuchando...
1: A ver.
0: Es la banda de sonido de la película... ¿cómo se llama esta película? Los sospechosos habituales.
1: Los sospechosos habituales.
0: Los sospechosos habituales, exacto. Los sospechosos, o sea, los sospechosos usuales. Esa, o sea, tiene sacado el título, está sacado de la última frase de una de las últimas frases de Casablanca.
1: Claro, habituales sería.
0: Claro, quizá, cuando nomás. Cuando Rick mata al capitán Strasser, uh-huh. El francés, el jefe de policía, cuando llega el coso y le dice, alguien mató a Strasser, lo tiene a Rick adelante. Busquen los sospechosos habituales.
1: Ahí está.
0: Para hacerlo zafar al otro. Busquen los sospechosos habituales. Habitual.
1: Qué exquisitez, la verdad. Que
0: The usual suspect.
1: The usual suspect. Los sospechosos. De... Mire, está quien está prendido, el doctor de cine.
0: Ah,
1: dice,
0: bueno.
1: Hola chicos, en Prime Video hay un documental que se llama Fangio, el hombre que dominaba las máquinas. Mirá, qué lindo. Y agrega, esto es los sospechosos sí. De siempre. Está prendido, gracias, doctor sí. Cine. Jorge Jiménez. Prendido.
0: Sí, no, gracias, Jorge. Bueno,
1: él lo asiste como usted lo asiste a él el otro día.
0: sí, seguro.
1: Claro.
0: Acá esto es todo.
1: Claro, gracias.
0: ¿Cómo se llama? Es todo.
1: Somos un
0: dinámico,
1: equipo.
0: Somos un
1: claro.
0: Equipo.
1: Bueno.
0: ¿Qué más? Estábamos con el tema de Cástulo Guerra. Cástulo Guerra trabajó en esta película. Cástulo Guerra tiene una filmografía. Bueno, ya el doctor la va a
1: ampliar
0: bien el viernes, pero ha trabajado en una infinidad de películas que no tienen...
1: Por Dios. O
0: sea, no se pueden creer. Por ejemplo, ahora vamos, podemos escuchar el tema siguiente. El tema siguiente es la banda, un tema de la primera película que él hace en ¿cómo se llama? En Hollywood. Que se llama Dos de la misma clase, todos de Sam Kane, una cosa por el estilo. Uh-huh. Con Olivia Newton-John y John Travolta.
1: Habló algo de ellos.
0: ¿Cómo? Sí.
1: Sí.
0: Claro, sí, trabajo con todo el mundo.
1: Sí, sí. Yo quiero, cuando vaya a Los
0: el
1: Ángeles,
0: tema se llama,
1: lo voy a ver.
0: Two of a Kind se llama la película. Take a Chance, cantan Olivia Newton-John y John Travolta.
1: Uh-huh.
0: No, pero...
1: No, lo
0: es
1: tenemos.
0: Es el siguiente.
1: Ah, claro, para el corte podemos ir, ¿no? ¿O eso, o cuál era?
0: No, para el corte iba el siguiente.
1: ¿Eh?
0: Él sí iba para el corte, perdón.
1: Ah, pero bueno, razón. De todas maneras ya estamos.
0: Ese estaba para tocar, para hacerlo en el corte.
1: De todas
0: tenía
1: maneras,
0: razón, tiene razón.
1: Estamos.
0: Simon tiene razón, yo me colgué.
1: Usted se colgó, usted se...
0: Porque
1: se
0: yo empecé ahí. A decir las películas y
1: claro.
0: Justo llegué a esa...
1: Claro, exactamente. Bueno, pero va a ser fantástico escucharla, ¿no? Esta sí. Canción. Para el corte, porque ya son las 15:28, querido amigo.
0: Ya son las 15:28, sí, vamos
1: sí,
0: al corte,
1: así que,
0: así podemos
1: así
0: volver.
1: Que díganos entonces, repítanos cómo se llama
0: el tema
1: esta
0: se
1: canción.
0: Llama, el tema de la película Two of a Kind, uh-huh. De, con John Travolta y
1: Olivia
0: Newton-John. Sí, y se llama Take a Chance.
1: Say, Take a Chance. Un saludo de nuevo, Cástulo Guerra. Escuchá esta canción. ¿La recordás? Ya volvemos.

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0: bien que canto.
1: Espero que no se haya oído.
0: No, se escuchó. De todas maneras, qué lindo que canta mi amigo Ricardo Morales Torres. Queridos amigos, con You Could Be Mine, tú pudiste haber sido mía. Así es, ¿no? Sí. Podría ser mía.
1: You Could Be Mine, no. Tú pudiste ser
0: tú
1: mía.
0: Tú pudiste ser mía. You Could Be Mine, canción de Guns N' Roses, una de las más populares, por supuesto. Sí. Lanzada el 21 de junio del año 1991 para la promoción del álbum de estudio titulado Use Your Illusion 2. Sí, señor, y tema
1: y
0: que sale
1: en los créditos finales y sale en una escena donde está el pibe Connor, John Connor.
0: John Connor.
1: Sí, ya el coso en Terminator 2.
0: En Terminator 2.
1: El día del juicio.
0: Película
1: en la que trabajó el amigo Castro Guerra.
0: Exactamente, Castro Guerra aparece como Enrique Salceda.
1: Enrique Salceda, exacto.
0: Sí,
1: es
0: señor.
1: Amigo de Connor, ¿no? De la madre de Connor. Ay, ¿cómo se llama?
0: Sí, bueno,
1: es Connor, el apellido de ella.
0: Sara Connor. Ahí está.
1: No me acordaba el nombre.
0: Sara Connor. Queridos amigos, sean bienvenidos al segundo bloque de capítulo 2 de Yabú. Mi nombre es Diego Tejerina y aquí con el columnista, el sensei de la música, Ricardo Morales Torres, recordando, haciendo un recorrido, mejor dicho, por las canciones que tocan la vida de Cástulo Guerra. ¿Por qué? Porque en esta película aparece el Cástulo Guerra como Enrique Salceda.
1: Como Enrique Salceda.
0: Enrique Salceda. No, que es medio mexicano.
1: No, sí, es mexicano.
0: Qué lindo. Cuénteme más. Antes de contarme más, perdón. Tengo que decir el número de teléfono de la radio, ¿sí? 387-578-8899. El celular de la radio, tenemos un libro y una taza con el logo de capítulo 2 y una frase de un libro. Tienes que mandar la palabra libro o taza con tu nombre, las tres últimas cifras de tu documento. Y este viernes, acumulados los mensajes, vamos a sortear estos premios. Hola Diego, hola Ricardo, ¿cómo están? Dice Pili.
2: Hola Pili.
0: ¿Cómo están? Nos vemos más tarde en el taller literario, en Casa Central, el Café Literario, a la sombra de la rosa. Le hicimos 531, participa por el libro, la taza y todo lo demás. Dice, qué grande Pili, genia. Miguel Ángel, mire, The Usual Suspect, peliculón que dirigió Bryan Singer, con muy bajo presupuesto, y me quedó la frase, ¿quién es Kaiser Souls? Qué lindo, gracias. Miguel Ángel, querido. Bueno, atento porque también este viernes vamos a seguir hablando de películas.
1: Sí, no, este viernes va. Yo acá tengo la lista de todas las películas que trabajó.
0: Y mañana tengo una sorpresa también cosas de Cástulo Guerra. Sí. Mañana.
1: Con algo que encontré en...
0: le agradezco mucho. Le agradezco mucho ese hallazgo que hizo. Porque la verdad,
1: no lo podía creer yo.
0: Mañana vamos a develar esa incógnita. Bueno cuéntame.
1: La última película que yo tengo acá, que hizo, fue en el año 2019. Se llama Hogar Baduro.
0: Baduro Hogar,
1: al revés.
0: Sí.
1: Y el tema que sigue ahora es es de esa película. El tema se llama Me Estoy Enamorando, cantado por La Mafia. Un grupo que se llama La Mafia.
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1: En esa película hacía el padre del protagonista.
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1: El personaje de él era Domingo Badur, el padre del protagonista.
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1: Ahora, él no solo, tiene la beta actoral. Él tiene también una beta musical. Él es bandoneonista y gran admirador de dos músicos argentinos.
0: Dígame cuál.
1: Dos músicos argentinos que están muy, digamos, emparentados musicalmente. Astor Piazzolla y el Cuchi Leguizamón. De hecho, al Cuchi le decían el Piazzolla del Norte.
0: Claro.
1: Sí. No, ojo, no era un elogio lo que estaban haciendo.
0: No.
1: Decían que tanto el Cuchi como Piazzolla estaban destruyendo las raíces de lo nacional.
0: Mirá.
1: Uno destruía el tango, el otro destruía el folclore. Gente cuadrada en todos lados. Sí, los dos tuvieron problemas. Piazzolla tuvo miles de problemas con todos los tangueros tradicionalista, claro, de la mano de Silvio Soldán y de Grandes Valores del Tango.
0: Se acuerda. Sí. Un corte en la
1: quebrada. Y el Cuchi tuvo problemas con este hombre, ¿cómo se llama? El de aquí Cosquín, Julio Marvis.
0: Julio Marvis, mirá.
1: Claro. O sea, claro, que eran los que manejaban el... lo que escuchaba la gente, uh-huh, y no se los bancaban.
0: Qué loco, qué locos. Bueno, lo mismo le pasaron a los nocheros, le pasó a los nocheros también.
1: No, sí, bueno, sí, pero que los nocheros.
0: Pero
1: no,
0: es algo muy.
1: Es otra cosa.
0: Muy, sí, sí.
1: No,
0: sí,
1: tiene,
0: sí,
1: nada. O sea, a los nocheros los criticaron que se sacaron los trajes de gaucho. Y ellos lo explicaron, dijeron: si nosotros no andamos vestidos de gaucho por la calle.
0: Me pareció fantástico. Bueno, hay que ayornarse, ¿no? La vida,
1: claro,
0: la vida,
1: sí, es así. Bueno. Y él grabó un... ¿cómo se llama? Un mediometraje, dura un poco menos de una hora.
0: Ajá.
1: Que se llama El Silbador. Sí. Él es la voz en off que hace el relato. Bueno, esta es una versión del tema El Silbador. Uh-huh. Por Lorena Astudillo. Uh-huh. Lorena Astudillo fue la primera mujer que grabó un disco dedicado al Cuchi.
0: Qué lindo.
1: Y para mí este disco tiene su lado, digamos, personal, uh-huh, porque ese que está tocando en la guitarra era mi profesor de guitarra.
0: Ah, pero mirá vos, ¿a quién no conoce usted, mami?
1: El que toca la guitarra y va a hacer los arreglos.
0: ¿Quién es?
1: ¿Eh? Samuel Mirgo.
0: Ay, qué lindo.
1: Él fue guitarrista de César Isela. Mm.

0: Bueno, en la película El Silbador es todo una especie de gran reportaje al Cuchi, donde juntan cosas de distintas. Y la voz en off, el que relata, es Cástulo Guerra.
1: Cástulo con esa voz.
0: Con esa voz, sí. Bueno, en ese disco hay un par de temas del dúo salteño, que eran... El dúo salteño fueron los que hicieron la música del Cuchi, que por eso precisamente... por eso precisamente lo mataron. Mm. De hecho, ¿usted sabe la historia de Balada para un Loco?
1: La verdad que no. Cuéntela.
0: En el año 69 se organiza el primer Festival Iberoamericano de la Canción en el Luna Park. Ajá. Con un juicio, con un jurado internacional. Wow. Viene Vinicius de Moraes, viene Chabuca Grande, viene un montón de gente.
2: Las tardecitas de Buenos Aires tienen ese...
0: ¿Qué es sí, ese? Pero es la versión de Amelita Baltar la que se produce, la de ese día.
1: Oh.
0: Bueno, el...
1: Pero qué linda canción, la verdad.
0: Sí, pero a lo que voy es que... Balada para un Loco se presenta en el festival.
1: Sí.
0: El Cuchi presenta la samba del Imaginero. Mm-hmm. Esos son los temas. Los dos son elegidos para ir a las finales, qué sé yo. ¿Y qué pasa? ¿Qué?
1: Esa. Ahí está, Amelita Baltar.
0: Los conservadores que estaban con el tema de que no podía ser, que estos tipos de cosas, cambian las reglas del juego. Y el jurado y el ganador del festival no lo vota el jurado, lo vota un jurado popular, que claro, obviamente nadie sabe quién votó, quién no votó, claro, y qué votó, y termina ganando un tango que se llamaba hasta el último tren o una cosa parecida, que lo grabó Jorge Sobral, cuya única grabación es la grabación que está en el disco del festival. Los otros están grabados por 3 millones. El claro. Segundo sale el Balada para un Loco, tercero sale el Imaginero.
1: El Imaginero. Oh.
0: Bueno, volvamos al documental este que grabó Cástulo Guerra. Sí. También está en ese disco, ahí suenan por el dúo salteño, suenan La Arenosa.
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0: bar, la fonda donde se juntaban.
1: Claro, claro. Ah,
0: por eso los caballos atados la, vuelven.
1: ¿A dónde la, a dónde la, a dónde la logia le ganó?
0: Le ganó,
1: a, le ganó la competencia a Álvaro Castilla. Y obviamente tenía otra beta, él era bandoneonista.
0: Uh-huh.
1: Él tenía su otra beta, que era la del tango.
0: Uh-huh.
1: Su gran admirado, el señor que suena a continuación.
0: A ver.

0: Bueno, esto es Libertango.
1: Libertango.
0: Por Astor Piazzolla. Y antes de ir al último tema,
1: sí,
0: que también es de Astor Piazzolla, no sé si tiene algunos mensajes o...
1: No, me están no me han llegado mensajes.
0: No me llegan mensajes. Pues, bueno,
1: buenas tardes, dice. Qué lindo, Don Cástulo Guerra. No me pone más nada. Bueno, mañana tenemos...
0: Mañana lo tenemos a...
1: Juan Carlos, me está escribiendo acá, Juan Carlos. Gracias, bueno, se quedó ahí a medio escribir. Ahí acaba de completar.
0: Podemos hacer...
1: Lo vi en Terminator 2, me dice, claro bueno.
0: Bueno, antes de Terminator 2...
1: Gracias, Juan Carlos.
0: Antes de Terminator 2, hay una película...
1: Sí.
0: Que acá se llamó... se llamaba Me Quieren Volver Loca o algo así.
1: ¿Ah?
0: Con Barbra Streisand. En la cual él hace de un... Es un psicólogo, psiquiatra brasileño. Ajá. Brasileño. Habla con tonada portuguesa, todo. Esa película es anterior a Terminator.
1: Ajá.
0: Porque Terminator es del año 91 y Nuts del año 87.
1: Uh-huh.
0: Y después de eso también trabajó en un montón de... Bueno, Los Sospechosos de Siempre... Bueno, sí. Vamos a dejarle esto al,
1: sí, acá,
0: al doctor.
1: Porque... Acá me manda mensaje Walter, dice que no sabía la vida de Cástulo, dice. No estaba enterado de lo que fue la vida de Cástulo. Bueno, Cástulo sigue, es más, Cástulo está al frente de una obra de teatro y por la cual en estos días, en estas horas, está en plenos ensayos, ¿sí? Sí que sigue trabajando.
0: Sí, ¿no? Y ha trabajado en muchas series, por ahí un capítulo, esos, los actores invitados, los actores invitados en
1: Brigada
0: series,
1: por ejemplo,
0: Brigada
1: A,
0: ¿no? En Brigada A, en
1: Falcon Crest,
0: en Star Trek, en L.A. Law, en Superman, en The West Wing, en CSI Miami,
1: sí.
0: En CSI la otra, la original,
1: sí,
0: en Dallas. ¿Dónde me había dicho usted?
1: En Falcon Crest. Falcon Crest estaba...
0: No, la tengo en Falcon Crest. Sí, puede ser.
1: Sí, ¿por qué no?
0: Bueno.
1: Oh, escucha.
0: Y esto es Astor Piazzolla y Jerry Mulligan. Años de soledad. Uno de los temas más lindos. Aunque Astor Piazzolla se quejó de que Mulligan estaba todo el tiempo borracho, pero bueno.
1: Uy, caramba.

0: Mire, leyendo aquí, sí, The A-Team, brigada que se tradujo acá. En Falcon Crest también apareció, en Remington Steel.
1: Remington Steel también, sí, es cierto, en Remington Steel también. Remington Steel, que es una serie, era una serie policial que es el, la aparición de Pierce Brosnan.
0: Claro, de Pierce Brosnan.
1: Pierce Brosnan arranca en Remington Steel, yo lo conocí en Remington Steel.
0: Exactamente, sí, en varios, la verdad, qué lindo currículum, qué hermoso. Prison Break, sí, Numbers.
1: O sea, a ver, es uno de esos actores que uno los ve en mil películas, sí, obviamente claro. No son el protagonista principal, cosa, pero siempre están en la segunda línea.
0: Infaltables.
1: Hay un montón de esa gente que, o sea, el cine es imposible sin el, sin, o sea, si van a actuar nada más que lo primero,
0: estamos perdidos,
1: estamos con un problema.
0: Claro, exactamente. ¿Mm? Es todo como un equipo,
1: obviamente,
0: equipo, la verdad. Obviamente. Terminator 2, El Juicio Final, The Usual Suspect. Qué lindo laburo, la verdad, qué bárbaro, qué orgullo, la verdad, yo siento en realidad orgullo, ¿no? Al hablar de Cástulo, la verdad, mirá, qué lindo, y bueno, en tantas otras películas y series de televisión, como decía, sí, Superman, sí. Animada, en la serie, claro. Animada, Prison Break.
1: No, inclusive le puso voz a, ¿cómo se llama? A videojuegos. Uh-huh. Le puso voz a videojuegos.
0: Exactamente.
1: O sea, ha hecho de todo.
0: Sí, seguramente, bueno, el viernes Jorge va a estar hablando sobre todo de Badur Hogar, ¿no? Una película que se hizo, que usted la acaba de nombrar.
1: Sí, esa se hizo acá.
0: Que se hizo acá, la verdad, que es una comedia del año 2019 maravillosa. Qué lindo, la verdad. Qué lindo, la verdad.
1: ¿Mm? Bueno. Hoy vamos a entregar el término.
0: Hoy entregamos el término. Bueno,
1: vine apurando porque dije, no puede ser que siempre a pobre Juan
0: le entregamos, le mandamos un saludo. Ya vamos a cerrar. Un par de mensajitos más que están llegando. Sí. Miguel Ángel dice, exquisita la musicalización del Sensei. Sin importar el género. Y le manda manitos con aplausos. Tengo el disco de Piazzolla con Gary Mulligan.
1: Sí, yo también, obviamente.
0: Entregado por Jerry. En mano.
1: Obviamente. Es espectacular ese disco, no se puede creer.
0: Sí, mire, el Doctor Cine dice Nats, conocida en español como Loca, o Me Quieren Volver Loca.
1: Nats, sí, Nats, por Nats. Eso, pero yo dije Me Quieren Volver Loca porque por Nats nadie iba a saber cuál,
0: claro,
1: era la película.
0: Claro, Me Quieren Volver Loca es la película, dice, con Barbara Streisand, claro, de cine, opina el Doctor Cine.
1: Barbara Streisand, Karl Malden trabaja en esa película, me acuerdo. Me acuerdo, Karl Malden, ¿se acuerda de la calle de San Francisco?
0: Sí, la calle de San Francisco.
1: ¿Cómo se llama? ¿En dónde está? Han trabajado en mil películas, pero trabajó con... ¿Se acuerda de la calle de San Francisco?
0: Sí, la calle de San Francisco.
1: ¿Cómo se llama? ¿En dónde está? Han trabajado en mil películas, pero...

0: en encontrar cosas exquisitas sobre el trabajo.
1: No, perdón, antes que terminemos, por lo que sacó hace un rato, no, porque si no mi hermano no me va a matar. Hoy es el aniversario del campeonato que ganaron los Matadores en el 68. Mi hermano es hincha de San Lorenzo,
0: De San Lorenzo. Bueno, además, un saludo a Cuquín Ósola, el padre Ósola, el párroco. ¿Por qué? Porque hoy es el día del párroco,
1: es verdad, ¿no?
0: Sí, que le mandamos un saludo a todos los
1: párrocos. El santo cura de Ars.
0: El santo cura de Ars.
1: Exactamente, un saludo para todos los párrocos.
0: Un saludo.
1: Conozco más de cuatro. Uno de ellos es el Cuquín.
0: Qué grande. Además, el día de la cerveza. Así que de acá nos vamos a festejar, ¿le parece?
1: ¿Se acuerdan lo que le dije de Don Periñón? Cerveza, ¿sabe quién estabilizó la receta de la cerveza?
0: ¿Quién?
1: Santi Delgarda de Bingen, una santa. Doctora de la iglesia.
0: ¿Cómo? Mirá, me acabo teóloga, de dar motivos.
1: Teóloga. Sí, ella fue la que le agregó el lúpulo.
0: Claro, recordemos que la cerveza en realidad era un alimento.
1: La cerveza venía de los egipcios, claro. Pero ella fue la que... O sea, los monjes en el medievo eran los que se ocupaban de todas esas cosas e iban anotando la receta. Por eso es que Don Periñón inventó el champán, Santa Hildegarda inventó la cerveza. No es que la inventó, ya existía la cerveza. Claro. Era música también. Algún día le voy a poner algo. Tengo un disco de Santa Hildegarda, de la música de ella. Era música.
0: Increíble. Bueno, sí, señor, sí, ahora sí ya estamos en horario. Les agradecemos a todos los oyentes que han estado prendidos aquí a la emisión de capítulo 2 de Yabú en este martes maravilloso, lindo clima, todo es lindo. Un saludo nuevo a Castro Guerra, que le estamos haciendo honor aquí en Salta, Argentina. Y a usted, querido
1: sensei. Su patria chica.
0: La patria.
1: Aunque no, nació en Córdoba.
0: Pero un salteño nace donde quiere.
1: Ya le dije la vez pasada que con ese criterio Lola Mora tucumana.
0: Pero no, porque ella no sabemos, ¿no? No me haga hablar. Queridos oyentes, gracias mi amigo Lera. Se quedan en la compañía de Juan Manuel Judes con Carta Urbana si están escuchando esto en el horario en vivo. Si es la noche que están escuchando la repetición, anda a dormir. Son las 12 de la noche y ya mañana tenés que trabajar, llevar a los chicos a la escuela. Se quedan con Carta Urbana y con todo lo que tienen que saber sobre nuestra hermosísima ciudad de Salta. ¿Sí? Como siempre les decimos, sean felices porque sacar belleza de este caos es
1: virtud.
0: Chau, chau.

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Muy buenas tardes, ¿cómo les va? ¿Cómo están? 16 horas, 7 minutos, estamos empezando una vez más Carta Urbana. Bueno, ustedes, o para los que no nos conocen todavía, no nos escucharon nunca, bueno, acá en este espacio periodístico lo que ofrecemos es una especie de carta náutica, pero para andar por la ciudad. Una carta náutica tiene información respecto a, bueno, cuando uno va navegando, información respecto a, bueno, el terreno con el que se encuentra. Obviamente no estamos hablando de tierra, sino justamente de algo navegable, pero obviamente tenemos que tener información también respecto a lo que se encuentra alrededor de esas aguas en las que estamos navegando. Estamos hablando ahí sí de profundidades, de la costa y cómo es el relieve justamente cuando empieza a ser ya no un territorio navegable, sino precisamente un territorio transitable, si se me permite esta suerte de imagen que estoy tratando de ofrecerles. Bueno, aquí en Carta Urbana entonces ofrecemos a partir de cuando uno ya pisa tierra firme, ¿no? Esta carta náutica, pero para andar por la ciudad. Bueno, en el aire de Profesional FM 89.9 hacemos Carta Urbana hasta las 17 horas.

0: Pero Carta Urbana no lo hago yo solo, sino justamente con la operación técnica, musicalización y demás cuestiones allí. En del otro lado del vidrio, el señor Robertito Lera. ¿Cómo le va? ¿Bien? ¡Qué grande! Bueno, así me gusta. Bueno, y también obviamente con la colaboración y a veces aquí en el estudio o a veces como ayer saliendo a través de alguna comunicación, nuestro colega y amigo Gerardo Rebac. 24 grados la temperatura en Salta y alrededores en estos momentos, con cielo parcialmente nublado. La humedad es del 49% y para el resto de la tarde y noche se espera cielo mayormente nublado.
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0: qué gana de seguir escuchando, por favor. Pero bueno, hay que empezar a trabajar. Bien, comenzó la construcción de las bases del nuevo puente de Santa Lucía, barrio Santa Lucía. Bueno, ustedes recordarán, allá parece que fue hace un montón de tiempo, pero en el verano pasado hubo un desprendimiento de una de las bases del viejo puente de barrio Santa Lucía. Bueno, eso motivó, por supuesto, la intervención del municipio, del Ejecutivo Municipal, para evaluar si el puente estaba en condiciones de continuar en pie o no. Bueno, finalmente se terminó resolviendo que se iba a construir un nuevo puente, y en ese sentido, bueno, ya se están estableciendo las bases para esta nueva obra, para este nuevo puente. Esta obra, por supuesto, va a permitir mejorar la conectividad y también brindar mayor seguridad vial y peatonal a los vecinos de la zona. Se trazó, por supuesto, un puente más amplio, con dos carriles en un sentido y dos carriles en el otro, también con ciclovía, y bueno, va a tener una extensión superior a los 80 metros para precisamente unir ambas márgenes del río. Estamos hablando de la zona de barrio San José, perdón, y del otro lado, por supuesto, barrio Santa Lucía. A través de la calle Solís Pizarro, justamente se unen estas dos barriadas. Actualmente los trabajos se concentran en la construcción de las bases estructurales que sostendrán el futuro puente. De manera paralela se llevan adelante también tareas de movimiento de suelo en ambos extremos, preparando el terreno para las próximas etapas de ejecución. Es importante recordar también que el nuevo puente se va a estar construyendo con una extensión superior a los 80 metros y va a demandar un importante trabajo de base y fundación, ya que se construirá sobre el río. Esto implicó la realización de estudios de suelo específicos y el desarrollo de una ingeniería adaptada a las características del terreno.
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0: Bueno, esta información es bastante importante para aquellos que estén realizando o próximos a realizar el trámite para la emisión de la licencia de conducir. Ya sea la renovación o cualquier trámite que tenga que ver con precisamente la licencia, porque habrá modificaciones en cuanto a los horarios de atención para los centros emisores de licencia para este jueves. Esto debido a trabajos programados de mantenimiento en el cableado de red. Las sedes de Libertad y del SIC de Barrio Unión no van a prestar servicios de licencia de conducir el día jueves, pasado mañana. Las solicitudes se atenderán de manera exclusiva en calle Santa Fe, en la vieja histórica dependencia de tránsito municipal, y en el móvil de licencias, mientras que Educación Vial va a operar con total normalidad. Esto afecta solamente al área de trámite de emisión de licencia, ¿sí? Insistimos con eso. Va a estar solamente disponible el área de, o mejor dicho, la dependencia municipal de calle Santa Fe. La atención al público para la tramitación de licencias de conducir entonces quedará suspendida temporariamente en la avenida Libertad y en el Centro Integrador Comunitario del Barrio Unión. La atención personalizada para trámites de licencia se concentrará entonces allí en calle Santa Fe y en la unidad móvil de licencias, en el móvil. En estos puntos habilitados se atenderá la demanda habitual de solicitudes, de renovaciones y también de primeras licencias. Por otra parte, el área de tránsito también aclaró que los cursos y evaluaciones de educación vial van a estar funcionando con total normalidad en todos los centros emisores de la ciudad, incluidos Libertad y SIC de Barrio Unión. Así que atención con eso, porque el día jueves, solamente en lo que es trámites de licencia de conducir, cualquiera de ellos, bueno, hay que dirigirse únicamente a calle Santa Fe.
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0: Bien, este miércoles 5 de agosto será el 27º Neumatón de la ciudad. En esta oportunidad la jornada será de 10 a 17 horas en la playa de estacionamiento del Centro Cívico Municipal. Por supuesto, con el objetivo de evitar que las cubiertas se puedan llevar allí al Centro Cívico sean arrojadas en la vía pública, generando de alguna manera, bueno, focos infecciosos. Ya se lograron acopiar con todos estos neumatón de la ciudad. Se lograron acopiar más de 2.000 toneladas de neumáticos fuera de uso. Ramiro Ragno, director general de Residuos Especiales, explicó que por cuestiones de fuerza mayor debimos postergar el operativo previsto inicialmente para el día 27 de julio, pero seguirá siendo de la misma modalidad. Vecinos y empresas podrán depositar de modo seguro sus neumáticos fuera de uso en el Centro Cívico Municipal, y también agregó que hasta la fecha ya se lograron acopiar más de 2.000 toneladas de neumáticos en esas condiciones. El funcionario también remarcó la importancia de esta campaña para evitar que las cubiertas se acumulen en las viviendas o en los galpones, o que sean arrojadas lamentablemente en baldíos, en canales pluviales o en espacios públicos. Vecinos, vecinas y empresas que depositen los neumáticos en el marco de estas actividades de Neumatón reciben una serie de regalos como descuentos en la compra de neumáticos y la entrega de plantines y arbolitos. También es importante recordar que los neumáticos fuera de uso, o NFU, son reciclados para la fabricación de cemento a través de la generación de energía calórica para los hornos correspondientes. Entonces, bueno, esta nueva edición del Neumatón será este miércoles 5 de agosto en el horario de 10 a 17 horas en la playa de estacionamiento del Centro Cívico Municipal.
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0: 16 horas 21 minutos, continuamos en Carta Urbana en el aire de Profesional FM 89.9. Bueno, el día lunes el intendente de Salta, Emiliano Durán, presentó ante los diputados provinciales por la capital un proyecto de ley que propone modificar el código de contravenciones para establecer sanciones a quienes incurran en casos de abandono o de maltrato animal. También, en el mismo sentido, se va a estar presentando un proyecto de ordenanza ante el Consejo Deliberante. Esa es la información que se dio a conocer. Bueno, entre las medidas previstas se contempla la imposibilidad de obtener por primera vez o de renovar la licencia de conducir, además de la obligación de realizar trabajos comunitarios en el centro de adopciones municipal. Bueno, esto surge a partir de un dato bastante importante del trabajo del centro de adopciones de animales, precisamente, ¿no? Matías Nicolás Mancilla, en donde el 80% de los animales que ingresan al centro de adopciones municipal, bueno, se conoce y se sabe que fueron maltratados o abandonados previamente por, bueno, sus cuidadores, sus familias, etcétera, etcétera. El 80% de los animales que llega allí, bueno, llega luego de, lamentablemente, una situación de maltrato o de abandono. Precisamente. Bueno, en ese sentido entonces es que se impulsa este proyecto de ley por parte del Ejecutivo Municipal, del propio Intendente Municipal, y que bueno, será tratado seguramente en la legislatura y luego también se hará lo propio en el Consejo Deliberante Capitalino. Vamos a compartir la palabra de justamente el director del Centro de Adopciones, Matías Nicolás Mancilla, Pablo Díaz.
1: Exactamente, una reunión muy importante para sancionar a aquellos que cometen este delito de maltrato animal, como lo es el abandono. Lamentablemente es algo que lo estamos viendo a diario y no es algo menor. Un animal sometido a un abandono es un animal que sufre en situación de calle, es también aumenta la sobrepoblación de animales, es un problema público también para la seguridad vial y muchísimos otros problemas que trae. Y yo creo que las medidas preventivas, se está tomando hoy en día acá, es sumamente importante. Nosotros desde un inicio de gestión creemos que la prevención es lo más importante. Es por eso que hacemos castraciones masivas, tenemos puntos de castraciones en toda la ciudad, jornadas de adopción y por sobre todo también la educación. Hacemos jornadas educativas, recibiendo establecimientos, vamos hacia los establecimientos porque estamos convencidos de que la educación como herramienta preventiva es fundamental para crear adultos mucho más empáticos y por ende los casos de maltrato y de abandono disminuyan y dejen de existir. Es muchos son los casos de abandono y por ahí la gente, el abandono nunca tiene que ser una opción, eso siempre yo se lo digo, pero a pesar de eso lo abandonan. Teniendo tantas posibilidades, si vos no puedes ser responsable de tu animalito, un animalito forma parte de tu familia, no puedes ser responsable de ese animalito, pedí ayuda a nivel municipal. Nosotros no lo puedes tener, ¿por qué? Porque se vive reproduciendo, hacemos castraciones en forma gratuita, desparasitamos, vacunamos, hacemos atención. Tenemos un centro de adopciones, obviamente que estamos limitados con los caniles por la gran demanda que hay, pero hacemos jornadas de adopción. Siempre hay opciones. El abandono nunca tiene que ser una opción. Pero a pesar de eso, la gente sigue optando por eso. Y es por eso que se va a llevar a cabo estas sanciones, estas multas que se le van a realizar a estas personas que realicen este delito.
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0: Bien, en el marco de la reunión que se llevó a cabo por este tema en el Centro Cívico Municipal entre el Ejecutivo Municipal y diputados provinciales por la capital, también estuvo presente allí Marianela Ibarra, precisamente diputada provincial por Capital. Escuchemos lo que decía.
1: Básicamente nos hemos reunido para presentar una modificación al Código Contravencional, puntualmente en lo que es el abandono y el maltrato animal, modificando tres artículos del código, del artículo 91, ¿no? Estos cambios consisten en sancionar y hacer más estricto el control y las sanciones a las personas que hagan maltrato animal, abandono o bueno, cualquier otra de las tantas situaciones por las cuales los animales y los vecinos se quejan permanentemente con respecto al cuidado de los animales, ¿no? No, la verdad es que la municipalidad viene trabajando muy bien con el centro de adopciones, evidentemente nunca va a ser suficiente. Yo celebro la iniciativa y la convocatoria del intendente por cuanto nosotros somos legisladores, si bien de toda la provincia, puntualmente por Capital, ¿no? Sí, básicamente el proyecto lo que va a hacer es sancionar más duramente a las personas que incurran algunos de estos delitos. Creo que la gente tiene que estar tranquila, sabemos que es un problema que viene pasando hace muchos años, nos preocupa siempre el saber a dónde ir, a quién recurrir, cómo se castiga a quien incurra en alguno de estos delitos, y en ese sentido estamos trabajando para darle solución a la gente que viene reclamando esto, ¿no?

0: Bien, pasaba, bueno, por recién escuchábamos a la diputada Marianela Ibarra, precisamente, diputada provincial por Capital, en relación a este proyecto para modificar precisamente el código contravencional en cuanto al abandono de animales o, bueno, al maltrato precisamente contra ellos. Bien, 16 horas y 28 minutos, vamos a hacer la pausa y ya regresamos con más Carta Urbana.
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16 horas 42 minutos, continuamos en Carta Urbana. Les cuento que la temperatura en Salta Capital y alrededores es de 24 grados 6 décimas, la humedad es del 47%. El cielo está parcialmente nublado, así va a continuar durante el resto de la tarde y la noche. Y para mañana miércoles, mínima de 12, máxima de 24 grados. Ahora en Carta Urbana presentamos el Boletín de Municipios de Argentina.

Transformación del transporte público en la capital tucumana. Tras concluir con la etapa de relevamiento y análisis, el municipio de San Miguel de Tucumán presentó la estrategia de eficiencia del transporte público de pasajeros. La exposición incluyó un diagnóstico técnico y una propuesta inicial de rediseño operativo del sistema que persigue más eficiencia, seguridad y transparencia. A partir de ahora se abre un plazo de 30 días en los que el Ejecutivo Comunal recibirá observaciones y aportes de operadores y equipos técnicos para avanzar en la elaboración de la propuesta definitiva.

0: Merlo se prepara para la Fiesta Nacional de la Dulzura. Del 14 al 16 de agosto se realizará la 35ª edición de la Fiesta Nacional de la Dulzura en Villa de Merlo, San Luis. Con entrada libre y gratuita, la actividad volverá a reunir a vecinos, vecinas y visitantes en torno a la producción regional, la gastronomía y una variada propuesta artística. Esta celebración constituye una herramienta para fortalecer la economía local, generando oportunidades y promoviendo el encuentro entre productores, comerciantes y turistas. Finalizó la Bienal del Impenetrable en Juan José Castelli. Con la participación de escultores nacionales e internacionales, la ciudad chaqueña de Juan José Castelli vivió 6 jornadas intensas de creación artística, espectáculos y propuestas culturales en la Bienal del Impenetrable 2026. El evento, que se realiza cada 2 años, genera un importante impacto social, cultural, turístico y económico, convocando a miles de personas de todo el país. La Bienal del Impenetrable volvió a demostrar que el arte une, emociona y deja una huella imborrable, consolidando a Castelli como un verdadero polo cultural del Chaco y del norte argentino.
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0: 16 horas 45 minutos. Bueno, en el día de mañana miércoles, se va a estar realizando una nueva sesión en el Consejo Deliberante de nuestra ciudad. Bueno, hay varios temas para que reciban tratamiento. Como siempre, o como viene sucediendo últimamente, y después vamos a referirnos en realidad a ese tema, bueno, quizá el mayor debate o el mayor tiempo ocupado en un debate o en una discusión, quizá no pase nuevamente por los proyectos o las iniciativas que mañana estarían recibiendo tratamiento, sino seguramente durante el primer tramo de la sesión, en donde, bueno, en el tramo de manifestaciones, bueno, cada concejal se expresa, cada uno que tiene intención de hacerlo o ganas de hacerlo, sobre diversos temas. En algunos casos tienen que ver con la realidad local, en otros casos con la realidad provincial y en otros casos, bueno, con la realidad nacional. Últimamente viene habiendo ahí como un debate bastante interesante, a veces un poco prolongado y excesivo. Se puede llegar a sacar alguna idea interesante de allí, pero también muchas veces se transforma en un tiroteo, ¿no? Como decimos aquí, o bueno, en un chicaneo de un lado y del otro. En cuanto a lo legislativo, en el día de mañana hay un tema muy importante que tiene que ver con el punto número 2 del orden del día, y es el tratamiento de la cuenta general del ejercicio 2025, que en esta oportunidad, o por lo menos en este año, ingresó un poquito más temprano que lo habitual. La cuenta general del ejercicio es, bueno, de alguna manera, un análisis de cómo se fue gastando el presupuesto, por supuesto desde la Municipalidad de Salta, y bueno, un análisis y un control en definitiva que hace primero el Tribunal de Cuentas, realiza todo ese trabajo y emite un dictamen sobre este análisis y este balance que realiza el propio Ejecutivo Municipal y lo presenta ante el Tribunal de Cuentas. El Tribunal de Cuentas entonces hace ese análisis, emite el dictamen y ese dictamen es el que en definitiva recibe tratamiento en el Consejo Deliberante, bueno, en conjunto por supuesto con toda la cuenta general, pero ya con el dictamen por parte de quienes evalúan o analizan cómo se fueron gastando los recursos desde el municipio. Mañana entonces se va a estar tratando este proyecto, vendría a ser, bueno, la cuenta general del ejercicio 2025, y bueno, hay una intención, y seguramente así será, de aprobar precisamente. La Comisión de Hacienda, Presupuesto y Cuentas aconseja aprobar el proyecto y, bueno, es llevado, digamos, al pleno, al recinto, para que todos los concejales, los 21 concejales del cuerpo, en realidad 20, teniendo en cuenta que el concejal Casasola se encuentra excluido del cuerpo, entonces el resto de los concejales del cuerpo, bueno, emitan su voto respecto a la cuenta general del ejercicio y a este dictamen que propone de aprobación, ¿no?, que propone la Comisión de Hacienda, Presupuesto y Cuentas del Consejo Deliberante. Bueno, eso en cuanto a, por ahí, una parte, bueno, una de las funciones que tiene que ver con el Consejo Deliberante, que es el control al Ejecutivo Municipal, ¿no?, a otro de los poderes que tiene precisamente el Estado Municipal. Luego hay un proyecto de ordenanza elaborado por el concejal Pablo López, que tiene que ver con autorizar con carácter de excepción la circulación de tránsito vehicular en el espacio público ubicado en bueno, un sector de barrio Castañares. Este proyecto recibió tratamiento y análisis en esta semana en la Comisión de Tránsito, en conjunto con dos funcionarios, lo habíamos estado comentando, con el secretario de Tránsito, precisamente, Matías Asenato, pero también con el secretario de Obras Públicas, el arquitecto Gastón Viola. Bueno, ya tiene un dictamen favorable precisamente, y lo que se propone es habilitar por el término de 6 meses, por eso es de manera provisoria o transitoria, por el término de 6 meses el tránsito vehicular en un espacio público ubicado entre las manzanas 26 y 27 del barrio Castañares. Esto tiene que ver con un pedido de los propios vecinos. Además, también se propone la correspondiente señalización vial durante la vigencia de esta norma provisoria, por el término de 6 meses. En barrio Castañares, recordemos, es donde se va a estar realizando la autorización para circular, entonces, el tránsito vehicular, mejor dicho, en manzana 26 y 27 del barrio Castañares. También mañana va a haber tratamiento. Bueno, hay otros proyectos que tienen que ver con obras, con reconocimientos, con incluso solicitudes de condonaciones de deuda en concepto de impuestos. Y también hay un tema en el final del orden del día, en uno de los últimos puntos, que tiene que ver con un pedido de informe. Es otra de las funciones, precisamente, antes mencionábamos la del control, además de la elaboración de las normas, de parte del Consejo Deliberante, y una tercera función del Consejo Deliberante es la de solicitar información, precisamente, al Ejecutivo Municipal. Con esa información, obviamente, lo que se pretende es, bueno, la elaboración de distintos instrumentos legales, normativas, llámese resoluciones, llámese ordenanzas, pero que obviamente, bueno, con la información pertinente tienen más sustento, ¿no? Bueno, en este caso se solicita al Ejecutivo Municipal, a la Municipalidad, informar sobre la Feria de la Carne. Ustedes recordarán, hace, creo que fue en el mes de junio, si no me equivoco, se realizó esta Feria de la Carne con, bueno, un muy importante, una buena cantidad de público, digamos, que concurrió a la Plaza de España, donde se realizó la Feria de la Carne. Bueno, había promociones, por supuesto, con cortes muy accesibles, y que, bueno, fue aprovechada por muchos vecinos y vecinas de la ciudad. Pero bueno, hubo un pronunciamiento, digamos, de parte de algún sector del empresariado, digamos, que, bueno, no le pareció, digamos, una política acertada. Y bueno, eso fue también lo que tomó en definitiva el bloque opositor del Consejo Deliberante para manifestarse en contra, para hacerse oír, digamos, y luego también hacer este pedido de informe respecto a, bueno, cómo se realizaron todos esos convenios con los distintos productores que ofrecían allí su mercadería. Bueno, este proyecto, que mañana se va a estar tratando en el Consejo Deliberante, en la sesión, tiene dos dictámenes. El dictamen de mayoría fue elaborado por la Comisión de Salud, también la Comisión de Servicios Públicos y la Comisión de Hacienda, y propone aconseja aprobar con modificaciones este proyecto. Es decir, sí proponen que se apruebe, pero bueno, con ciertas modificaciones en cuanto a la información que se pide al Ejecutivo Municipal. Hay un dictamen de minoría también surgió de la Comisión de Servicios Públicos y que aconseja rechazar el proyecto. En cuanto a los temas del orden del día, quizás este sea uno de los puntos que despierte un poco de debate y que genere alguna discusión, sobre todo porque se trata de dos dictámenes que, bueno, proponen justamente lo contrario, ¿no? O lo opuesto. Por un lado aprobar, por el otro lado rechazar. Esto entonces está dentro de los puntos del orden del día, uno de los últimos. Y en cuanto a las solicitudes de informe, también la semana pasada se había discutido y hablado mucho, sobre todo en el tramo de manifestaciones, respecto al viaje a China por parte del intendente municipal, del propio presidente del Consejo Deliberante. Bueno, tuvo una comitiva que había sido anunciado a través de las redes sociales, después también se mostró, incluso se dio a conocer el decreto en el cual se autorizaba ese viaje por parte del intendente, la delegación de la intendencia precisamente en el presidente del Consejo Deliberante, pero que a su vez él lo delegaba en el vicepresidente primero, porque, bueno, justamente también realizaba el viaje. Bueno, ya se armó todo un debate allí y una discusión, incluso que también tuvo de protagonista al vicepresidente primero del Consejo Deliberante, concejal José García, quien molesto porque, según él, bueno, no había sido informado de que él, bueno, pasaba a ser el intendente interino o interino intendente en funciones en ese momento, por el periodo de viaje de intendente Durán. Bueno, terminó renunciando al interbloque oficialista, el interbloque primero de los salteños, y bueno, fue quizás como un límite que quiso poner el concejal García. Bueno, en relación a este tema, al viaje en sí, a qué se consiguió o qué se qué reuniones se mantuvieron en China con funcionarios del gobierno y también con empresarios, precisamente a los que se les propone precisamente que vengan a invertir a la ciudad de Salta. Bueno, el bloque de La Libertad Avanza elaboró un pedido de informe para enviar, así como de la Feria de la Carne, también al Ejecutivo Municipal para, bueno, solicitar toda la información, que los detalles que tienen que ver con este viaje. Ese pedido de informe hasta el momento no recibió tratamiento en las comisiones, es decir, que, lejos va a llegar al recinto y más lejos aún, bueno, va a ser enviado al Consejo, perdón, al Ejecutivo Municipal para que, bueno, a su vez, el Ejecutivo responda. Es decir, todavía ese pedido de informe está en lo que es la primera instancia o el primer escalón, que es la circulación en las distintas comisiones de trabajo del Consejo Deliberante. Bueno, quizás se dé a conocer de manera oficial la información antes y pública, digamos, más allá de que los pedidos de informe son públicos y la información que las respuestas a los pedidos de informe también es pública, pero bueno, a veces no llega de la manera en que debería llegar al público, al periodismo y demás. Bueno, quizás se conozca antes que el pedido de informe salga del Consejo Deliberante hacia el Ejecutivo y, bueno, haya algún funcionario que dé las explicaciones o, bueno, que cuente a ver cómo le fue, en definitiva, al intendente, al presidente del Consejo Deliberante en China con este viaje que, como decíamos, se propone atraer inversiones a la ciudad de Salta. Bueno, todos estos temas mañana seguramente en el Consejo Deliberante en una nueva sesión ordinaria allí en el recinto de deliberaciones.
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0: Temas mañana seguramente en el Codeliberante en una nueva sesión ordinaria allí en el recinto de deliberaciones.

16 horas 59 minutos y nos vamos porque ya llega la gente de La Local con toda la información deportiva para compartir con todos ustedes. Estuvo en los controles mi amigo y compañero Robertito Lera, muchísimas gracias. A todos ustedes un gran abrazo y nos reencontramos mañana a partir de las 16. Chau.

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4: Hola, hola, hola, hola a todos, bienvenidos. 19:07 en la República Argentina. Estamos arrancando este Barrio Chino edición 2026 aquí en Profesional en la 89.9.
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0: Buenas tardes, arranca la local radio acá en FM Profesional 89.9. Como siempre, quienes están encargados de la puesta al aire en forma perfecta es Pablo Choque y el señor Roberto Lera. El DJ Simon se presenta de la siguiente manera.
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0: es nuestro querido compañero Roberto Lera, porque él está toda la semana de fiesta. Hoy me van a acompañar, quien les habla, César Lazo en la conducción. Va a estar conmigo en la mesa el señor Fernando Miranda y el señor Gabriel Tolaba, a quienes los saludo enormemente. ¿Cómo les va, chicos?
1: Buenas tardes, César, Gabriel, Roberto, a toda la audiencia de la local radio. Muy bien, tranquilo, disfrutando el martes. Se está poniendo fresco, ¿no? Parece que va a llover.
0: En cambio, esta mañana Soledad decía de que no iba a llover porque había bajado de una manera enorme el porcentaje de probabilidad de lluvias, pero el cielo está diciendo otra cosa. ¿Vos qué presentís, Gabriel?
2: Hola, César, también para nuestros operadores que siempre nos ponen bien a punto al aire y para nuestra audiencia. Y dentro de todo, creo que el clima cambió un poco ahora, pero normal, digamos.
0: Bueno, está a cargo de la producción la señorita Amparo Jurado y Carolina Ángel. Ella es la que está direccionando todo lo que es el streaming. Un fin de semana que terminó primero con en lo que es la liga profesional, con las figuras emblemáticas de instituciones como River, Boca, Independiente, luego que se cerró la fecha de ayer, con sendas derrotas que están marcando una tendencia, aunque también quien está considerado uno de los equipos con mayor ritmo, Independiente Rivadavia, también terminó siendo derrotado en esta tercera fecha, aunque no se cerró, se cierra mañana por los tres partidos suspendidos, el de Lanús, el de Boca y el de Tigre, que se van a terminar jugando mañana. Después, en lo que respecta a los equipos salteños, buen triunfo de Gimnasia, buen triunfo de Central Norte y excelente empate de Juventud Antoniana. Hoy vamos a tener novedades precisamente de ese equipo, porque vamos a hablar con uno de los referentes. Si bien no jugó este fin de semana, es un gran referente de Juventud Antoniana. Y por supuesto, han quedado secuelas de lo que ha sido la clasificación de Cachorros en este triangular, que la gente de Peñarol no terminó para nada conforme cómo se definió el torneo, o este petit torneo, aunque nosotros sentamos postura cuando los reglamentos son claros y los tres equipos estuvieron de acuerdo que eso se tenía que definir de esa manera. Entonces no hay por qué chillar, o coincides conmigo o no con esto, Fernando.
1: ¿Del reglamento?
0: Sí,
1: sí, sí, obviamente cuando las dirigencias son las encargadas, ¿no?, de hablar de esto, previamente ya estaba puesto cómo eran los criterios de desempate. El primer ítem era la confrontación mutua, que era imposible que se pueda utilizar en este tipo de instancia, que era un triangular, porque claramente si había un empate entre los tres equipos, sí, y claramente iba a estar uno le ganó al otro, así entre los tres. Entonces íbamos al segundo criterio, que era la diferencia de gol, y Cachorros y Peñarol fueron los que terminaron con más uno. Y ya pasando a la tercera instancia eran los goles a favor, donde Cachorros tenía un gol más que su rival, ¿no? Entonces se entiende el enojo en el momento, los jugadores en caliente, bueno, el entrenador, ¿no?, Nicolás Villa, seguramente molestos más que nada por el festejo, que al fin terminó siendo incorrecto, porque uno puede festejar el partido, porque claramente ellos querían la clasificación. Sorprende que por ahí no haya estado bien clara entre ellos la información, ¿no? Porque como vos decís, el reglamento lo decía. Entonces pasa más por ese lado de decir, bueno, después cuando ayer pudimos hablar con Villa, comentaba un poquito de su descontento previo al inicio del triangular con esa plaza otorgada a la Villa San Antonio, que uno ahí puede tener su opinión, pero bueno, al fin y al cabo se decidió así y eso fue previo al triangular. Hablar después, bueno, cada uno puede expresar su opinión, pero para mí estuvo correcto todo lo que fue el triangular. Creo que como vos decís, el reglamento fue claro. Y cuando nosotros lo hablábamos en la previa, decíamos Peñarol tiene que hacer 4 para pasar.
0: Claro, nosotros de hecho habíamos solicitado ese reglamento porque una de las cosas que yo había advertido una vez conocido el formato en que se iba a jugar y el diagrama que se había realizado, porque Cachorros jugaba sus 2 partidos entre jueves y sábado, que si Cachorro ganaba esos 2 encuentros, el resto, el tercer partido pero no vos, tenía sentido.
1: Pero vos decías eso porque Cachorro te parecía el favorito.
0: No, no, era por cómo se había jugado. O sea, Cachorro jugaba sábado, o cualquiera hubiese sido el equipo repita entre jueves y sábado.
1: Pero era difícil ganar los 2 partidos.
0: El lunes ya no tenía sentido jugar ese partido, sea quien haya sido. Esto es un análisis de, en la suposición de que este equipo, al tener 2 partidos en esa, en 2 días, en 2 fechas consecutivas, ya sumaba los 6 puntos y jugar el lunes no es ni siquiera el honor ni por completar el calendario, porque es un partido en el que se iba a gastar mucha plata y que no se iba a dirimir ni definir nada. Por eso es que yo planteaba esta situación respecto a eso. Y ahí es donde empezamos a buscar las alternativas, yo le decía.
2: Es que igual creo que ahí coincido yo con Fer en una parte, que es muy difícil que vos ganes 2 partidos.
1: Sí, sí.
2: Porque yo que estuve el día jueves ahí en la cancha, creo que fue superior y dominó el partido fue República. Bueno, a pesar de que en los últimos minutos, bueno, le costó, digamos, la parte física. Y eso yo lo pude charlar, digamos, con el Manuel Cáceres cuando le hicimos la nota ahí con los chicos. Y bueno, y el sábado, bueno, Cachorro demostró otro partido. Y al igual que el día lunes, que también estuvimos con los chicos, se mostró otro partido de los 3, digamos.
1: Sí, sí, fue... Yo por eso cuando el jueves se dio el partido de República, hice un comentario que los 2 goles que le había convertido Cachorros a República eran importantes, más allá de que no iba a sumar los puntos, claro, porque la diferencia de gol juega mucho en un triangular.
2: Y además eso te da goles a favor.
1: Por eso, juega mucho, juega muchísimo. Así que justamente acá nos ponen un comentario en el streaming, para la gente que no sabe, también estamos por el stream de La Local Salta en YouTube. Es un usuario que tiene la arroba desempleados. Si nos puede mandar su nombre, así le mandamos un saludito. Se lo vamos a agradecer. Dice que importante que fueron los 2 goles que metió Cachorros en cancha de Mitre. Y también porque fueron 3.
0: Claro, porque estaba ganando 3-0.
2: Sí, 3-0 República. Sí.
0: Entonces, sí.
2: Pero
0: sí,
2: ahí sí. Yo te digo que le costó a República mantener ese 3-0 porque tuvo su desgaste físico, digamos.
0: Y hubiese sido muy importante el gol que marca Peñarol ante Cachorros en el 3-1.
2: Claro.
0: Porque se hacía de las 4 posibilidades que vimos ayer y que lo comentamos en vivo, que tuvo 3 eran de Agustín Gallo Soto. Si una de esas los convertía, hoy estamos hablando que Peñarol era clasificado.
2: Es que igual, César, también Cachorro ese día sábado que estábamos ahí con Fer, Carlito y los demás chicos. Estaba en parte de cabina y creo que Cachorro también cerró el 4-1 ahí para, porque si no tranquilamente igual clasificaba a Cachorro, pues si Cachorro ese día metía un gol más ya estaba definido, creo yo.
0: No estaba definido porque Peñarol podía
1: República.
0: Yo decía que había una situación de Peñarol con República. Sí. Si Peñarol hacía un gol más, podría haber sido una goleada enorme, porque no le quedaba otra cosa a República que ir a tratar de descontar de cualquier manera para que le quede un margen de, qué sé yo, un empate. El empate lo clasificaba a República.
2: Pero no le sirvió, digamos, porque...
0: Claro, pero es que esa era la alternativa.
2: Sí.
0: Si había un gol más de Cachorros, esta iba a ser la situación. A partir de ahí, Peñarol mostró tener mejor resto físico que República de Castañares. Pareciera que el esfuerzo que hizo el día jueves hizo de que no llegue en condiciones. Claro.
1: Y eso que el calendario lo favoreció un poquito a República, porque ganó el primer partido y tuvo el descanso más largo.
2: Claro, claro. Tuvo viernes, sábado y domingo.
1: Creo que tuvo algún que otro jugador también que estaba lesionado, porque cuando vi el equipo vi que no estaban todos los que habitualmente suelen estar de titular.
2: Sí, eso también a mí me sorprendió ese jueves cuando no estaba Facundo Conte, porque...
0: En Cachorro.
2: Porque...
0: No, en República.
2: Claro, igual, por eso.
1: Sí, pero no sé, me sorprendió. República es un equipo que hace muchos goles, si bien le convierten también. Me sorprendió que no haga goles el día de ayer. Pero bueno, son instancias, ¿no? Ya está. Nosotros podemos analizar todo, pero las reglas son claras y Cachorro... ganó esa plaza al igual que el año pasado en el triangular. Sí. Los dos años le tocó clasificar. El año pasado también fue por diferencia de goles.
0: Una de las cosas que ayer Nicolás Villa nos planteaba de que ellos fueron subcampeones y jugaron un triangular. El año pasado pasó lo mismo.
1: Pero
0: sí, Cachorro fue claramente subcampeón.
1: Sí, pero.
0: Y jugó el triangular.
1: Sí.
2: Porque sumaron otros dos equipos que también querían la plaza.
0: Este año fue eso lo mismo.
2: Claro.
1: Sí, son dos
0: equipos. Acuérdense que yo fuera de micrófono les dije, las dos plazas están. Una era para Cachorros y la otra era para República.
1: Sí, después.
0: Después Cachorros desestimó participar y por eso quedó esa plaza colgada. En ese interín, el Deportivo Villa San Antonio hace el trámite presentando en la liga, pidiendo la licencia porque tiene el mérito institucional y se presenta todos los papeles en el Consejo Federal mediante la liga. Esto es aprobado y la licencia se la dio a San Antonio. Quedaba una plaza. Se la iban a entregar a Rosario, a República de Castañares, y allí aparecieron o reapareció Cachorros y aparece Peñarol, y lo correcto era, si hay tres equipos para una plaza y ninguno de los tres equipos tiene un mérito institucional como para sobreponerse entre los otros tres, ahí sí o sí tenía que poner. Porque claro. Cachorros podría decir, el año pasado a mí me fue bien en el torneo regional federal.
2: Además fue candidato y llegó más lejos que los demás equipos.
0: Exactamente. República también hizo una buena presentación el año pasado.
1: Sí, el torneo regional. A cuarto perdió con...
0: Y Peñarol podría haber dicho, se ha presentado como diciendo, bueno, yo terminé siendo finalista del torneo anual este año. No se puso eso en tela de juicio. Lo que se dijo, bueno, son tres equipos los que se presentaron para esta plaza, listo, la disputan en forma... porque la liga podría haber dicho no, o sea, yo mando a Buenos Aires y que decida el Consejo Federal.
1: Sí, pero bueno... Es difícil, ¿no? Sí, el anual es muy parejo y lo ha demostrado estos dos triangulares. El año pasado con los tres empates era Villa San Antonio, Mitre y Cachorros. Y este año, bueno, República, Peñarol y Cachorros nuevamente. Las dos veces le tocó triunfar al equipo de Monje. Así que, bueno, veremos cómo le va en este regional. Va a estar lindo. Son cuatro equipos de la capital. El año pasado fueron tres.
2: Sí.
1: Nos dice acá el amigo que le pedimos el nombre, Francisco se llama... Dice que Cachorro seguramente va para la zona de los equipos del sur o del norte de Salta. Bueno, eso estamos hablando justamente fuera del aire.
0: Lo vamos a hablar en el último bloque, sí. Francisco, quédate.
1: Sí.
0: Porque ya tenemos...
2: ¿No pasó
0: los,
2: el año pasado?
0: Es que
1: el año pasado eran tres.
0: Acá el problema es este.
1: Cambia mucho.
0: En la liga, en la provincia de Salta...
2: Acordate que el año pasado a un Cachorro le tocó Boro Química.
1: Y Animaná.
2: Le tocó a Nimaná.
1: Y ahí nomás. Era grupo de tres.
2: Y ahí nomás quedaron. Digamos.
0: Por eso te digo, el año pasado había una diferencia.
2: Sí.
0: Cantidad de equipos de la provincia de Salta y cantidad de equipos de la provincia de Tucumán.
1: Sí. Se ha reducido.
2: Exactamente.
0: Si no me equivoco, eran 16.
1: Más o menos.
0: Los de la liga... Los equipos de Salta.
1: Salta.
0: 16.
1: Ah, sí.
0: Más los cuatro de Tucumán, que eso se presentaban cuatro, precisamente para ellos no tener que viajar. O sea, todo dirimirlo entre los tucumanos.
2: Claro.
0: En esa oportunidad, como el último que llegaba de las cuatro plazas que tuvo la Liga Salteña de Fútbol el año pasado, se la dieron a Cachorros. Cachorros fue el último en ingresar y tuvo que ir a jugar con Boro Química y a jugar con Animana. Ahora, Yo tengo entendido esto. Hay uno de Rosario de la Frontera.
2: Sí.
0: Dos de Metam. Y dos de Tucumán. Tucumán. La alternativa es que los dos de Tucumán se crucen con los dos de Metam. Ahí estarían ahorrando algo.
2: Claro, por cercanía.
0: Esa es una de las alternativas. Sí. La otra alternativa es que sean los dos de Tucumán y Rosario de la Frontera. Rosario de la Frontera está mucho más cerca de Tucumán.
2: Exactamente.
0: Ahí tenemos un tridente, ¿sí? Quedan los dos de Betán, que se pueden cruzar con los dos...
2: De Salta.
0: No, de Güemes.
2: De Güemes. De Güemes.
1: Sí, de Güemes. ¿Sí? No, la liga, para mí, la capital ya está armada, el grupo de cuatro. Creo que
0: ¿qué haces con la Calchaquí?
1: Ese es el tema.
2: Porque queda, no hay ningún equipo.
0: Claro, o sea, la Calchaquí no lo podés mandar a Tucumán porque lo estarías matando. A mí la alternativa es que a Cachorros lo manden a conformar...
1: Como el año pasado.
0: El cuarteto, claro, con los dos tucumanos y Rosario de la...
2: ¡Qué lindo!
0: No sé si la...
1: No sé, para Cachorro,
0: No sé si la, la gente de Cachorro...
1: Para nosotros...
0: Lindo, no, digamos, es que a nosotros jueguen donde jueguen, sí, nosotros vamos a acompañar. El problema está este.
1: Claro.
0: Que económicamente, para un equipo es capitalino... Un tener que hacer dos viajes a Tucumán
2: y, yo creo que
0: y uno a Rosario de la Frontera es económicamente muy pesado.
1: Sí, sí. Es súper pesado.
0: Y después quedarían tres equipos en Capital, claro, que se juntarían con la Liga Calchaquí para hacer un cuadrangular.
1: Un grupo de cuatro.
0: Un grupo de cuatro, mejor dicho.
1: Sí, sí.
0: Un grupo de cuatro. Entonces estarían los tres capitalinos y... la Liga Calchaquí.
1: El representante de la Liga Calchaquí.
0: Exactamente.
1: Sí. ¿No se sabe todavía o sí?
0: Sí, sí sabe. Acá
2: ¿quién
0: ya
2: sería
0: te digo,
2: ese equipo?
0: Ya tengo quién es el equipo. La Florida.
1: La Florida.
0: De Loro Guasi. De Loro Guasi es el lugar, sí, sí, de donde está el barrio que está en Cafayate. Después, en la Liga del Valle del Lerma sabemos que eso también perjudicó mucho.
1: A la organización, ¿no?
0: Sí. Claro, al no estar... los dos equipos, porque en un principio podría haber sido, en vez de Libertad de Camposanto, podría haber ido Atlético Cerrillos. En el sorteo perdió.
1: Claro.
2: Entonces, sí, porque además era cerca y
1: bueno,
2: no gastas mucho, digamos.
1: Claro.
0: Entonces, hagamos entonces, recapitulemos.
2: Sí.
0: La Florida iría con tres equipos capitalinos.
2: Exactamente.
0: Les digo tres equipos capitalinos porque... tengo la información que San Antonio es muy probable que sea el que ocupe la cuarta plaza. ¿Qué significa ocupar la cuarta plaza? Que San Antonio tenga que ir a enfrentar a los tucumanos y a Rosario de la Frontera, si es que se hace ese grupo de la manera que lo estoy diciendo.
1: Entonces los capitalinos serían Ceferino, Mitre, eso es seguro.
0: Cachorros. Ceferino y
1: Mitre están fijos ahí. Sí.
0: Están fijos.
1: Y Cachorros.
0: Cachorros y se sumaría a la Florida para hacer,
1: claro,
0: el grupo de cuatro.
1: Claro, claro.
0: Y ya estaríamos con dos grupos de cuatro. El otro grupo de cuatro sería entre...
1: ¿el de Güemes?
0: Los dos de Güemes y los dos de...
1: Metam.
0: Estamos hablando de Redes de la Patria... y Libertad de Camposanto por Güemes y Libertad de Metán junto con El Galpón, Deportivo El Galpón.
1: El Galpón, El Galpón.
0: Ahí estarían tres grupos de cuatro. ¿Qué hacemos con General Pizarro y Sportivo Pocitos?
1: Que son los que están...
0: bueno, esos Pocitos, son los del norte.
1: Pocito más al norte.
0: ¿Qué, claro, le queda cerca San Pedro de Jujuy?
1: San Pedro...
2: Atlético San Pedro.
0: Atlético San Pedro sería, sí, el rival de estos dos equipos. Y allí, desde mi punto de vista,
2: el grupo de tres.
0: Podría ser grupo de tres o sumar el de la Liga Regional, que es Ledesma.
1: Uf. Entonces, bueno, San Pedro queda muy cerca de Ledesma.
0: Ellos, claro, entre de... ellos se queda cerca. Sí, y
2: menos viaje.
0: Ahora, o sea, si hablamos acá, el que perjudica cualquier club es Sportivo Pocitos.
1: Claro, Pocitos.
2: Porque es más lejos.
0: Lejos.
2: Está más cerca de la frontera de Bolivia, ¿no?
0: Claro, es la frontera con Bolivia. Allí queda Sportivo Pocitos, le queda lejos a Pizarro, porque no es que está cerca, como hicieron en el Consejo Federal. Ah, acá está Orán y acá está Pocito.
2: No, mucho más
0: tiene que venir hasta Pichanal y de ahí pasar embarcación,
1: Tartagal,
0: Mosconi y llegar recién.
1: El Consejo Federal lo pone como si viajara en helicóptero.
0: Claro.
2: Hay una foto, hay colectivo, todo.
0: Entonces, ahí Pocitos perjudica a todo el mundo. Claro.
1: Pocito, vale. Que el año pasado no participó.
0: Sí,
2: no,
0: participó.
2: Sí participó.
1: No le fue
2: bien.
1: Ah, le, no fue, le fue mal, es verdad. Mal.
2: Llegó hasta cuarto de final, nada más.
1: No, pase de grupo que eliminó.
2: Pasó fuera en octavo de final.
1: En San Pedro perdió.
0: Y ahí
1: octavo.
0: Entonces, ahora, para mí es esa la forma. Bien. Ahora, ¿quiénes quedarían en Jujuy? Ya sacamos a San Pedro y el representante del ramal de la regional jujeña, y quedarían el de Tilcara, el de la Liga Puneña, bueno, y los dos capitalinos.
2: Bueno, sí, Taller y Zapla.
1: El año pasado jugó por Tilcara y por la Liga Puneña, fueron Independiente de Humahuaca,
2: sí,
1: y Racing de Ojo de Agua.
2: Sí, exactamente.
1: Esos fueron los dos.
0: Claro, hoy no se sabe.
1: No sé quiénes son los representantes.
0: No, es que no están, no, porque en la Liga de Tilcara, claro, faltan cuatro fechas.
1: Faltan cuatro fechas.
2: ¿No, claro, estaba Sportivo Guzmán ahí también metido?
0: No, Sportivo Guzmán es Tucumán.
2: Ah, es verdad.
1: Bueno, Zapla va a ir con Perico seguramente.
2: Sí.
1: Seguramente le van a
0: poner. Claro,
1: Zapla,
0: Perico.
1: Le van a poner alguno que va a entrar de
0: la Liga Puneña y la Liga Tilcara.
1: ¿No tiene cupo más el departamento de jujeño?
0: No, la Liga Capital, la Liga de Jujuy tiene dos. Bueno. Talleres y Alto Sol Zapla.
1: Bueno.
0: Eso es lo que vamos a plasmarlo como alternativa en el último logo.
1: Pero vamos a ir a mano.
0: Podemos seguir discutiendo esto, así que va a estar lindo. Nos vamos a la primera pausa, ya está listo allí. Seguimos con Robertito, ¿no?
1: No,
0: ya llegó Pablito. Hoy estamos con nuevo look, Pablito, ¿no? Ayer estábamos con otro look.
1: Hoy es el gallo Claudio.
0: No quise decir nada. Como siempre, la buena música de Pablo Choque nos manda la primera pausa. Enseguida volvemos con más de la Local Radio acá en FM Profesional 89.9.

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0: 43 minutos han pasado de las 5 de la tarde. Buen triunfo de, buen empate de Juventud Antoniana en esta primera fecha del nonagonal, porque ¿cuáles son la previa de este partido? Que Olimpo es el candidato a ascender, está obligado por la historia, porque hace muy poco estuvo en la primera división. Y creo que esto es lo que genera esas expectativas. Ahora, Gabriel, sí. No fue tanta gente para ver ese partido. Uno esperaba ver el estadio de Olimpo completamente lleno en las tribunas, con esas expectativas de buscar el ascenso. Y no fue así. Me llamó mucho la atención de que no haya tanta gente en ese,
1: sí, eso,
0: en ese partido.
1: A mí también me sorprendió, César, lo que vos dijiste, porque apenas terminé de almorzar y hacer las cosas ahí en casa, me fui derecho a prender el televisor para poner el partido, para escuchar más que nada la previa, ¿no? Y me sorprendió porque veía poca gente. Digo, che, que es raro que haya poca gente un domingo. Pero, y también así pasó con Central Norte, pero sí, me sorprendió la poca cantidad de gente de Olimpo. Más por el partido, por Juventud, digamos, que también, y por la primera fecha.
0: Hay una o dos páginas que se manejan mucho preguntando, o tengo entendido que por ahí también se deben manejar por las apuestas, porque es verdad, también está dentro de esa
2: apuesta. Sí, no, el regional amateur también.
0: Bueno, entonces, sí. En ese porcentaje le daban el 42% ganador a Olimpo,
2: claro.
0: El 24% daba empate. Un empate, y el 34% de ganador a Juventud Antoniana. Al
2: dentro
0: final,
2: de todo, parejo igual. No es
0: sí,
2: tanto.
0: Entre no hay tanta diferencia. Igual. Ahora, ¿cuánto ganó el del 24%?
2: No sé, no me manejo con cuotas, pero seguramente un 3 veces lo que apostó, más o menos, debe ser.
0: Aproximadamente.
2: Sí.
0: Acá, porque es el que menos pagaba, es así.
2: No, como es el de menor porcentaje, es el que más pagaba el empate.
0: ¿Por eso?
2: Sí.
0: Es el que más pagaba, claro, mejor claro, dicho. Sí. El que menos tiene es que el más paga.
2: Es que, claro.
0: Así, bueno, por eso a mí yo cuando vi el Roberto Carminati con tan poca gente, digo, ¿qué pasó? Hay cosas que
1: capaz el horario por ahí,
2: pero era domingo,
1: no ayudaba.
2: Yo no sé, quizás
0: 15 horas, sí.
2: Quizás también puede haber sido,
0: coincido con Gabriel,
2: puede haber sido el famoso principio fin de mes, ¿no? Porque también era 2 de agosto,
1: puede
2: recién.
1: Puede ser también.
2: Pero bueno, lo cierto es que a Juventud quizá le favoreció, quizá eso de no tener tanta gente, porque para mí Juventud hizo un partido muy bueno y el empate no solamente fue justo, me parece que Olimpo no generó prácticamente nada ante el planteo de que hizo, bueno, Sergio Massa. La figura del partido para mí fue Martín Esparza, me parece que jugó como
1: yo
2: se tiene que jugar
1: el partido. Creo que lo puse como figura al arquero Abraham, porque en el segundo tiempo tuvo varias
2: jugadas.
1: Sí, yo noté eso porque aparte de seguir el partido de Juventud, seguía el de Gimnasia. Y Abraham fue una gran figura porque tuvo, creo que, 3 o 4 situaciones clarísimas,
0: sobre todo la del último minuto.
1: Sí, eso
0: esa
1: fue,
0: que la saca
1: por
0: arriba.
1: Fue muy clara, digamos.
0: Y ahí, ya, después de esa salvada, es que termina el partido. Me pareció que la presentación era, o el planteo táctico, y creo que a eso se debía la efusividad de Sergio Massa en el momento de corregir algunas posiciones, seguro que alguno que otro error de sus jugadores es quien más los conoce, precisamente el director técnico.
2: Sí.
0: Entonces esto generó expectativas muy buenas. En ningún momento me dio la sensación de que lo podía perder Juventud Antoniana. Y es un detalle que está mostrando de visitante. De local, creo que se da una situación distinta.
2: Le está costando.
0: le está costando más de local.
1: Sí, eso se está notando mucho.
2: Igual, para hacer valer justamente este punto que sacan en Bahía Blanca, tenés que ganar acá. Eso es la famosa media inglesa que vos
1: sí,
2: apostás de visitante.
1: Acordate que
2: y tenés que ganar el local.
1: Juventud queda libre ahora en la tercera fecha.
0: Sí, sí. Claro. Y hasta en eso se benefició.
2: Le serviría mucho ganar ahora y quedar libre.
0: Claro. O sea, le sirve de ganar eso y además no tener que jugar entre semana, porque es el único partido o la única fecha que se juega entre semana.
1: Porque acordate
0: que Juventud no lo juega.
1: No, porque acordate que Alvarado quedó libre la primera fecha.
0: Sí, sí, sí. Bueno, es otro de los detalles.
2: Sí, Juventud se ha visto beneficiado por esto del azar, también con el no viaje a Cipolletti, que era el viaje más largo.
0: Claro.
2: Ellos van a tener que venir a Salta. Y bueno, si bien el viaje a Bahía Blanca era lejos, no era como ir a Cipolletti, que me parece que bueno era un viaje larguísimo y te empieza a afectar en lo físico. Es un grupo lindo. Para mí, la mayoría son de zona sur, de la zona sur
1: y además, del país. Pero Fer, acordate que Sergio Massa ya jugó en esa categoría con Sportivo Belgrano.
2: En esa zona.
1: La conoce bien.
2: Sí, sí, sí, con San Francisco. Sí, sí, sí. Con... Sergio Massa conoce a los equipos y eso también le da una ventaja. Para mí, no sé, yo no me gusta dejarme llevar mucho por las redes, pero muchos del interior del país, los que están en la zona de Juventud, lo dan al Santo como un candidato, por la historia, por cómo lo ven al plantel actual. Me parece que tiene jugadores como para decir, bueno, tiene buen equipo. Por ahí le ha costado, viste, que en un momento en lo que fue la primera fase de este torneo, bueno, se fue, no sé, me parece que más por algo externo que por los resultados, si bien estaba atravesando un mal momento, yo creo que tiene para pelearla, y eso ilusiona. ¿Quién le quita la ilusión a la gente? Eso para mí es lo principal.
0: Otro de los detalles que tuvo este partido en Bahía Blanca es quiénes fueron al banco de suplentes. Muchos chicos de las divisiones inferiores.
1: Sí, y uno de ellos, César, que me creo que lo tengo ahí, creo que es el arquero de Juventud también.
0: Saidip.
1: Sí.
0: Bien. Bueno, Moriñigo creo que también es de las divisiones inferiores. Y si uno hace un repaso, Acenato viene de la cantera de Juventud, Taborda viene de la cantera de Juventud, Beleizán creo que es el otro que también está en esas condiciones. Y esto es la mano y la muestra de los equipos que quiere Sergio Massa. A partir de esto yo creo que el próximo domingo, todavía no está estipulado el horario en el que va a jugar Juventud Antoniana, seguro lo vamos a saber mañana a más tardar, y que está lanzando abonos zona campeonato. Esto atentos a los hinchas de Juventud y que son socios de El Santo. Porque va a poder adquirir entradas para ver toda la zona campeonato que hace de local, reiteramos, los partidos en los que Juventud Antoniana hace de local, van a poder verlos a muy buen precio. Para ver todos los partidos que Juventud Antoniana va a jugar en el estadio Marte Arena, si usted quiere ir a la platea, va a tener que pagar nada más que 81.000 pesos.
2: Bueno.
0: Es para todos los partidos.
2: Sí.
0: Son cuatro, ¿no? Cuatro o cinco los
1: sí,
0: que
1: sí. Sí, cuatro.
2: Bueno,
0: son a 20.000 pesos.
2: Hay que hacer un esfuerzo, pero te conviene si vas a ir a los cuatro partidos.
0: Claro, y la general va a salir nada más que 48.000 pesos.
2: Claro. Iba a los cuatro partidos al Popular.
0: Es por una entrada, tengamos en cuenta y queremos ser claros, porque lo ha mantenido así el Departamento de Prensa de Juventud Antoniana, 81.000 pesos la platea, una entrada para todos los partidos de la zona campeonato. Si son dos, tiene que pagar 162.000 pesos.
2: Claro.
0: Ahora, por si usted persona. Quiere ir a la general, sale 48.000 pesos cada entrada para todos los partidos, y si son dos personas tiene que pagar 96.000 pesos para las dos personas ir a ver todos los partidos. Y si tiene hijos menores, yo calculo que acá son menores de 12 años, ¿no es cierto? 30.000 pesos cada abono para ir a ver toda la zona campeonato de local en el Estadio Marte Arena. reiteramos, equivale a una entrada por partido, no es renovable, sí. Es válido únicamente para los cuatro partidos de la zona campeonato.
1: Bueno, y César, además acordate que para poder adquirir eso tienen que tener la cuota al día del socio.
0: Claro, buen detalle.
2: Sí, la cuota al día.
0: Y pueden pagarlo en efectivo, transferencia, débito y tarjeta de crédito.
1: Exactamente.
0: Aquellos que tengan tarjeta de crédito, aprovechen esta oferta. Porque de esta manera ustedes van a poder pagarlo recién cuando prácticamente haya visto más de dos partidos.
2: Claro, la mitad de los partidos.
0: La mitad de los partidos recién va a pagar la totalidad del abono. Así que realmente el Santo está necesitando de sus hinchas. Traten de conseguir el abono en secretaría o los canales oficiales que tiene
1: a través de los números también.
0: Ah, sí, han distribuido dos números de
1: sí,
0: que es de aparentemente de los canales que tienen para los socios. 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Así que todos los hinchas de Central Norte, perdón,
1: de Juventud Antoniana,
0: tratar de acompañar a la institución, lo está necesitando. Es plata que se va a invertir en el traslado de los jugadores, son partidos de para darle a los jugadores, resta uno, creo que es a Mendoza, de los más lejanos, y después tiene acá el resto más cerca. Así que reitero lo que dijo recién Gabriel, tener la cuota de socio al día y acercarse a la Secretaría del Club para informarse o ya adquirir los abonos, si no, tranquilamente lo puede hacer por las WhatsApp que acabamos de indicar.
1: O en sus redes sociales respectivamente. Están de 9 a 8.
0: De 9 a 20, ¿no?
1: De 9 a 20 horas.
0: De 9 a 20 horas. Bueno, entonces no tenemos los horarios, pero va a jugar en el Estadio Marte Arena Juventud Antoniana.
2: Viernes a las 10 de la noche.
0: Allá está confirmado eso.
2: Es lo que se decía.
1: Era el horario habitual.
2: No, pero es lo que pedían. No se confirmó, pero yo creo que va a ser a esa hora.
0: Porque Gimnasia juega también el domingo acá.
2: Sí. Sí. No, Gimnasia juega en Buenos Aires.
1: Juega mañana. El miércoles y después juega el domingo.
0: Mañana juega en Buenos Aires.
1: Creo que se había hablado domingo acá a las 4:30, 5 de la tarde, por ahí creo que va a ser el partido de Gimnasia y Tiro. Entre esos dos horarios, digamos.
2: Pero bueno, sí, para mí va a ir el viernes. No está confirmado, pero es
1: porque
2: lo que se habla.
1: Porque si Juventud iría el día domingo, iría a las 3:30 de la tarde, digamos.
0: Sí, porque bueno, uno de los detalles que nos puede dar ese margen
2: es la acreditación.
0: Chicos, la acreditación se vence mañana a las 20 horas.
2: Claro,
0: entonces debe estar avanzada el trámite para solicitar jugar el viernes a las 10 de la noche, porque la acreditación para quienes solicitan la acreditación
2: de prensa,
0: que son las que no están, que no son anuales. Se va a caducar el miércoles 5 de agosto a las 20 horas. Así bueno, yo a esa hora voy a terminar de acreditarme y después me voy
2: a ir al partido contra el Alvarado.
0: Sí, quiero ir a ver.
2: Guarda que va a ser.
0: Ojalá sea un lindo partido.
2: Que no le vaya a Juventud como a River. La última vez que usted fue a la Marte Arena.
0: No, ¿qué está queriendo?
2: No.
0: ¿Qué está queriendo poner o diciendo que yo soy mufa?
2: No, yo no creo en esas cosas.
0: Entonces.
2: No, simplemente digo, ojalá no pase. Nada más, ojalá. ¿Va a ir al sector de prensa o si va a charlar con alguien de ahí?
0: No voy a la tribuna donde se va a acabar. Seguro que acá se va a prender Carlitos. Aunque Carlitos está totalmente decepcionado.
2: Bueno, acá Francisco nos dice que Juventud tiene que seguir jugando en el Pistoia. Bueno, es lo que quieren los hinchas, la mayoría.
0: Sí, pero bueno, no...
1: Es que...
0: Pero yo creo acá, que... acá está la situación, a ver, y esto, seamos sinceros.
2: Sí. A mí también me gustaría igual.
0: Si fuese por la decisión de Juventud Antoniana, jugarían todos los partidos, porque les facilita en...
1: El costo...
0: El, claro, la inversión
1: autoridades del partido...
0: El hecho de... el traslado de sus jugadores, no tienen que llevarlos gastando algo extra.
1: Y más la policía, acordate también.
2: Sí. Sí, en Martina va más gente para abrir el estadio.
0: Sí, necesitan más policía.
2: Sí. Y ya no es como el año pasado que vos decías, me acuerdo que no se manifestó en reiteradas oportunidades donde le consultábamos si a él le gustaría jugar en el Fray por el tema de la gente, por todo lo demás. Y él comentaba de que él prefería jugar a Martina. No lo decía directamente por no querer tampoco ir muy contra lo que decía el hincha, pero era por un tema de que venían ganando ahí. Recuerda que el año pasado Juventud tuvo la efectividad más alta de local, tuvo casi un 75% de las victorias en todo lo que fue el federal. Y a él le gustaba jugar en esa cancha, a no se le gustaba jugar en Martina. Y cuando se cambió ahora, el primer partido fue un empate, después a Juventud dentro de todo le fue bien en el Fray. Pero bueno, el tema siempre va a ser complicado. Yo creo que la vuelta a casa todavía no se dio al 100%, como dicen los hinchas, ¿no? La vuelta a casa. Sería lindo que algún día se dé del todo.
0: Ojalá. Sí. Pero acá...
2: Tiene otro color.
0: Yo les decía, más allá... Si la decisión fuese de Juventud Antoniana, jugarían en el Pride Honorato Pistoia.
2: ¿Y de quién es la decisión?
0: Que hay, no sé si es una cuestión de decisión, es una presión que hay, que se utilice...
2: ¿De la policía?
0: Que se utilice el Marte Arena.
2: Mm. Pero si el Marte Arena tampoco... o sea, es que se use, y últimamente lo hemos visto bastante deteriorado, el campo de juego.
1: Es verdad.
0: Sí, está no, muy no deteriorado el partido de contra Central ya se recuperó. Yo lo noté, decir? El campo de juego, ¿sí? Más recuperado, sí.
2: Bueno, ojalá se siga recuperando. Bueno, siempre ayuda, ¿no? El tema del sol, que ya empieza a mejorar un poquito el clima. No sé si llegarán las primeras lluvias, yo creo que no, pero...
1: No, va a ser bueno. Muy difícil que llegue la lluvia. Más para esta época, más en noviembre, sí, por ahí llega.
0: Bueno, Fran... me sorprendió cuando recuperó. Yo lo noté, decir? El campo de juego, ¿sí? Más recuperado, sí.
2: Bueno, ojalá se siga recuperando. Bueno, siempre ayuda, ¿no? El tema del sol, que ya empieza a mejorar un poquito el clima... No sé si llegarán las primeras lluvias, yo creo que no, pero...
1: No, va a ser bueno. Muy difícil que...

0: le conviene para él, le va a pelo, digamos, por el tema de las dos barras de juventud. Que
1: Ah, en el Marte
0: sí,
1: Arena.
0: en el Marte Arena.
1: Sí, bueno, eso es algo que la gente de la hinchada tiene que entender. Tiene que entender
0: Pero
1: que una de las cosas que tienen que solucionar es que no haya esta división y esto va a permitir que venga, se pueda jugar en el Fabio Honorato Pistoia.
0: sí, no, no
1: Ayer
0: van a barrer.
1: nos olvidamos saludar a Betty de Santa Lucía, que siempre nos está acompañando. Qué mal anda mi River, dice. No pasa nada mientras le vaya bien. Al Albo, todo bien. Un beso. Nos
0: Cuando le
1: manda.
0: va bien a River, le va mal al árbol. Cuando le va
1: Sí.
0: bien al árbol, le va mal a River.
1: Y después, bueno, un beso también para.
2: Si no sabe de fútbol, no hable, papilo.
1: Le mandamos también un beso a Vicky, que siempre está atento para poder. Para todas las cosas de la información que tenemos. Así que le agradecemos a Vicky y a Betty acompañarnos. Y ahora tenemos a alguien más que nos está acompañando. Se trata de Francisco, me dijo, ¿no?
0: Sí, y ahí también comenta Ignacio Díaz, no sé a quién se refiere, dice los lentes de abuelo, dice. A usted y Gabriel
1: No,
0: tiene
1: a mí,
0: lente.
1: no,
0: Usted
1: a mí.
0: Gabriel tiene lente.
1: Gabriel,
0: No sé a
1: tiene
0: quién.
1: más eso
0: Gabriel
1: de
0: lo
1: ojos de
0: utiliza
1: lente.
0: siempre. Gabriel
1: Ah.
0: los utiliza siempre. Yo soy el que, bueno, lamentablemente, bueno, yo tengo
1: Usted tiene que empezar a
0: presbicia.
1: utilizar más seguido.
0: No, es que lo
1: Pero se
0: tengo que
1: marea.
0: utilizar solamente cuando esté acá leyendo la computadora, esas cosas, porque no lo puedo utilizar en forma
1: Se marea.
0: normal.
1: ¡Abuelo!
0: Es que no está hecho para.
1: Ese era Enzo.
0: Ese ya, Pablito. Ah, Enzo gritaba así.
1: Sí.
0: Enzo le.
1: Sí.
0: Bueno, nos vamos a la pausa, a la primera hora. Queridos seguidores y oyentes, vamos a volver en la segunda hora, quizás hablando de algo de entrenamiento funcional. No había escuchado esa terminología, pero parece que va a haber una actividad el próximo fin de semana acá en Salta Capital con una eminencia que viene de Estados Unidos. Precisamente, creo que es la tercera vez en mucho tiempo que viene este entrenador, que es el padre del entrenamiento funcional, así que vamos a hablar con el quien está a cargo de la organización de este evento. Nos vamos a la pausa, ya volvemos con más de La Local Radio acá en FM Profesional 89.9.

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0: 8 minutos han pasado de las 6 de la tarde, lo prometido es deuda. Hoy se hizo la presentación del Summit Internacional de Bienestar y Rendimiento Humano, que se va a realizar entre el 13 y el 14 de agosto en el Centro de Convenciones de Salta. Se espera una masiva presencia porque estará en Salta Capital Juan Carlos J.C. Santana, un referente mundial del entrenamiento funcional. Por eso nos hemos comunicado con Gustavo Díaz, él es el profe que está a cargo de la organización de este evento. Gonzalo, ¿cómo le va? Bienvenido a la Local Radio.
1: Buenas tardes, ¿cómo están?
0: Un gracias gusto por saludarlo.
1: Contactarme.
0: Y gracias a usted por darnos algo de su tiempo. Bueno, contemos a la audiencia. ¿Cuántas ediciones hubo del Summit o es la primera edición y qué significa este evento para Salta?
1: Bueno, el primer evento, el Summit, el primer evento, y obviamente todo nació después de tantos años de poder viajar al exterior a capacitarme, y dije yo, tengo que traer algún referente tanto del entrenamiento como del bienestar, y bueno, con los años fui hablando con Juan Carlos, nos conocimos hace 15 años, 16 años, y bueno, tengo el gran orgullo de traerlo ahora, ya casi faltando una semana, ya a Juan Carlos Santana, conocido en todo el mundo, conocido mundialmente, obviamente por su capacidad y su impronta en cuanto al entrenamiento, a la salud y al bienestar.
0: Esta actividad está destinado para quiénes?
1: Bueno, justamente para toda la gente de la salud, tanto médicos como kinesiólogos, nutricionistas, profes de educación física y obviamente entrenadores.
0: Pero el ciudadano común puede asistir a este...
1: Puede asistir. Juan Carlos tiene algo muy característico de él, de explicar las cosas tan simples, pero tan simples que una persona, él siempre dice, si yo te puedo hacer entender a un niño lo que estoy explicando es porque sé el tema. Entonces, digamos, también está abierto a las personas, porque en todo en Salta o en Argentina, mejor dicho, tenemos muchas personas que entrenan, diría yo, de casi manera profesional, pero son todos amateurs. Y obviamente aprender del referente internacional a través de su filosofía y todo lo que creó a través de los años, creo que estaría buenísimo que asistan al Summit.
0: Una de las cosas que seguro a muchos les va a interesar esto, porque bueno, tenemos muchos deportistas en la provincia, profe, y esto hace de que también sea un punto de encuentro, de encontrar alguien que sepa implementar esta herramienta que va a compartir Juan Carlos Santana con los salteños. Creo que es también una de las posibilidades que se genera, que muchos deportistas que quieran encontrar alguien que sepa plasmar en la realidad lo que Juan Carlos Santana está pronunciando en todas las partes del mundo, creo que también va a ser una de las posibilidades que se tiene en este encuentro.
1: Exactamente. Bueno, sí, justamente hoy alguien me preguntaba, recuerdo, me dice, ¿qué deporte específico va a dar? Bueno, justamente él es especialista en el movimiento humano, en el rendimiento humano. ¿Y qué significa eso? Él, a través de filosofía, o de lo que creó en la institución autónoma ahí de Boca Raton, Florida, enseña a analizar cada deporte, o obviamente a cada atleta, y a cada persona normal, tanto un niño como un anciano, de una manera simple. Entonces, llevar a cada persona, porque en Salta tenemos muchos entrenadores, mucha gente capacitada, pero verlo desde la perspectiva de él de una manera simple y de uno llevarlo a otro nivel, creo que ahí está esa sazón, digamos, por decirlo así, de aprovechar obviamente que esta persona venga a la ciudad de Salta.
0: Estoy leyendo el currículum de Juan Carlos Santana. Es impresionante. Es fundador y director del Institute of Human Performance, el IHP. Es uno de los referentes mundiales del entrenamiento funcional aplicado al rendimiento humano, como usted nos indicaba, y que además esto genera la prevención de lesiones y la rehabilitación acelerada. O sea, aquellas personas, sean deportistas o no, también va a poder buscar acá alguien que, un kinesiólogo, que le pueda generar una rehabilitación acelerada para volver a trabajar, para poder desarrollar sus actividades normalmente.
1: Exactamente. Bueno, justamente nosotros en Focus nos conocen justamente por recuperar personas. Cada uno tiene su alineamiento, digamos, cada entrenador le gusta algo específico. Alguno el alto rendimiento, el deporte, como te decía recién, en su... Cada uno se especializa, y eso es lo lindo. Justamente el kinesiólogo se va a poder nutrir, el médico va a poder evaluar de una manera simple a través de su metodología. Entonces, eso es lo rico. Él estuvo mucho tiempo ligado también a que no sé cómo se llama, la Asociación de Kinesiólogos de Estados Unidos, porque él enseñaba las progresiones de cómo aplicar, digamos, hacer que una persona, obviamente a una persona y un atleta, vuelva, digamos, a su deporte o a su vida normal de una manera eficiente y rápida.
0: Estoy viendo que ha sido consultor del FBI, las Fuerzas Armadas, quiero creer que es de los Estados Unidos. Él es sí. Norteamericano, ¿no?
1: Sí, él es de ascendencia cubana, pero vive en Estados Unidos desde muy pequeño, digamos, desde los 5 o 7 años.
0: Sí, bueno, ya es yankee, así que no...
1: Se considera más norteamericano que cubano.
0: Después estuvo con equipos de la NFL, MLB, del NHL, estuvo en las universidades de Estados Unidos. Además, su método integra biomecánica, fuerza, control motor y progresiones prácticas para los entrenadores, kinesiólogos y terapeutas. Así que realmente es importante. Estamos hablando de, sinceramente, un expositor de grandes dimensiones, ¿no, profe?
1: Así es, sí. Es conocido, mira. Estuvo mucho tiempo ligado a China, que los chinos querían mejorar su rendimiento, que lo hicieron en la Olimpiada, si no me equivoco, es de la Olimpiada de Brasil, tuvieron su mejor performance. Después también tuvo en Europa, bueno, como mencionaba recién, con las fuerzas especiales. O sea, estuvo en muchas ramas, porque como te digo, con su metodología él puede abarcar, él necesita saber qué necesitas, y él encuentra la manera. Y su metodología, que fue evolucionando a través de los años y cada vez es más simple hacia las personas o hacia el cliente, por decirlo así, y obviamente para el profe es aplicable altamente.
0: Profe, ¿qué costo tiene esta cumbre? Summit significa cumbre, ¿no?
1: Exactamente, cumbre o encuentro, digamos. El costo es de 210 mil pesos, que sería la entrada general o entrada para profesionales o la gente que quiera asistir.
0: ¿Qué días se van a realizar? 13 y 14 de agosto.
1: 13 y 14 de agosto en el centro de convenciones, a las 8 o 7 y media de la mañana se empezará con las acreditaciones. A las 9 estarán empezando con el seminario, obviamente con break. Y va a haber coffee para todos en los descansos. Y bueno, obviamente todo programado. Si quieren, les paso de vuelta el número para que les pase el programa, o cada persona que quiera en Salta venirse hasta Focus, no hay ningún problema, o a través del Instagram de Focus de Cine está ahí el link para poder inscribirse.
0: Esto es jueves 13 y viernes 14. ¿Los horarios, profe?
1: Nosotros vamos a empezar de 9 a 5 de la tarde, los dos días.
0: En horario continuo. ¿El break es para almorzar y van a almorzar ahí?
1: Sí,
0: en...
1: el break más largo va a ser para almorzar, que creo que era una hora y media, si no me equivoco.
0: ¿Y pueden almorzar ahí en el mismo predio?
1: Exactamente, va a haber full track para almorzar ahí. Bueno, si no, hay locales cerca para almorzar.
0: Ahora... considero que, creo que usted dijo en algún momento, nutricionistas también van a estar presentes.
1: Sí, tengo ya, si no me equivoco, 3 nutricionistas en cripta de acá de la ciudad de Salta. Kinesiólogos, ya tengo varios que, con los que usualmente trabajo, van tan contentos que venga Juan Carlos. Y obviamente los profes. Están viniendo muchos profes de Buenos Aires también.
0: Uh-huh. Profe, ¿qué tiene que ver lo mental en el trabajo de Juan Carlos?
1: Lo mental. Él habla hoy en día, y hablamos mucho con él, yo lo visité en marzo, y es, digamos, no podemos separar lo físico de lo químico, que vendría a ser lo nutricional, y obviamente de lo espiritual o mental, como uno quiera llamarlo. Somos totalmente integrales, digamos, y tenemos que tratar de mantener eso alineado. Si tenemos o nos empezamos a mover a través del entrenamiento o a través del movimiento, obviamente eso mejora, generalmente mejora, hacemos que la parte nutritiva esté mucho mejor. Y obviamente que eso aplica inmediatamente en la salud, sobre todo en la salud emocional, espiritual.
0: Uh-huh. Profe, entonces, el único expositor es Juan Carlos, ¿no es cierto?
1: Sí, en este examen, que el primero va a ser Juan Carlos Fontana.
0: Bien, y también pueden ir entonces psicólogos deportistas, psicólogos deportivos, perdón, como para también capacitarse.
1: Sí, sí, tienen mucho que ver, sí, sí, sí. Están invitados y sí. Van a venir.
0: Bueno, esto cuenta con el apoyo del gobierno de la provincia.
1: Sí, con el gobierno de la provincia y la municipalidad. Así que ya está declarado interés tanto provincial como municipal.
0: Bueno, profe, muchísimas gracias por su tiempo. Vamos a tratar de hacer coberturas ese día allá por el Centro de Convenciones, jueves 13 y viernes 14 de agosto en el Centro de Convenciones. ¿Algún teléfono para comunicarse con usted?
1: El 3875-235-120.
0: 3875-235-120.
1: Sí. Bueno, y quedan invitados. Juan Carlos está llegando el 12 a Salta. Seguramente la conferencia de prensa será cerca del mediodía.
0: Bueno, ahí vamos a estar entonces como para poder conocer tremenda eminencia que va a venir, porque uno ve los números, la cantidad de libros que tiene, la cantidad de charlas, hace 30 años que viene realizando estas capacitaciones, realmente es llamativo que una persona tan importante, bueno, se dé una vueltita por Salta. ¿Ha recorrido otros lugares de la Argentina, Juan Carlos?
1: Solamente ha venido a Buenos Aires. En el 2010, 2011, hizo un vuelo fugaz, porque creo que estaba dando una disertación en Brasil. Vino 3 horas en 2016, si no me equivoco.
0: Uh-huh. Acá encontré un link como para poderse inscribir.
1: Exactamente.
0: eventos.amauta.com.ar. Y bueno, después tienen que buscar a SAMIT, Bienestar, Salud y Rendimiento Humano.
1: Exactamente. Ese es el link.
0: Perfecto. Entonces, todo puede ser vía online, como para de esta manera no tener que estar trasladándose a ningún lugar. Y si lo quiero hacer físicamente, ¿dónde puedo ir?
1: En Focus Life Fitness, 12 de octubre de 1952.
0: 1952 en la 12 de octubre. Profesor, muchísimas gracias por el tiempo.
1: Gracias a usted, muy amable.
0: Bien, ahí estuvimos con el profesor Gonzalo Díaz. Él es la palabra de quienes están organizando este SAMIT, así se pronuncia, Internacional de Bienestar, Nutrición y Rendimiento Humano en Salta. Un evento que va a marcar, creo que historia, por quién está viniendo a dar esta capacitación. Estamos hablando de Juan Carlos Santana, el fundador del Institute of Human Performance de Estados Unidos. ¿Este tipo de cosas te interesan? Gabriel, ¿alguna vez has asistido? Yo del entrenamiento funcional no tenía la más mínima idea. No sé en qué consiste. Me encantaría ir a ver para aprender. Y sobre todo porque, bueno, en este caso, cuando él habló que se trata de algo relacionado a la salud, bueno, mi nieto tiene una insuficiencia epiléptica infantil y le cuesta todavía fortalecer las piernitas como para poder caminar. Creo que sería genial tener un kinesiólogo que tenga la experiencia de Juan Carlos Santana como para poderse recuperar, creo que. Y después a muchos de los que conocemos en el ambiente, Gabriel, que se lesionan.
2: Sí, varios jugadores que se lesionan también, claro, para aprovechar la oportunidad, digamos.
0: Exactamente, así que bueno, vamos a estar atentos, vamos a ver si podemos hacer la cobertura de esta cumbre internacional de bienestar y nutrición del rendimiento humano en nuestra provincia, que bueno, como nos dijo el profe Gonzalo Díaz, está acompañado del gobierno de la provincia y de la municipalidad de Salta. Se va a realizar en el centro de convenciones del IMACHE y está destinado a médicos, a entrenadores y deportistas en general. Pueden asistir también los psicólogos deportivos, como para que complementen la parte espiritual, mental, con el cuerpo humano, que es algo que trata el profesor Santana de coadyuvar, para que de esta manera se puedan recuperar de algunas dolencias físicas y mentales que puede tener, sobre todo quienes practican actividades deportivas, y de esta manera recuperarse. Vamos a adelantar que, bueno, en el próximo bloque vamos a tratar de ver si podemos hablar de Central Norte, este Central Norte que ha tenido un respiro, Gabriel, ¿no? El triunfo frente a los Andes le ha dado cierta tranquilidad. No ha salido de la zona de descenso, pero da cierta tranquilidad.
2: Sí, la verdad que sí, porque le dio un gran respiro a Central Norte. Vi el partido, lo vi completo, lo estuve analizando de punta a punta para ver cómo era la estrategia, ¿no?, de Mario Schuacqua. Creo que Central Norte mostró en los 15 primeros minutos del primer tiempo un gran juego con intensidad, llegando a tener varias ocasiones, ¿no?, de peligro hacia el arco del Mil Rayita, y creo que ahí se lo demostró cuando hizo gol Francisco Borda, digamos, que estaba como delantero. Y después el segundo tiempo fue muy parejo, porque al Central Norte al atacar también los Andes lo lastimaba bastante, y creo que se notó mucho eso en el segundo tiempo, porque el Mil Rayita buscó el partido. Creo que Haas hizo un gran papel en el arco, no teniendo varias situaciones así de peligro, pero creo que en la última jugada me acuerdo que Francisco Borda iba junto con su compañero, iba a la par, porque los Andes habían mandado casi a todos los jugadores porque quería buscar un empate. Y eso lo sufrió porque Francisco Bordas iba solo directamente hacia el arco, y creo que uno de los defensores del Mil Rayita sacó ese posible gol del segundo y para cerrar la victoria.
0: Uh-huh. La fecha que se suspendió es la fecha 21, por ahí, bueno, por eso va a jugar, claro, Gimnasia y Tiro, sí, con Almagro, mañana con Almagro.
2: A las 3 de la tarde.
0: Y Central Norte va a jugar, ¿cuándo? El 20 de julio, no.
2: 20 de agosto.
0: Contra Morones, ¿no?
2: Sí, contra Morón, que contra Morón. Local.
0: Ah, perfecto, bien.
2: Partido estaba previsto para en julio. Para el 27.
0: El 20 de julio.
2: El 20 de julio.
0: Que fue el día siguiente.
2: A las 9:30.
0: De la final mundial.
2: Sí.
0: Y bueno, ese creo que está postergado para el 28
2: de agosto.
0: Entonces, así que bueno, vamos a estar atentos. Viene. Bueno, mañana ya se van actualizando algunos. Sí. A las 3 de la tarde va a jugar Almagro con Gimnasia y Tiro. Gimnasia de Jujuy va a tratar de recuperarse frente a Quilmes. Los dos no han tenido buenos resultados este fin de semana. Y el martes de la semana, no, del 25 de agosto está programado Deportivo Madryn con Godoy Cruz. Y Colegiales jugará contra Midland el miércoles 26 de agosto entre a las 8 de la noche. Así vamos a estar atentos. Y este fin de semana ya vamos a tratar de cubrir los partidos. Bueno, este fin de semana Central Norte va a jugar de visitante con All Boys en el estadio
2: Buenos Aires.
0: Sí, estadio Malvinas. Esto está en la provincia de Buenos Aires. El estadio Islas Malvinas, el estadio de All Boys. Un All Boys que también está ahí nomás. Aquí Central Norte puedes hacer una buena diferencia. Si gana ese encuentro, lo estaría mandando más al fondo. All Boys estaría llegando a tener 25 puntos y podría alcanzar la línea de Mitre. Siempre y cuando
2: no gane Chaco Forever también.
0: Bueno, ya no interesaría. Mientras Central Norte gane sus encuentros, sí. Él tiene que tratar de encontrar la diferencia. Porque hoy, respecto a Chaco Forever, es la diferencia de gol. Hoy tiene menos 6 Chaco Forever y menos 9 tiene Central Norte. Entonces es un detalle que hay que tener en cuenta. Y a Acassuso, que juega con Morón el domingo a las 3 de la tarde. Un Deportivo Morón que está escoltando a Ferro, así que eso también es un aliciente, aunque
2: igual,
0: este fin de semana
2: perdió con Godoy Cruz.
0: Claro, sí. Todos los líderes han perdido precisamente.
2: Colón empató con Acassuso.
0: Con Acassuso, después Gimnasia y Esgrima de Jujuy no pudo ganar su encuentro tampoco. Tristán Suárez también le fue mal este fin de semana. Realmente para los líderes fue muy complicado.
2: Además, ya que lo nombraste a Cristian Suárez, yo estuve viendo ahí algunos comunicados por redes sociales buscando información, ¿no? Porque decían que se había suspendido ese partido, ya que se jugó el día lunes a las 4 de la tarde allá en Santiago del Estero, donde Atlético Güemes iba ganando. No pude ver del partido porque estaba cubriendo el partido del triangular. Iba perdiendo y después Tristan Suárez se lo da vuelta 3-1 y parece que a la gente de Atlético Güemes empezó a tener un malestar, un enojo, porque ellos están mal en el
0: hotel también futbolístico,
2: están en zona de descenso, no están levantando. Empezó a haber incidente, ¿no?, por lo que escuchaba en las tribunas, entre los propios hinchas de Güemes, que estaban muy molestos, no dejaban continuar el partido. ¿Por qué? Acá viene por qué. Porque empezaron a tirar pirotecnia, a seguir tirando pirotecnia. El árbitro tomó la decisión de suspenderlo porque el partido ya faltaba poco de que se termine, porque iban 75 minutos.
0: Si bien lo suspendió, lo dio por terminado y terminó ganando Tristan Suárez con goles de Molina a los 74 minutos, Valdi a los 57 y había abierto el marcador a los 15 Ramírez. Si bien estaba ganando a los 11 minutos con gol de Sotelo Güemes, bueno, después se desató todos estos incidentes. Y hoy Güemes, que integra la zona B de este torneo de Primera División B, Primera B Nacional, mejor dicho, y que bueno, hoy tiene 19 puntos, está muy en el fondo, está 4 puntos de Agropecuario, que también está en zona de descenso, y tiene menos 19 de diferencia al gol.
2: Y hay un tema, César, porque ahí va cambiando y va rotando esa zona de descenso, porque en la temporada pasada, en la anterior fecha, estaba Patronato en esa zona, ganó, me acuerdo que ganó Agropecuario el fin de pasado y volvió a salir de la zona de descenso, pero volvió a ganar Patronato y creo que volvieron a ganar otros equipos y Agropecuario volvió de nuevo a la zona.
0: Patronato
2: de
0: empató 3-3 con sí, Quilmes. Con Quilmes. Y Agropecuario terminó su partido este fin de semana, que enfrentó, por acá lo tenía recién, Agropecuario con Chacarita, perdió Agropecuario, por eso es que claro. Terminó cayendo a la zona de descenso.
2: Parece que va a estar muy disputada esa zona de descenso porque se van a ir intercalando. Lo que
0: me sorprende ver a Chacarita en la posición 14.
2: Sí, y eso que es uno de los equipos históricos de
0: la Primera B Nacional.
2: La Primera B Nacional.
0: Bueno, nos vamos a la última pausa, Pablito. Enseguida volvemos con más de la Local Radio acá en FM Profesional 89.9.
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0: Me da pena cortar ese temón. 35 minutos han pasado de las 6 de la tarde. Volvemos a la última parte de la local radio. Aparentemente, bueno, vamos a poder comunicarnos con Matías Vicedo, el Toro, como todos lo conocen. Este jugador de Juventud Antoniana y que tiene una, es un referente importante dentro y fuera del plantel de Juventud Antoniana. Un Juventud que en los últimos partidos está marcando mucha presencia. El triunfo frente a Boca Unidos allá en Corrientes, el empate que ha conseguido con Olimpo, creo que está marcando que es un serio candidato y está cumpliendo con las pautas que el presidente de la institución, el ingeniero Juan Carlos Segura, había puesto este 2026 para esta institución. Le damos la bienvenida a Matías Vicedo. Matías, ¿cómo te va? Bienvenido a la local radio.
1: Hola, ¿cómo estás? Buenas tardes. ¿Todo bien?
0: Todo bien. ¿Cómo te va, Matías? ¿Ya te quedaste con bronca de la suspensión tuya? Fue por la cantidad de amarillas, pero ¿te quedaste con bronca de no poder estar en frente a Olimpo?
1: Sí, uno siempre quiere jugar, es la verdad. Uno siempre quiere jugar, entrena para eso. Lamentablemente llegamos a la quinta amarilla, que bueno, sí, es culpa de uno, pero bueno, creo que con la tranquilidad que los muchachos que entran o que reemplazan a algún compañero siempre están a la altura, siempre están bien preparados, entonces eso nos deja tranquilo para lo que viene.
0: ¿Viste el partido?
1: Sí, el partido se lo vi, viste, se cortaba un poco. Pero se lo pudo ver y se lo pudo sufrir un poco.
0: En algún momento me dejó esta sensación, no sé si lo habrás visto, que sí se lo podía ganar.
1: Yo creo que sí, emparejamos las acciones de ellos, las individualidades, creo que en el mano a mano, en el jugador contra jugador somos un equipo muy fuerte, creo que ahí hacemos la diferencia, ¿no? Entonces creo que el equipo se plantó bien, fue a buscar el arco rival, defendimos bien lo nuestro y creo que fue un punto valioso para nosotros para arrancar de la mejor manera.
0: Uh-huh. Matías, ¿ya está el plantel de nuevo acá en Salta?
1: Sí, llegaron los muchachos ayer en la noche, hoy ya estuvimos entrenando, recién salimos a entrenar, por eso no había podido responder la llamada, así que bueno, estamos pensando en lo que va a ser el día viernes ya.
0: Uh-huh. ¿Notaste alguno de los jugadores si estuvieron haciendo algún diferenciado o todos los jugadores se entrenaron en forma normal?
1: No, están todos a disposición del técnico, seguramente alguno trabaja más o trabaja menos con el kinesiólogo, es normal porque tuvieron un viaje muy largo, hicieron 26, 27 horas después de un partido desgastante, entonces creo que tenemos un cuerpo médico bueno para poder laburar, para aprovecharlo y recuperar a los muchachos que están cansados.
0: Matías, mi pregunta respecto a lo que te voy a plantear en este momento no está orientado a que compares trabajo, sino a la sensación que es tener un director técnico que sea salteño, que conozca a los jugadores y que además tenga esta manera de trabajar con jugadores salteños y esté pensando en la cantera de Juventud. ¿Genera un ambiente distinto dentro del plantel?
1: Sí, la verdad es un ambiente distinto. Sí, que te da una confianza que por ahí uno cuando está en el fútbol local la necesita, ¿no? Creo que eso a nosotros, bueno, en lo personal, en los tiempos que estuve acá en Salta y tuve la posibilidad de tener entrenadores salteños, sentí esa confianza o ese apoyo que nos dieron. Entonces, la verdad que agradecido con Sergio también, con el trabajo que viene haciendo. Creo que hoy en día se siente parte del club, se siente muy identificado con nosotros y bueno, gracias a Dios podemos estar respondiendo de la mejor manera.
0: Uh-huh. Muchos de los chicos te tiene como referente a vos. ¿Te vienen a pedir consejos?
1: ¿Cómo, perdón?
0: muchos de los pibes que están de la primera local entrenando con ustedes te tienen como referencia, porque te ha visto jugar con esta camiseta con un amor propio muy importante, y eso genera en los pibes mucha empatía. ¿Te vienen a pedir consejos?
1: Pues la verdad que con los chicos que suben de inferiores, que son del club, la verdad que en lo personal trato de tener un trato, manejo especial. Creo que a veces necesitan un poquito más de cariño, a veces también una buena cagada a pedo en su momento, pero gracias a Dios me responde siempre, confían en mí, saben que lo que hago, lo que genero para ellos, siempre de buena leche, así que ojalá que puedan seguir aprendiendo, no solo de mí, sino de los muchachos, porque tengo mucha gente con experiencia en el plantel, y la verdad que para mí, si ellos lo toman de esa manera, para mí es un honor.
0: De lo que hablan entre ustedes internamente, deben estar haciendo el análisis cómo costaba el año pasado ganar de visitante, y hoy como que se dio vuelta la taba. Si bien de local han tenido también buenos resultados, pero hoy de visitantes ustedes se están haciendo difíciles de enfrentar y con una capacidad futbolística distinta a la del año pasado.
1: Así como decimos, la verdad que el año pasado fue durísimo para el club, para los muchachos que no pudieron salir y sumar de a tres. Creo que era una deuda pendiente que veníamos arrastrando nosotros también el año pasado. Entonces fue una mochila grande que nos sacamos a principio de año. Después obviamente se nos complicó acá en casa, tuvimos un bache de unos cuantos partidos, pero la confianza en el trabajo que veníamos haciendo en el plantel siempre estuvo. Entonces sabíamos que en algún momento las cosas iban a empezar a salir bien, y gracias a Dios estamos disfrutando de eso.
0: Vos tenés conocimiento de la trayectoria que tiene Olimpo, sabés que Olimpo es un gran candidato. ¿Te sorprendió que haya tan poca gente en el Carminati el domingo?
1: Sabemos que Olimpo es un equipo que tuvo años muy buenos, sabemos la historia que tienen también, pero bueno, esto es así, el federal es complicado. Creo que de los equipos que están participando, si es gente, creo que somos el más grande, entonces tenemos que hacernos cargo de eso. Sabemos que el fin de semana, el día viernes, la gente va a acompañar, porque es allí, y ojalá que nosotros podamos regalar una alegría.
0: ¿Está para más cosas o para cosas grandes Juventud?
1: Seguramente vamos a seguir corrigiendo los errores que nos dejan los partidos, que nos dejan los entrenamientos. Siempre hay algo para hacer, para mejorar, entonces tenemos que saber que vamos por buen camino, siempre con los pies en la tierra, pero con la convicción de que se puede mejorar y que las cosas pueden salir aún mejor.
0: Vos sabés que, Matías, estuvimos analizando en la previa este excelente resultado de Juventud Antoniana, y estábamos hablando del lanzamiento que hizo la institución respecto a tener un abono. Hace mucho que no hablábamos de abonos en las instituciones salteñas, y esto también es una confianza que tiene la dirigencia de Juventud Antoniana en pedirle un esfuercito, porque la situación económica del país está afectando a los hinchas, pero ofrece algo lindo como para ahorrarse unos pesos, pero también hay que pensar que al hincha de Juventud le cuesta esa inversión, pero es lindo esta comunicación, este pedido de favor. ¿Ustedes cómo lo ven? Porque en esa discusión quedábamos nosotros diciendo, ¿no sería mejor que jueguen en el Fray? Porque así se sienten mucho más locales.
1: Bueno, con respecto a lo que decide Juan, incluso yo pensaba lo mismo, creo que lo dije en un momento, pero bueno, las decisiones acá las toman los dirigentes, seguramente tendrá su beneficio jugar en el estadio, y nosotros estamos acostumbrados a esa cancha, entonces no tiene que ser un retroceso para nosotros. Después lo del tema del hincha, el tema de la gente, sí, la verdad que hoy en día la situación es complicada del país, pero aún así el club da muchas facilidades para que el hincha se acerque. Entonces hoy al club lo mantiene el hincha, lo mantiene el socio, lo mantienen los sponsors, y necesitamos de todo, ¿no? Esto es una cadena. Todo conlleva a que el club crezca y a que las cosas salgan bien. Entonces hay que, del lugar que le toca al hincha, hay que aportar su granito de arena para que estemos todos comprometidos con el objetivo, ¿no?
0: Matías, ¿soñás con enfrentar a Central Norte en la Primera B Nacional?
1: No, la verdad que no, sueño con que el día viernes las cosas salgan bien, que podamos ganar el partido y que después de esos 90, 95 minutos mi vestuario sea una fiesta. La verdad que Central Norte hoy tiene otra realidad, es un club que la verdad no me da importancia, así que cada uno por su camino.
0: ¿Confirmamos entonces que se juega el viernes a las 10 de la noche?
1: Hasta lo que se sabía, se juega el viernes. La verdad que ahí, para confirmártelo, no podría, no creo que usted tiene más información que yo. Creo que se jugaba el viernes.
0: Claro, nosotros estábamos indagando en las redes o en las páginas que vienen de Buenos Aires, pero deducimos que se juega el viernes. ¿Por qué? Porque muchos de los que estamos en la local no tenemos la acreditación como para poder ingresar anualmente, y utilizamos la acreditación provisoria que la institución nos brinda. Y allí se vence el miércoles a las 20 horas. Para nosotros ese fue el aviso, como para que pensemos que el partido se va a jugar el viernes a las 10 de la noche. Y lo que vos nos adelantás, porque seguro esto se debe haber filtrado entre que cómo se está proyectando los entrenamientos, de que van a tener que jugar, entrenar rápidamente, porque bueno, llegaron ayer, ayer es un día perdido de entrenamiento. Hoy tuvieron que recuperar fuerza quienes jugaron y viajaron el trayecto que vos nos indicabas, y bueno, ya les queda miércoles y jueves, en este caso por ahí mañana ya hacer fútbol, y el jueves harán algo de táctico.
1: Sí, los muchachos, la verdad es que no están de entrenar, llegaron a Buenos Aires, entrenaron el viernes, entrenaron el sábado, jugaron el domingo, el lunes obviamente tuvieron un descanso, que en realidad no fue un descanso porque tuvieron un viaje largo. Nosotros los que nos quedamos entrenamos todos los días, menos el domingo que también tuvimos libre, y esto sigue, ¿no? Creo que el trabajo invisible que venimos haciendo, creo que dando su fruto. A veces hablamos menos de lo que hacemos y eso es muy importante.
0: ¿Quién queda a cargo cuando viajan y hay jugadores del plantel que quedan acá en Salta? ¿Matías?
1: Sí, ahora te escucho, no, se había cortado.
0: Te preguntaba, ¿quién quedaba a cargo del plantel cuando el plantel viaja?
1: Se queda Topa, el Alex Presotti.
0: Ajá, con ellos están entrenando. Bueno, Matías...
1: Sí, entrenamos con ellos, entrenamos con los chicos, la local también, que pudimos hacer fútbol el otro día con el Guache, el Puma. Como te digo, la verdad que el club hoy en día está bien organizado en todas sus partes, y es lindo, ¿no? Uno que es acá del club, uno que lo conoce, ver las cosas como van mejorando, a uno lo ponen contento, así que seguiremos disfrutando de esto, obviamente con la responsabilidad de seguir sumando y con el objetivo claro que es entrar entre los cuatro.
0: Matías, sabes lo que te estimamos, te deseamos éxitos, que sigan habiendo más campeonatos, más goles para el Toro Vicedo, y de esta manera nosotros también vamos a ser felices viendo tu sonrisa y ese comunicación que tenés con los hinchas cada vez que convertís un gol.
1: Bueno, muchísimas gracias, la verdad que también agradecido por el respeto, más que nada, que tuvieron siempre, y como le digo, nosotros estamos a la orden, así que mi número de teléfono para lo que necesiten.
0: Un placer, Matías.
1: Te mando un abrazo grande.
0: Ahí estuvimos con Matías Vicedo, uno de los referentes importantes en lo futbolístico que tiene Juventud Antoniana. Se lo extrañó en el partido del domingo, ¿no?
2: Sí, porque faltaba un gran jugador y un gran referente como el Toro Vicedo, porque es uno de los jugadores importantes también para Juventud y para la jerarquía, digamos.
0: Lo tomamos que se juega el jueves, el viernes a las 10 de la noche, entonces lo confirmamos. A él se le salió, y después bueno, se dio cuenta que se lo deben haber confirmado ya,
2: sí,
0: los jugadores
2: que
0: juegan el viernes.
2: Siempre cuando juega el viernes está acostumbrado, ¿no?, a jugar a esa hora, a las 10 de la noche.
0: Bueno, cerremos con lo que son los resultados de la tercera fecha de la Liga Profesional de Fútbol, algo que desde la producción nos habían, nos van a tirar de la oreja, Gabriel, porque nos habían puesto esto que teníamos que hablar en un principio, pero terminamos hablando del regional. Bueno, el sábado jugaron Gimnasia de Mendoza y Unión, terminó ganando el equipo mendocino 2-0, Estudiantes Río Cuarto empató 0-0 con Banfield, y Argentinos Junior, que sigue manteniendo puntuación perfecta, le ganó 1-0 a Belgrano. Estudiantes de La Plata 3-0 a Defensa y Justicia, y Tigre de visitante le ganó a Racing 3-1.
2: Bien, entonces tenemos lo que sería la tercera fecha y lo que sería lo que se jugó el día domingo. Tenemos al que se jugó a las 3 de la tarde, ganó Gimnasia de La Plata de visitante, 2-1 Aldo Civi. Volvió a ganar Barraca Central, 1-0 Deportivo Fiesta.
0: Que es otro de los equipos que tiene puntuación perfecta, sí, en el, en la primera división.
2: También empató el día domingo en Newell contra Boca Junior en la cancha de Huracán en el 2-2. Ganó Rosario Central 1-0 ante River Plate en el Monumental. También ganó Instituto de Córdoba 1-0 a Lanús.
0: Perfecto. Ayer lunes se cerraron con partidos en con cinco partidos. Sarmiento le ganó 2-1 a Independiente Rivadavia, para mí la sorpresa, sí, porque venía imparable Independiente Rivadavia. Platense perdió de local 4-0 con Talleres de Córdoba, el primer triunfo que tiene el técnico
2: de Gustavo. Estaba siendo cuestionado el técnico de Sampaoli.
0: Sí, Sampaoli estaba así cuestionado, así que, pero es el primer buen resultado que consigue, así que veremos. Recordemos que Sampaoli, había versiones fuertes de que más se ofreció que lo que necesitaban contratarlo la gente de Talleres de Córdoba. Vélez le ganó 1-0 a Independiente, esto es de la zona A. En la zona B, Huracán empató 0-0 con Atlético Tucumán, y Central Córdoba de local vapuleó 1-0 a San Lorenzo. Podrían haber habido muchos más goles, aunque en el segundo tiempo San Lorenzo jugó mucho más a la ofensiva y frenó.
2: Sí, yo estaba haciendo seguimiento de esos partidos.
0: Pero hubo dos o tres contragolpes de Central Córdoba que podrían haber hecho que gane por más goles Central Córdoba.
2: O sea que puede haber ganado 2-0 o 3-0, digamos.
0: Sí, tranquilamente, pero de contra, fue así.
2: Recuperó el Sebastián Domínguez, que está ahí como técnico de Central Córdoba.
0: ¿Qué partidos se juegan? Mañana hay partidos pendientes.
2: Sí, juega de la Estudiantes fecha de La Plata con Boca Junior, y después jugaría Tigre con Belgrano.
0: Eso serían mañana. Y el jueves a las 7 de la tarde, Unión con Lanús, que son los tres equipos. Sí, estamos hablando de Boca, Tigre y Lanús, que estaban jugando sus partidos en la Copa Sudamericana. En la fecha 4 arrancará el viernes recién con Central y Aldo Civi, Rosario Central, y a las 19:30 y a las 21:45 Independiente Rivadavia y Estudiantes de Río Cuarto van a estar enfrentándose en Mendoza. No sé si ya está el señor Chino Villarreal, que hoy va a tener una agitada noche.
3: Como el sol.
0: Exactamente.
3: Siempre estamos.
0: ¿Está fresco afuera?
3: Está fresco, ya, sí, se está poniendo normal, digamos, un fresco normal para este mes de agosto.
0: Sí, porque estamos en invierno, eso hay que,
3: claro, hay que recordar siempre.
0: Todavía un mes y monedas para llegar a la primavera.
3: Correcto, así que no hay que confiarse. Vi mucha gente de bermuda y musculosa, no sé si da para tanto.
0: No, para nada. ¿Team calor, team...?
3: Yo, no, team primavera-otoño.
0: ¿Le gustan las temperaturas
3: esta
0: templadas?
3: Esta, sí.
0: O sea, ni el calor ni el frío.
3: Exactamente. Ajá. Pablito es team...
0: Frío.
3: Team invierno, frío. Crudo.
0: Y es que debe tener algún osito por ahí.
3: Es que es un hombre muy No iba, iba a decir un calentón, pero no, queda bien.
0: ¿Tenemos algo para adelantar?
3: Hoy vamos a estar hablando del Día del Panadero, ¿sí? Cómo está la realidad de los panaderos a nivel nacional, uh-huh. Con panaderías que se cierran todos los meses, complicado. Vamos a estar hablando también de una propuesta que presentó el intendente en la Cámara de Diputados para que las personas que lastimen, abandonen o agredan a animales no puedan tener su carnet de conducir, uh-huh. o se les dé de baja. Sí, y vamos a estar hablando también respecto a un geólogo salteño que fue premiado a nivel nacional por un trabajo en minería. Uh-huh. Así que tenemos bastante para cerrar.
0: Cuente algo así entre nosotros respecto a los panaderos. A ver. Yo esta mañana fui a hacer notas por el Día del Panadero.
3: Pero ese es ir a manguear. Ir el Día del Panadero a hacer notas es ir a manguear.
0: No mangueé nada.
3: No, usted no, digo los otros, movileros.
0: No, nadie, no hay que haya manga, no creo. Pero le cuento, no, yo pedí que la empresa le compre cerveza, creo que les compró cerveza.
3: Pero cerveza no tiene nada que ver con el Día del Panadero.
0: ¿Por qué no?
3: Por la cebada, dice usted.
0: No, dije que le compren algo fresco. ¿Qué es lo que sufren los panaderos en su trabajo? El calor de los hornos.
3: Ah, usted dijo, vamos a hacer la nota y le llevamos de regalo.
0: No, que la empresa le compre.
3: Un six pack de cerveza santa.
0: No, que la empresa le compre a sus empleados por ser el Día del Panadero.
3: Pero por ser el Día del Panadero podríamos haberle llevado nosotros. Mala usted, pues, podría haberse ganado un buen...
0: Mañana le llevo un cipa, ya me hizo...
3: Claro.
0: Cargo de... Me
3: hablamos con Nacho, con la gente de publicidad, pedimos ahí que
0: total,
3: no
0: esos,
3: y quedamos bien. Y eso debería pasar con cada actividad, qué sé yo.
0: ¿Es verdad que yo tengo cara de sindicalista?
3: Sí, totalmente.
0: ¿Por qué?
3: Tiene cara de CGT.
0: Eso? ¿Que no tengo ganas de trabajar, dice usted? ¿O que...
3: No, por la representatividad que tiene.
0: Bueno, ahí lo escucharon el Chino Villarreal, ya viene el Barrio Chino en la continuidad de la programación de FM Profesional. Sigan en la 89.9. Nosotros los invitamos mañana a partir de las 5 de la tarde con toda la información deportiva y todo el equipo de la local acá en la mejor radio de todas.

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Hola, bienvenidos. Arrancamos a puro rock esta tarde de martes aquí en Barrio Chino 1905 en la República Argentina. Buena jornada para todos. Buen cierre de este martes para los que se van prendiendo y los que nos siguen durante todo el día en la radio.

0: Radio, te contamos que estamos con una temperatura actual de 23 grados 4 décimas, humedad del 46%, la presión 875 decimal 5 hectopascales, los vientos soplan del sector norte a 17 kilómetros y la visibilidad horizontal es de 15 kilómetros. El cielo está parcialmente nublado, según indica el Servicio Meteorológico Nacional. Buena jornada para todos, les contamos que hoy vamos a estar hablando respecto del Día del Panadero, vamos a estar también charlando respecto a este proyecto de entre el municipio que ha presentado el municipio en la Cámara de Diputados para que quienes abandonen o maltraten animales no puedan obtener el carnet de conducir. Vamos a estar hablando del, escuchá esta, el concurso en Salta, tercer concurso del asador. ¿Cómo anda para medirse con otros asadores? Bueno, atención que hay premios polentas para ese concurso. Vamos a estar hablando de ese tema también. Vamos a estar hablando de política y de las elecciones y haciendo una radiografía de cómo están los candidatos potables de acá al 2027 con Pedro Butazzoni. También vamos a estar hablando de todo un poco y en la actualidad también a nivel internacional y nacional. Así que quédate con nosotros. Arrancamos conociendo títulos destacados en la portada de Profesional 89.9. Justamente, quienes abandonen o maltraten animales no podrán obtener su carnet de conducir en Salta. El intendente presentó dos iniciativas para establecer que se desaliente el abandono y el maltrato animal. El 80% de los animales ingresan al centro de adopciones municipal fueron víctimas justamente de este tipo de conductas. Impulsan una ordenanza para mayor transparencia en la venta de lotes en Salta. El proyecto busca obligar a desarrolladores a informar el estado de autorización de cada loteo mediante códigos QR. Más títulos en el orden nacional. Candela Arrizaga declaró, la presunta víctima de Facundo Moyano dijo que no fue golpeada ni encerrada, pero sigue internada. En un canal de streaming, el presidente Milei dijo, no tengo contacto con Tapia, hay cosas que el manejo de la AFA no me gustaron. Más títulos en la portada de Profesional 89.9. Habrá castigo, sigue el paro de portuarios, estiman pérdidas de hasta 100 mil dólares por día por cada uno de los 185 buques varados por esta medida. El reclamo de prácticos dejó sin actividad en los muelles, los que se distribuyen nafta, gasoil, fuel oil hacia todo el país, como así también se exporta mercadería. Turbación y daños. El Hotel Provincial, la defensa sostuvo que la causa penal excedió los límites de la investigación. Nicolás Corregidor, abogado de los ex empleados acusados por daños y turbación de la posesión, aseguró que las personas fueron involucradas justamente pese a no haber participado de la protesta en abril del año 2021. Crimen en Chaco, la joven acusada de matar a su novio admitió que ella lo apuñaló. Se trata de Luz Victoria Cantero, quien declaró entre la policía al llegar al hospital. El llamado de telefónico que alertó al hermano de la joven imputada fue el determinante para la detención posterior. Sierra Oeste de Madrid, Messi donó 80.000 euros para la reconstrucción de una zona devastada por los incendios en España. Y arrancamos contándote que esta mañana el municipio capital, junto con el Consejo Deliberante, extienden una invitación justamente para que la gente que quiera sumarse se sume a la primera reunión de lo que va a ser el Consejo Asesor de Cannabis de Uso Medicinal de la capital salteña. Esta primera reunión va a ser el viernes 14 de agosto a las 10 de la mañana en las instalaciones del Consejo Deliberante en Avenida del Líbano 891. Hablando sobre el tema, vamos a escuchar a Andrés Laime, quien es coordinador de Desarrollo Social del municipio, a la concejal capitalina Inés Benazar y también a la doctora en Ingeniería con orientación en Biotecnología, Norma Moraga, que cuentan sobre esta invitación.
1: Bueno, tuvo su proceso este proyecto de ordenanza. No fue fácil tener la unanimidad de los concejales. Es un proyecto que ya ha sido aprobado y que ahora ya estamos en la conformación de este consejo asesor. El Ejecutivo Municipal, el Área de Desarrollo Social, bueno, yo como concejal, la Universidad Nacional de Salta, con una médica especializada en la materia, ingenieros especializados, abogados especializados, un médico de la provincia de la de Salud Pública de Salta, distintas organizaciones, instituciones y fundaciones que están dedicadas a esta materia.
2: 10 de la mañana en el Consejo Deliberante, nos vamos a estar juntando nuevamente, invitamos a todas las organizaciones y fundaciones que estén involucradas sobre el uso del cannabis medicinal a sumarse para poder conformar ya en su totalidad el Consejo Asesor del Uso del Cannabis Medicinal, ¿no?
3: La idea de este Consejo Asesor es integrar a todos estos actores para poder articular de forma segura el acceso, es decir, desde los productores de aceite, los médicos que son los que tienen que prescribir, digamos, el uso, las indicaciones, y también decirles, bueno, este es el acceso seguro o no, y también la universidad dando el aporte desde la calidad de los aceites, ¿no? Está recomendado específicamente para la epilepsia refractaria y para algunas otras dolencias como la fibromialgia. Pero bueno, en definitiva sí hay un potencial enorme y las investigaciones científicas muestran que se puede utilizar y que tiene un potencial para muchísimas otras enfermedades. Pero específicamente el día de hoy está recomendado para la epilepsia refractaria y, como les decía recién, fibromialgia y Parkinson.
0: Hay parte de esta invitación que se hace justamente para el 14 en el Consejo Deliberante. Por otro lado, mañana miércoles 5 y jueves 6 de agosto, el Registro Civil va a estar atendiendo en Barrio Unión, y el 7, el viernes 7, en Barrio Constitución. Mientras tanto, el sábado 8 van a estar en el Centro Vecinal del Solís Pizarro junto con la MUNI en tu barrio. Todo esto lo cuenta justamente María Fernanda Ubiergo, quien es la titular del Registro Civil de las Personas.
4: No solamente en la ciudad de Salta, sino también en distintos puntos del interior. Ya tenemos hasta el mes de octubre, casi completo el cronograma para interior y para distintos barrios en la ciudad de Salta. Bueno, hoy día estamos acá en el barrio Morosini acompañando a todos los ciudadanos, así que de paso los invitamos. Vamos a estar miércoles y jueves en el barrio La Unión, en el centro comunitario, y el día viernes vamos a estar en el SIC del barrio Constitución. La semana que viene vamos a estar en Orán. En estos días vamos a estar el sábado, vamos a estar acompañando en la MUNI en tu barrio, en el barrio Solís Pizarro, desde las 8:30, 9 de la mañana. Se entregan más o menos 70 números y hasta que terminamos de atender a la última persona. Todo lo relacionado con DNI y pasaportes, todo lo que necesiten hacer actualizaciones de menores, de mayores, renovaciones. Tengamos en cuenta que los documentos se vencen, los para menores también es importante recordarles a las mamás que tienen que hacer la primera actualización de menor entre los 5 y los 8 años y después a partir de los 14. Y después, en la medida que se fijen a cuándo es la fecha de vencimiento del documento, también concurrir para hacer la renovación, porque una vez que se vence, pierde vigencia. Los que son menores de 14 años tienen que venir con papá y mamá, tienen que traer los documentos de papá y mamá, y los menores de 14 años, que son menores, pero para el documento ya RENAPER ya los considera mayores, pueden traer un acta de nacimiento o tienen que traer su documento, porque hay que acreditar el vínculo de padre e hijo, porque en algunos casos ya no sale el vínculo filiatorio en el documento.
0: Ahí estaba la doctora María Fernanda Ubiergo del Registro Civil. Otro tema importante sucedió esta mañana, justamente a través de lo que es la conferencia del vocero presidencial Adrián Rabier, quien destacó situaciones y números que tienen que ver con el régimen del incentivo para grandes inversiones, conocido como RIGI, el RIGI 2, sumó la aprobación de 5 nuevos proyectos y lo detallaba justamente el vocero presidencial. De esta forma.
5: La inversión de mayor volumen llega desde San Juan con el proyecto Vicuña, impulsado por las mineras BHP y Lundin y destinado a la extracción de cobre, oro y plata. Estamos hablando de una inversión de más de 9.700 millones de dólares proyectando exportaciones por 2.600 millones al año y la creación de 31.700 puestos de trabajo. En el sector agrícola e industrial, Pampa Energía desembolsará 2.700 millones de dólares para una nueva planta de fertilizantes. Su construcción va a generar empleo para 3.500 personas y un impacto positivo en divisas superior a los 800 millones de dólares anuales. En el corazón de Vaca Muerta, Compañía Mega invertirá 360 millones de dólares para ampliar su capacidad de producción de líquidos de gas natural. Esto sumará 800 empleos y exportaciones por 190 millones al año. Por su parte, el litio suma dos grandes hitos en el norte del país. Primero, la empresa Liex invertirá 709 millones de dólares en el Salar Tres Quebradas, en Catamarca, para producir 40.000 toneladas anuales de carbonato de litio y generar más de 4.400 empleos. Segundo, la surcoreana POSCO sumó la segunda etapa de su proyecto Sal de Oro entre Salta y Catamarca con 547 millones de dólares de inversión para producir 23.000 toneladas anuales de carbonato de litio. En el siguiente gráfico pueden observar al día de hoy la cantidad de proyectos RIGI oficialmente aprobados y los proyectos en evaluación. La lista de proyectos por RIGI oficialmente alcanza los 21, representando una inversión total de 46.700 millones de dólares y la creación de 95.158 empleos directos e indirectos.
0: Bien, ahí estaba Adrián Ravier, vocero presencial, hablando del tema del RIGI justamente, ¿no? 19 a 16 en la República Argentina y hoy, 4 de agosto, es el Día del Panadero. Se celebra en la Argentina para recordar la fundación de la Sociedad Cosmopolita de Resistencia y Colocación de Obreros Panaderos allá por el año 1887, hace un buen tiempo, ¿no? Que fue el primer sindicato, además, de este sector en el país. Para saludarlo y para charlar sobre la situación de este sector a modo general, a nivel nacional, tenemos en línea a Daniel Romano, quien es titular de la Cámara de Panaderos de Salta y presidente de la Federación Argentina de la Industria del Pan y Afines. Daniel, gracias por atendernos. Buenas tardes.
6: ¿Qué tal? Buenas tardes, Chino. ¿Cómo estás? Buenas tardes.
0: Bueno, felicidades para vos, para todos los panaderos. Me imagino que hace más al maestro panadero, ¿no?, que al propietario.
6: El sí, día, hoy es el día de lo que es el obrero panadero, claro, ¿no? Porque se festeja el primer sindicato. Claro. De ellos, pero en fin, bueno, la gente en general los relaciona con todo lo que es panadería.
0: Exactamente. Bueno, y también es una profesión que cuesta seguir creando, ¿no? Porque no hay una universidad de panaderos.
6: No, mirá, vos sabés que eso estaba cambiando últimamente, puesto que antes, no hace mucho tiempo, 20, 30 años atrás, generalmente las panaderías se nutrían de los hijos o sobrinos de lo que era el maestro o el que más sabía, porque bueno, había dejado de estudiar o porque quería enseñarle ese oficio. Hoy en día la juventud un poco no busca eso, sino que tenés que buscarlo a los empleados a través de escuelas o de las cámaras que dictan clases, los propios sindicatos que les van enseñando el oficio. Bueno, son cambios que va produciendo de por sí claro, los años, ¿no?, y el vivir.
0: Sin lugar a dudas, pero sin embargo sigue siendo una profesión que tiene gran demanda, ¿no?, a nivel nacional.
6: Sí, claro, un buen panadero siempre es bien visto por nosotros, ¿no?, para tratar de tener alguien con posibilidades de producir una buena calidad de pan. Hoy en día existen muchas variedades en ese tipo del oficio, puesto que hay una gran variedad de pan. Antes había dos, tres tipos de productos, cuatro, cuando mucho cinco productos, ¿no? Tortilla, francés, la famosa factura, y alguno que otro más, no claro, había más de esos productos. Hoy entras a una panadería y te topas con a lo mejor 50 productos de todo tipo. Bueno, entonces tiene que estar mucho más capacitado, claro, y saber hacer todo tipo de productos.
0: Diversificado, digamos, en lo que es el panadero.
6: Sí, mayor diversidad. Tal cual.
0: Bueno, vos sabés que, Daniel, que hoy lo escuchaba una nota, en realidad leí una nota que le hicieron a Martín Pinto, quien es el presidente del Centro de Panaderos de Merlo en Buenos Aires, y afirmaba que en los últimos dos años tienen cerradas casi, o constan de que se cerraron cerca de 3.000 panaderías en la Argentina, ¿es así?
6: No hay un número exacto, la verdad, a mí me gusta hablar números exactos, no hay un número exacto. Lo que sí se sabe es que de pymes han cerrado 25.000. Claro. Hay una empresa muy grande en la Argentina que distribuye en todo el país productos de margarina y grasa, y ellos tienen más o menos, a través de sus distribuidores, cuántas panaderías pueden haber cerrado, y ellos hablan de mil, ¿no? De mil panaderías. Por eso te digo que no sé exactamente el número, porque dentro de esas 25, 26 mil que están dentro de el INDEC, que figuran en el gobierno, porque ya no están, porque han cerrado, no se sabe exactamente cuántos son las panaderías. Y cuando se cierra, salvo que de cercanía te enteras, pero bueno, en general no hay específicamente cuál es la cantidad exactamente.
0: Bien, si bien no hay indicios por ahora de que baje el combustible, que es uno de los ítems que les encarece acá en el norte, ¿no? Sobre todo, y en el interior, el tema de la proveeduría, ¿no? De los insumos para los panaderos.
6: Solo el transporte, sino que a través de eso que vos estás nombrando, que el aumento de la nafta, ha volado por los aires todo lo que es plástico, envases.
0: Claro.
6: Esa cosa, yo dificulto que baje, por más que, salvo que haya un acuerdo de estos, que tantos acuerdos viene firmando los Estados Unidos con Irán, y siempre se están rompiendo, entonces va a ser, bueno, ojalá por la paz se encuentre pronto, pero me parece que esto va a ser un sub y baja. Y los mercados no funcionan así, sino que baja lo que es petróleo, pero nosotros vivimos en Argentina, y cuando algo sube, muy difícil
0: que baje.
6: Es imposible ver que baje.
0: Sí. Hemos visto inclusive el combustible en estos años. Creo que históricamente hubo una baja del 0,5 centavos, una cosa así. Y al mes siguiente subió el doble, ¿no?
6: Sí, claro, exactamente.
0: Sí. Es bastante complicado. ¿Cómo están con el tema de la provisión de insumos y demás?
6: No, eso está todo normal. Si bien sigue subiendo todos los meses, al menos el valor de la inflación, y algunos productos exceden por distintas circunstancias, pero bueno, no escapamos a todas las crisis que están teniendo, que es transversal a las pymes, ¿no? Claro. La crisis principal es la caída del consumo, y eso es tan sencillo porque no alcanza la plata en el bolsillo de la gente.
0: Sin lugar a dudas. Cuando hablamos de harinas para la producción en panaderías, conocemos que hay de 2.0, de 3.0 y de 4.0. ¿Las calidades que ustedes utilizan son de todas estas, o utilizan normalmente las panaderías la de mayor calidad, la más refinada?
6: No, en Argentina en Argentina se usa la triple cero.
0: La triple cero.
6: La mayor usada para lo que es panadería.
0: Que tiene una refinación media, digamos.
6: Sí, claro. Sí. Para las pastas son los que usan, por ser más blanca, todo más refinada, es como el azúcar, ¿viste?
0: Claro.
6: La gente cree que mientras más refinada, mientras más blanca, significa que está más refinada todavía. Bueno, esto es lo mismo. Para las pastas se usa una 4.0. Quizás podemos llegar a utilizar 4.0 en lo que es la producción de pan de miga, pero en lo que es la mayoría de los productos que se elaboran en panadería, que no sean específicos como pan de chía, esas cosas, se utiliza todo la triple cero.
0: Bien, cuando hablamos de un equipo de harina, para la gente le contamos, hablamos de un camión grande, no solamente con un acoplado, sino con un semi, o sea, son dos acoplados, digamos, que llegan
6: entre 1.000 y 1.200 bolsas de 25 kilos.
0: Bueno,
6: eso es.
0: Eso se ha modificado. Antes tal vez las panaderías traían y tenían, si se quiere, insumos para un buen tiempo. Hoy se están, si se quiere, aunando para hacer un pedido conjunto algunas.
6: Sí, claro. La verdad es que, por ejemplo, vos conversás con los vendedores y le decís, che, yo te he pedido 300 bolsas, ¿por qué no me llegan? Porque no he podido completar el equipo.
0: Claro.
6: Cuando antes completar el equipo era lo más normal del mundo. Entonces, hoy es muy difícil que una panadería, por la propia caída de venta que hay, ¿no? O sea, hoy nos cuesta muchísimo juntar el dinero para poder pagar, no solamente eso, sino todo. El mes anterior, por ejemplo, fue muy difícil poder cancelar aguinaldo, mucha gente ha dejado de pagar el famoso 931, que es el impuesto que se paga generalmente, o dejar de pagar IVA y después te metes en una moratoria.
0: Sí.
6: Aquí Caputo dice que es moratoria, pero no es moratoria, es un plan de pago. Entonces la vas piloteando teniendo el 19º plan de pago. No escapamos a las circunstancias económicas que todas las pymes estamos viviendo, ¿no? Salvo algunos otros sectores como la minería o el campo o la energía, que no traccionan en cuanto a tratar de conseguir empleo, porque las que traccionan son las pymes, y las pymes somos las que vivimos generalmente del mercado interno, y el mercado interno está planchado.
0: Sin duda. Estamos dialogando con Daniel Romano, quien es presidente de la Federación Argentina de la Industria del Pan y Afines. Preguntarte respecto si es que se han, dentro de las reuniones que tienen, ¿no?, han pensado, por lo menos en el, a nivel, en el plano provincial, sentarse con las autoridades para ver de juntos aunar ideas y ver de conseguir algún tipo de salida, de alivio dentro de lo que es la presión impositiva o de créditos blandos, o de alguna forma de alivianar o de ayudar al sector.
6: Hoy, mira, yo creo que todo el mundo conoce la crisis que están atravesando las pymes, ¿no? En general, nosotros a nivel nacional hemos presentado notas tanto en AFIP como al Ministerio de Economía, todo. Uh-huh. Bueno, la verdad que yo sinceramente siento que no estamos las pymes dentro del radar del gobierno, ¿no?
0: Ayer a nivel nacional, claro, no, para nada, para nada.
6: No, a nivel nacional no, ni siquiera nos han contestado, es decir, nada. Es como que, bueno, fíjate vos cómo sobrevivís. Ayer el presidente hablaba de la gente que se endeuda, que es un problema personal. Yo no creo que 7 millones de personas, millones de personas, estén endeudadas por...
0: Totalmente.
6: Nada, ¿no? Es por una circunstancia económica de un plan de gobierno que están aplicando. Bueno, y en cuanto al gobierno provincial, bueno, siempre tenemos algún grado de comunicación, pero el gobierno provincial está atado al modelo económico nacional, ¿no?
0: Claro. Esto ha empujado también...
6: Es muy difícil a veces que te puedan brindar la solución definitiva. No pueden, no claro. Tienen manejo sobre ARCA, podrán tener un manejo sobre renta, ¿no? Pero bueno, nada más que eso, o lograr algunos créditos blandos, pero bueno, está todo muy muy difícil, ¿no? Cuando vas, te dicen que le han recortado también a ellos ingresos, entonces bueno, esto está haciendo una lucha de ver cómo se sobrevive a las circunstancias económicas.
0: Y dentro de lo que es, Daniel, la Cámara de Panaderos de Salta, ¿nunca se les ocurrió, no sé, no conozco los costos, ¿no?, pero tal vez comprar un camión que le pertenezca a la Cámara y que con eso tal vez ahorren un poco y traer...
6: Había que generar una mutual, porque la Cámara es una asociación sin fines de lucro.
0: Ah, nadie claro.
6: Cobra, nadie, estamos ahí tratando de que queremos el sector y ver de cómo organizarnos. Habría que organizar una mutual.
0: Claro.
6: Y hoy todo está pero tremendamente
0: puede
6: complejo
0: ser, ¿no?
6: Porque a veces, sí, es una salida siempre en algún momento. A veces hemos conversado entre colegas y hemos comprado algo en equipo, pero bueno, también existen recelos, ¿viste? Por ahí compradas, y no, hay muchísimas sí. marcas de molinos, pensá que son 150. Entonces, tratar de buscar hoy
0: uno que les convenga a todos, digamos.
6: No hay un beneficio de si vos compras un equipo o compras 100 bolsas. Hoy están más o menos los precios todos equilibrados, con precios en uno o en otro lugar. Si vos comprabas grasa hace un mes, volaba por los aires, estamos hablando de 100 mil pesos. Entonces, hoy comprar un equipo cuesta millonadas de plata, ¿no? Entonces, hoy la mayoría de los panaderos van en el día a día. Quizás antes teníamos más espalda para poder tener la producción, a lo mejor por 15 días, 30 días teníamos materia prima. Y eso en la mayoría de las panaderías, podrá haber algunas, por supuesto, que son grandes y pueden tener esa capacidad, pero la mayoría está comprando el día a día.
0: Claro, y eso pasa también en el común, ¿no? En el ciudadano de a pie, que también ha variado su consumo y que tal vez antes se daba un gustito un domingo o un sábado con la familia comprarse unas medialunas y ahora no le alcanza. ¿Y cuál no, claro. y acude a lo más económico tal vez? ¿Qué es lo que más uh-huh. se vende?
6: El pan francés.
0: Sigue
6: el pan
0: siendo.
6: Francés sigue siendo la estrella de nuestra, ¿no es cierto? A pesar de tener todas las otras. Pero es una variedad muy grande de pan hoy hay. En cualquier panadería encontrás 30, 40 productos de todo tipo.
0: Claro.
6: Tenés que tratar de tener para todo el público. Pero siempre el pan francés es nuestro top, nuestro producto principal claro. vendría a ser, ¿no?
0: Hemos visto con el auge de las sandwicherías en distintos sectores que termina siendo nada más y nada menos que una escapatoria laboral familiar, ¿no? Que también incrementa, me imagino, el pedido a las panaderías, que algunas se reinventaron y comenzaron a fabricar panes específicos para tales sandwicherías, y si tiene 3 o 4 sucursales, mejor. Eso también se ha modificado dentro de lo que es la estructura de la panadería?
6: Y todo el mundo busca algún tipo de solución a las ventas, ¿no? Cuando se te caen es donde se te ocurre el ingenio tratar. El tema es mantener la regularidad claro. de los diversos productos. Cuando vos tenés una caída tan fuerte como la que estamos teniendo del 25 o 30% del consumo, es muy fuerte. Vos podés hacer hoy, mañana se nos puede hacer ocurrir hacer determinado producto, pero salvo que pegues como ganarte el Kini, en cuanto me refiero poder embocar en un producto, lo podés tener que te aumente un 1%, un 2% la venta, pero no más de eso. Porque la clave de todo, Chino, está en esto. La gente no tiene plata. Vos le podés hacer la mejor media luna, la mejor factura, la va a llevar un día todo, pero no la va a llevar todos los días. Claro. Y ahí es donde se siente. Uno lo lleva por la tentación, la gente va y dice, quiero comer un buen producto, se lo come una vez, pero no va a ser la regularidad de todas las cosas que es la que te mantiene. Si la gente no tiene el bolsillo en la plata, si no tiene plata en el bolsillo, va a ser muy, muy difícil que quienes vivimos del mercado interno podamos crecer.
0: Claro, inclusive la misma fabricación, ¿no? Antes veíamos la tira de pan francés de 6 unidades, ahora viene de 4, veíamos la factura, ahora vienen mini facturas, cosas que te puedas llegar a dar el gustito,
6: aunque sea con 100 gramos. No solo en el producto mío, lo ves en manteca, lo ves en...
0: todo más chico.
6: En la cerveza, en la gaseosa, cada vez que te falta que te hagan la gaseosa de vasito. Y bueno, todo tiene que ver con todo, ¿no? Al no alcanzar la plata o los paquetes de galletas, que antes entraban 10 galletas, ahora entran 5, bueno, todo el mundo está intentando tratar de... Pero yo creo que la clave de todo está en esta caída del consumo que estamos teniendo en el mercado interno.
0: Sin lugar a dudas.
6: Es la clave por la cual todas las pymes estamos crujiendo.
0: En Salta, el tema de panaderos, volviendo al día del panadero, se capacitan, hay una asociación, ¿no? Un gremio que los nuclea también a los panaderos.
6: Sí, claro, el sindicato obrero panadero está en Buenos Aires, Sí, ellos tienen también a veces capacitaciones, todo para poder realizar. La mayoría se produce dentro de la panadería, ¿no? Con alguien que se viene a ofrecer y vos por ahí le decís al maestro que tenés, que le vaya enseñando, si le ves virtudes, si le ves ganas, toda esa cosa. Bueno, es ahí. Nosotros necesitamos mucho de práctica, ¿no?
0: Claro, claro.
6: Más que de teoría.
0: Y además que cada panadería tiene algún producto propio con un secretito.
6: Sí, claro, sí, claro.
0: Que eso es lo más valioso, digamos, de cada local.
6: Cada local tiene su especialidad.
0: Bueno, ¿cuál es la especialidad en tu panadería, Dani?
6: O las, en el caso nuestro son las chatitas, ¿no? Esas chatitas materas que...
0: Sí. Las caseritas.
6: Las caseritas.
0: Tipo caseritas. Bueno, estamos esperando acá, dice Pablo de acá de producción.
6: Bueno,
0: serán bienvenidas.
6: Acercar,
0: bueno, Daniel, te mandamos un abrazo grande. Ojalá que todo mejore, realmente que todos peleamos para que mejore. Lamentablemente la perspectiva no es muy buena, pero rogamos que en algún momento haya algún clic y que se derrame hacia la gente también, ¿no?
6: Desde ya, Chino, que así lo esperamos, ¿no? Te quinté en el gobierno. Ojalá pudiésemos hablar de que estamos comprando máquinas, de que las panaderías han tomado más gente, porque eso redundaría en un bienestar económico que yo creo que nosotros los argentinos nos merecemos. Tenemos un país espectacular, divino, y bueno, todavía no hemos podido llevar ese disfrute a toda la gente, ¿no?
0: Sin lugar a dudas. Te mandamos un abrazo enorme, bendiciones a todos los panaderos.
6: Gracias, muy amable.
0: Hasta luego. Daniel Romano, titular de la Cámara de Panaderos de la provincia de Salta y presidente de la Federación Argentina de la Industria del Pan y Afines, charlando con nosotros hoy en este 4 de agosto, Día del Panadero en la República Argentina. Hacemos una breve pausa en este barrio chino. Venimos en un ratito con más. No te vayas.
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0: 19:37 en la Argentina, seguimos en Barrio Chino. En el orden nacional, propiedad privada no es soberanía, lo dijo Patricia Bullrich, quien defendió la nueva ley de tierras y apuntó contra Máximo Kirchner. La senadora nacional defendió el proyecto de ley de inviolabilidad de la propiedad privada que el oficialismo está buscando aprobar este jueves en el Senado de la Nación, y confirmó que el texto establecerá un límite del 25% para la compra de tierras rurales para extranjeros en Argentina. Una vergüenza real y me extraña de Patricia Bullrich. Esto es regalarle 10% más de las tierras que ya tienen compradas los extranjeros en el territorio nacional, darles un porcentaje mayor de 10% más. Hoy en día son 15% lo establecido por la ley vigente y lo quieren llevar al 25%. Es el punto principal de rechazo que hay de todos los sectores políticos. Y me gustaría saber qué piensan justamente nuestros representantes en la Cámara de Senadores respecto a esto, que no garantiza y no le da nada, no tiene sentido, no le da ningún sentido a la Argentina que se establezca o que se incremente este límite. ¿Cuál es el beneficio si no es solamente un dejo de acuerdo político o privado y empresarial? Es una de las opciones que se están manejando. Este jueves será una jornada ardua, habrá marchas, habrá rechazo y vamos a tratar también de conocer la opinión de nuestros legisladores. Algunos obviamente no quieren hablar, otros lo harán, por cierto. Lo cierto es que la senadora mencionó, entre otras cosas en la jornada de hoy, las propiedades adquiridas por Lázaro Báez en Santa Cruz, acusó a la familia Kirchner de haber comprado terrenos fiscales a bajos precios. Bueno, esa es otra cosa, eso es otro tema dentro de las modificaciones. Pero meter esto de aumentar el límite de compra de tierras rurales por parte de extranjeros es lo principal en lo cual no solo nosotros, sino todos están en rechazo, si se quiere, ¿no? Recordamos que las localidades en Salta, Misiones son dos de las provincias que tienen mayor cantidad de tierras compradas por extranjeros o en manos de extranjeros. Uno de los principales lugares en Salta es la localidad de San Carlos y la otra la localidad de Molinos, que tienen muchísimas tierras a nombres o compradas ya por extranjeros que ya no se puede volver atrás. Vamos a seguir esta semana tratando de buscar voces respecto de esta temática para traerlas también acá sobre el tapete y charlarla en Barrio Chino. Hablamos de minería porque se realizó hace unos días atrás el 7º Congreso Internacional y Exhibition Lithium Latin America en la provincia de Buenos Aires. Se realizó esta jornada donde la empresa Argentum Lithium S.A., ARLI, recibió una distinción por exploración sostenible en el Congreso de Litio de Latinoamérica. Su trabajo realizado justamente en el proyecto Arizaro, en la Puna de Salta, se destacó justamente por el uso de herramientas denominadas AeroSites para moldear el equilibrio hídrico allí en la zona, ¿no? Claves justamente para esta distinción y para conocer de qué se trata esta herramienta de AeroSites para moldear justamente este tipo de trabajo allí en La Puna, y por lo cual fue destacado el trabajo de una persona en particular, o de un par de personas en particular de esta empresa. Uno de ellos es Juan Ignacio García, geólogo salteño, recibido en la Universidad Nacional de Salta, responsable del área de geología de esta minera ARLI. A quien lo tenemos en línea. Juan, gracias por atendernos. Buenas tardes.
1: Hola, buenas tardes.
0: Bueno, ¿todo bien? Todo bien, Juan. Primero que nada, felicitaciones a vos y a todo el equipo.
1: Bueno, muchas gracias. Bueno, ahí estaba escuchando lo que mencionaste.
0: Sí. Esta ceremonia, bueno, que es de reconocimiento a la excelencia del litio y sobre todo al trabajo, justamente el premio a la exploración sostenible, es no solamente el trabajo, sino también la palabra sostenible lo hace aún más destacable, apuntando más que nada a la gente que trata de atacar, ¿no?, a la minería por el tema de la sostenibilidad y de la amigabilidad que tiene la actividad con el entorno en la región.
1: Sí, la verdad que si bien hay un poco de desconocimiento sobre ese tema, la minería actualmente es una de las actividades industriales que más trabaja en lo que es el tema de la sostenibilidad.
0: Sin lugar a dudas. Eso lo vemos, si te pones a leer y un poco adentrarte en el tema de la minería, te das cuenta de todos los protocolos que hay, ¿no?
1: Exactamente. Sí, actualmente, bueno, las mineras tienen que cumplir con mucha normativa, además de las normas ISO, están las normas IRMA, que son más específicas para la actividad minera, procedimientos ambientales impuestos por la misma minera, además de las leyes ambientales de cada estado, ya sea nacional, provincial, municipal incluso.
0: Bien, ahora esta herramienta Aerosite que han utilizado y que les ha valido justamente este premio a la exploración sostenible a nivel nacional, a ustedes, al laburo de ustedes, justamente, ¿de qué se trata y cómo se implementa?
1: Bueno, HydroSight es una herramienta que, dicho de forma rápida, conecta lo que es los datos que se pueden obtener en campo, ya sea meteorológicos,
0: Sí.
1: de niveles de agua en los pozos, de humedad del suelo, con los datos satelitales.
0: Ajá.
1: Por ejemplo, temperatura, lluvia, lo mismo. Sí, perdón, evapotranspiración, etcétera. Como los trabajos en la Puna son bastante recientes, si los comparamos con otras actividades, en donde, por ejemplo, en la Puna tenemos datos meteorológicos desde no más an no antes del 2010 y en algunos sectores. Pero si nos vamos a zonas más agrarias, tenemos datos desde 1950, por ejemplo. Entonces, lo que viene a hacer HydroSight es ayudarnos con los datos que nosotros tenemos de una estación meteorológica actual, que pueden ser 2, 3, 4, 5 años o un poquito más, calibrar con datos satelitales que pueden, por ejemplo, hay ciertas herramientas que tienen datos de lluvia desde el 1980.
0: Claro.
1: Entonces, esta herramienta con algunos algoritmos nos permite reconstruir cómo fue la lluvia o otra variable climática en la Puna mucho antes de nuestra serie de datos que tenemos a partir de una estación meteorológica.
0: Bien, y esto a nivel de sostenibilidad del ambiente, ¿en qué, cómo lo favorece?
1: Bueno, la verdad que el HydroSight tiene múltiples aristas ambientales. La principal es la gestión del recurso hídrico. Bueno,
0: Lo optimiza, digamos.
1: exactamente, la idea de HydroSight es que sea una herramienta de gestión hídrica y bueno, nosotros la aplicamos en nuestro proyecto y la verdad que es una herramienta muy poderosa, ya sea para las empresas, para las comunidades aborígenes con las que los proyectos mineros son vecinos, ¿no es cierto? Como para los organismos estatales, por ejemplo, Secretaría de Recursos
0: Claro.
1: Hídricos, Secretaría de Ambiente, Minería.
0: Digamos que son datos que quedan generalizados y plasmados para cualquier uso, para que cualquiera lo pueda utilizar.
1: Exactamente, la idea de HydroSight es que esté orientado, o sea, HydroSight es un producto que tiene diferentes niveles. Entonces, en función del cliente, se arma un paquete de software orientado para las necesidades de ese cliente.
0: Ahora, ¿cómo se desarrolló esta idea, digamos, de Aerosite?
1: Bueno, como toda herramienta surge a partir de una necesidad, no, nuestra necesidad era encontrar la mejor forma de gestionar el recurso hídrico, de
0: Sí.
1: saber cuánta agua ingresa a un acuífero, al acuífero que nos interesa a nosotros en un primer momento, cuánta agua sale de ese acuífero. ¿Y cuánta agua está disponible para usar por el proyecto minero nuestro, ¿no es cierto?
0: Tal cual.
1: Entonces, bueno, empezamos a ver que había faltantes de información, empezamos a analizar cómo podíamos cubrir esos faltantes. Entonces, bueno, ahí vimos el tema de imágenes satelitales, de series temporales de datos de precipitación provenientes de los satélites. Y bueno, así fue tomando forma. La parte climática es una, pero además, como el agua está en los acuíferos, hay que tener también en cuenta la parte del terreno y la hidrogeología.
0: Claro, todo combinado resulta justamente en beneficio del ambiente y de la empresa también, ¿no?
1: Exactamente, sí. Es toda una combinación, es un equipo interdisciplinario el que trabajó en el desarrollo de AeroSite. Y bueno, así se llegó a esta herramienta que está bastante, o sea, a nosotros nos dio un
0: Sí,
1: buen
0: un buen
1: resultado.
0: resultado y que además se puede compartir con el resto de las empresas y del gobierno, ¿no?
1: Exactamente, sí.
0: Bueno.
1: Sí, AeroSite, además de entregar información, es una herramienta que permite la trazabilidad, es decir, saber exactamente cómo se calculó un determinado dato, saber de dónde viene cada componente que nos da como resultado, por ejemplo, la recarga de un acuífero.
0: Tal cual. Bueno, son datos seguramente que para el área son esenciales, sobre todo en el tema agua, que es tan controversial cuando te encontrás con algún ambientalista, ¿no? Bueno, Juan, y te agradecemos por la comunicación con Ignacio. Seguramente vamos a volver a charlar, tal vez con alguno de tus colegas, para conocer más detalles y cómo se viene trabajando en distintas áreas, ¿no?, de la minería. Te mandamos un abrazo grande.
1: Bueno, muchas gracias. Muchas
0: Hasta
1: gracias por
0: luego.
1: el espacio.
0: Gracias. Juan Ignacio García, responsable del área de geología de Arli Minera, por el premio que recibieron a la exploración sostenible aquí en la Puna Salteña. Y hoy, martes, día de diputados, habrá sesión en el Consejo, en la Cámara de Diputados de la provincia. Lo vamos a corroborar con el señor César Jaime Lazo, quien está buscando una banca. No sé si es para charlar con alguien o para quedarse él. ¿Cómo anda, César?
2: ¿Dónde escuchó eso? Buenas noches a toda la gente linda
0: Perdón,
2: de Barrio
0: yo
2: Chino.
0: leo,
2: ¿Dónde escuchó eso?
0: yo leo lo que me pasa a la producción, ¿eh?
2: No, la banca no es acá.
0: Ah.
2: Los que yo tengo unos fans que me están proponiendo como candidato a concejal,
0: Ah, bien, por ahí
2: pero
0: vamos,
2: yo
0: vamos
2: lo
0: por ahí.
2: tomo en broma eso.
0: ¿Por qué?
2: No lo tomo en serio. No, no, no, no. Meterse en la política es
0: Un
2: un
0: camino de
2: camino de
0: ida.
2: ida.
0: Sí.
2: Sí.
0: Sí.
2: Y no, no. Me
0: Sí,
2: gusta mucho el
0: se gana
2: periodismo. O
0: se
2: sea,
0: gana algunas cosas, pero se pierden más cosas de las que se ganan, creo.
2: claro, ¿no? Y además, a ver, si hoy mi mamá estuviese viva y me ve como estoy, capaz que sí la convencí, pero nunca le gustó los medios de comunicación a mi mamá. Ni el deporte ni los medios de comunicación le convencí a mi mamá que yo trabajé.
0: Ajá. Y no
2: Entonces,
0: le hizo
2: por
0: caso.
2: eso,
0: No le
2: y
0: hizo caso.
2: hoy, medianamente usted pregunta quién es César Lazo, mal o bien, saben quién soy.
0: Sí.
2: ¿Me entiendes? Pero en el caso de la política, no. Seguro que pueden hablar bien de mí, pero no, no. Porque tengo muchas cosas, me encantaría hacer muchas cosas, pero no, no, no, no, no estaría. Le cuento que ya terminó
0: ¿Terminó la
2: la
0: sesión?
2: sesión.
0: Fue
2: Sí,
0: breve.
2: sí, sí. Sí, fue breve, aunque lo más sustancioso no fue precisamente un proyecto de ley. Hubo un
0: ¿Qué
2: proyecto de
0: pasó?
2: declaración
0: Ajá.
2: para poner un puesto sanitario en el interior, y bueno, eso generó mucho debate respecto a que la oposición lo que planteó es que el gobierno provincial está descuidando la salud del interior. Y a partir de ahí empezaron el ida y vuelta que normalmente suele generarse a través de esto, que empezaron a hablar, llegaron a hablar hasta de la producción de bananas, para que se des cuenta cómo mezclaron las
0: Dentro de lo
2: cosas.
0: mismo.
2: Del mismo proyecto, en el debate ese, hablaron hasta de eso. Y en esa intervención la diputada Ucena le salió del alma esto de que hablan de sandeces, boludeces, y la oposición quiso ponerle cuestión de privilegio a la diputada Ucena. No sé qué pasó, o parece que le pasaron mal la data, como que no dijo eso la diputada Ucena, y cuando ven en el video, sí había dicho lo que ellos estaban planteando, pero ellos habían retirado la cuestión de privilegio. Claro. Y a propósito de cuestión de privilegio, ¿se acuerdan que había un pedido de cuestión de privilegio para el diputado Arce? Terminó en apercibimiento, nada más. Bien. Es la última vez que le aceptan algo así, desubicado al diputado Arce. La próxima vez ya van a venir sanciones mucho más severas.
0: Ahora, mire, yendo a eso, ¿no? Creo que queda todo, siempre queda lo mismo. ¿Qué había pasado? ¿Se acuerda? Hace, no sé si el año pasado, el anteaño pasado, que un diputado también tuvo una situación similar de despotricar, de agresiones y demás, en la puerta, en la salida trasera también de la Cámara de Diputados, que se lo iba a expulsar y después quedó todo en nada, ¿no?
2: Es que cuando no hay pruebas fehacientes y por ahí pueden ser altercados de discusiones fuertes, y si comparamos la Cámara de Diputados de Salta, son bebé de pecho comparado con las de Nación, donde si llegan a levantarse la mano, yo creo que por ahí, por eso se calmó las aguas. Si bien hubo un altercado importante, no llegaron a los golpes, y es por eso que yo creo que... Es que el problema es que los teléfonos descompuestos es lo que a veces llegan de un lado y del otro, entonces eso generó en ese momento la expresión de que podía haber una expulsión, pero finalmente no ocurrió nada. Y se acuerda que, bueno, esto no lo detecté después, viendo toda la transmisión, en la anterior sesión hubo insultos de los asesores de la oposición.
0: No me digas. De los asesores.
2: Los asesores.
0: ¿Y qué, los asesores tienen voto en la Cámara?
2: O sea, no, tienen voto, digo. ¿En qué aspecto les dieron lugar? Ahora nosotros nos pusieron sí o sí arriba. No podemos entrar ni a ninguno de los palcos que están a la altura del recinto. Normalmente podíamos entrar allí, escuchar o ver cuando está saliendo algún diputado para hacer una nota. Ahora no, ahora tenemos que ir hasta arriba.
0: Pero están lejísimos.
2: Claro, y queda lejos en ese
0: aspecto. Tiene que hacer un piso entero casi.
2: Pero ese es el problema que se tiene con los asesores, porque lamentablemente insultan o dicen improperios desde la parte donde ellos están. Uf. Entonces restringieron que solamente...
0: ¿A voz alzada, así como si nada, como si estarían en la cancha?
2: Claro, el periodismo no. Hubo la que dio expresiones por ahí muy ofensivas, porque habló hasta de relaciones íntimas de una diputada con alguien.
0: ¿Con lo quién? ¿Con quién? ¿Con quién? Cuentes, ya que va a contar, cuentes, igual lo vamos a saber.
2: Lo más lindo es que quien expresaba eso trabaja en la justicia. Y es suplente del...
0: ¿Un asesor?
2: Jorge Cornejo. Sí.
0: Ajá. ¿Y qué dijo? ¿Que una diputada se acostaba con quién? ¿Con un...
2: No con se un dijo político? Amante de algo. Amante de alguien, dijo. Ajá. No llegué a...
0: Estoy viendo que está medio timorato en su comentario.
2: No, es que no estuve yo presente. Es distinto
0: acá. Claro. No lo escuchó. O sea, ya me está invitando a ver la sesión. ¿Se habrá escuchado en el video?
2: Yo voy a tratar de editarlo para que, si se lo podemos escuchar, lo vamos a escuchar, porque esto ocasionó que el presidente de la Cámara de Diputados...
0: ¿Quién hablaba en ese momento?
2: ¿Cómo?
0: ¿Quién hablaba en ese momento?
2: No recuerdo si era la diputada Ucena o alguien que estaba detrás. Pero me quedé con los gritos y me quedé con que bajó el presidente de la Cámara de Diputados precisamente a llamar la atención respecto a esto, que es una situación que los diputados de la oposición tienen que controlar a sus asesores.
0: Pero no es una cancha de fútbol donde va cualquiera a gritar. ¿No hay seguridad totalmente en la Cámara?
2: Pero son los asesores.
0: Ya sé, pero igualmente, si hay seguridad, decir, por favor, seguridad, sáqueme esta gente que está interrumpiendo la sesión.
2: Yo hubiese hecho eso. Exactamente eso. Así que bueno, le dejaron con apercibimiento solamente por la cuestión de privilegio al diputado Arce, que va a tener que cuidar sus dichos de acá en adelante, porque le pueden venir sanciones importantes, económicas, y bueno, si continúa en esa postura, puede llegar hasta la suspensión o expulsión de la Cámara de Diputados. Así que en algún momento lo más fuerte que yo vi acá, que yo me enteré que ocurrió acá en la Cámara de Diputados, es la del diputado Rayén.
0: Cuando había
2: una celda acá en la Cámara de Diputados, estuvo 2 o 3 días preso.
0: ¿Sí? Ah, la miércoles, no la sabía.
2: ¿Pero sabe qué hizo?
0: Sí.
2: Agarró del cuello a otro diputado.
0: Ah, claro, fue ya agresión
2: formal. Claro, claro. Entonces, él dice que lo hizo de joven, porque le pregunté si era verdad eso, y me dijo, sí, yo era muy joven en ese momento.
0: Eso no lo justifica, digamos.
2: Entonces, pero bueno, él aceptó. Dice que salió, tipo, ¿vio la película Montecristo?
0: Sí.
2: El Conde de Montecristo, bueno, así, con esa barba el pelo. Hoy está pelado el diputado Rayé, pero en ese momento dice que el pelo lo tenía muy largo, y bueno, el hecho de estar 3 días ahí generó que tenga barba y el pelo largo.
0: Buah. En fin, bueno, detalles interesantes. Bueno, algún día vamos a charlar sobre algunas curiosidades que pasan, cosas que pasan allí en la Cámara.
2: César, voy a tratar de buscar todos esos datos para...
0: Dale, que hacemos contemos a los oyentes. Vamos contando cosas interesantes que hayan sucedido.
2: Exactamente.
0: Peculiaridades. Te mandamos un abrazo.
2: Otro para usted, hasta luego.
0: Hasta luego, César. Jaime Lazo. Si
2: usted pregunta quién es César Lazo, mal o bien, saben quién soy.
0: Claro, claro, ahí está. César Lazo, el hombre del mal o bien, saben quién soy, el que está buscando una banca en el Consejo. 19:59, volvemos en un ratito con más Barrio Chino.
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0: 20.03 en la República Argentina, estamos en este barrio chino, edición de martes, con una temperatura en Salta Capital y alrededor, según el servicio meteorológico, de 22 grados 4 décimas, la humedad en el ambiente del 48%. Hablamos de deportes con Fernando Miranda. Fer.
1: Chino, buenas noches, saludo grande a toda la audiencia de Barrio Chino acá en Profesional. Muy tranquilo, la noche está hermosa.
0: Hermoso.
1: Salí recién un ratito afuera y... Está muy linda la noche.
0: Espectacular, realmente. Parece bueno, de primavera, ¿no?
1: Sí. Nosotros nos metemos de lleno al deporte. 5 títulos que ha dejado el día. La primera, más adelante vamos a estar escuchando las palabras de Maxi Salas como nuevo refuerzo Independiente Rivadavia, tirándole un palito quizás a River.
0: Recordemos que, pero se fue a préstamo, ¿no?
1: A préstamo. Con una opción de compra de 4 millones por el 50%.
0: Y River pagó 9.
1: River pagó 10 por 10. 100, por el 100%.
0: O sea que ya está vendiendo a pérdida, digamos.
1: A pérdida y el 10, solamente el 50%. Recordemos que era uno de los jugadores que estaba apartado en el predio de Cantilo en ese estilo container. Es uno de los pocos que quedaba, ya no queda nadie, queda Pesela, que parece que se va al fútbol de Arabia, y Juliano Galoppo y Matías Galarza. Bueno, ya Maxi Salas se ha ido, así que bueno, más adelante vamos a estar escuchando quién va a ser el refuerzo que llegue en lugar de Sebastián Villa, ¿no? Que se fue a Boca para Independiente Rivadavia.
0: Claro.
1: Después también, todo parece indicar que Boca confirma el nuevo número 9 del equipo. Estamos hablando de un refuerzo.
0: Sí.
1: Le tiro una gran 36.
0: Ecuatoriano.
1: 36 años ecuatoriano, vamos a estar dando los detalles.
0: Bien, buenísimo.
1: Parece, estás muy cerca.
0: Bueno, después me cuenta.
1: A detallitos de continuar. Después vamos a dar los detalles de que terminó la fecha 3, ayer por la noche, muy tarde. Ya empieza el día viernes la fecha 4. Recordemos que entre semanas se completan los 3 partidos de la fecha 2 que dejó la
0: pendientes.
1: Copa Sudamericana. Sí.
0: Boca y Estudiantes.
1: Boca, Lanús y Tigre.
0: Lanús y Tigre.
1: Sí. Son 3 partidos. Después también vamos a estar escuchando las palabras de Bocinha, que habló por primera vez como refuerzo de Colo-Colo. Habló en estilo español medio portugués. Bueno, ahí
0: sí, un mixto.
1: Habló bien, se lo entendió. El arquero de 40 años que ha llegado al fútbol chileno. Y por último, confirmado el octavo refuerzo de River. Vamos a confirmar quién es. Lateral izquierdo, 5 millones de dólares. Vamos a contar de dónde viene.
0: No es el que yo decía.
1: ¿De dónde viene?
0: No es el de 20 millones que estaban...
1: No, lateral izquierdo.
0: Ese todavía no se...
1: Ese todavía no. Ese está, parece que medio
0: está complicado.
1: Está
0: pinchándose, ¿no?
1: Es mucha plata.
0: Mucha plata.
1: Es mucha plata y es el fútbol europeo, pero este lo vamos a contar dónde estaba antes, de dónde debutó y de dónde viene ahora.
0: Y me cuenta también en un ratito qué pasa con los equipos salteños.
1: Bien,
0: ahí se viene. Fernando Miranda con toda la información deportiva aquí en Barrio Chino, 20.05 en el país. Seguimos.
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0: 2006 en la República Argentina, créditos en crisis, la mora frenó la suba de tras 19 meses, pero Milei rechazó intervenir para asistir a los deudores. La morosidad del crédito en la República Argentina se ha convertido en uno de los principales focos de preocupación económica tras alcanzar niveles récord durante los últimos meses. Aunque un informe de una consultora mostró que en junio se interrumpió la racha de 19 aumentos consecutivos, el incumplimiento de pagos, el debate sigue abriéndose luego de que el presidente Milei descartara una intervención estatal y defendiera que la solución debe surgir de acuerdos entre los bancos y los clientes. O sea, nada. El planteo presidencial llegó en un contexto en el que distintos estudios coinciden en que millones de personas enfrentan dificultades para cumplir justamente y sostener sus deudas, ¿no? Hablamos de tarjetas de crédito, de planes de pago y demás, así que es otro de los temas importantes de los cuales el gobierno no se hizo cargo. Cambiamos de tema y hablamos de Salta, de una linda noticia en este agosto que también trae coletazos de verano, coletazos de vacaciones, coletazos de actividades. Hablábamos ayer de actividades culturales, hoy hablamos de actividades gastronómicas justamente, ¿no? Se vienen justamente una festividad, si se quiere, que es un concurso que vamos a estar compartiendo en Salta Capital. Es la tercera edición del concurso de asadores. Todos somos asadores, todos nos creemos que tenemos que hemos descubierto la rueda, poco menos, y tenemos todos una salsita especial inventada, un chimichurri al que le agregamos algún dato o algún condimento específico. Pero bueno, si te animás, hay un concurso oficial, inclusive con premios. Para hablar sobre el tema, lo tenemos a Javier Dávalos, miembro y organizador de este tercer concurso de asadores que se va a realizar en La Rural. ¿Cómo estás, Javier? Buenas noches.
1: Hola, Chino. Buenas noches. ¿Cómo te va?
0: Muy bien, muy bien. Bueno, contanos un poco, ¿cuándo se va a realizar y quiénes pueden participar?
1: Bueno, nada, desde ya, muchas gracias por el llamado. Te comento, esta es la tercera edición del concurso de asadores que hacemos en el marco de la Expo Rural. Bien. El número, la edición número 82 de la Expo Rural salteña. Y bueno, nada, fue algo que fue naciendo naturalmente ya el año pasado, de juntar y hacer un evento un poco más social y divertido para darle otra impronta por ahí a la tarde noche de la Expo. Y la verdad que el primer año tuvo un gran resultado, mucha gente contenta, lo cual nos animamos a hacerlo el año pasado, ya en la segunda edición, y este año, nada, creciendo, la verdad que claro. Mucha gente, llamando, averiguando cómo es, dónde es, cuándo es, quiénes son los jurados,
0: claro.
1: Cuántas personas pueden integrar el equipo.
0: Ahora,
1: y todo, sí, decime.
0: Una consulta, tal vez la primera que se hace la gente que nos escucha, ¿no? El concurso del asador o de los asadores, ¿tiene también la posibilidad de que la gente que esté ahí pueda consumir lo que los competidores van realizando?
1: Sí, mira, esto nació en un afán, digamos, del primer y el segundo concurso lo hicimos con cordero a la estaca. Todo siempre, la cocción es siempre a la estaca, ¿sí? Esa es la condición básica del concurso.
0: Bien.
1: Estaca y leña, no usar soplete, no usar cosas que no interrumpan, digamos, la cocción natural del corte que se haga en sí, porque puede resultar que este año sea cordero nuevamente, sea costillar, sea lechón. La idea, digamos, de este concurso de asadores es juntarse y pasar un buen momento.
0: Claro. ¿Y ahí están las opciones, son esas, costillar, lechón o cordero?
1: Sí, eso yo te comento, el pago, esto tiene una inscripción,
0: sí. ¿Sí?
1: Los equipos están conformados hasta cuatro integrantes, ¿sí? Bien. Donde hay un reglamento escrito.
0: Ah, es todo un team.
1: Sí, no tiene, cada equipo tiene su nombre, hay nombres que son bastante polémicos, es divertido el evento,
0: A ver, tirame alguno de los que te hayas te acuerdes de que hayan participado y que digan...
1: Ay, me matas ahora, mira, lo tendré que buscar. Pero dame... Bueno, te sigo contando un poco mientras me voy acordando.
0: Dale, seguí contándonos.
1: Pero la idea es, digamos, conformar un equipo hasta 4 participantes, donde los participantes, con el pago de la inscripción,
0: sí,
1: a ellos la organización... en este caso, que somos nosotros la gente de la Expo, le damos el corte de carne que nosotros consideremos. Perfecto. Para todos iguales.
0: Claro, uniforme, claro, porque ese es clave, ¿no? Es clave. No, pero yo tengo mi carnicero, dice. No, bueno, pero la idea es que sea para todos iguales.
1: Para todos iguales, digamos, y también la leña se la elige para todos iguales. Entonces lo que es la carne, sí, ya sea el cordero o el corte que merezca, digamos, o se consiga, sea para todo igual y la misma cantidad de leña para todos los equipos, cuestión de que también no haya esto de algún secreto de poner algún tronco de otro que le dé un aroma especial, porque después también el jurado evalúa la puesta en escena del stand, ¿sí?
0: Sí.
1: Hay el año pasado hay fotos tan espectaculares de gente que llevó sulky, claro, chicas vestidas de paisana,
0: la verdad
1: que se tornó un evento muy muy muy divertido, muy ameno durante toda la tarde. Se tiene 5 o 6 ítems a curar el jurado.
0: Ajá.
1: En esto de la presentación del stand, la presentación y vestimenta de los integrantes del equipo.
0: Bien.
1: El manipuleo de los utensilios, de la carne, de la limpieza del stand, y después obviamente ya pasamos a lo esencial en esto, digamos, que pasa a ser la forma de cocción, sí, porque hay gente que por ahí lo pone del lado del hueso, lo pone del lado del otro lado, lo gira, entonces todas esas cosas también el jurado va teniendo en cuenta al momento de ir puntuando los equipos. Después sí, todos los equipos preparan en una tabla, sí, al momento de servir al jurado,
0: sí,
1: el corte específico que ellos decidan, que el jurado pruebe, y tiene que estar acompañado de algunas guarniciones que ellos consideren que viene acompañando al sabor de su
0: corte. O sea que no es solamente el asado, digamos, cordero o lo que sea, cabrito o carne de vaca, sino que además es un acompañamiento que...
1: Lleva un acompañamiento, claro, que algunos hacen calabaza, el rescoldo, tiene gente que te hizo, no sé, trae haba de los cerros, te hace, claro, alguna ensalada, quinoa. La verdad que el año pasado estuvo lindo ver la imaginación de todos los equipos de ir inventando cosas, claro, y probando.
0: Buscando el maridaje perfecto, ¿no?
1: Buscando el maridaje y por ahí que sorprender más que nada al jurado con estas cosas innovadoras, ¿viste?
0: Estaba pensando, ¿sabes? Y me imagino que estamos charlando con Javier Dávalos, miembro y organizador, miembro también de la Expo que se va a realizar en la Rural, ¿no? Justamente la edición número 78 y también organizador de este concurso de asadores que se va a realizar allí. Decías de que, bueno, se les compra a todos la carne, la misma carne, los mismos utensilios y demás. En la magia, ¿la pueden llevar en los condimentos o eso también está condicionado para todos iguales?
1: No, eso si no nos pasa, digamos, que cada uno tiene su,
0: claro,
1: su forma y su estrategia y su secreto.
0: Sí.
1: Algunos decían por ahí usar más romero, otros más, ¿viste?
0: Claro, o es un chimichurri empresa, propio, digamos.
1: Sí, está bueno esto, digamos, que me comentás, digamos, porque también dentro de lo que es el concurso, empresas que auspician, ¿no? Y gracias a Dios el concurso que se van metiendo de a poco. Hay un molino que nos viene dando las especies. Entonces, bueno, ese día del concurso yo también se les reparte a todos los participantes las especies a modo también de publicidad de los sponsors y que puedan usar especias que se hacen acá en Salta y que tengan buena calidad de especias todos los equipos también, digamos.
0: Claro, claro, claro.
1: Tanto así, bodegas que también nos están acompañando, hay empresas de locales, digamos, de cerveza que también nos están acompañando.
0: Bien.
1: La verdad que que viene teniendo una claro, linda repercusión.
0: Sin todo lugar a dudas, porque realmente es interesante, además hace, ¿no?, al acervo cultural, no solamente del salteño, del argentino en general, ¿no? El asador, todos queremos ser asador y todos creemos que tenemos algo especial en el asador. Bueno, yo no como asador, pero sí, si quieren me puedo postular como jurado o catador, ¿eh?
1: Como catador, ¿eh? El jurado es otro tema interesante también.
0: ¿Quiénes conforman el jurado?
1: Esto empezó el primer año, lo pusimos en ese momento al presidente y dos amigos míos que me acompañaron también, que son chefs, con esta locura, ¿viste? Y nada, fue un gran reto también para ellos. Eran tres personas que tenían que jurar 18 corderos en ese momento. Claro. Imagínate que al cordero número 10 ya no te entra un bocado más.
0: Claro, hay que ir preparado, digamos.
1: Y fue también ir aprendiendo cómo se jura y cómo se puede puntuar. El primer año lo hicimos en voto de la gente, resultó muy divertido también.
0: Claro.
1: Y hoy, el año pasado, nos acompañaron ya cuatro jurados, donde el año pasado se sumó una persona que había dando vuelta en el público, que es un chef de Jujuy.
0: Qué bueno.
1: Que este año, gracias a Dios, tuvimos comunicación con él y nos viene a acompañar, gracias a Dios. Y ahora estamos viendo la posibilidad de traer un chico también de Buenos Aires.
0: Qué bueno, qué bueno. ¿Y qué se hace, Javier, con toda la carne de los participantes?
1: Bueno, todo eso, también, a ver, esto al ser un equipo, imagínate, de cuatro personas, ¿sí? Es un evento también que se torna, que los amigos van a verlo.
0: Claro, la familia.
1: Los familiares van a verlo. La misma gente que está en la expo, se termina tornando un evento bastante concurrido de gente.
0: Ajá. ¿Cuántos equipos van a participar? Hay un tope, imagino.
1: Sí, hoy tenemos un cupo de 16 equipos.
0: Uh-huh. ¿Y ya hay cuántos ya hay cuántos conformados?
1: Ya tenemos 10 equipos inscritos.
0: Ah, no queda mucho. O sea, que le interese.
1: No.
0: ¿Cómo hacen para inscribirse, Javier?
1: Mira, la información está dentro del
0: sí, tengo un teléfono, no sé si lo puedo dar. Tengo un teléfono acá que nos acercó Jimena, 3875-850612. 3875-850612, el teléfono para las inscripciones y para informes.
1: Correcto, así es. Ahí pueden pedir el reglamento y las bases de inscripción, etcétera.
0: Buenísimo.
1: Y bueno, te comentaba esto, digamos, que el equipo número uno va, presenta sus cosas en el jurado degusta, tira su opinión, por ahí le tiran algún tip, yo hubiera hecho esto, lo hubiera hecho así, hay un intercambio ahí de 5 minutos que tiene cada equipo.
0: Bien.
1: Y cuando este equipo vuelve a su stand, por lo general ya hay mucha gente a la vuelta, el costillar, el cordero, lo que sea, pone un elefante y se lo comen entero, digamos. O sea,
0: no, tal cual.
1: O sea, a lo que voy a tu pregunta es que los cortes que hay, digamos, es todo para el público, digamos, no tiene costo alguno para la gente. Pero que bueno, está ahí.
0: Todos pueden probar un bocadito.
1: Esto termina en una entrega de premios,
0: claro,
1: que hace la sumatoria de todos los puntos de todos los equipos, se define quién es el primer premio, el segundo premio, se juntan todos los equipos y se da
0: el premio,
1: primer y segundo puesto.
0: Claro.
1: El primer puesto hoy se está llevando 1.700.000 pesos.
0: Sí.
1: Y el segundo 600.000 pesos.
0: Genial.
1: Que son
0: bueno,
1: interesantes para ir a divertirse un rato.
0: Sin lugar a dudas. Recordanos la fecha en que se realiza el concurso, si dentro de la expo.
1: Esto es el 21 de agosto y el concurso arranca a las 13 horas hasta
0: la noche,
1: las 19.
0: ¿Sí? ¡Qué lindo horario! Lindo
1: es
0: horario.
1: Es toda una tarde de evento donde los participantes llegan, arman sus cosas, van prendiendo su fuego, van macerando la carne, acomodando todo, presentándose a los jurados, y ya empiezan las picas entre los mismos equipos a jorobarse, a tirarse buenas y malas ondas.
0: Me imagino.
1: Que también termina siendo divertido.
0: Claro, es un poco el acting.
1: Es un mundialito lo que se arma ahí.
0: Bueno, vamos a estar seguramente y vamos a repetir esta invitación más adelante. Javier, te agradecemos por el tiempo, por los detalles.
1: Otro dato más importante, si tenés un segundito, que en la finalización del evento del concurso de asadores, tenemos después ya lo que es el After Expo,
0: sí,
1: donde a las 8 de la noche canta Tonight, que es un grupo jujeño.
0: Bueno, sí, muy bueno.
1: Y al finalizar el show de Tonight, ya largamos con la fiesta del After Expo, así que nada, todo más que invitado a compartir esto.
0: Genial, genial, hecha la invitación, lo vamos a recordar seguramente en la semana, ¿eh? Gracias Javier, te mandamos un abrazo enorme.
1: Igualmente, que anden bien, gracias.
0: Hasta luego, bendiciones. Javier Dávalos, miembro y organizador de este tercer concurso de asadores dentro de lo que es la Expo Rural Salteña 2026 en su edición 78 aquí en la provincia de Salta, en nuestra capital, así que linda oportunidad para quienes se animan. Quedan 6 lugarcitos para armar el equipo de 4 amigos, participar por el mejor asador. Es un interesante, curioso y bueno, hay que ir a verlo, parte de nuestras tradiciones están también por allí. Hace un ratito charlábamos con César Lazo, hablábamos de la sesión de hoy. Recordemos que ayer el intendente capitalino Emiliano Durán presentó ante los diputados un proyecto de ley que propone justamente modificar el código de contravenciones y establecer que quienes concurran o incurran en casos de abandono y un maltrato de animales no puedan acceder a el carnet de conducir. Para tratar y charlar un poquitito respecto a este proyecto, vamos a saludar a la diputada provincial Marianela Ibarra, que gentilmente nos atiende a esta hora. Marianela, ¿cómo le va? Buenas noches.
2: Hola, buenas noches, Chino. Aprovecho a saludar a toda la audiencia.
0: Bueno, muy bien. Hace mucho que no charlábamos, ¿eh? Hace mucho.
2: La verdad que sí. Sí, la bueno. Verdad que sí.
0: Bueno, ¿cómo la encuentra esta nueva función? Bien.
2: Y bien, la verdad que con mucho entusiasmo, muchas ganas de seguir sumando, sobre todo temas y proyectos que le interesan a la gente.
0: Sí.
2: Como todo pasa siempre, hay una parte de la sociedad que quiere una cosa y una parte que no quiere claro. Otra. Y bueno, pero creo que de eso se trata, ¿no? La labor de los legisladores básicamente dar la respuesta a las inquietudes, a las necesidades de la gente,
0: sí,
2: en temas que entendemos son muy sensibles, de prioridad, y bueno, y si bien pareciera que hay un montón de normativa en distintos temas, bueno, siempre la idea es ir mejorando.
0: Uh-huh.
2: Y bueno, de eso se trata esta nueva labor.
0: Y dentro de esta labor surge esta propuesta del intendente de uh-huh. Justamente de sancionar a quienes o desalentar el abandono y maltrato animal.
2: Sí, sí, básicamente fue una propuesta del intendente de Salta Capital, el doctor Emiliano, donde él nos propone una modificación del Código Contravencional en solamente un artículo, donde estamos incorporando unas modificaciones en cuanto a las uh-huh. sanciones en el abandono, maltrato a los animales domésticos, ¿no? Porque esto claro. También hay que decirlo, estamos hablando de animales domésticos, y la parte que, bueno, que es la que hizo ruido hoy es el tema del carnet de conducir, y evidentemente eso va por el Consejo Deliberante con un proyecto de ordenanza que también fue elevado al Consejo, ¿no? Para su tratamiento.
0: Claro, porque esto obviamente surgió porque hicieron un relevamiento y vieron el 80% de los animalitos que sí. Caen al centro de adopción en municipal son víctimas justamente de maltrato y de abandono, de alguien que los tiró.
2: Sí, inclusive ayer hablábamos inclusive con el médico veterinario encargado del centro y daba esos números que la verdad son alarmantes, son preocupantes. Y también pensando en lo que viene, porque también es real que viene, yo siempre digo, la época del milagro, vienen todos los peregrinos con un montón de animales.
0: Y el tendal que queda.
2: Y después hay que atenderlo, hay que cuidarlo. Me parece importante estas modificaciones al código, y también me parece importante la campaña de concientización que seguramente van a alargar, apuntando sobre todo uh-huh. a lo que viene, a este septiembre tan voluminoso de gente y animales claro. Que vienen acompañando a su dueño y que por ahí no pueden volver.
0: Claro, claro.
2: Y bueno,
0: ¿esto se va a analizar, van a introducir modificaciones y se va a tratar el martes de la semana próxima?
2: Seguramente que sí, porque bueno, hay por lo menos un centenar de proyectos de distintos legisladores, creo que se va a tratar de unificar el debate en el recinto, tratando de sacar de cada y todos los proyectos que se ha presentado la mejor alternativa. Creo que va a ser una discusión interesante que se va a dar en el recinto, sobre uh-huh. todo en el entendimiento y que realmente es una problemática, porque vos ponés en cuenta la cantidad de proyectos que hay de este tema. Y bueno, celebro que sea real, que pase, que finalmente lo podamos tratar la semana que viene, y sobre todo para darle herramientas para que se apliquen las sanciones.
0: Claro, a nivel provincial, ¿no? Claro, para que tenga un poder de ley, digamos.
2: Sí, un poder de ley. Y sobre todo se hablaba mucho, ayer hablamos mucho, ¿no? Que no es, importa si vas a cobrar una multa, ¿no? Quizás también con trabajo voluntario, ¿no? Que
0: claro.
2: Eso también me parece que es importante.
0: Trabajo comunitario, claro.
2: No todo siempre es la gestión de cobranza, como por ahí algunos malinterpretan, sí. Sino también un trabajo de voluntariado que también viene bien a quien incumpla o caiga en alguna de estas sanciones, ¿no?
0: Está perfecto. Ahora en esta, ya como diputada y siendo también usted, antes de llegar también ya una personalidad conocida dentro de la provincia de Salta, me imagino que desde sus mismos colegas ingenieros y agrónomos y demás, le deben llover las propuestas de proyectos de ley.
2: Sí, la verdad que estamos trabajando en bastante, seguimos con esta gran inquietud que tenemos nosotros desde el perfil técnico, que siempre tienen claro. Que ver con la seguridad pública, con las garantías, con la tranquilidad de la población. Y siempre le digo lo mismo, ingeniería lo usamos desde el momento que vos abrís el ojo y te despertás en la mañana, estás usando ingeniería porque alguien te llevó la luz, porque te puso conexión, porque abrís un grifo y tenés agua. Entonces, las problemáticas que tiene la parte técnica es importante. Justamente también estamos trabajando en lo que tenga que ver con la seguridad. Fíjate que también presenté un proyecto de declaración que tenía que ver con la ejercitación ante una emergencia como un sismo, este famoso simulacro, que hay que hacerlo más seguido, que
0: totalmente
2: hay que actualizarlo. También tenemos el tema de las calderas, los recipientes de alta presión, que también tienen su problemática. También hemos presentado una de las recetas, estamos terminando de preparar una de las recetas fitosanitarias, que también es una herramienta importantísima
0: Le tiro otra, y que hace a la ingeniería también, y que hace a la salud de la gente y demás, que es que se deben, por ley, se deberían por ley hacer controles en los edificios con el tema de el monóxido de carbono y las fugas que tienen justamente en los edificios o los tapones que tienen con animales, ¿no?
2: Sí, no, inclusive ya que me toca el tema, también Gasnón está, bueno, hoy Naturgy está con una problemática con el tema de los inspectores, que también lo estamos viendo y analizando. Tengo así varios pedidos con este tema, pero bueno, es infinita la cantidad de pedidos
0: y
2: creo
0: temáticas.
2: Que de a poco vamos a ir tratando de darle respuesta a cada uno. No te olvides que somos 60 legisladores,
0: claro.
2: Entonces, bueno, el abanico es grande, las propuestas son numerosas. Y bueno, hay que ir compensando temas, ¿no?
0: Hay que ir haciendo lobby para poder presentar.
2: Sí,
0: ¿eh?
2: y de toda la provincia.
0: Tal cual. Y distintos colores políticos también, ¿eh?
2: Sí, también.
0: Bueno, Marianela, le agradecemos por el tiempo, le mandamos un beso grande y felices de poder charlar nuevamente con usted.
2: A disposición.
0: Gracias.
2: Hasta luego.
0: Vamos ahí con la diputada provincial Marianela Ibarra sobre este proyecto de quienes abandonen o maltraten animales no podrían tener su carnet de conducir. Va a ir ahora justamente a comisiones para que se modifiquen algunos puntitos y posiblemente la semana próxima ya sea tenga media sanción en la Cámara de Diputados. Hacemos una pausa en este barrio chino. Venimos en un ratito con más. No te vayas.
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0: 19, no, 20:33 en la República Argentina. Me quedé una hora atrasado en este barrio chino. Bueno, por ahí el tiempo se suspende en el aire. ¿Qué va a ser? El tiempo en Salta Capital y alrededor, este contamos 21 grados 6 décimas la temperatura actual, la humedad en el ambiente del 52%, la presión atmosférica 876.2 hectopascales, los vientos están soplando a esta hora del sector noreste a 13 kilómetros la hora y la visibilidad horizontal es de 15 kilómetros. El cielo está mayormente nublado. Información en el plano internacional. Guatemala comenzó evacuaciones preventivas por la erupción del volcán del Fuego. Familias enteras que vivían en las faldas del Volcán del Fuego en Guatemala comenzaron a ser evacuadas de manera preventiva desde la madrugada de hoy justamente y durante toda la jornada, según informó la Coordinadora Nacional de Reducción de Desastres allí en ese país. Las autoridades evacuaron en principio a los pobladores del caserío proveniente de la aldea Pegadita allí en ese volcán, dentro de lo que es el municipio de San Juan Alotenango, ¿sí? En el departamento de Zacatepeques y la aldea Morelia, también en ese país. Bueno, lo cierto es que se está trabajando durante todo el día. El volcán en vivo continúa con erupciones, así que hay un peligro inminente en el cual se está trabajando en ese lugar. 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Ooh. 20:34 en la República Argentina y ya estamos muchas encuestadoras, muchas consultoras políticas ya comienzan a trabajar de cara a lo que son los partidos políticos en el ámbito nacional y de cara a las elecciones del 2027. También algunas provincias que comenzaron ya a anticipar cómo van a ser las elecciones en cada distrito, desdoblando algunas de estas justamente, ¿no? Radiografía electoral del 2027, donde aparecen como nombrados, por lo menos Milei, Kicillof, Bergman y otros personajes de la política a nivel nacional. Para charlar justamente sobre el tema lo tenemos en línea al señor Pedro Butazzoni, consultor político y también asesor, quien nos atiende a esta hora cuando debería estar ya jugando con los chicos. ¿Cómo anda, Pedro? Buenas noches.
1: Tino, querido, ¿cómo estás? Buenas noches, saludo a todos.
0: Muy bien, muy bien. Bueno, primero gracias por atendernos y bueno, hablar un poquitito de esto, ¿no? Ya todas las consultoras, a pesar de que todavía los tiempos son lejanos, comienzan a trabajar con números, con imágenes, con porcentajes que me imagino al sector político le interesa y mucho, ¿no?
1: Sí, totalmente, ¿no? La política en algún punto, si querés, está ansiosa, ¿no? Por adelantarse a lo que puede pasar en 2027. Y eso lleva a que gran parte de las consultoras nacionales y provinciales ya se están midiendo diferentes escenarios para el año que viene. Hay que decirlo que es temprano, ¿no? Que si miramos lo que ha pasado en la historia argentina en los años anteriores a las elecciones, teníamos poca idea de lo que iba a pasar y en general el año electoral pasó poco y nada de lo que se creía el año anterior, ¿no? Si miramos, no sé, Milei un año antes era imposible que sea presidente y terminó siendo. Si miramos Macri un año antes, estaba ahí en una discusión con Sergio Massa, que venía a ganar la elección legislativa en la provincia de Buenos Aires al kirchnerismo y estaba bien posicionado. Si miramos a Alberto Fernández, ni decirte, ¿no? Estaba casi jubilado un año antes y en mayo del 2019 un video de Cristina Kirchner lo puso como candidato a presidente. Entonces sí. Es interesante cómo se empiezan a evaluar los escenarios, hay que empezar a mirarlo, hay que tener presente números para ir viendo cómo evoluciona, pero sí hay que decir que en este país puede pasar cualquier cosa de acá al año que viene, ¿no?
0: Tal cual, veíamos justamente y lo más destacado en estos últimos días fue este pedido que presentó justamente el PJ o el kirchnerismo al Comité de Derechos Humanos en Naciones Unidas, pidiendo justamente que autoricen a Cristina a presentarse, ¿no? Como candidata.
1: Sí, bueno, ahí hay una... Es parte incluso, te digo, de la estrategia interna del sector que lidera Cristina Kirchner y de la Cámpora, en la interna que se están jugando discusión de poder de dentro del peronismo, ¿no? Principalmente contra el espacio de Axel Kicillof, ¿no? Ellos, de alguna manera, te digo que ganan tiempo y que ganan y que recuperan, si se quiere, el posicionamiento político, de alguna manera haciendo o creer o instalando de que Cristina puede llegar a ser candidata, ¿no? Yo lo veo muy, la verdad, lo veo muy difícil porque hay
0: un... Sí, judicialmente hay algo legal que no lo permite, ¿no?
1: Y no, llegó a la Corte y la Corte avaló la decisión de todas las instancias anteriores, entonces me parece que es muy difícil que Cristina pueda hacerlo, pero ellos con esto ganan tiempo y lo obligan a una negociación también del espacio de Kicillof que de alguna manera se quiere despegar o abrir solo, ¿no?
0: Sin lugar a dudas. También hoy escuchábamos a Pichetto, ¿no? Justamente Miguel Ángel Pichetto, que es el diputado nacional, bueno, uno de los hombres cercanos a Cristina Fernández, que pidió el apoyo del PJ, dice, para que este reclamo internacional tenga mayor fuerza. Y también dijo por allí, y la subió al ring, a quien no estaba, a Victoria Villarruel, dijo que va a ser candidata también, Pichetto.
1: Bueno, a ver... Yo, ahí hay como una doble lectura, ¿no? Que el peronismo no tenga otra candidata que Cristina para competir el año que viene es un problema, tal, ¿no? Cual. El espacio, digamos, ¿no? De decir, bueno, si tenés que ir a competir con el pasado, a Milei que es presente y que todavía te puede dar expectativas de futuro, realmente va a ser difícil que el peronismo vuelva al poder, ¿no? Incluso Axel Kicillof a mí me parece un candidato que es complejo que pueda... posicionarse como uh-huh. como futuro, ¿no? Él está muy pegado al kirchnerismo de Cristina, más allá de que tengan matices y que tengan una interna, cuando uno aleja la lupa,
0: claro,
1: y
0: habla historia, con la gente, la historia lo condena, digamos.
1: Y sí, y cuando uno habla con la gente común, de a pie, la que no está involucrada en el día a día de la política, no va a encontrar diferencia entre Kicillof y Cristina y lo va a asociar 100%, ¿no? Uh-huh. Pero parece que ambos no representan futuro y ahí el peronismo tiene un problema. Y bueno, después lo de Pichetto con Villarruel es una buena forma, hacerla jugar a Villarruel es una buena forma de sacarle algo de voto a La Libertad Avanza. No mucho, ¿no? Porque no creo que Villarruel pueda sacar más de 5 puntos. Pero bueno, en una elección reñida, 5 puntos son importantes, ¿no? Del otro lado de La Libertad Avanza van a intentar hacer lo mismo, ¿no? Van a intentar que el peronismo no se junte y que vaya fragmentado. Y bueno, es siempre parte de las estrategias electorales que tiene cada espacio político previo a una elección, ¿no?
0: Tal cual. Si bien la imagen del presidente Milei con esta crisis económica de consumo, sobre todo, que hay en la Argentina, ha bajado mucho en su puntaje, según alguna de las encuestadoras, sigue estando casi 10 puntos arriba de Kicillof, ¿no?
1: Sí, totalmente. La encuesta más pesimista en Argentina le da a Milei, que es la de Suban Córdoba, que bueno, la tuvimos compartiendo, ¿viste? Uh-huh. Le da 33 puntos de imagen positiva, ¿no? Algunos pueden decir, bueno, es baja, sí, porque tiene muchos niveles de rechazo, pero es un núcleo duro, ¿no? A partir del cual Milei tiene para crecer, digamos. Si vos tenés un escenario de 35 puntos, y bueno, no estás tan lejos de los 40 puntos que necesitas para disputar una elección en primera vuelta. Y sobre todo tenés todavía la ventaja que del otro lado no hay una oferta electoral clara, ¿no? Las elecciones en Argentina se vienen decidiendo más por el menos malo que por el que efectivamente me gusta, ¿no? Es decir, bueno, cuando tengo el menú en la mesa y bueno, que tal vez elijo la comida que menos mal me cae, ¿no? No es la que más me encantaría, pero bueno, es la que tengo a disposición y va a depender mucho de lo que el peronismo ponga al frente, ¿no? Yo insisto, si pone un Kicillof o incluso, bueno, en algún escenario medio loco, una de Cristina Fernández Kirchner, Milei, de esos 33, 35 puntos que tiene en el escenario más pesimista, digo que va a subir inmediatamente a 45, ¿no?
0: Y sí, eso va a ir subiendo y va a ir variando seguramente, y también dependiendo a quién ponga a su lado en la fórmula, ¿no?
1: No, totalmente. Igual, en el caso de La Libertad Avanza, yo creo que tal vez no sea tan importante el vicepresidente. Me parece que Milei acapara mucho la atención y él es la estrella y la figura, ¿no? Tal vez del otro lado sí haya algún tipo de negociación en la construcción de una fórmula porque necesitan integrar muchos espacios dentro de lo que se termina armando, ¿no? Si pensamos en una unidad del peronismo, bueno, la fórmula va a representar en algún punto esa unidad del peronismo, si efectivamente se da, ¿no? Hoy parece lejana, pero bueno, todavía falta que corra agua bajo el puente, ¿no?
0: Sin lugar a dudas. Vos sabés que estoy mirando justamente un trabajo informativo que hacen desde Buenos Aires con respecto a quienes ya estarían pensando en desdoblar y quienes anunciaron, además de Tucumán, también Neuquén, ¿no? Anunció el desdoblamiento de las elecciones y dice este informe que en Salta el gobernador evalúa votar el 16 o el 23 de mayo, mientras que Chubut, Ignacio Torres, analiza una fecha entre julio y agosto, y en Misiones también sucedería algo similar. O sea, todos piensan ya en desdoblar variando las fechas, ¿no?
1: No, a ver, yo creo que ninguno va a querer quedar pegado a la elección nacional.
0: Ni para un lado ni para el otro, ¿no?
1: Sí, excepto la provincia de Buenos Aires, que bueno, siempre hay una discusión de cuál es la mejor estrategia, y depende mucho también del candidato a presidente, ¿no? Si el candidato a presidente es Axel Kicillof, no va a desdoblar, digamos, porque va a necesitar de que vayan a votar todo el mismo día para traccionar votos de abajo hacia arriba, ¿no? Que los intendentes, sobre todo, no se desliguen de la elección nacional, pero el resto de las provincias vamos a votar antes. Bueno, Salta ya tiene una historia de desdoblar desde hace mucho tiempo. Tener un sistema de votación muy distinto, eso también complica, ¿no? Es difícil hacer una elección concurrente, ir a votar voto electrónico y después agarrar la boleta única. Yo me parece que vamos a votar efectivamente en esa fecha de mayo, que es como lo venimos haciendo en las últimas elecciones. Y además porque a Sáenz también le sirve, ¿no? Sáenz no está integrado a ningún espacio político nacional, tiene un frente que es bien provincialista, y le sirve que no se mezclen las discusiones, ¿no? Y poder discutir en una agenda provincial y el futuro de la provincia, y que eso no esté, si se quiere, contaminado por la agenda nacional, ¿no?
0: Sin lugar a dudas. Bueno, vamos a seguir esperando, seguramente es parte de la diversión previa, ¿no? Charlar, especular y analizar lo que se va desarrollando en cada lado del mostrador para ver qué pasa finalmente, ¿no?
1: No, totalmente. Esto va a ser día a día, de acá hasta las primeras elecciones. El calendario electoral va a empezar muy rápido, porque va a empezar en febrero, pues ya vamos a tener alguna elección seguramente en abril. Así que ya no queda mucho, ¿no? Quedan menos de unos 7-8 meses en donde la política va a ir tomando volumen, ¿no? Y va a ir creciendo la discusión. Así que
0: es más,
1: esto día a día vamos a tener más novedades, ¿no?
0: Y escuchá esta acaba de salir hace 22 minutos. El gobierno acaba de propiciar el cambio de la fecha del Día del Niño por las elecciones del año que viene. Claro, porque va a caer en esa fecha el domingo, va a ser por allí, y entonces ya están pensando para dónde lo patean al Día del Niño, claro, para que la gente cambie de prioridades, digamos.
1: No, totalmente, si hay Día del Niño, la gente va a tener otra, no va a ir a votar, así que, no, bueno, por eso digo, ya la planificación está, tal vez la gente está hoy en otra agenda, ¿no? Una agenda más cotidiana, más diaria, con sus dificultades económicas, con cada uno con su momento, y tal vez no está tan metido en el microclima político, pero para la política falta relativamente poco, ¿no? Hay candidatos que se quieran posicionar de acá a mayo en elecciones provinciales, necesitan empezar a hacerlo ya mismo, ¿no? Si es que no lo vienen haciendo, el que no empezó difícilmente llegue. Entonces los tiempos en ese sentido se aceleran y vamos a empezar a ver cada día más figuras políticas posicionándose con más fuerza o intentando hacerlo, ¿no?
0: Sin lugar a dudas. Pedro, te agradecemos tus palabras y volvemos a charlar en cualquier momento.
1: Siempre un placer, Chino. Un abrazo grande.
0: Un abrazo enorme. Recién charlábamos con Pedro Butazzoni, director de Altum, consultor político, charlando con nosotros. Hacemos ahora la presentación del deporte, música de por medio, a las 20:46 en la República Argentina, 20:46 en este barrio chino. Él llega bajando, subiendo por el túnel, Fernando Miranda. Fer.
2: Chino, bueno, ¿el túnel? ¿Qué túnel?
0: El túnel de la cancha.
2: ¿No? Ah.
0: ¿Qué túnel pensaba?
2: No sé, digo el túnel.
0: Se le ocurrió.
2: Un tren.
0: También podría haber sido. Pero no. Bueno.
2: Nosotros, habíamos prometido pasar algunas palabras de los protagonistas de este día. Primero iniciamos con Maxi Salas, bueno, ya lo habíamos comentado, nuevo refuerzo de Independiente de Rivadavia Mendoza. Uno de los jugadores que había sido apartado del plantel profesional.
0: Sí.
2: Bueno, molesto, ¿no? Molesto se mostró
0: miembro del container.
2: Sí, miembro del container de Cantilo, donde ya cada vez quedan menos jugadores, que bueno, habían sido 15 en un principio y ahora quedan solamente 4. Así que bueno, lo escuchamos, estaba muy enojado, habló con Radio La Red tras su arribo a Mendoza, Independiente de Rivadavia.
3: Hola, Catar Sore. no comparto con la decisión que tomaron, porque más allá que somos futbolistas, somos personas, ¿no? Creo que ante todo está el humano, la persona, más allá que, bueno, puede ser que muchos jugadores tengan o no esos 6 meses buenos o malos, ¿no? Pero ante todo somos personas, que eso es lo que valoro de todo, ¿no? Mm. Pero bueno, como te digo, son decisiones extra a nosotros que ya no, de ahí no podemos hacer más nada, ¿no?
4: ¿Entendiste en alguna parte o bajo ningún concepto entendiste por qué esa separación, porque se mostró esa foto de la banda del container, esas cosas? ¿La entendiste? ¿Preguntaste por qué? ¿Te enojaste? ¿Te peleaste con alguien? ¿Agachaste la cabeza y dijiste, bueno, listo, no es una decisión mía?
3: No, mirá, ¿qué te puedo decir? Enojado, sí, estoy enojado porque se nos trató muy mal. Creo que no merecíamos terminar así, ¿no? Desapartado. Uh-huh. Yo entiendo que vos podés tener a un jugador, que querés el jugador tenerlo o no, pero hay formas y formas, creo, de tratar, claro, ¿no?
0: Lo que dice Sala, digo, Maxi Sala, justamente tiene que ver con el trato de por parte de la dirigencia de River, ¿no?
2: Sí, en una parte menciona que ningún dirigente lo fue a visitar, solamente fue Poncio un par de veces, y después que una vez apareció el muchacho este Longoria, que es el nuevo
0: manager
2: español, que sí, supuestamente tenía que buscarle una salida a estos jugadores, era su trabajo principal, pero que apareció,
0: nadie lo quiere, ¿no?
2: Longoria. Apareció una sola vez, había un rumor de que Matías Viña había reaccionado mal y casi se van a las manos, desmiente, wow, Salas acá en la radio de la red, que eso había sido así, dijo que simplemente tuvieron una charla y bueno, se terminó solucionando todo de buena manera.
0: Bien.
2: Pasando a otro tema.
0: Vamos al otro protagonista.
2: Nuevo refuerzo, todo parece indicar que está simplemente a detalles. Ener Valencia es el ecuatoriano que finalizó su participación en el Mundial 2026 con Ecuador. Es el número 9, 36 años para él, firma por 18 meses.
0: No podemos traer nunca un jugador joven, fresco, así, no. Llega, está prohibido.
2: No, y siempre tiene que llegar libre del Pachuca.
0: Claro, que no le cueste.
2: De Pachuca de México llega libre. Bueno, como digo,
0: imagínate, si Pachuca lo dejó libre, por bueno, sí, y Boca lo trae. ¿Cuánto, sí, ¿cuánto sale?
2: No, llega libre.
0: Llega libre. Gratarola, digamos.
2: Libertad digamos, contrato
0: por,
2: en su poder.
0: Por contrato, digamos.
2: En su poder. Me imagino un sueldo bastante importante de igual manera, porque es un jugador con una trayectoria
0: internacional,
2: muy
0: larga.
2: Mundialista. Sí,
0: mundialista,
2: jugó en Europa. Y bueno, es el número 9. En Boca siguen buscando, aparte, quizás otro refuerzo. Va a ser el Chimi Ávila, que está en carpeta. Jugador del Betis.
0: Chimi Ávila.
2: Jugador que compartió inferiores con Paredes en Boca. Sí. Después tuvo un paso por Rosario Central y se fue a Europa desde muy chico. Bueno, está libre también del Betis, acaba de quedar libre.
0: O sea, todo el que esté libre, levante la mano y vamos por ahí.
2: Recordemos que Boca, para incorporar otro jugador, tiene que haber una salida al exterior.
0: Claro, claro.
2: Se está buscando salida de algunos chicos y de Marcelo Saracchi, que parece que se va a Estados Unidos.
0: ¿Uruguayo es Saracchi o paraguayo?
2: Sí, uruguayo. Y también están buscando un marcador central. Acá se habla de jugadores argentinos, Francisco Álvarez de Argentino Junior y Leonardo Núñez de Estudiantes de La Plata.
0: Bien, ahí te creo.
2: Un marcador central a Boca, recordemos, con Figali y Lolo.
0: Necesitamos urgente.
2: Sí, y bueno, también teníamos que adelantar que terminó la fecha el día...
0: No, espere. Sí. Yo quiero que me cuente de la llegada, la primera declaración de
2: Bocinha. Bien, vamos con Bocinha entonces, le pedimos a Pablito ahí. Habló por primera vez como refuerzo de Colo-Colo, ¿no? 40 años para él, tras su gran actuación...
0: Curso de español va a tener que hacer.
2: Tras su gran actuación en el Mundial 2026 con Cabo Verde.
0: Sí.
2: Bueno, muchos equipos se interesaron. En un momento parecía que se caía el pase, que se iba a Marruecos, pero no. Terminó llegando a Chile, fue recibido por muchos hinchas. Y en sus primeras declaraciones decía que afronta esto de estar en un equipo grande, que él ya está acostumbrado, dice, ¿no? A ver, vamos a escucharlo.
5: Pienso que la decisión fue muy clara. Yo era jugador de equipo grande. Entonces, cuando apareció el Colo-Colo, que es el más grande de Chile, no había dudas. Libertadores es una competición también muy, muy fuerte. Y sé que la Liga Chilena es una liga muy competitiva. Entonces, para mí fue algo que siempre procuré, jugar en una liga competitiva en un club tan grande.
0: Bien, ahí estaba. Bien.
2: A ver, no sé cuál es el equipo grande que menciona, porque bueno, si repasamos su carrera, aparece el Batuque FC, Mindelense.
0: Batuque, ya lo conocí acá, Batuque.
2: Progreso Dusan.
0: ¿Te acuerdas usted, Pablo, de Batuque? Batuque y Batuquito.
2: Progreso Dusan Bizanga, el Mindelense, Gil Vicente, Limassol, Estresín y bueno, llega del Chaves de Portugal. Así que bueno, llega Colo Colo. Vamos a ver cómo le va. Por ahora, uno de los refuerzos mundialistas que ha llegado, por ejemplo, Tim Payne, el jugador neozelandés, anotó un gol en su debut en el Olimpia de Paraguay, en la victoria 5-0, golazo. Así que bueno, vamos a ver cómo le va a Bocinha cuando le toque debutar también en la Liga Chilena. Y ahora sí, cerramos con el nuevo refuerzo de River, el octavo, ¿no? Por $5 millones, es Francisco Pancho Ortega, jugador del Olympiacos. Panchito. Bueno, ahora ex jugador del Olympiacos de Grecia. Debutó en Vélez muy chico y participó de lo que vendría siendo la selección sub-20 que era dirigida por Mascherano. Tuvo grandes actuaciones en el fútbol argentino y eso lo terminó llevando a Europa. Y bueno, no pudo progresar mucho, ¿no? Porque uno hace Grecia como un escalón para después llegar a las grandes ligas.
0: Sí.
2: No pudo llegar y bueno, tiene que volver a River para buscar vidriera y todo lo demás. $5 millones. Uno montón, imagina, ¿no? Suplente de Acuña o titular, porque Acuña se lesiona mucho.
0: Sí, está lesionado ahora.
2: Está lesionado, exactamente. Así que llega, se suma a Nicolás Otamendi, Mauro Arambarri, Rafael Santos Borré, Giovanni González, Lucas Beltrán, Ángel Correa, Tobías Andrada, flamante refuerzo que llegó de Vélez, 20 claro, años para él.
0: Yo creo que es el de todo lo que nombraste, es el más mejor, productivo.
2: El mejor, sí, bueno, sí, puede ser, tiene una actualidad muy buena en el fútbol argentino. Y bueno, ahora Francisco Ortega, y a la espera de ver si se confirma o no lo de Thiago Almada, que todavía no sabemos si va a ser refuerzo de River. Se ofertaron $20 millones por lo que se habla al Atlético Madrid. Un contrato muy alto también, sería de los mejores pagos del fútbol sudamericano.
0: El tema es que River tiene la billetera, pero sigue gastando y no tiene resultados.
2: Claro, claro, está último, recordemos, es el único equipo que no ha hecho goles en las 3 fechas y no ha ganado, bueno, 0-9 con 2 partidos de local, y ahora se le viene Tigre de visitante.
0: Bien, que también va a estar difícil con la realidad que tiene Tigre hoy en día y viéndolo jugar. Además, Tigre tiene delanteros que vienen marcando.
2: Sí, lo vendió hoy a David Romero, eso hay que decirlo, que buscaba Boca.
0: Ajá.
2: Se va al Parma por producto de $9 millones.
0: Qué bien.
2: Una venta muy grande para el matador.
0: Claro.
2: El que se queda es, bueno, Nachito Russo, ¿no? El hijo de Miguel, que viene haciendo goles, justamente le hizo a Racing en ambos partidos. Y veremos cómo le va. River, que tiene una parada muy, muy, muy complicada en Victoria ante Tigre. Y bueno, vamos a ver cómo inicia esta fecha que, recordemos, mañana tenemos la reanudación de la fecha 2 que se había suspendido por los equipos que participaron en Copa Sudamericana por el repechaje. 19 horas, partidazo. Cuando empieza Barrio Chino,
0: sí.
2: Boca Juniors contra Estudiantes de La Plata.
0: Es el partido postergado.
2: Sí, es el partido postergado. Se juega en la cancha de Huracán, el Tomás Adolfo Ducó, que hay un problema ahí con los abonos, ¿viste?
0: Sí, porque Boca alquiló la cancha porque tiene la cancha, no está en condiciones.
2: No está en condiciones.
0: Después de 2 meses
2: de parate.
0: Del Mundial de parate.
2: No sé qué pasó.
0: No pudieron regar.
2: No sé qué pasó. Y a las 21:15 juega Tigre Belgrano de Córdoba en cancha de Tigre. Y después, el día jueves, completa Unión Lanús, lo que es la fecha 2. Y después el día viernes arranca la fecha 3, ya estamos... la fecha 4.
0: Claro, ya arranca la fecha 4. Vamos cortito con lo que tienen los salteños, que se nos va el programa.
2: Sí, bueno, mañana justamente juega Gimnasia y Tiro,
0: sí,
2: que enfrenta a Almagro de visitantes. Se quedó en Buenos Aires todo el plantel.
0: Claro.
2: Hizo un gasto fuerte la dirigencia para mantener todo el plantel. Bueno, igual me parece que volver a ir de nuevo en 2 días...
0: Era más gasto todavía.
2: Y también deportivamente era cansador para los jugadores. Así que a las 3 de la tarde, tempranito, va a estar visitando el Albo, Almagro, en su cancha y con posibilidades de prenderse bien arriba porque está séptimo y viene en levantada. Después, el día viernes, todo parece indicar, esto no está confirmado, pero pudimos averiguar que estaría prácticamente al 100% de que Juventud Antoniana va a jugar en el Martí Arena.
0: Cambia de estadio.
2: Recibiendo a Alvarado, sí, ya no va a estar en el Pistoia, va a recibir a Alvarado.
0: Sí, eso hay que avisar contigo para ver que la gente, pues, no tiene la misma capacidad,
2: sí,
0: y va a entrar más gente y hay que hacer que la gente vaya, sí, justamente.
2: Y comenzó, ¿no?, justamente la venta de abonos para el Nonagonal, que van a ser los 4 partidos que tiene de local, a 81.000 pesos para las plateas.
0: Ajá.
2: Y 48.000 las populares, eso avisaron.
0: Para los 4 partidos.
2: Juventud Antoniana, y después el día domingo vuelve a jugar Gimnasia y Tiro recién. Vuelve a jugar por la Primera Nacional ante Nueva Chicago, ya acá en el Michel Torino, y el día lunes, partido importantísimo para Central Norte, que visita Floresta a All Boys en una lucha por la permanencia fuerte, porque están los dos muy abajo.
0: Sí, bueno, ojalá que el Cuervo también, mira, yo soy de Juventud, pero ojalá que el Cuervo reflote, porque es lo que hace falta, ¿no? Que ninguno baje, es más, que todos suban.
2: Que Juventud le toque subir.
0: Exactamente.
2: Tiene plantel para hacerlo, confiamos.
0: Bueno, Fer, gracias por todo. Fernando Miranda con toda la actualidad deportiva. 20:57, nos vamos pasadito ya. Gaby Paréntesis en la producción periodística, Pablo Choque en la operación técnica. Mi nombre es el Chino Villarreal, César Lazo en la información legislativa. Nos encontramos mañana a las 7. Chao.

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